0: La palabra de Dios nos da esperanza. Romanos 15:4 dice: porque las cosas que se escribieron antes para nuestra enseñanza se escribieron, a fin de que por la paciencia y la consolación de las Escrituras tengamos esperanza. Mira qué hermoso es esto. Todo lo que Dios dejó escrito en su palabra no es solo historia pasada, es enseñanza para nosotros hoy. La Biblia nos enseña, nos muestra cómo Dios fue fiel con otros, cómo perdonó, cómo levantó a los que estaban caídos. Si lo hizo con ellos, también lo hace y lo va a hacer contigo. La Escritura nos da dos cosas que hoy necesitamos mucho: paciencia y consolación. Paciencia para no rendirnos mientras esperamos la respuesta de Dios, y consolación para cuando estemos tristes, cansados o sin fuerzas. Su palabra nos abraza y nos levanta. ¿Para qué será todo esto? Es para que tengamos esperanza, no una esperanza de ojalá pase, sino esperanza segura, porque está fundada en un Dios que nunca falla. Así que hoy te animo, si estás pasando un momento difícil, vuelve a la palabra, a abrir las Escrituras, la palabra de Dios. Allí vas a encontrar que Dios ya ha sido fiel antes. Eso te va a dar la fuerza para creer que también lo será contigo ahora.
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Estamos cerca ya de las 21 horas con 10 minutos en la República Argentina y estamos en esta segunda y última hora de nuestro programa, La Noche de Radio Nacional. Y lo hacemos con buena música porque vamos a presentar a Eugenia Quevedo y Ángela Leiva. ¡Qué dupla dentro del ámbito de espectáculos! Para escuchar esta canción que se llama No Podrás.

Qué buena dupla, ¿no? Qué buen dueto dentro del ritmo cuartetero. Eugenia Quevedo y Angelita Leiva, No Podrás. Una versión netamente romántica, ¿no? De sentimiento, digamos, de sentimientos heridos por ahí también, ¿eh? No podrás, no podrás, digamos, ¿no? Que como un fantasma que te aparece y no podrás. Así que bueno, buena propuesta, y está a tiempo, vaya dejando su mensajito, reitero, todo tipo de mensajito que tenga que ver con una reunión, una convocatoria, una felicitación, un mensaje familiar como lo que pasó ayer, ¿eh? La gente nos llamó, nuestros oyentes nos llamaron para decir a la mami que se quede tranquila, que el resto de la familia que está en otro lugar se encuentra muy bien, y de paso nos contaron su historia. También una linda historia de César, de San Salvador de Jujuy, que nos habló, digamos, de ese espíritu adoptivo, ¿no?, con los animalitos, porque ayer precisamente fue el Día Mundial contra la Rabia, y hoy es el Día Mundial del Corazón, 29 de septiembre, y es muy importante concientizar sobre las enfermedades cardiovasculares, cómo prevenir, cómo detectar y cómo sería el tratamiento para evitar algún mal mayor que tenga que ver con la parte cardiovascular, ¿no? Un ACV, un accidente cerebrovascular, una muerte súbita, por ejemplo. Saber, por ejemplo, cuál es el lema de esta campaña, porque el lema de esta campaña, de este año 2026, en el Día Mundial del Corazón, no pierdas ni un solo latido, es el lema. Y sobre este tema, más adelante, vamos a hablar con un cardiólogo, que gracias a la gentileza, digamos, de nuestro amigo, de nuestro oyente, de nuestro colega Tato Gallardo, vamos a hablar con un cardiólogo importante, ¿no?, que nos va a hablar sobre la importancia de cuidar el corazón, porque las enfermedades cardiovasculares siguen siendo hoy por hoy la primera causa, escuchaste bien, la primera causa de muerte en el mundo, cobrando más de 20 millones de vidas al año. Es mucho, son 20 millones de muertes al año a raíz de enfermedades cardiovasculares, y es la primera causa de muerte en todo el mundo. Y vamos a hablar del impacto global, el enfoque, el lema de esta campaña, el tema de la prevención, que es muy importante, por ejemplo, porque se dice que hasta el 80% de la muerte prematura por esta causa se pueden evitar con hábitos saludables y controles médicos a tiempo, o sea, comer sano. ¿Qué significa comer sano? Se lo vamos a preguntar al cardiólogo invitado para esta oportunidad, que va a hacer alusión al Día Mundial del Corazón. ¿Vos tuviste alguna enfermedad coronaria, cardiovascular? ¿Has sentido por ahí un dolorcito en el pecho? Vos decís, no, porque estoy triste, estoy estresado, estoy preocupado. Bueno, todo eso lleva precisamente a provocar, digamos, alguna enfermedad en el ámbito cardiovascular. Ay, cuando te duele el pecho, no te quedes con que te dolió el pecho, que ya pasó, ya está, anda al hospital, saca un número, solicita un turno. Tenemos acá una cardióloga, ¿no? Es Paola Arias, así se llama la cardióloga, y que bueno, presta su servicio en el hospital de acá, de La Quiaca, y te va a dar toda la info. Y si no, también podés hacer la consulta al cardiólogo invitado para esta noche, que dentro de algunos minutos va a estar en comunicación con nosotros. Podés hacer alguna consulta, ¿sí? Sería bueno que los oyentes nos envíen sus consultas sobre el tema del corazón. Cualquier tipo de consulta. No somos conocidos en este ámbito. Ustedes seguramente les está pasando lo mismo que a mí, o sea, no conocemos mucho sobre el tema del corazón, sobre el tema de la prevención, sobre el tema del enfoque, sobre el tema de los controles, por ejemplo. ¿Qué significa tener una alimentación equilibrada? ¿Es comer guiso, por ejemplo, una sopa? ¿Qué pasa cuando a los chicos le damos, qué sé yo, salchicha, arroz con huevo, por citar, digamos, ¿sí? O sea, la comida chatarra, lo que prefieren, está bien, eso es alimentación equilibrada. ¿Cuál es la alimentación equilibrada? ¿Cuáles son sus características? ¿Está bueno realizar actividad física todos los días? ¿Hay que mantener el movimiento?
Vos sos sedentario, estás ahí en la casa y no haces otra cosa más que mirar televisión, escuchar radio, agarrar el celular, por ejemplo, leer de vez en cuando algún libro, pero estás sentadito mucho tiempo, es decir, ni siquiera caminas por tu barrio y mucho menos por otras arterias tan lindas que tenemos acá en la ciudad fronteriza de La Quiaca. Bueno, de todo eso vamos a hablar con el cardiólogo invitado, gentileza, Nexo, preproducción, de Tato Gallar. Le agradecemos al tanto, nos escucha toda la noche, vamos a ver si en algún momento lo tenemos acá, lo invitamos, ¿no? Para que venga a charle con nosotros, nos cuente su experiencia, va a ser muy bonita. Gracias, estimado Tato Gallardo, que él cuando llega alguna recordación nos hace recordar. Mira, hoy día del tanto, si querés te consigo el contacto. Mira vos la amabilidad de los oyentes, esto realmente es muy positivo. ¿Cómo está el tiempo? Vamos a ver, ¿mejoró o no mejoró el tema del tiempo? Acordate que en la hora anterior tuvimos una temperatura de 11 grados una décima. ¿Subió o no subió la humedad? Porque en la hora anterior la humedad fue del 88%. En este horario, ¿sabes cuánto es la humedad? 91%. O sea, está subiendo la humedad. Reitero, se suspendió el segundo desfile de carrozas por inclemencia del tiempo. Diría yo por el tema del viento más que nada, ¿no? O sea, no hay descarga eléctrica, truenos, no hay lluvia, no hay nada. O sea, quisiera suponer que la comisión del Centro de Estudiantes Quiaqueños, con respecto a los desfiles de carrozas, con respecto a este segundo desfile de carrozas, ha suspendido cuando hablan por inclemencia del tiempo por los vientos, por sobre todas las cosas, porque no ha goteado absolutamente nada, hablando mal y pero no ha goteado nada, nada. Así que bueno, creería yo por los vientos. Pero fíjate vos que en este horario los vientos han mermado ya. En este horario tenemos viento a dirección oeste a 4 kilómetros por hora. 91% la humedad, reitero, la visibilidad es buena, el cielo está cubierto, reitero la temperatura en La Quiaca, 11 grados dos décimas. Tengo una invitación, se viene una capacitación muy interesante, quiero agradecer, digamos, el envío de la info a la vocal de la Comisión Municipal de Cangrejillo, doña Sandra Vilte. Ella nos envió, digamos, una invitación para los productores. Atención, amigo productor, usted que vive en la zona de Cangrejillo, ahí en Cangrejillo o zonas cercanas, digamos, al pueblo de Cangrejillo. El día 30, es decir, mañana, 30 de septiembre, en la casa de Doña Elba, en Río Colorado, a partir de las 9 de la mañana, se va a llevar a cabo una capacitación de esquila de camélido. Por lo tanto, se invita a productores, criadores y personas interesadas a participar de la capacitación de esquila de camélido, un espacio destinado a compartir conocimiento y aprender técnicas adecuadas para la esquila. Va a ser una jornada, digamos, llena de aprendizaje, de intercambio de experiencia, se van a fortalecer los conocimientos y también se van a llevar a cabo prácticas relacionadas con la producción de camélido. La capacitación va a estar a cargo del ingeniero Cepeda, así que los esperamos para compartir y aprender juntos. Amigo del campo, amigo productor, capacitación de esquila de camélido, mañana 30 de septiembre, en la casa de Doña Elba, Río Colorado, a partir de las 9 de la mañana. Así que en este horario, ideal, digamos, el horario para invitar a todos los productores de la zona de Cangrejillo y de otros lugares a participar de esta capacitación que tiene que ver con esquila de camélido. Mañana, no se olvide, 30 de septiembre, en la casa, en la finca sería de Doña Elba, en Río Colorado, en el horario de las 9 de la mañana. Esta capacitación de esquila de camélido va a estar a cargo del ingeniero Cepeda. Y esta es una gestión, digamos una propuesta de Sandra Vilte, que es vocal de la Comisión Municipal de Cangrejillos. 5 minutos para las 21:30, luego de haber escuchado a Antonio Olarte con dos versiones musicales, luego de haber escuchado, digamos, esta melodía El Cóndor Pasa, para saludar a todas las mujeres del campo, a todas las mujeres rurales, en base, digamos, a esta nominación de la cooperativa Puna por un nuevo hombre americano para los premios Lía Encalada en Mar del Plata, provincia de Buenos Aires. También luego, para un poco para, digamos, cambiar
el ámbito musical, hemos escuchado a Eugenia Quevedo y Ángela Leiva, y ahora vamos a escuchar un tango, ¿te parece? Con Carlitos Di Sarli, la música ciudadana. Esta canción se llama Bahía Blanca.

0: La música ciudadana junto a Carlito Di Sarli, Bahía Blanca, un tango netamente instrumental cuando faltan 2 minutos para las 21:30. Y siguiendo con el tema del campo, tenemos esta otra convocatoria que nos envía la Comisión Municipal de Cieneguillas, gestión de Abel Santos. ¿Cómo anda el comisionado? Que viaja, que visita las comunidades, que cuando llegan, digamos, festividades o fiestas populares de su jurisdicción, está inaugurando siempre una obra. Se caracteriza por eso el comisionado Abel Santos. Fecha patria, evento cultural, una recordación de las comunidades que están dentro de su jurisdicción, digamos, son propicias para inaugurar obras que están dentro de su gestión. Felicitaciones, al comisionado municipal de Cieneguilla, don Abel Santos. También saludamos al comisionado municipal de Pumaguasi, a Héctor Martiarena, que desde el 10 de diciembre es el nuevo responsable, digamos, el presidente de la Comisión Municipal de Pumaguasi, un joven político, que bueno, tiene otra mirada, ¿sí? Nos parece interesante. O sea, él ya lo dijo y lo está haciendo, y esto es porque lo hemos podido corroborar, habló de un gobierno de puertas abiertas. Vio cuando el político dice, mi gobierno será de puerta abierta, el político, ¿no? El que militó siempre en un partido desde que era adolescente, joven, hoy adulto, que militó en determinado partido, digamos, siempre su discurso, mi gestión será de puerta abierta. Y psicológicamente quiere decir todo lo contrario. Y es así. Son gestiones de puertas cerradas, porque cuando llegan al poder, cierran las puertas y bueno, y hacen lo que mejor se les venga en gana, digamos, algunos políticos. No todos, ¿sí? Tenemos políticos. Bueno, y en este caso, Héctor Martiarena no pertenece al ámbito de la política partidaria. Es un muchacho trabajador que, bueno, fue elegido por un grupo de vecinos para que se postule como comisionado municipal de Pumaguasi, y le fue bien. Entonces él tiene otra mirada, una mirada de trabajar con todos, o sea, no hay una camiseta política partidaria para este comisionado. Recibe a todos, radicales, peronistas, libertarios, gente que no milita en ninguno de estos partidos que acabo de mencionar, y lo está recibiendo en su despacho, los escucha. En la medida que se pueda dar una mano, se puede dar una mano, porque las comisiones municipales, muchas de ellas, digamos, la mayoría no genera recursos, o sea, no son autosustentables. Porque hay localidades donde el vecino no paga ningún tipo de impuesto como paga, digamos, el vecino de un centro urbano, como La Quiaca, por ejemplo. Que el vecino quiaqueño paga una variedad de impuestos, ¿no? Impuestos locales, provinciales, nacionales, pero bueno, el municipio de La Quiaca es uno de los municipios, digamos, que más recauda dentro del norte de la provincia de Jujuy. Y no pasa esto con las comisiones municipales. Entonces, acá entra a jugar el ingenio. Aquí entra a jugar la innovación, aquí entra a jugar la capacidad de gestión para mantener una determinada comisión municipal. Y eso es lo que tiene Héctor Martiarena. Así que, si bien es cierto que no genera muchos recursos, trata en lo posible de realizar, digamos, actividades, gestiones o bien obras que vienen a satisfacer, digamos, la necesidad de la gente de su jurisdicción. Muchas gracias, estimado Héctor Martiarena, presidente de la Comisión Municipal de Pumaguasi, ¿no? Es un nuevo político, una nueva cara, digamos, Y para el año 2027, ¿habrá nuevas caras? Pregunto yo. Para la intendencia de La Quiaca, para la intendencia de Abrapampa, ¿habrá nuevas caras para las comisiones municipales que tenemos en la parte norte? ¿Habrá nuevas caras en el orden provincial? ¿Habrá nuevas caras en el orden nacional? Se lo dejo a usted, que piense, que opine. Y que diga, sí, no, la verdad, en La Quiaca no tenemos ninguna cara visible, digamos, de confianza. O sí tenemos, O aprobar la gestión de Dante Velázquez como intendente de esta ciudad. Eso ya queda a criterio, digamos, del electorado, ya que hablamos de política partidaria, ¿sí? Pero bueno, el tema pasa por esta convocatoria. Me quedé ahí, una convocatoria a una reunión informativa. La Comisión Municipal de Cieneguilla convoca a todos los ganaderos y productores de la jurisdicción a participar de una importante reunión informativa. Temas que van a tratar: forraje, agua, fenómeno del Niño, y personal de recurso hídrico estará visitando. Mirá vos, fenómeno del Niño. Este tema lo tenemos que abordar todos, Hablar del fenómeno del Niño. El tema preventivo, por ejemplo, cómo está el trabajo de los municipios, cómo está el trabajo de las comisiones municipales, cómo es el trabajo de la provincia en este aspecto del fenómeno del Niño. Me parece muy interesante el temario de esta reunión informativa que se va a concretar mañana, miércoles 30 de septiembre, a las 3 de la tarde, en la Hostería Municipal de Cieneguilla. Es una convocatoria de Abel Santo, que es el presidente de la Comisión Municipal de Cieneguilla. Ahí en la Hostería Municipal, en este horario, nos están escuchando, porque bueno, hay gente que pernocta, se aloja en esa hostería, y que también tiene un restaurante donde se brinda, digamos, comida en este horario, una cena. Cuando usted pasa por Cieneguilla, ruta nacional número 40, se detiene en la hostería de la Comisión Municipal de Cieneguilla y puede, bueno, probar, digamos, la comida que prepara el personal de la Comisión Municipal de Cieneguilla. Nos escuchan todas las noches en este horario. Y bueno, y en este horario voy a saludar al cardiólogo Efraín Alancay, porque hoy es el Día Mundial del Corazón, ¿sí? ¿Cómo anda, doctor? Buenas noches, gracias por su tiempo.
1: Buenas noches, ¿cómo están? Buenas noches, gente linda de La Quiaca. Creo que es la tercera vez que me comunico con ustedes en esta fecha especial. Un abrazo a todos.
0: Bueno, cardiólogo, es su especialidad, la cardiología, doctor.
1: Sí, así es, especialista en cardiología. Trabajo acá en el Hospital Pablo Soria, también en la clínica IMIS, y bueno, haciendo consultorio de cardiología.
0: Qué bien, qué interesante, digamos, como todo estudiante de medicina, primero la graduación como un médico generalista y luego las especializaciones, ¿no?
1: Exactamente, tal cual. Uno cuando termina la carrera es médico generalista y después, bueno, elige la especialidad que quiere seguir y que se va a dedicar de ahí en más en el futuro, digamos. Así que, bueno, yo en primer momento elegí clínica, porque no había cardiología acá en el Hospital Pablo Soria. Hice clínica y después ya continué con cardiología, y bueno, ahora terminé, o sea, hago cardiología más que nada.
0: Qué bien, qué interesante. Digamos, me imagino con capacitaciones a nivel provincial y a nivel nacional, doctor.
1: Sí, siempre hay que estar capacitando, ¿no? Siempre, digamos. Yo me acuerdo cuando me recibí, cuando me entregaron el título, los médicos que nos entregaban los títulos nos decían, bueno, acá no termina la carrera, acá no terminan los estudios, a partir de ahora tienen que seguir estudiando, 2 horas por día por lo menos, y tienen que seguir estudiando a diario. Y es así, es verdad, uno sigue estudiando, se sigue capacitando, y porque la medicina avanza, todo lo que es de medicina tiene un avance enorme.
0: Claro, claro. ¿Y la IA en este tiempo para la medicina es importante, doctor?
1: Es importante porque ayuda muchísimo. Obviamente hay que saber utilizarlo. El momento, el por qué, bueno, no es cuestión de dedicarse solamente a la IA, digamos, pero sí ayuda bastante, demasiado.
0: Bien. Y doctor, ¿qué piensas sobre la carrera de medicina en Libertador General San Martín en nuestra provincia?
1: Yo creo que es un logro importantísimo de parte del gobierno para muchísima gente, para muchísimos chicos estudiantes que algunos no tienen la posibilidad de irse a estudiar a Tucumán, Córdoba, Buenos Aires, La Rioja, por diferentes motivos. Entonces, el hecho de tener acá en nuestra provincia, aunque no en capital, en Ledesma, es un avance bastante. Claro. Es verdad que un logro muy grande, y bueno, felicitar a los que pudieron hacer eso, digamos, a lograr eso.
0: Qué importante, ¿no? El trabajo de la UNJO, el gobierno de la provincia. Primero comenzó con abogacía y ahora medicina. Ojalá que con el correr del tiempo se sigan incorporando más carreras universitarias y evitar el desarraigo de nuestros estudiantes.
1: Exactamente, y aparte también podemos tener gente de otras provincias que vengan acá, y eso sería un avance económico también para la provincia. Como la mayoría que va a Tucumán, a Córdoba, todos los que fuimos allá a dejar nuestra plata, digamos, en el alquiler, en la comida, en todo. Entonces, tener gente de afuera acá también sería muy bueno para el crecimiento económico de la provincia.
0: Bien. Doctor, ¿y usted qué piensa con respecto a los hospitales de La Quiaca y Abrapampa? Porque los directivos, y esto es de años, digamos, que no contamos con especialistas, y siempre aducen de que si hay concurso, no se presentan a concurso, como que los especialistas prefieren quedarse en San Salvador de Jujuy, por ejemplo, antes que trabajar en el interior. ¿A usted le pasa esto o no, digamos? ¿O se queda en San Salvador de Jujuy primero porque quizás gana un poco más o igual, digamos, que lo que gana un médico acá en La Quiaca, en Abrapampa, que estamos a más de 300 kilómetros de la capital, y que, bueno, gana quizás cumpliendo otras tareas en otros hospitales cercanos a la capital de nuestra provincia? Porque, bueno, es el fundamento que esgrimen siempre los directores de los hospitales del interior, ¿no? Diciendo, bueno, los especialistas no quieren venir al interior. ¿Están así, doctor?
1: La verdad que es un tema delicado, que no me ha tocado vivirlo de cerca ni estar involucrado en nada. No te sabría decir exactamente cuál es el motivo. Pueden ser varios. Póngale, no sé, el hecho de estar lejos, el tema del pago, el no tener, no sé, acá tener más salida laboral, aparte de la parte pública, en la parte privada. Son muchas cosas, digamos, el clima, el estar lejos.
0: Claro.
1: No sabría decirle exactamente cuál es el motivo, pero yo creo que va más que nada por ese lado.
0: Bien. Doctor, vamos a meternos de lleno en esta recorrida. Día Mundial del Corazón, ¿qué es la cardiología, doctor?
1: Bueno, el Día Mundial del Corazón no es un día para festejo, como a veces capaz que creemos. En realidad, el Día Mundial del Corazón se ha creado en el año 2000 con el fin de educar a la población, de concientizar de cuál es el problema sanitario a nivel mundial, porque las enfermedades cardiovasculares son la primera causa de muerte en el mundo. Podríamos decir que cada 3 muertes, uno es por causa de enfermedades cardiovasculares.
0: Claro.
1: Acá en Argentina mueren al año 100.000 personas aproximadamente por problemas cardiovasculares. ¿Y cuál es el tema? El tema es que el 80% de esas muertes cardiovasculares se pueden prevenir. Entonces, al saber que podemos prevenir, se ha creado este día para concientizar a la población y decirle, mire, esta es la primera causa de muerte, podemos prevenir. ¿Cómo podemos prevenir? Dando a conocer todos los factores de riesgo cardiovascular que podemos modificar y que podemos disminuir el riesgo de muerte.
0: Claro, bien, doctor. ¿Y cómo podemos prevenir esta enfermedad, doctor? Cuéntenos.
1: Bueno, hay muchas cosas para hacer. Lo primero que podríamos hacer es ir a un médico, que puede ser un médico clínico o un médico cardiólogo. Empezamos por ahí. Hacemos un chequeo y el médico nos va a revisar, nos va a tomar la presión, nos va a tomar el peso, nos va a interrogar nuestro hábito alimenticio, si fumamos, si tomamos bebida alcohólica, si comemos en exceso de sal, si hacemos actividad física o no. Y de acuerdo a eso, nos va a decir qué factores de riesgo tenemos. Por ejemplo, la presión alta.
0: Sí.
1: Uno de cada 3 personas tiene presión alta. Y la mayoría, el 30% o más quizá, no conoce, desconoce. Desconoce si no va a ir al médico. Si no va al médico, no va a saber que tiene presión alta. Sí. Lo mismo la diabetes. Si uno no va y el médico le pide un laboratorio, de entre eso una glucemia, el azúcar en sangre, capaz que tampoco sabe que es diabético, a menos que debute con una descompensación de la diabetes y recién hagan el diagnóstico. Pero mientras tanto, tanto la hipertensión como la diabetes son enfermedades silenciosas, que cuando aparecen, aparecen las complicaciones, y ya diríamos que es tarde. Sí. Entonces, en una consulta médica, le vamos a ver si tiene presión alta, si le pedimos laboratorio para ver si no es diabético, para ver cómo tiene el colesterol, que de otra manera no vamos a saber si tenemos el colesterol alto o no. Y si no nos pesamos, no hacemos el índice relacionado con la altura y el peso, no vamos a saber si está en exceso, en sobrepeso, en obesidad o en qué grado de obesidad. Y bueno, el cigarrillo, que es importantísimo hacer hincapié, que aumenta la mortalidad por enfermedades cardiovasculares de una. Lo mismo que el exceso de sal, el exceso de grasa en cuanto a la dieta, porque uno se alimenta y piensa que está comiendo bien y capaz que no.
0: Claro.
1: Y bueno, entonces la consulta, el chequeo con el médico clínico o cardiólogo yo creo que es la base, y de ahí partimos y vamos indagando en cada uno de los factores de riesgo cardiovascular.
0: Bien.
1: La diabetes, el colesterol, la presión alta, el sedentarismo, el no hacer actividad física, el cigarrillo, el alcohol. Otro tema importantísimo que ahora me gustaría hacer hincapié también son las horas de sueño nocturno. Lo ideal son 7 horas a 8 horas.

0: aguanta todo, otra noche no le pasa nada, pero pasada la edad, 40, 50 años, llega el organismo y dice basta. Y empieza a manifestarse. ¿Cómo se manifiesta? Con dolor de pecho, falta de aire, mareos. Entonces, las horas de sueño es tan importante como controlarse la presión, controlarse el azúcar, controlarse el colesterol. Y bueno, la alteración del sueño, que el insomnio, que no pueden dormir, o que duermen poco, o que trabajan de noche y duermen de día, trae problemas de salud cardiovasculares. Presión alta puede provocar infarto, aumentan el colesterol, el sobrepeso. Y bueno, también es considerado un factor de riesgo.
1: Ajá. Doctor, usted hablaba de un dolor en el pecho, que sería un síntoma. A ver, ¿cuáles son los síntomas? ¿Es una enfermedad que presenta síntomas que uno los detecta ahí en al toque, como se dice, en forma rápida? Decir, bueno, me está pasando algo, como usted bien decía, un dolor en el pecho, por ejemplo, o estás muy agitado. ¿Son señales, digamos, son síntomas? ¿Cómo sería, doctor?
0: Sí, exactamente, son síntomas. El dolor de pecho, la falta de aire, el mareo, los desmayos, palpitaciones, el no poder hacer actividad física, no poder caminar, que tenga dolor de pecho, que le sienta fatiga, que le sienta falta de aire. Son síntomas que pueden estar avisándonos que tenemos algo en el corazón, o que tenemos presión alta, o que el azúcar está alta, el colesterol alto, o bien podemos estar llegando tarde y ser manifestación de un infarto, de una insuficiencia cardíaca. Otro síntoma importante también es el dolor de cabeza, el adormecimiento a la mitad del cuerpo, que son síntomas de un ACV, de un accidente cerebrovascular, pero son síntomas ya como demasiado tarde, o que estamos llegando tarde porque ya estamos presenciando las enfermedades, que podríamos evitar esas enfermedades.
1: Bien, bueno, ahí están, digamos, los síntomas. Y usted hablaba de una alimentación saludable, digamos. ¿Y en qué consiste esa alimentación saludable? Digamos, porque, bueno, muchos estamos acostumbrados, qué sé yo, somos muy soperos los puneños, los norteños, o sea, no, para nosotros no es un almuerzo si no tenemos la sopa, por ejemplo. Luego está el guisito, los picantes, por ejemplo. Bien, otros tipos de comida, ¿no? La gente del campo que utiliza mucho el charqui, por ejemplo, lo que produce. Bueno, hay una variedad, digamos, de alimentaciones, ¿ya? Pero ¿cuál es la alimentación aconsejable, diríamos, la alimentación saludable? ¿Qué es lo que tenemos que comer para tener un corazón sano?
0: Lo que tenemos que reducir son las grasas que no son saludables. Es la grasa de la carne, es la grasa que está en el cuerito del pollo, es la grasa de los embutidos. Debemos comer carne, ponele, sacando la grasa, el pollo, sacando el cuerito del pollo, evitar los embutidos. Agregar mucha verdura, fruta a nuestra dieta, en vez de comer milanesa con arroz, fideo, que son carbohidratos, podemos comer con ensaladas.
1: Ajá, bien.
0: Agregar mucha fruta a la dieta, agua, ingerir agua en vez de estar ingiriendo gaseosa, limonada, jugos, que tienen mucho carbohidrato. Entonces eso aumenta las calorías y provoca sobrepeso, aumenta el colesterol, y bueno, que son provocan daño a nivel arterial. Usted hablaba de la sopa. Por ejemplo, la sopa lleva verdura. Perfecto. Pero si le ponemos carne, ahí le estamos agregando grasa. Lo que se recomienda no es no comer carne, pero regular, póngale 3 veces a la semana carne, otras 2 veces pescado, otras 2 veces pollo, ¿entiendes? No todos los días carne, porque si comemos todos los días carne, estamos comiendo grasa todos los días.
1: Bien.
0: Otra opción es preparar la sopa y hacer hervir la carne por separado. Ya al final, sacar la carne y ponerla en la sopa. Entonces reducimos mucho la cantidad de grasa.
1: Sí.
0: Porque sabemos que las grasas, las malas grasas, las que no son saludables, están en la carne.
1: Bien. Y nosotros cuando hablamos de las enfermedades cardiovasculares, siempre ponemos...

0: ponemos la vista, la atención en los adultos, digamos. Pero no es tan así, ¿no? Yo porque decir, bueno.
1: Exactamente. Mire, el 50% de los bebés que nacen pueden tener cardiopatía congénita y no nos vamos a dar cuenta si no hacemos un control. Entonces, eso también. A todos los bebés deberían hacer un control clínico con el pediatra y si hace falta una derivación a un cardiólogo. Porque a veces las cardiopatías congénitas pueden pasar desapercibidas y nos damos cuenta después con la edad, digamos, y a veces llegamos tarde. Y después, en cuanto a los niños, adolescentes, muchas veces ellos están amoldados a la dieta de los adultos, de los padres. Y si el padre tiene obesidad, no hace actividad física, toma Coca-Cola todos los días, come comida chatarra toda la noche, los hijos van a comer lo mismo. Y si el padre tiene sobrepeso, tiene presión alta, los hijos van por el mismo camino. Entonces, una evaluación que ahora viste que se hace el examen y el electrocardiograma a todos los escolares.
0: Sí.
1: Y no solo es hacerle el electro, informar el electro, sino que uno evalúa al niño, al adolescente, le toma la presión, ve el estado del peso y aparte del electrocardiograma. Y en el examen físico puede uno detectar enfermedades congénitas o algún problema de las válvulas, algunas arritmias. Entonces, no solo es hacerle el electro y que le informen del electro, sino tiene que ver mucho con todas las enfermedades cardiovasculares, que incluso uno puede recomendar al niño y al padre, mejor dicho, al padre por el niño, la dieta, una dieta sana, bajar la ingesta de comida chatarra, de la gaseosa, que eso es frecuente, que todos los días tomen gaseosa, no es bueno, digamos, no es bueno. Cuando uno es niño y joven no pasa nada, pero después a los 40, 50 años ya aparecen las enfermedades cardiovasculares. Entonces, ahí es la prevención.
0: Bien.
1: Está bueno esto de pedirle el electro a todos los chicos y ahí es donde se evalúa todo, todo en general, digamos.
0: Sí, hablando de requisito, en la provincia hubieron muertes súbitas, ya sea de jugadores que de clubes, digamos, de primera división o segunda división, y también de veteranos, digamos. Palpala hoy por hoy tiene una ley municipal donde exige a los clubes de que los jugadores deben presentar un certificado médico, especialmente relacionado al tema del corazón, digamos. ¿Usted qué piensa de esto?
1: Está perfecto porque muchos pacientes no se hacen chequeo y no saben que tienen presión alta, no saben que tienen colesterol alto, no saben que tienen sobrepeso y encima fuman. Entonces, cuando vienen al consultorio, yo entre tantas preguntas les pregunto, ¿usted fuma? Me dice sí. Y si me dice sí, digo, bueno, yo no te puedo dar un apto físico porque es como que estás queriendo apagar un incendio tirándole gasoil.
0: Claro,
1: ¿Entiende?
0: sí.
1: O sea, vas a hacer un esfuerzo físico jugando al fútbol, pero sos un fumador, tus arterias están dañadas y si seguís fumando cada vez más dañadas y tenés alta posibilidad de hacer una muerte súbita en la cancha. Lo que pasa generalmente en los veteranos, todas las muertes súbitas están relacionadas a eso. Son hipertensos, son sobrepeso, no tienen un acondicionamiento físico, solamente van a jugar los sábados, hacen un post partido con asado, cigarrillo, alcohol, ¿me entiendes? Y tienen todos los factores de riesgo para en algún momento hacer una muerte súbita en la cancha. Encima, bueno, algunos coquean y coquean con bicarbonato, con chista, hay un exceso de ingesta de sal a muy alta, digamos, y todo eso repercute en la presión arterial, en el daño en la arteria y pueden provocar infarto, muerte súbita en la cancha.
0: Claro. El tema de sal también es importante, ya que usted habló, doctor.
1: Sí, la sal es fundamental. Hace rato hablabas del charqui.
0: Sí.
1: El charqui se conserva a base de sal.
0: Claro, bastante.
1: Lo mismo que lo enlatado, la sardina, el atún, se conservan a base de sal. Eso, por ejemplo, tiene una gran concentración de sodio que no es saludable para los pacientes hipertensos. ¿Me entiendes? El charqui es lo mismo. Lo mismo los quesos que tienen gran contenido de sal. Todos los fiambres, aceitunas, y bueno, ni que hablar la comida chatarra, todo tiene exceso de sodio, de sal.
0: Bueno.
1: Y cuando coquean lo mismo, siempre les digo, coquen solo, sin nada, y si no, no coquen. Porque pongan lo que le pongan, tiene sodio y eso, y es dañino. ¿Me entiendes?
0: Bueno, la gente del campo, digamos, nuestros abuelos, ellos están acostumbrados a coquear con yista.
1: Claro, sí.
0: Ya
1: Sí.
0: es una cultura, digamos.
1: Sí.
0: Exacto.
1: Pero bueno, a veces la gente del campo trabaja de sol a sol, va, viene, hacen pastoreo, están permanente en movimiento y si vos te fijas, la gente del campo no es obesa.
0: Sí.
1: O sea, por más que ingieran exceso de sal, capaz que no tienen el colesterol alto y tanta actividad física, que es otro de lo que tenemos que enseñar a la gente, a la población, es hacer actividad física. Entonces, por ese lado, ellos pueden ingerir gran cantidad de sal en el caso del charque y los quesos, pero hacen actividad física, no tienen aumento de peso y capaz que el colesterol está bien. Entonces, es
0: Ajá.
1: una evaluación en forma general, global, lo que uno va viendo, quién tiene más factores de riesgo, quién no, y bueno, de ahí vienen las enfermedades.
0: Bien, doctor, el lema de esta campaña es no pierdas ni un solo latido. Con esta charla creo que hemos logrado el objetivo de este lema. No pierdas ni un solo latido.
1: Exactamente. Y bueno, la actividad física, capaz que ya está por terminar, pero la actividad física es otro punto fundamental. Muchos dicen, bueno, pero voy y vuelvo caminando al trabajo. No, la actividad física tiene que ser fuera de lo que uno hace en la vida cotidiana, porque a veces dicen, no, yo en mi casa vengo, salgo, voy al patio, hago esto, no, tiene que ser ponerle salir a caminar específicamente en la plaza o una cancha o la cuadra y caminar como mínimo media hora. Media hora, una hora como mínimo. Si puede más, más. Eso también ayuda. Ayuda a fortalecer los músculos, ayuda a disminuir la ansiedad, ayuda a que el día de mañana cuando seamos viejitos, ancianos, llevemos una vida mejor.
0: Claro.
1: Porque si no hacemos actividad física, no quemamos la energía que comemos, que es los carbohidratos, la grasa, los triglicéridos. Si no nos movemos, no vamos a quemar esa energía que tenemos guardado y es uno de los factores de riesgo. Para ACV, para infarto y todo.
0: Bien, y mucha agüita, ¿no?
1: Agua, fundamentalmente agua. Yo lo que le digo a los pacientes, tomen agua de lunes a sábado, por lo menos agua. El domingo, ponele, tomar un vaso de coca, pero no todos los días, porque hay gente que toma todos los días. Así que hay agua, agua fundamental.
0: Muchos no quieren tomar agua cuando están almorzando, por ejemplo, antes, durante ni después, no quieren nada. Es jugo o gaseosa, así no, no, no lo hacen. Este
1: Claro,
0: es un mal hábito.
1: no es recomendable.
0: No es recomendable.
1: Y
0: Bien.
1: bueno, se
0: Y
1: dice
0: cuando
1: que
0: nos
1: uno.
0: levantamos, podemos tomar un vasito de agua, digamos, cuando ni bien nos levantamos.
1: Sí, bien nos levantamos, tomamos agua a media mañana, con el almuerzo, a la tarde y a la noche también antes de dormir. Es muy bueno tomar agua.
0: Bien.
1: ¿Qué cantidad? 1,5 litros, 2 litros por día, de acuerdo a nuestra actividad, de acuerdo al clima, porque en época de verano, calor, uno debería ingerir más cantidad de agua.
0: Bien. Bueno, doctor, interesante. El diálogo con el cardiólogo Efraín Alancay, haciendo alusión al Día Mundial del Corazón, que este año 2026 tiene el lema No pierdas ni un solo latido. Muy, muy claritas sus explicaciones, doctor, muy fáciles de llevar a la práctica y de dejar cosas que, bueno, son como una mala costumbre, digamos, de nosotros y que le estamos haciendo daño a nuestro organismo. Creo que a partir de estas explicaciones, muchos de nosotros vamos a cambiar varios de nuestros hábitos que le están haciendo mal a nuestra salud, le están haciendo daño a nuestra salud y también a nuestros hijos, como usted dice, lo que consumen los mayores consumen los chicos, ¿no? O sea, no consumen otras comidas.
1: Exactamente. A veces vienen personas de 60 años con sobrepeso, muy excedido, 30, 40 kilos. Vienen a veces acompañados de las nietas, que son flaquitas, tendrán 15, 16 años, flaquitas. Y le pregunta el peso, ¿cuánto pesa? 50, 45. Y la abuela, por decirte, o la madre, pesa 90, 100. Le digo, usted tendría que estar pensando lo mismo que su nieta o su hija, digamos. Y todos se sorprenden porque, pero no, no es que va a estar flaco, es el peso ideal.
0: Claro, así
1: Por
0: es.
1: decirte, ¿me entiendes? Por eso digo, el consultorio, la consulta médica, el chequeo médico, es importantísimo porque el médico va a saber decir, explicar o hacerte hincapié donde quizás no te ha dado cuenta que estás haciendo mal, digamos, la dieta, la actividad física, el sobrepeso. Uno cree que está sano, no siente nada y que está bien, digamos. Claro. No va a esperar a que tenga el dolor de pecho, va a ser tarde porque va a estar haciendo un infarto. Bien. O que la agarre la parálisis de la mitad del cuerpo, ya va a estar haciendo una ACV, ya es tarde. Claro. Ahí ya es tarde.
0: Bueno, doctor, como una retribución nuestra, usted viene a La Quiaca, digamos, para prestar su servicio.
1: No he ido a La Quiaca. Ajá. He llegado hasta Abra Pampa un par de veces, sobre todo en las épocas escolares. Me han pedido para ir a hacer electro a los chicos, pero a La Quiaca no he llegado.
0: Ajá, bueno. Pero avísenos cuando, digamos, visite la zona para que nosotros promocionemos su visita y pueda atender la requisitoria de los pacientes de la zona nuestra.
1: Sí, con gusto. Con
0: una retribución. Sí. Bueno, doctor, digamos, ¿y qué música le gusta a usted? Porque siempre preguntamos a nuestros invitados, tenemos dos invitados cada noche. Hoy hemos hablado con una mujer del campo, que uh-huh. cuya institución va a ser premiada a nivel nacional. Y hoy hablando con usted en el Día Mundial del Corazón, tema que quizás por tema de tiempo, vaya a saber por qué, no se abordan en otros medios de comunicación. Sí lo hacemos acá en Radio Nacional. Digo, algo para disfrutar de la noche con buena música y agradecerle. Doctor.
1: Sí, no, yo agradecido que por la invitación y bueno, siempre va a ser un gusto charlar con ustedes, enseñar cosas, y sé que es corto el tiempo, pero bueno, lo que uno puede informar en poco tiempo lo hago con una grata... Sí. Muy grato para mí o para ustedes.
0: Exacto.
1: Sí. Y música, me gusta el folclore del norte, la cumbia.
0: Ah, bueno. Elija, doctor. Elija. ¿Folclore jujeño o un ritmo de cumbia? Elija a su criterio.
1: Folclore jujeño. Ajá. Quizá de los changos del Guayco.
0: Ah, qué bueno. Tema. Listo. Listo, doctor.
1: Para que se alegre la gente de La Quiaca.
0: Y todos los que nos están escuchando, bueno, escuchan el lado boliviano, el lado argentino, a través de la web también nos están escuchando en otras partes. Así que, doctor, le mando un gran abrazo, gracias por su aporte médico en este Día Mundial del Corazón, a tener un corazón sano. Y me olvidaba, es verdad que cuando hacemos este ejercicio de levantar los talones, es como que estamos ayudando a la circulación sanguínea, en esa parte estaría el segundo corazón, ¿es así, doctor? Lo vi en las redes sociales, más que nada.
1: Tal cual, no es un segundo corazón, pero bueno, podemos llamarlo así porque bombeamos la sangre, lo que están en las piernas, hacia el corazón. Ajá. Así que hacer el ejercicio con los pies, levantar los talones, es fundamental.
0: Ah, bien.
1: Eso así está. Que uno, por ejemplo, pacientes que están enfermos, internados, en reposo, siempre se les recomienda que muevan el pie, simplemente mover el pie. Al mover el pie están moviendo todos los músculos de la pierna, uh-huh. y los músculos de la pierna bombean la sangre que están en las venas, y esa sangre va hacia el corazón, porque si no se estanca, hablando mal y pronto, lo que se llama estasis sanguínea, y uh-huh. favorece la formación de trombo de las venas, uh-huh. también es otra enfermedad. Así que sí, se recomienda la actividad que usted dice, y importantísimo también para los pacientes que están internados, mover los piecitos.
0: Bien.
1: Con mover los pies ayuda muchísimo.
0: Buenísimo, doctor.
1: Es la segunda bomba, el segundo corazón que tenemos.
0: Qué bueno, doctor. Eso hemos llegado a corroborar, porque por ahí todo lo que se publica en las redes sociales no es cierto. Y otra parte sí. Este caso, este dato, es verídico, es cierto.
1: Es cierto, sí, sí.
0: Listo, doctorazo. Le mando un gran abrazo desde Radio Nacional. Muchas gracias, ¿eh?
1: Muchísimas gracias y será hasta pronto.
0: Sí.
1: Un saludo a toda la gente de La Quiaca, a toda la gente del norte, de Bolivia, así que los aprecio un montón y algún día estaré por ahí.
0: Venga nomás, doctor, va a ser nuestro invitado acá. Muchas gracias, ¿eh?
1: No, muchas gracias a ustedes.
0: Chao, hasta luego.
1: Chao,
0: bien, el diálogo con el cardiólogo Efraín Alancay en el Día Mundial del Corazón, y como una retribución nuestra lo vamos a agradecer escuchando a los changos del Guayco, y agradecerle a ustedes que nos aguantan durante casi 2 horas en el programa La Noche de Radio Nacional. Hasta mañana, muchas gracias.

0: diversiones de las que somos excluidas y preocupaciones que no son las nuestras. Y muchas veces son injustos, porque cuando encuentran amarga la vida nos hacen reproches, y cuando la encuentran dulce no dejan que compartamos con ellos su dulzura. Tú tenías muchos amigos, ibas a sus casas y estabas contento con ellos. Y yo, conociendo mi secreto, no me atreví a seguirte. Me quedaba en casa, cerraba la puerta y permanecía en tinieblas. ¿Qué podía hacer yo en las casas honradas? Mi pasado estaba conmigo y me seguía donde fuera que vaya. Creíste que no me preocupaban las cosas agradables de la vida. No era así. Las deseaba, pero no me atrevía a tocarlas, sintiendo que no tenía derecho. Creíste que yo era más feliz trabajando entre los pobres. Imaginaste que esa era mi misión. No lo era. ¿Pero qué podía hacer? ¿A dónde iba a ir? ¿A qué otro lado podía ir que no fuera la iglesia? La casa de Dios es la única en donde los pecadores son bienvenidos. Y tú siempre estabas en mi corazón, en mi alma, en mi vida. Eras toda mi vida. Pero, ¿sabes? Nunca me he arrepentido de mi pecado. ¿Cómo podía arrepentirme de mi pecado si tú, mi amor, eres su fruto? No me arrepiento. Eres para mí más que la inocencia. Preferiría ser tu madre que haber sido siempre pura. Es mi deshonra lo que te ha hecho tan querido para mí. Por eso te pido, te ruego, que no me pidas esa aberración. Para mí sería una condena. Hijo de mi vergüenza, continúa siendo el hijo de mi vergüenza.
1: Comprendo. Yo no sabía que me querías tanto. Y seré un hijo mejor de lo que he sido, pero no depende de mí. Es preciso que seas la mujer de mi padre. Debes casarte con él.
2: No. No, no debe hacerlo.
1: Hester.
2: Les pido disculpas. Entré por el jardín y terminé escuchando todo. Tu madre no debe casarse, Gerald. Esa sería la verdadera deshonra. Olvide todo, señora, y venga conmigo. Hay otros países, además de Inglaterra. Otros países mejores, más sensatos, menos injustos. Le aseguro que el mundo es muy ancho y extenso.
0: No, ya no. Para mí, el mundo se reduce a la palma de mi mano. No. Y por donde quiera que voy, encuentro espinas.
2: No será así. Ya encontraremos valles verdes y aguas frescas. Y si tenemos que llorar, lloraremos juntas.
1: Esther, eres tan adorable.
2: No. Usted no puede amarme sin amarla también a ella. No puede respetarme sin respetarla a ella. En ella, todas las mujeres han sufrido el martirio. No es ella sola. Todas nosotras hemos sido crucificadas en ella.
1: Bien. ¿Y qué debo hacer entonces?
2: ¿Respeta usted al hombre que es su padre? ¿Siente usted alguna estima por él?
1: Ni respeto ni estima, lo desprecio, es un infame.
2: Sí, lo sabré, claro que es un infame.
1: Bien, pero no me dice lo que ahora debo hacer.
2: Pregúntele a su corazón, no al mío. Yo no he tenido una madre que proteger o afrentar.
0: Esto es muy cruel. Muy cruel.
2: No.
0: Déjeme que me vaya.
1: Mamá, perdóname. He estado ciego. Perdóname.
0: No, déjame. Mi corazón está frío, algo se ha roto en él.
2: No diga eso. El dolor no puede romper el corazón. Vamos, sea indulgente con él, señora.
1: Tú eres mi madre y mi padre a la vez. No necesito ningún otro. Era por ti por quien hablaba. Solo por ti. Mamá, di algo, por favor. He encontrado un amor para perder otro. Mamá, no seas cruel.
0: Hester, Gerald, ¿realmente encontró otro amor? ¿Tú qué sabes?
2: Hace tiempo que lo quiero.
0: Pero nosotros somos tan pobres, querida.
2: Pues yo odio mis riquezas, señora. Son una carga para mí. Déjeme compartirlas con ustedes.
0: Pero sin embargo, estamos deshonrados. Nuestro lugar está entre los parias. Gerald no tiene nombre. El pecado de los padres debe recaer sobre los hijos en la ley de Dios. ¿Recuerda lo que me había dicho?
2: Qué equivocada estaba yo. La única ley de Dios es el amor.
0: Hijo, tú eres mi vida entera. Todo lo que tengo. Y ya sabes, no puedo darte un padre, pero sí puedo darte una esposa. Deja de lloriquear. Mira qué bonita.
1: Sí, lo sé, mamá. Pero ya no sé ni lo que digo. No soy digno de ella ni de ti.
0: Pero no digas eso. Tú eres digno de ella, hijito. Pero cuando estés lejos con ella, piensa en mí alguna vez. No me olvides.
2: No, no, ¿cómo? Un momento. No pensará usted en dejarnos, ¿no?
0: Yo podría avergonzarme. Oh,
1: mamá, no quiero oírte más decir eso.
0: Está bien, pero solo por algún tiempo. Y si después me lo permiten, con ustedes para siempre.
2: Venga, venga con nosotros al jardín. Demos un paseo y hablemos de nuestro porvenir.
0: Ay, más tarde, querida, más tarde. Ay, descansaré un poco.
3: Hester y Gerald salen por la puerta que va al jardín. Mrs. Arbuthnot va hacia la chimenea y se queda allí un instante observando el fuego.
0: ¡Qué raro! ¿Quién puede ser? ¿Usted?
4: Déjame entrar, Rachel.
0: No, le ruego que salga de mi casa.
4: ¡Rachel! Gerald ya sabe todo. Así que podemos llegar a un acuerdo que nos convenga a los tres. Te aseguro que le encontrará en mí al más encantador y generoso de los padres.
0: Mi hijo está en el jardín y puede entrar en cualquier momento. Anoche evité una tragedia, pero hoy no puedo asegurarlo. Le ruego que se vaya.
4: Oh, lo de anoche fue una desgracia. Esa estúpida puritana hizo una escena solo porque quise besarla. Qué mal hay en un beso, ¿eh?
0: Un beso puede arruinar una vida, George Harford. Yo lo sé muy bien.
4: No vamos a discutir eso ahora. Lo que importa es nuestro hijo. Le he tomado mucho cariño. Y aunque te extrañe, admiré su conducta de anoche al defender con tanta firmeza a esa tonta norteamericana. Es como como me hubiera gustado que fuese un hijo mío. Excepto que un hijo mío no se pondría de parte de una puritana. Eso es siempre un error. Ahora, lo que me propongo...
0: No me interesa ninguna proposición suya.
4: Bien, tú no quieres escucharme, pero yo hablaré de todos modos. De acuerdo a nuestras ridículas leyes, no puedo reconocer legalmente a Gerald. Pero sí puedo dejarle mi fortuna. Todos mis bienes serán para él.
5: En cuanto al título, más bien es un estorbo en estos tiempos de democracia. Cuando yo era George Harford, tenía todo lo que deseaba.
0: Le repito que no me interesa y le ruego que se vaya.
4: Pero qué mujer. El muchacho estará 6 meses al año contigo y los otros 6 conmigo, ¿eh? Tú puedes tener la renta que quieras y vivir donde gustes. En cuanto a tu pasado, nadie sabe nada de él.
5: claro, excepto Gerald y yo. Ah, bueno, también la puritana. Pero eso no importa. No podrá contar la historia sin explicar que se opuso a que le diesen un beso. No hay el menor peligro de que Gerald no me herede. Ah, bueno. Y demás está decirte que no pienso ni remotamente casarme.
0: Llega demasiado tarde. Mi hijo no lo necesita.
5: ¿Qué quieres decir, Rachel?
0: Que usted no es necesario para el porvenir de Gerald.
5: Sigo sin entender.
0: Mire al jardín y comprenderá.
5: Ah, bueno, bueno, bueno. Lo que faltaba. ¿Qué hace esa tontita aquí?
0: ¿Eh? Ellos se quieren y pronto nos iremos lejos.
5: ¿Sí? ¿Dónde?
0: No se lo diremos. Y si nos encuentra, no lo reconoceremos. Parece sorprendido.
5: Oh, y eres implacable, Rachel.
0: Demasiado débil fui en otro tiempo. Gracias a Dios he cambiado.
5: Yo era muy joven entonces. Los hombres conocemos la vida demasiado pronto.
0: Y las mujeres demasiado tarde. Esa es la diferencia.
5: Rachel, quiero mi hijo. Mi dinero no podrá servirle ya. Pero lo quiero. Reconciliémonos. Tú puedes hacerlo si quieres.
3: De pronto, él ve la carta que Gerald dejó sobre la mesa. Pero le llama la atención su nombre escrito en el sobre y la toma ansioso. Ella quiere arrebatársela, pero ya es tarde.
0: Deme esa carta.
5: ¿Está dirigida a mí?
0: Sí. Gerald escribió esta mañana antes de verme, pero ahora está arrepentido.
5: No me importa. Esta carta es para mí y la leeré ahora mismo.
0: ¡Démela! No, ¡démela!
5: ¡Suelta, mujer! Suelta. Vamos, no quiero lastimarte. Quédate quieta, porque de todos modos la leeré. Así que esta era la novedad.
3: Supongo que tú sabrás lo que ha escrito tu hijo.
0: Sí.
3: Según lo que dice aquí, yo tengo el deber de casarme contigo. Y no lo admito ni por un instante. Pero si para recuperar a mi hijo debo hacerlo, estoy dispuesto. Y por supuesto a tratarte siempre con la deferencia y el respeto que se debe a una esposa. Nos casaremos cuando quieras, Rachel. Te doy mi palabra de honor.
0: Pues yo me niego a casarme con usted.
3: Porque me odias, ¿verdad?
0: Sí, porque lo odio.
3: ¿Y mi hijo me odia como tú?
0: No.
3: Ah, me alegro de oír eso, Rachel.
0: Simplemente lo desprecia.
3: ¡Qué lástima! ¡Qué lástima para él, quiero decir!
0: No se haga ilusiones, George. Los hijos empiezan por amar a sus padres.
3: Ah, bien.
0: Después los juzgan.
3: Bien.
0: Y raramente los perdonan. ¿Recuerda?
3: Sí. ¿Puedo preguntarte cómo convenciste al muchacho de que no debías casarse con tu padre?
0: No he sido yo.
3: Perdón. ¿Puedo preguntarte cómo convenciste al muchacho de que no debías casarte con su padre?
0: No he sido yo. Fue la puritana quien lo hizo.
3: Ah, bueno. Entonces, supongo que ya nada tengo que hacer aquí.
0: Usted lo ha dicho. Nada.
3: Es curioso. En este momento, me recuerdas exactamente aquella noche en que me dejaste hace 20 años. Tienes la misma expresión en la boca. ¿Sabes algo? Ninguna mujer me ha amado como tú. Tú te entregaste a mí como una flor para que yo hiciera de ti lo que se me antojase.
5: Fuiste el más bonito de los juguetes, la más fascinante de las novelas.
6: ¡Oh, qué barbaridad! Debo volver al castillo. Bueno, supongo que no volveré a verte. Lo siento de veras, ¿eh? Te aseguro que ha sido una experiencia divertida encontrar en sociedad al bastardo y a la primera de mis queridas.
5: Bueno.
0: Esa es la puerta de salida. Tome su sombrero, sus guantes y retírese.
5: Bien.
7: Mamá, ¿por qué no has ido al jardín?
8: ¿Mamá? ¿Qué tienes? ¿Por qué lloras?
0: Sí, no, nada, querido. Nada. Ay, hijo mío, hijo querido.
9: Mamá, ya tiene usted dos hijos. ¿No me quiere a mí como una hija?
0: ¿Me elegiría usted como madre?
9: Sí, sin dudarlo. Entre todas las mujeres que he conocido, usted es la mejor.
7: Mamá, ¿y este guante?
0: ¿Eh?
7: Mira este guante. ¿Has tenido una visita mientras estábamos en el jardín?
0: Ah, sí, sí.
7: ¿Y quién era?
0: No, nadie, querido. Nadie en particular. Un hombre sin importancia.

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1: Bueno, no es una fecha especial que pueda ser considerada una efemérides, ¿no? Pero sí, celebramos lo mismo y nos ponemos de pie cada vez que sabemos arranca lo mejor de Mirá lo que te traje con Héctor Larrea y Bobby Flores.
2: ¿Qué haces, Flores?
3: ¿Cómo le va?
2: Tanto tiempo sin verte.
3: ¿Cómo anda, Héctor?
2: ¿Qué haces?
3: Yo lo veo.
2: ¿Y esos anteojos tan cancheros?
3: Porque para verlo a usted, Héctor. Yo me escondo atrás de la columna de su estudio y me pongo, lo miro todo el...
2: Sí.
3: Usted no me ve a mí.
2: Pero no, pero veo gente con esos anteojos que son de patillas muy coloridas. Veo diputados en la televisión, veo periodistas. Me veo a mí acá.
3: ¿Usted quiere llegar a que compramos anteojos baratos?
2: Compramos anteojos
3: baratos. Está bien, Héctor, llegamos a ese punto. Pero ¿sabe por qué? ¿Sabe por qué? A mí no me gusta fanfarronear, ¿vio?
2: No.
3: Entonces yo me compro cosas baratas.
2: Sí, yo también.
3: Como un auto barato, ropa, anteojos baratos.
2: Yo no manejo más.
3: Y qué no, suerte tiene.
2: Y no, porque me estresaba mucho, ya estoy grande y eso. Pero no extraño manejar. No. A veces voy sentado detrás del taximetrero y digo, no se lo digo, lo pienso. Está pesado el tránsito, ¿eh? Problema tuyo.
3: Por algo te pago.
2: Mirá lo que te traje.
3: A ver qué me trajo, Héctor.
2: Este disco es sorprendente.
3: Lo veo excitado con
2: de
3: ese.
2: ¿Sabés que sí?
3: Sí, sí.
2: ¿Sabés que no lo traía este disco porque lo admiro tanto que tenía miedo de trabucarme y no decir lo que tengo que decir? ¿Vos me podés creer?
3: Yo lo dejo tranquilo, Héctor.
2: No, pero de este disco... A todos los tipos que se lo mostré, que no sabían que este disco existía, me dijeron, es único, otro me dijeron, es insólito, es sorprendente.
3: Yo no sabía que existía.
2: Yo escuché de chico una expresión muy común, por lo menos en las ciudades rurales, donde se decía, bueno, no te preocupes por tal cosa, nadie nace sabiendo.
3: Es verdad, nadie nace sabiendo.
2: ¿Y sabes qué impresión tengo que no es cierto?
3: No.
2: Sí.
3: ¿Con este disco?
2: Claro. Esta pianista que vamos a escuchar ahora,
3: sí.
2: Algo nació sabiendo, algo mucho de mucho de mucho. Porque el bagaje técnico que tiene esta pianista que toca a los 7 años no. Beethoven...
3: No.
2: Sí, claro, vos decís, eso es para un concertista consumado, no para una niña de 7 años. No hay tiempo material de que esa niña, si no lo trae ya en su código genético... Sí. Lo aprenda, no hay tiempo, en 6 años lo ha aprendido. Lo tocó en Radio El Mundo a los 7. Estoy hablando de Marta Argerich, mi querido.
3: Marta Argerich.
2: ¿Querés que escuchemos un fragmento?
3: Sí, cómo no.
2: De Marta Argerich a los 7 años.
3: Sí.
2: Beethoven, concierto número 1, opus 15 en do mayor para piano y orquesta. Saqué la parte de orquesta, dirigida por Alberto Castellano.
3: Había una orquesta atrás de ella.
2: La sinfónica de Radio del Mundo, muy, muy simpática. La dirigía Alberto Castellanos, que se vino a Buenos Aires y dejó a Gardel.
3: Sí.
2: Dejó de dirigir la orquesta que acompañaba a Gardel en las películas, para ser el director musical general de Radio del Mundo.
3: ¿Y dónde estaba Radio del Mundo, sabes? Tenía curioso.
2: Radio del Mundo estaba en la misma casa donde está Radio Nacional. Radio Nacional Rock, Radio Nacional Folclórica.
3: En estos estudios.
2: En Maipú 555.
3: Claro, por eso le pregunto. ¿En
2: sí,
3: estos
2: señor.
3: Estudios? ¿Esto se grabó en estos estudios?
2: Sí, en el grande, en el A.
3: Qué grande.
2: Con público y todo.
3: Mire dónde estamos.
2: Yo quiero hacerte escuchar un poco, porque
3: sí.
2: Completo dura como 15 minutos.
3: Sí, ¿no?
2: Pero nada más que para... Y después el saludo de ella... Porque le pedían bices,
3: sí.
2: Pero ya tenía 10 años, son 3 años después,
3: sí.
2: Y ella toca Bach como despedida, como bis último después de 3 o 4 bis que hizo.
3: Ah.
2: Ya sabía elegía a ella. Acá está,
3: sí.
2: Vamos a escuchar si querés, una partecita de El Allegro con Brío, que es el movimiento número 1 del concierto número 1, opus 15 en do mayor para piano y orquesta, Beethoven por Marta Argerich.

0: Bobby.
1: ¿Qué?
0: ¿Vos dirías que sí si alguien te dice esa niña tiene 7 años? No, con ese empuje, ese carácter, ese bagaje de capacidades.
1: Que... no, asombroso. No, asombroso, asombroso.
0: Hay algo que viene con la herencia, sí. ¿No? No, sí. No, andás a ver de dónde.
1: Yo creo que le quedó algo de una vida anterior, ¿eh? Debía haber sido...
0: Y ese es otro tema en el que a mí me cuesta entrar, pero me gusta con locura.
1: Sí,
0: eso de vidas anteriores.
1: Sí.
0: Mucha gente dice, che, pero... déjese macana.
1: No sé, mire, yo en esta vida no soy una de las mejores reencarnaciones que tuve, ¿eh?
0: Yo tampoco.
1: Bueno, por eso.
0: Esa es una de las peores.
1: Yo creo que sí, hay algo que es superior a... Yo creo que hay gente que está dotada... Vaya a saber uno si por una reencarnación, por un código genético.
0: ¿Cómo? Pero ¿cómo esta nena puede tocar así?
1: Y, bueno.
0: Y ahora te quiero hacer escuchar. Ella misma elegía los bis.
1: Sí.
0: No sé de dónde lo aprendió, si se lo enseñó a alguien. Pero ella elegía, hacía los bises correspondientes, que son obras complementarias, y un bis cortito. Es decir, el presto de la tocata en sol mayor de Juan Sebastián Bach. Era 1:45. Sí, sí. Es lo que ella, 3 años más tarde, en el Teatro Colón, con 10 años de edad, toca Bach para despedirse de esta manera y lo toca así. Mira.

0: Desde luego que esto no es perfecto, son rescates de acetatos.
1: Claro.
0: ¿Te suena el acetato?
1: Sí, sí, sí, tuve acetatos.
0: Es un, un disco con alma. Blandito. No.
1: Ah, no, eso no son.
0: Esos son los que hacían en el Parque Retiro, sí. Que los aficionados grabábamos cosas, no, ese era blandito, no. Pero el acetato es un disco con alma de aluminio y cobertura de acetato. En el acetato, la púa va sobre el acetato.
1: Sí, sí, sí.
0: Es decir, da vuelta el disco abajo de la púa, sí. Y de allí viene el sonido y queda impregnado en el acetato. Pero esto fue un rescate muy valioso porque hubo que trabajar mucho, sí. Según cuentan. Esto era de la familia Argerich.
1: Claro, me imagino.
0: Se lo habían dado en Radio El Mundo, primero en la transmisión de Radio El Mundo acá y la segunda del Colón.
1: Aparte en el Colón a los 10 años, ¿no? Que...
0: Sí, pero son seres especiales, sí. Son tan únicos.
1: Sí,
0: yo
1: sí.
0: Tengo una gran estima por esta mujer. La vi 3 veces en mi vida, nada más. La última hace como 20 años ya.
1: Ah.
0: Sí, y todas en el Colón. Las manos de esta mujer. Yo lo miraba con... ¿Viste que hay un palco de periodistas?
1: ¿Sí?
0: Sí, hay sí, un palco de periodistas.
1: Hay unos palcos reservados, sí, sí.
0: Es para periodistas, obviamente. Sí. Van como 20 en cada función. Entonces de allí, con...
1: Con prismáticos.
0: Con prismáticos, le miraba las manos. Son palomas, son... Palomas sí, que vuelan, parece que fuera tan fácil estar, ir sí, y venir en esos teclados.
1: Sí, sí.
0: Gente inteligente como usted, Flores, ¿qué le va a hacer?
1: No, y usted quiere tocar como ella y aprende la misma tecla y no suena igual.
0: No suena igual. Eso me lo dijo un muchacho hermano de una concertista. Dice, ambos, mi hermana y yo estudiamos lo mismo, sin embargo ella tiene talento y yo no.
1: Pues, y claro, bueno, puede ser.
0: ¿Qué trajiste, Flores?
1: Y mire, yo para no quedarme ahí atrás, digamos... Traje un pianista también, acompañado de un cantante en este caso.
0: ¿Ah, sí?
1: Eduardito, el pianista. Eduardito Ellington.
0: ¡Ellington!
1: Ellington. Duke Ellington.
0: Muy bien.
1: Un dueto con Francis Albert.
0: Francis Albert, Sinatra.
1: Claro, se juntaron un día. Sinatra y Ellington.
0: Sí.
1: Es que uno escucha el disco y yo creo que lo hicieron más para divertirse que para otra cosa,
0: Sí, no fue el gran disco.
1: No,
0: pero
1: no, no.
0: Había que hacerlo.
1: Pero sí.
0: Tenía que haber un Sinatra Ellington.
1: Claro, y ni se gastaron, agarraron unas canciones que había y dijeron, ¿cuál tenemos? Sí. A ver, bueno. Y
0: sería así, che, no creo.
1: Conociéndolos a los dos, que eran tipos que disfrutaban mucho tocando,
0: Sí.
1: Uno lo ve a Duke Ellington en escena y a Sinatra mismo, eran tipos que disfrutaban el escenario. Yo he visto músicos así que el escenario... Los ponen con una tensión, le sale todo bien, ¿no? Pero el tipo no sé si está disfrutando mucho el momento.
0: Además, ambos eran dos profesionales, ambos eran profesionales muy serios.
1: Sí.
0: Ellington, que cuidaba mucho a la gente que tenía problemas con su vida.
1: Sí.
0: Charlie Parker lo cuidó mucho hasta que no pudo más, pobre, ¿no? Pero a mucha otra gente protegió. Y Sinatra era un hombre que dentro de todo se cuidó.
1: Y a sus amigos los... A mí lo que siempre me gustaba de Sinatra era que a sus amigos los llevaba a todos lados.
0: Ah, sí, sí, sí.
1: Sobre todo a Dean Martin y Sammy Davis.
0: Era bueno ser amigo de Sinatra, che.
1: Y ser amigo de Dean Martin.
0: Sí.
1: Que tiene la famosa frase, uno no está lo suficientemente borracho mientras no quiera agarrarse del piso.
0: Sí, en una, no sé dónde, en la televisión, no sé si era en televisión o en teatro, que aparece con medio alegre, con un whisky.
1: Sí, sí, medio alegre.
0: Y se ve en el espejo y dice, si no sacan ese borracho de ahí, yo me voy.
1: Bueno, esos son, a mí me gustan esos tipos, esos que la pasan bien.
0: Sí, sí.
1: Bueno, escuchamos a Sinatra y Duke Ellington haciendo...

0: Tiene el retrato de cuando eran chicos.
1: De cuando eran chicos ellos dos. Sí, sí, muy linda la edición. Sí.
0: Además, Ellington tocó con mucha gente, con muchos cantantes.
1: Y tenía uno que se llamaba Johnny Hodges, ¿puede ser?
0: Sí, claro.
1: Que era muy buen cantante.
0: Claro, ese. Que estaba con la orquesta ese.
1: Ese después, claro, después se queda con la orquesta de Ellington.
0: Sí.
1: Muy lindo ese disco. Sí. Bueno, ahí tenía, Sinatra y Duke Ellington.
0: Pero han trascendido más las voces de mujer que de hombre. Sinatra es una excepción.
1: Claro.
0: Por ejemplo, un poco más para el lado del jazz, sí. Encontrás más mujeres que hombres, me parece.
1: En su momento sí. Johnny Hartman, que graba un disco maravilloso con John Coltrane,
0: sí,
1: cantando, pero lo que me decían es que Johnny Hartman no era famoso.
0: No.
1: Sí, se famoso con ese. Después, cuando se muere Coltrane y rescatan. Sí. Pero Johnny Hartman no era un cantante muy famoso.
0: Tenía que morirse Coltrane.
1: Sí, sí. Que, bueno, está bien, Héctor, yo pienso también
0: bueno,
1: que...
0: Bueno, ya pasó, está bien.
1: Hay muchos que si hubieran seguido, capaz que hoy los vemos de jurado de un concurso de televisión, ¿no? Es terrible eso. ¿En qué anda, Héctor?
0: En cantantes argentinos.
1: Ajá, lindo rubro.
0: Estoy en una familia de artistas.
1: Sí.
0: Los Piro.
1: Ah, Ligia.
0: ¿Te suenan los Piro?
1: Sí, Osvaldo.
0: Osvaldo.
1: Ligia.
0: El Piro Rinaldi, pará.
1: Claro.
0: Piro Rinaldi. Ligia. La tía de Ligia. La hermanita de Rinaldi. No me acuerdo.
1: No sé.
0: Ligia Piro.
1: Sí.
0: Empezó con el jazz puro. Los más allegados le decíamos. No, yo no era muy allegado, pero las veces que tuve que acompañarme, digo, tenés que luchar mucho con el jazz. Porque como decimos siempre, el jazz es...

0: solitario.
1: Sí.
0: Incluso son muy pocos los locales.
1: Claro.
0: Se llenan, pero sí, son pocos locales.
1: Claro, y tampoco, ¿no?, es un local de 15.000 personas.
0: No, Ligia Piro es una gran cantante.
1: Sí.
0: Y un día hizo, en el Teatro Maipo, funciones en vivo durante varios días.
1: Me acuerdo.
0: No sé si siempre, o uno de esos días, la visitó la madre.
1: Sí.
0: Sí, y es de simpático escucharle desde el alma a Susana
1: desde
0: Rinaldi,
1: sí,
0: por invitación de su hija. ¿Querés escucharlo?
1: Qué lindo, sí, cómo no.
0: Dale.

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0: Es lindo el vals.
1: Lindo. 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
0: ¿Con quién lo iba a bailar?
1: Con papá. Haber bailado.
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0: Qué lindo, ¿no? Cantar con la madre. Sí. Que cante también la madre, ¿no?
1: Una familia de artistas.
0: Sí.
1: Hay un estilo en la creatividad de, sí, de Osvaldo Piro.
0: Sí, sí. Yo estuve con Susana Rinal.
1: ¿Sí?
0: ¿Sabe dónde? En la entrega de los diplomas de los premios Conex.
1: Sí.
0: Susana estuvo ahí.
1: ¿Ah,
0: en
1: sí?
0: En el aula magna de la Facultad de Derecho.
1: Ajá.
0: Y le voy a contar algo.
1: Sí.
0: Yo no la vi cuando entró. Yo vi un pequeño tumulto. Y estaba, ¿sabe con quién estaba yo hablando? Con Magdalena Ruiz Iñazú.
1: Sí, cómo no.
0: Y Clara Mariño.
1: Ajá.
0: Estábamos los tres, hablaban, nos encontramos ahí sentados uno al lado del otro.
1: Sí, sí.
0: Y las dos dijeron al mismo tiempo, ¡ay, llegó Susana Rinaldi!
1: Mirá sí, vos, sí. Rinaldi, vamos Rinaldi.
0: Una atracción sí. Que, sí, sí, poca, no cualquiera entra a la facultad, que es un flor de salón, ¿no? El aula magna de la Facultad de Derecho, y concita la atención con el respeto con lo que todos la miraban pasar a Susana Rinaldi.
1: Ha sido muy seria como artista.
0: Sí,
1: muy serio.
0: Sí,
1: muy
0: sí, sí. Y un repertorio.
1: Se ha respetado a sí misma, ha respetado el repertorio, sí. Lo que eso significa, sí. Respetar al público, que es lo máximo.
0: Claro, sí, sí.
1: Que es el máximo destinatario, sino ¿para qué el artista? ¿Y ahora?
0: Y ahora, usted me pide así siempre, me pide cosas muy impresionantes. Muddy Waters.
1: Muddy Waters.
0: Muddy Waters es... Hoy creo sí. Que el punto más alto del blues en la historia total del blues.
1: Sí, ¿no?
0: Y sí, por más que por lo que tocaba él, por lo que generaba Muddy Waters. Usted imagínese que los Rolling Stones, por ejemplo, se llaman Rolling Stones homenajeando un tema de Muddy Waters, que se llama justamente Rolling Stone, que era el primero que aprendieron a tocar ellos. Sí, sí.
1: Mira.
0: La influencia de Muddy Waters sobre todos los músicos, sobre todo blancos. Johnny Winter, que le producía, directamente le producía discos de los shows a Muddy Waters.
1: Uh-huh.
0: Tocaba Muddy Waters.
1: De los shows.
0: Sí, sí, sí. Bueno, este que le voy a mostrar es un disco que le produjo Johnny Winter, guitarrista albino tejano. O sea, si hay algo más lejano...
1: ¿Pero tomado en vivo o no?
0: Sí, sí, sí.
1: ¿Tomado en vivo?
0: Sí, ¿y con qué...? Porque Johnny Winter, después de Woodstock, después de su show en Woodstock, Johnny Winter se convirtió en el artista de blues más... que más gente iba a ver. Por la electricidad, por lo dinamitero de su estilo. Y él arrastraba esas audiencias de chicos blancos que se acercaban al blues a fines de los 60 a Muddy Waters. Entonces él le abría los shows a Muddy Waters y le grababa los shows. Y algunos hicieron disco. Este disco está producido por Johnny Winter y el que toca la guitarra es Johnny Winter atrás de él. Y no se anunciaba. No es que Johnny iba de fan a tocar al lado de su ídolo, Muddy Waters.
1: Qué cosa, ¿no?
0: Y esta es una canción que se llama Ella tiene 19 años. Cuenta la historia de un hombre que se enamora de una chica de 19 años. ¿No? ¿Quiere escuchar a Muddy Waters en vivo en el Mississippi? En un salón del Mississippi con la producción de Johnny Winter.
1: Más a propósito no puede ser.
0: No.
1: Dale.
0: ¿Le damos?
1: Dale. 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
2: Las 11 de la noche en la República Argentina. El oficialismo logró dictamen para el proyecto de educación financiera y financiación para deudores en un plenario de comisiones de la Cámara Baja. La Libertad Avanza junto al PRO y la UCR consiguieron el despacho de mayoría sobre el endeudamiento familiar. La medida propone una refinanciación de al menos 12 cuotas para personas con mora de 60 días y montos de más de 3 millones de pesos. La molienda de soja en agosto fue la mayor de las últimas 10 campañas. Se registró un incremento de 8,81% respecto del mismo mes de 2025. Así lo informó la Secretaría de Agricultura, Ganadería y Pesca al revelar que durante agosto se superaron las 4.250.000 toneladas, lo que constituye el mayor registro para ese mes de los últimos 10 años. La información deportiva con Jorge Godoy.
3: San Lorenzo recibió un embargo y es de parte de Damián Ayude, ex entrenador del club, por más de $400,000. Esto se suma a un reclamo de Ignacio Piatti, ex jugador del club, por más de $4 millones.
2: El tránsito con Ernesto Arriaga.
4: A esta hora quedó totalmente liberada General Paz, no presenta demoras. Recordar que la máxima es de 80 kilómetros por hora. La Ricciri, desde General Paz a 6, a la máxima para Cruz es 90, a través de todo su recorrido. Y la rotonda de Cañuelas con la 205 a San Nicolás está totalmente habilitada, y la 3 a toda la zona de Bahía Blanca. Por otra parte, la ruta 3 quedó habilitada en Santa Cruz hacia Río Gallegos.
2: En Resistencia, en donde nos escuchás por AM620, la temperatura es de 20 grados con cielo nublado. Aquí en Buenos Aires, 14 grados 2 décimas, humedad 77%, cielo ligeramente nublado.
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7: ¿Cuántas veces te han dicho de fulano de tal el mejor disco es este? Este es el mejor disco.
8: Sí, sí.
7: Mucha gente dice, estoy hablando de Ella Fitzgerald, ¿no?
8: Sí.
7: Que Ella Fitzgerald registró un disco en vivo en el Festival de Berlín.
8: De Berlín.
7: Ella in Berlin. Y que es el mejor disco, sí, de toda su vida. Y que se llama Mac, sí, the Knife. Porque en ese
8: Mac the Knife.
7: Claro, en ese tiempo estaba el furor de Mac, the,
8: Mac
7: Knife.
8: The Knife.
7: ¿Te acordás? El 60 fue una gran década para el jazz, ¿eh?
8: Sí.
7: Todo el 60.
8: Sí.
7: Fíjate que las grabaciones de esta muchacha morena con, sí, Louis Armstrong son todos 66, claro, 64, 65.
8: Bueno, el 60, ¿con qué se inicia? Con el rompimiento del quinteto de Miles Davis.
7: Ahí está.
8: Ahí se rompe.
7: Ahí está.
8: Coltrane se va por su lado, Miles se va por su lado, aparece Herbie Hancock y empiezan a aparecer una tras de otra después todos.
7: Sí, pero Miles empezó a hacer otras cosas, sí, muy importantes también.
8: Sí,
7: ¿eh?
8: Sí.
7: Ahí,
8: sí,
7: incorporó, ¿te acordás de esas baterías? Sí. Que tenían, eran un semicírculo, y que tenían, sí, 170 tambores. Para mí que lo cambiaban a la batería. Cuando no miraba la cámara ponían un poco parecido. No puede aguantar tanto tiempo un tipo.
8: Sí, con un gong atrás.
7: Con la exigencia de Miles Davis.
8: Sí.
7: Que él tocaba también por ahí. Se acercaba al pianito.
8: Sí. Sí, sí.
7: Y tocaba notas.
8: Sí,
7: cosa,
8: sí,
7: rara.
8: Bueno, Miles le, yo lo he visto a Miles, yo le conté que lo vi a Miles Davis en Río.
7: No.
8: En el 86. Sí, sí, en el 86 Miles estuvo en Río.
7: Haciendo ese despliegue, ese tipo de despliegue.
8: Estaba más electrónico. Era la época que estaba con, sí, un bajo electrónico, sí, guitarra eléctrica. Sí, sí, sí, sí. Y él entró.
7: He visto videos.
8: Él entra al escenario. Ya la banda hacía como 10 minutos que estaba tocando. Él entra sin saludar, ni vio cómo era él, sin saludar ni nada, y se pone de espaldas al público. Que eso me acuerdo perfectamente, pero yo digo, ¿cómo no me saluda este? Yo me he acostumbrado al rock, y estaba, ¡hey, hello! Este estaba en otra. Se pone entre el bajo y la batería y habló durante dos canciones con el baterista y el bajista todo el tiempo. No sé qué le diría. Pero era un tipo
7: metido. Pero algo importante le decía, no tengas ninguna duda.
8: Era un tipo metido en lo que estaban tocando,
7: sí,
8: todos,
7: sí,
8: ¿eh?
7: Sí,
8: todos. Eso me, eso
7: era. ¿Ahora vos lo viste con este tipo de batería que te digo?
8: No, ya estaba con un percusionista genial que se llamaba Manu Sinelu, del que nunca vi nada. Una vez encontré un disco.
7: ¿De pocos elementos?
8: Tenía batería, no, tenía una jaula de percusión, sí, muy completa. Vio que el percusionista se mete dentro de una jaula a veces,
7: sí,
8: y tiene todo,
7: sí,
8: el chirimbolo colgando. Bueno, este tenía como un kiosco. Y era un percusionista sensacional, ¿eh? Me acuerdo siempre. Manu Sinelu se llamaba.
7: Vuelvo antes que llegue de noche.
8: Sí, sí, vamos.
7: Vuelvo a Ella en Berlín.
8: A mí me dijo Nano Herrera que este disco era bueno.
7: Es bueno. Lo que yo dudo cuando te dicen es el mejor de toda la carrera de Burana tal. Y no sé. Es según gusto.
8: Qué sé yo, claro.
7: Si te dice Nano era. Era bueno.
8: Sí, sí, seguro.
7: Y acá tiene un montón de cosas interesantes. Y Mac the Knife aparece ya casi al final. También la leyenda dice, este es un boleto grande como una casa. Que ella se dio cuenta, que se, lo dicen de muchos, que se olvidó la letra y empezó a hacer scat. Porque se había olvidado la letra y entonces ahí surgió el scat. Son todas macanas. Al scat ya lo había inaugurado Armstrong hace mucho tiempo.
8: Sí, sí, pero no lo usaba cuando se olvidaba la letra.
7: No sé, pero no cree.
8: A mí me dijo Lerner, y cuando se lo tiene Alejandro Lerner,
7: sí,
8: cuando se olvida la letra inventa palabras. Andrumi.
7: Bueno, vamos a admitir que Ella en Berlín se olvidó la letra y hizo scat.
8: Ojalá.
7: Es lindo,
8: es lindo.
7: Bueno, dedicado a vos.
8: Gracias.
7: Mac the Knife. Aquí está Ella in Berlin. Thank you.

0: Después ella le pedían tanto Magdenite, que lo cantaba de entrada.
1: Lo cantaba en Gran Pirama, sí.
0: De entrada. Bien, un día, la vez pasada te traje una grabación con Duke Ellington.
1: Que lo canta de entrada.
0: Que lo canta de entrada. Así no joroba a nadie.
1: Que es de la ópera de 2 centavos, ¿no?
0: Sí, Magdenite. De 3 centavos.
1: De 3 centavos. Sí. Lo devolvió el argentino, bien,
0: sí,
1: lo devolvió.
0: Sí, original, sí.
1: Sí, qué lindo.
0: Y mantuvo la misma carnadura, ¿no? Sí. Hubo versiones y versiones. Hubo una versión puertorriqueña, una Pedro Navaja, como Pedro Navaja.
1: Claro, pero sé que rescato yo también lo que hablamos una vez, del Berlín de preguerra.
0: Ah, claro.
1: El Berlín antes de la guerra, que era una cuna cultural que entre todas las cosas que hicieron pomada los nazis fue eso.
0: Y eso era el Berlín de preguerra.
1: Claro, ¿no? Que la película Cabaret habla de eso.
0: Y además acá hacen es un manifiesto de izquierda, claro. Anticapitalista absoluto.
1: Sí, sí.
0: Entonces
1: no era muy conveniente a lo que se
0: veía. Sin embargo, el autor nunca se había afiliado al Partido Comunista ni nada. No. Pero el tipo era comunista, no militante.
1: Claro. No.
0: Él, si querés, militaba a través de estas cosas.
1: Ideológicamente. Claro,
0: Pero no se quería mezclar con algunos tipos que no le gustaban.
1: Claro. Sí, pero esa Berlín fue muy... Todo lo que salió de ahí, el movimiento Bauhaus.
0: Sí.
1: Y sí, y la poesía doméstica.
0: Cosa
1: lo hablábamos una vez, la poesía doméstica.
0: Claro.
1: El tipo que le hacía una poesía a la pared. Pared, sí. Que me cubres del bien. Sí. Y de esa de la publicidad.
0: Pero tenía un contenido interesante.
1: Sí, bueno. Yo le traje un cantante argentino. Es Mauricio Viravente. Maurice Viravente. Un rocker argentino él grabó el primer disco de rock, lo grabó él, Rebelde me llama la gente, ¿sí? Fue como la primera previa a La Balsa, pero no todavía no había ningún movimiento, era como había salido como una estrella solitaria eso. Que hay en YouTube hay una filmación muy interesante de la época, yo creo que la hizo Mancera. Se hablan de años 65, 64, de ellos en la parte de atrás de una camioneta, ¿sí? Cantando este tema por la Avenida Corrientes.
0: No me digas.
1: Sí, búsquelo en YouTube. Rebelde se llama el tema original.
0: Hizo cosas interesantes, Mancera.
1: Sí. Bueno, inventó la mitad de la televisión que vemos ahora. La
0: bendita,
1: cámara...
0: Bendita época esa.
1: La cámara sorpresa.
0: Sí, pero no, yo digo la música que llevaba por ahí.
1: Sí, Aznavour, Serrat, sí. Sandro mismo, sí. Hizo la mitad de los inicios de su carrera, lo hizo Mancera.
0: Él empezó en la televisión con Mancera.
1: Claro.
0: Sandro empezó con Mancera.
1: Sí, Rafael el niño que venía de España.
0: Serrat vino mucho.
1: Serrat, claro.
0: Chango Nieto.
1: Bueno, y los franceses que venían. Bueno, Morris fue un iniciador del rock que se va en la dictadura, se va a España, se queda en España, se exilia en España, ¿sí? Con su pequeño hijo Antonio. Y en España, todavía con la dictadura de Franco, ¿sí? No había rock en español. Ellos consumían Beatles, lo que venía de la isla de Inglaterra. Morris, reconocido por todos los músicos españoles de la época, Miguel Ríos, por el marido de Ana Belén, ¿cómo se llama? Víctor Manuel. Todos reconocen a dos artistas argentinos que fueron allá y tocaban rock acá, en castellano, y allá fueron y era una novedad total tocar rock en castellano. Uno era Morris y el otro era una banda que se llamaba Aquelarre, con dos ex Almendra y Héctor Starr, bueno, otra historia. Morris, en España, lleva el rock empieza a mezclar su rock argentino, digamos, con la chanson francesa, que estaba muy de moda también, ¿eh? Gainsbourg y Bolivian y todo eso, Aznavour, una serie de cantantes franceses de la época, Henri Salvador. Empieza a tomar otros ribetes el rock de Morris, empieza a tomar otro color, que lo hace mucho más ecuménico y valioso, si quiere. Y hay una canción que a mí me hizo notar Antonio, que un día me vengo con el hijo del padre, con el disco del padre, y me dice, ¿escuchaste Voz Nocturna de Princesa bien? Sí, le dije, pero lo voy a escuchar mejor. Cuando lo escuché mejor, Princesa es un boliche, era un boliche que había en Madrid, ¿sí? Y parece que Morris una noche escribió esta canción sentado en un bar del boliche Princesa, que se llama justamente Nocturno de Princesa. ¿Quiere escucharlo?
0: Sí.
1: Vamos.

0: interesante.
1: Sí, vio que salía, se corría del rock más tradicional que venía haciendo el Sábado a la Noche, Pato trabaja en la carnicería y todo eso, y acá tiene otro tinte. Esta canción a mí me parece, me fascina, la verdad. Nocturno de Princesa.
0: Solistas.
1: De Moris. Sí.
0: ¿Te acordás que el otro día, no solistas solos, solistas acompañados?
1: Ah.
0: ¿Te acordás que el otro día yo te decía, no sé si porque escuchamos a Troilo con un cuarteto, sí, que a veces es lindo escucharlos con pequeños conjuntos, sí, a los grandes instrumentistas, sí, porque se los puede apreciar más?
1: Claro.
0: Salgan del lío, nos dan la posibilidad de escuchar a ambos. Porque ese delío tenía una facilidad para meter la cosa adecuada en el momento adecuado.
1: El otro día estaba escuchando el programa. Vio que nuestros programas se pueden escuchar, están todos subidos al blog de la radio.
0: Sí, señor.
1: Y estaba escuchando un programa que lo busqué, que me mostró un disco donde delío lo llaman a tocar, que no me acuerdo quién era el otro. Le dice, ¿podés tocar? Porque faltó el que tenía que tocar.
0: Ah, Siriaco.
1: Con Siriaco Ortiz.
0: Sí.
1: ¿Qué? Y lo escuché entero.
0: Lo hace de nuevo.
1: Qué genial, sí, qué genial que era.
0: Sí, había faltado el guitarrista de Silvia Cortés.
1: Y le dijeron a Delío, ¿lo querés tocar?
0: Llegaba en ese momento.
1: Qué genial.
0: Y digo, bueno, dale, el abrojito en do menor. Bueno, dale.
1: Sí, es sensacional eso. Después lo busqué el disco. Sí.
0: En el caso de Salgan, podés escuchar a Salgan con su orquesta, con su otra orquesta, con su otra orquesta, con el Quinteto Real, con el nuevo Quinteto Real, o con Salgan del Lío, como Salgan del Lío.
1: Sí.
0: A mí me gusta todo.
1: Sí.
0: Hay días que me levanto con ganas de escuchar a Salgan con del Lío, porque allí hacen cosas que en un quinteto hace, aparte de eso lo hace otro, y en una orquesta lo hacen violines, bajos, sí, qué sé yo.
1: Acá...
0: O clarón, que él ponía mucho clarón, que era un clarinete bajo.
1: Ah, el clarinete, sí.
0: Para robustecer los bajos.
1: Sí, sí.
0: Porque le gustaban... Él decía que los bajos son los zapatos de la música.
1: Claro.
0: Que la música camina por los bajos.
1: Y ahí. Salgan usaba zapatos muy interesantes. Sí,
0: zapatos blancos usaba Salgan.
1: Zapatos blancos.
0: Muy a menudo. Te conté que un día vino para mi cumpleaños, los chicos lo invitaron.
1: No.
0: Y vino...
1: ¿A la radio?
0: Sí. Y los animadores somos solemnes. Nos ponemos solemnes cuando tenemos una figura admirada. Y le digo... Maestro, ¿cómo está usted con la vida? ¿Está a mano con la vida? Me dice, no, ayer iba perdiendo 2-0. Y después le digo, maestro, el rato, ¿no? Le digo, maestro, usted, si no hubiera sido músico, ¿qué hubiera querido hacer? Me mira con esos ojitos, con anteojos, y me dice, bailarín clásico. Un humor extraordinario.
1: Sí,
0: bueno, de esto te traje una grabación que, si técnicamente no es 10 puntos, en cuanto a la calentura que da la actuación en vivo...
1: Ah, ¿es vivo esto?
0: Es en vivo en un hotel de Retiro. Que antes hacían, no sé si ahora lo hacen, hacían shows muy a menudo.
1: ¿El Fran de Retiro?
0: El hotel, como decía La Razón... El albergue de Retiro.
1: ¿El albergue de
0: Sheraton?
1: Ah, sí, hacían shows.
0: Claro, hacían shows. Yo vi muchos shows ahí. Este no lo vi. Pero un sello chico, de gran valor, sacó este disco. Está todo el show. Y de ello, de este show, te traje especialmente Boedo, porque tienen un entusiasmo los dos, insuperable.

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8: Uno de los discos más vendidos de la historia es Leyenda de Bob Marley. Legend de Bob Marley. Bob Marley estaba en un sello que se llama Island. Todo esto está documentado, ¿eh?, en documentales que se hicieron después. En el sello Island, que venía bien, sello chiquito, eran pocos, digamos, una oficina chiquita. Cuestión que se muere Bob Marley. Se muere, la enfermedad lo agarra así en pleno éxito y se muere. Poquito tiempo desde que se enteraron que estaba enfermo hasta que se murió, ¿no? Y el tipo dice, nosotros tenemos acá los discos de Bob Marley, pero la verdad nadie le dio mucha pelota a Bob Marley, porque eran unos ingleses que estaban en otra, y este era un jamaiquino loco que había venido, y sí, vendía discos, y ¿no? Entonces...
9: ¿De dónde salió este sujeto?
8: Claro, dice, vamos a hacer un disco con todo el catálogo que tenemos, aprovechando que se murió,
9: más bien.
8: Y sacamos un disco con un... Pero no tiene grandes éxitos tampoco. No se puede poner grandes éxitos, porque no había tenido todavía un gran éxito mundial.
9: ¿A vos nunca te gustaron los discos grandes éxitos?
8: No soy fan de los grandes éxitos. Pero este justamente no es un gran éxito, este que yo te digo de Bob Marley. ¿Por qué? Porque dicen, ¿y quién sabe algo? ¿Alguno lo vio en vivo? No. Una vez yo lo vi, que vino acá, todo esperándote una tarde, y se fue. Y cuestión que viene el cadete de la empresa, le dice, yo lo iba a ver siempre.
9: Mirá.
8: Un pibito era, ¿no?
9: Sí, sí.
8: Ah, sí, le dice el tipo. Sí, yo era, me gustaba Bob Marley. Bueno, elegiste unas canciones. Y el cadete de la oficina se metió, le dieron los discos y sacó una lista de temas que es Leyenda de Bob Marley, uno de los discos más vendidos de la historia. Y todos lo miraron y decían, qué bien elegido las... Eligieron las canciones justas.
9: Qué capos son. Lo que le hicieron grabar.
8: Claro. Y había sido el cadete, que era el único que más o menos lo había visto 5 o 6 veces al tipo. Así que yo te traje algo de Bob Marley, de este jamaiquino, que vos sabés que en una época era más popular él que los candidatos a la presidencia. Que fíjate. Estaban enfrentadísimos.
9: Fíjate.
8: Una grieta había ahí.
9: Sí, sí.
8: Él hizo un show donde juntó a los dos candidatos que hasta ese momento nunca se habían juntado y les hizo dar la mano en el escenario. Después le tiraron un tiro a Omar.
9: Ah, bueno.
8: Terminó un mes en la casa con un tiro en el hombro que casi no puede tocar más la guitarra.
9: Mirá.
8: Sí, sí, pues Marley, la verdad que se... Era en serio, era un tipo, sí, ¿no?, que luchaba por los derechos de los suyos, uh-huh, en serio. Uh-huh. Así que vamos a escuchar algo de lo primero de Bob Marley, ya cuando tenía los Wailers, que todavía no se llamaban los Wailers, y te lo traje, a ver si te gusta esto de Bob Marley, que se llama Misty no sé cuánto.
9: Ah.

0: Ahí está. Misty Morning.
1: Misty Morning.
0: Misty Morning era. Sí, sí, no, no me acuerdo mucho de eso.
1: Qué personaje, ¿no?
0: Y sí.
1: Algo he leído de él.
0: Vos sabés que fue, es todavía hoy, el único artista del tercer mundo que ha cambiado la música llamada pop, rock, lo que quieras, en serio. Que después de él salieron bandas como Police.
1: Ah, es bastante fundamental.
0: Sí, y es el único del tercer mundo que hizo eso. Uh-huh. Siempre son ingleses o americanos. Y apareció Marley y metió ahí una cuña que cambió todo.
1: La música es una sola. ¿Mm? Fíjate vos. No te quiero enloquecer, ¿no?
0: Ya me enloqueció.
1: Pero después de Bob Marley, te invito a escuchar al Chango Spasiuk.
0: Divino. Músico bárbaro.
1: Descendiente de ucranianos. Nacido en Apóstoles, Misiones. Y tiene una inteligencia tan especial este pibe que todavía no se sabe a dónde puede llegar. Porque está haciendo música de películas y tiene una gran capacidad para puestas en escena.
0: Muy abierto es él.
1: Es muy abierto y muy inteligente. Lleva todo, le abre la puerta a tipos que verdaderamente tienen talento.
0: Bueno, tocó con Divididos.
1: También.
0: Él escena. Es muy difícil, sí. Los fans de Divididos son fans de Divididos, sí. No aceptan a cualquiera. Y yo me acuerdo la ovación cuando subió el Chango.
1: Y llevó un chiquitito que toca el bandoneón, un pibe muy hábil, 13 años, 13, no, el acordeón toca.
0: Él era chico también, creo, cuando empezó.
1: Sí, el chico vino muy bien. Y acá, porque... Dios está en todas partes, pero tiene la capital federal en muchos sentidos.
0: Sí, sí.
1: Eso es cierto, sigue siendo cierto.
0: Sí.
1: En algunas cosas. Ha evolucionado mucho el interior en cuanto a posibilidad de que los artistas graben en su lugar.
0: Claro.
1: Porque cuando yo viajaba por el interior, que había empezado en la televisión, no había estudios.
0: Eran
1: muy primitivos los estudios, no se podía grabar música. Después sí, claro. Ya se empezó. Hoy se graba en cualquier provincia, encontrar grabadoras.
0: Bueno, también pasa que hoy grabar es mucho más, lo que sea, desde audio hasta imagen y sonido.
1: Sí, es más sencillo.
0: Es más sencillo y es mucho menos aparatoso, digamos.
1: Sí.
0: Antes, para un estudio había que tener ya un...
1: Sí.
0: Pasa con las radios, ¿viste lo que son las radios ahora? Son una habitación, dos ambientes.
1: Es mucho más sencillo.
0: Claro.
1: Conseguir un buen elemento técnico que te dé lo que necesitas de manera más reducida y a lo mejor con un costo razonable.
0: Sí.
1: Con un costo razonable.
0: Sí, sí.
1: ¿Querés escuchar al Chango?
0: Me encantaría.
1: El Chango Spasiuk, este tan talentoso muchacho de Misiones, siempre... Cada vez que actúa, la gente no se va. Cuando tocaba Pugliese, no se iban hasta que no tocaba la yumba. Cuando toca el Chango Spasiuk, no se van hasta que no toca la ponzoña.

0: No preparé la pregunta siguiente. Espera a ver dónde va el tipo.
1: Claro.
0: Eso fue.
1: Si tenés las preguntas anotadas, no sé.
0: Claro, no. Esperá a ver dónde va el tipo, capaz de tener una pregunta que no tenías. Y eso me ha servido. Le agradezco, Héctor.
1: Al contrario.
0: Entre otras cosas.
1: ¿Qué le voy a cobrar por esto?
0: Mire, que yo lo voy a pagar con algo.
1: A ver.
0: Mi hijo menor, a quien usted conoce, se llama Astor.
1: Sí. Astor. Pavada.
0: Obviamente por Piazzolla, ¿no? Yo no, la verdad no le quería meter esa carga al pibe. Le voy a decir,
1: pero es un nombre muy lindo.
0: Es un nombre muy lindo. El hijo de Flavio, de los Cadillacs, también se llama Astor. Quiero decir, conozco muy pocos Astor que no sean Piazzolla, el hijo de Flavio.
1: En el ambiente musical, vos decís Astor y ya se sabe.
0: Sí, sí. Astor, ¿sabés quién fue Astor? El primer Astor. El primer Lord inglés.
1: Ajá.
0: El primer tipo que los ingleses le ponen el título de Lord se llamaba Astor. El segundo Astor, medio trascendente así, es un campeón de motociclismo del año 40. Que se llamaba Astor. Y después vienen estos pibes que le pusimos Astor porque por Piazzolla, ¿no?
1: Sí.
0: Y acá se me unen dos cosas en esto que yo te traje ahora, que la verdad que siempre pensé, digo, un día se lo voy a... porque quiero contarle esto a Héctor, que seguramente vos debés saber, pero no es un dato muy conocido. Hay un tango que se llama Chiqué.
1: Sí.
0: Que es divino.
1: Sí.
0: Versiones, la de Troilo es fantástica.
1: De un tal Ricardo Brignolo.
0: Sí. Y un día me dijo un tipo, un tanguero que estaba... Mira, te voy a contar, la Rock and Pop estaba en Belgrano.
1: Ahí fui yo.
0: Sí, ahí fuiste vos. Sí. A tres cuadras estaba taconeando.
1: Sí, sí, de Beba.
0: De Beba, que ahí cantaba Néstor Fabián todos los sábados.
1: Me contaba Beba que iba gente mayor. Iba gente de claro, de más de 80 años. Y ella parada al lado del escenario. Sí. Dice que vio pasar una pareja, él 80 y ella 75. Sí. Y él le dice, vos, ¿estudiás o trabajás? Es muy lindo.
0: Sí. Bueno, nosotros en Rock and Pop hacíamos un programa el sábado de la noche y me acuerdo con mi productor que nos encontrábamos un rato antes y nos íbamos un rato a comer algo
1: a taconeando,
0: donde yo me juntaba con Néstor Fabián, el querido Néstor Fabián.
1: Sí, era muy divertido, es muy divertido.
0: Es muy divertido Néstor y las historias de la madre de Néstor.
1: Sí.
0: Y Néstor un día nos ve vestido de cuero a los dos, así, pelo para arriba, vestido de cuero, y estos se equivocaron. Entonces le digo, no, tenemos la radio acá, usted bueno, y se sentó y nos empezaron a contar. Y había una mesa siempre donde había cuatro o cinco veteranos, muy veteranos.
1: Sí, eran todos veteranos.
0: Que iban ahí a escuchar, sentado tomando whisky. Sí. Era todo lo que, toda la actividad de ellos, la noche era esa, ¿no? Uh-huh. Y me dice, Chiqué, que no sé si tiene letra, pero Néstor Fabián decía que tenía una letra.
1: Tiene letra, pero no se cantó.
0: Sí, no se cantó. Bueno, Néstor la quería cantar. Bueno, empieza una discusión sobre Chiqué. Y me dice uno, ¿vos sabés, pibe, qué es Chiqué? No, le digo, la verdad, nombre de caballo carrera me suena, ¿verdad? No, Chiqué viene de Chiquetazo. ¿Sabés qué es el Chiquetazo? Es el orgasmo fingido.
1: No me dije, no lo sabía eso.
0: No, Néstor me dijo, me está mintiendo. No, pibe, ¿qué te crees? Que no se fingían antes los... Y empezó otro tipo de discusión con Chiqué. Sí. Y no me acuerdo de que me quedó el nombre. Yo, Chiqué. Y empecé a usar Chiqué en la radio.
1: Es un tacazo.
0: Como nadie sabía qué quería decir, yo decía Chiqué cada dos minutos. Como cosa loca, ¿no? Y hasta que llego al tango. Busco ahí en la discoteca a mi viejo no lo tenía, pero no sé a dónde encuentro Chiqué. Y me pareció un tango musicalmente que excede el tango. Yo me imagino Chiqué que lo... Me lo imagino tocado hasta por tres japoneses.
1: Fue elegido por todos los grandes.
0: Es verdad eso, sí. ¿No? Sí. Y sí. No es tan popular. No es el día que me quieras, Chiqué. De ninguna
1: no,
0: manera.
1: Desde luego, pero es otra cosa. También, pero no creas que no tiene popularidad, ¿eh?
0: No. A mí, después con el tiempo empecé a encontrar versiones de Chiqué.
1: No, el día que me quieras es inalcanzable.
0: Sí, eso sí.
1: Cualquier
0: ¿no?
1: cosa que haya hecho Gardel es inalcanzable.
0: ¿Cualquiera?
1: Ese.
0: ¿Sí?
1: Bueno, sí,
0: puede ser.
1: De composiciones, hay cada cosa que es inolvidable.
0: Y Gardel con las tres guitarras es divino. Me gusta más que con las tres guitarras que con la orquesta.
1: A mí me gusta todo.
0: Claro.
1: Me gusta...

0: lo del 20, lo del 17. Un día
1: me tenés que traer Gardel, pero no lo que escucho todo el tiempo.
0: Mirá
1: por
0: lo
1: favor.
0: Que te traje, Gardel. Bueno. La versión de Milonguita, te querés pegar un tiro. Decir, no puede ser que no haya Milonguita. Más nada, que el mundo se termine acá. Nadie puede hacer mejor las cosas que tú.
1: Puede ser. Bueno, pero yo te traje Chiqué en la versión de Astor Piazzolla.
0: Uy, qué coincidencia, yo también tengo uno de Piazzolla para traer. ¿En serio?
1: Muy bien.
0: Pero nada que ver. Esa es la orquesta del...
1: De vieja, ¿no?
0: Del 46.
1: Claro,
0: la primera. Debe ser.
1: Sí, es un disco viejo de Piazzolla.
0: Si lo eligió Astor, es bueno.

0: Había ahí, ¿sabe quién estaba? Hugo Baralis era el violinista, Astor el primer bandoneón, Attilio Stampone el pianista. Tenía 20 años Attilio.
1: Me
0: Y
1: imagino.
0: todo ese momento.
1: Pero esta orquesta ya era de Astor.
0: Sí. Primero se separó de Troilo con Fiorentino y fue a dirigir la orquesta de Fiorentino. Que no le interesaba a Fiorentino, ¿eh? Le interesaba tener su orquesta. Y decía Baralis que Astor le había propuesto que se fueran juntos. Baralis estaba con Troilo también. Entonces se fueron y le dijo que iba a ser Piazzolla Baralis. Después le dijo, mirá, se complica mucho esto. Vamos a dejar, poner el nombre mío, la orquesta de Astor Piazzolla, mejor. Y yo sé que era mejor, porque si no hubiera sido para problema, para lío. Pero la
1: ¿Se
0: cuestión.
1: fueron mal de la orquesta de Troilo o no? ¿O se fueron con la venia de Troilo?
0: No, el que. No, no, no. Le dijeron, nos vamos y. Troilo al que sacó fue a Goñi, que era el pianista. Porque se iba al cine y no iba al Marabú. Entonces un día llegaba tarde al Marabú y estaba Troilo esperándolo con el escribano.
1: Alfredo Dobby.
0: El amigo de Alfredo
1: El amigo,
0: Goñi. No,
1: sí.
0: Goñi, Goñi.
1: Goñi,
0: Goñi,
1: Goñi.
0: Goñi, Goñi. Orlando Goñi, un pianista
1: Orlando
0: extraordinario
1: Goñi.
0: de la cría de la línea de Francisco de Caro, el hermano de Julio, que cambió la pianística en el país.

0: Mira lo que te traje.
1: Estamos en todo el país. La Rioja. El Parque Nacional Talampaya ocupa una superficie de aproximadamente 215.000 hectáreas que se ubican al sur de la provincia de La Rioja y hace 225 millones de años era un bosque tropical con grandes lagunas y una nutrida fauna autóctona. Talampaya significa río seco del Tala, el nombre con el que los pueblos originarios bautizaron la zona. Estos ríos permanecen secos durante gran parte del año y solo se vuelven ríos cuando llueve, lo cual ocurre muy poco. Por eso se los usa como caminos para llegar de un sitio a otro. Cuesta creer que por allí, hace millones de años, transitaron los primeros dinosaurios. Allí se descubrió el lago Suchus Talampayensis, uno de los más antiguos del planeta. 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

0: El SAME y hay mucha policía en el lugar. Atención, hay reducción de carril. Vamos a ver el estado de los accesos y las autopistas. El tránsito es fluido y con buena marcha sobre los puentes Pueyrredón, La Noria y Alsina. En las autopistas Buenos Aires-La Plata, Richeri, 25 de Mayo, Delepiane, Lugones, Cantilo, Ilia, Cámpora, 9 de Julio, Perito Moreno, Camino del Buen Aire, Autopista del Oeste, Panamericana y Avenida General Paz. Los servicios. Comenzamos con los trenes. Los ramales Tigre, Mitre y José León Suárez de la línea Mitre circulan a horario. En la línea Roca, los ramales La Plata, Leo, Cañuelas y Ezeiza corren dentro de los cronogramas previstos. También están operando con normalidad las líneas Belgrano Norte, Belgrano Sur, Urquiza, San Martín y Sarmiento. Subte y Premetro comenzaron a funcionar hace poco más de media hora, según las grillas anticipadas. Recordemos que por obras no funcionan las estaciones Medrano de la línea B, Tribunales de la línea D, y Urquiza y Entre Ríos Rodolfo Walsh de la línea E. En el Aeropuerto Internacional de Ezeiza y en el Aeroparque Metropolitano Jorge Newbery, la operatividad al momento es normal.
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0: Y este es el pronóstico por regiones para este miércoles 30 de septiembre de 2026. Comenzamos por el NOA, Jujuy, Salta, Tucumán, Catamarca, Santiago del Estero y La Rioja. Se aguarda cielo nublado a parcialmente nublado con chaparrones aislados residuales. Temperaturas entre 13 y 22 grados. En el NEA, Formosa, Chaco, Misiones, Corrientes y Norte de Santa Fe, posibilidad de lluvias o tormentas aisladas residuales, sobre todo hacia el este. Temperaturas entre 15 grados y 24. En Cuyo, Mendoza, San Juan y San Luis, se espera cielo variable con alguna inestabilidad residual en zonas de montaña. Temperaturas entre 8 y 20 grados. Centro, Córdoba, Santa Fe, Entre Ríos, Buenos Aires, La Pampa y área metropolitana, mejora marcada, cielo parcialmente nublado, sin lluvias significativas, posibles aisladas nocturnas en algunos sectores, temperaturas entre 10 y 23 grados. Patagonia, Neuquén, Río Negro, Chubut, Santa Cruz y Tierra del Fuego, inestable en la cordillera con lluvias y posibles nevadas. Viento moderado a fuerte, temperaturas entre 1 grado y 18 según la zona. Por último, sector Antártico argentino y nuestras islas del Atlántico Sur, vientos moderados a fuertes del sector sudoeste con probabilidad de nevadas aisladas y visibilidad variable. Seis y cuatro en la Argentina. Hay información importante de la ANSES con Diana Costanzo.
2: ANSES informó que a partir de ahora crear y recuperar la clave de seguridad social será más rápido y seguro. Es a través de la aplicación con validación biométrica, verificación de la identidad con el escaneo del documento nacional de identidad y biometría facial. Representa una innovación con el fin de evitar accesos no autorizados, fraudes o usurpación de la identidad. En ese sentido, esta nueva instancia permite confirmar que la persona es titular del CUIL declarado al entrecruzar información biométrica con RENAPER. Para crear la clave de seguridad social con biometría, se debe ingresar en la app Mi ANSES, seleccionar crear clave, colocar el CUIL, escanear el código de barras o QR de la última versión del documento de identidad. Luego, realizar el reconocimiento facial y crear una nueva clave.
0: Y vamos a repasar ahora los pagos del ANSES para este miércoles 30 de septiembre. Las asignaciones familiares de pensiones no contributivas y las asignaciones de pago único, matrimonio, adopción y nacimiento, segunda quincena, podrán ser cobradas hasta el 9 de octubre por titulares de beneficios con todas las finalizaciones de documento. Y en cuanto a la prestación por desempleo plan 2, correspondiente a agosto, se abonará a partir de mañana 1 de octubre y hasta el viernes 9 por beneficiarios que presenten todas las terminaciones de documento.
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0: Ya las 6 y 6 en la República Argentina, 9 grados la temperatura en la ciudad de Buenos Aires, estamos por debajo de la mínima prevista que estaba en los 11, la sensación térmica, atención, 8 grados centígrados. El cielo se encuentra ligeramente nublado, la humedad es del 90% y se aguarda que el sol salga a las 6 y 32. El presidente Javier Milei invitó a los empresarios franceses a invertir en el país. Antes de partir rumbo a París para participar de la Argentina Week, el mandatario concedió una entrevista al diario francés Le Point. En ese marco aseguró que su gobierno protege el derecho de propiedad y la santidad de los contratos, algo que subrayó ya ha demostrado con hechos. Milei afirmó que el financiamiento para 2026 y 2027 está completamente asegurado y añadió, los inversores franceses son bienvenidos para venir a llenarse los bolsillos en la Argentina. El jefe de Estado aseguró que sus ganancias crearán empleos y prosperidad para los argentinos. Más información sobre la visita del presidente al país galo con Alejandra Gallo.
3: Hoy comienza formalmente la Semana Argentina en París. Allí ya está el presidente de la Nación, Javier Milei, el ministro de Economía, Luis Caputo, el titular del Banco Central, Santiago Bausili, el canciller, Pablo Quirno, junto a más de 10 gobernadores que los acompañan y los dueños y CEOs de las 15 compañías que más facturan en la Argentina o que tienen inversiones o vínculos comerciales o privados con Francia. Esta semana es muy importante porque allí la Argentina espera no solo atraer y seducir nuevos inversores, sino también colocar productos estratégicos, en este caso la energía y la minería. El antecedente inmediato es la semana que se hizo en Nueva York en marzo pasado. Después de ese encuentro se firmaron muchísimos contratos privados, pero sobre todo se abrieron importantes mercados para los alimentos argentinos y también para hidrocarburos. Escuchemos uno de los testimonios respecto de la importancia no solo de los roadshow, de las semanas que realiza la Argentina en el mundo, sino de los acuerdos comerciales y la potencialidad para tener nuevos negocios y nuevas exportaciones. Fernando Landa, presidente de la Cámara de Exportadores de la República Argentina, CERA, le decía esto a Radio Nacional.
4: Creció la carne exportada a Estados Unidos, básicamente porque tiene un mínimo histórico el número de cabezas de ganado. Entonces, la política del gobierno de Trump ha sido tener un precio favorable y para esto permite importaciones, nos han dado un cupo importante, lo llenamos rápidamente. Eso ha permitido que Estados Unidos crezca también en su ranking. Obviamente, Brasil sigue siendo el número uno en términos de destino, pero a futuro, digamos, empiezan a asomar los países asiáticos, ¿no? India, Vietnam, donde tenemos una negociación por delante.
0: El gobierno argentino inició un arbitraje internacional contra el Reino Unido para frenar la explotación petrolera en Malvinas. Denunció además la existencia de vuelos irregulares entre las islas y Chile. El canciller Pablo Quirno anunció la notificación al Reino Unido bajo la Convención de las Naciones Unidas sobre el Derecho del Mar para frenar la explotación unilateral de recursos naturales. Vamos a compartir la palabra del ministro de Relaciones Exteriores, Comercio Internacional y Culto.
5: Argentina ha iniciado un proceso con una estrategia, lo que hace es darnos mayor cantidad de herramientas para ser exitosos. Uno obviamente piensa que tiene las de ganar, pero por eso lo sometemos a arbitraje, porque creemos que está en violación la Convención de las Naciones Unidas sobre el Derecho del Mar, un tratado del cual el Reino Unido también es parte. Creemos que esta es una de las herramientas que tenemos. Acordémonos que tenemos las medidas sancionatorias, la nueva ley que agrega algo que es fundamental, dado la relevancia que tienen los activos estratégicos argentinos, que es que las compañías decidan si van a operar en un área con muchísimo mayor potencial. Para comparar los 50.000 barriles por día, Argentina está extrayendo casi 1 millón de barriles por día, para tener un nivel de comparación. Entonces vas a tener que decidir si querés estar trabajando en un país que tiene un potencial energético muy grande o en un lugar donde estás con licencias ilegítimas y cuestionadas.
0: Juicio por la muerte de Diego Maradona tras 45 audiencias y 103 declaraciones finalizó la incorporación de prueba y arrancan los alegatos. Este martes declararon los imputados Leopoldo Luque, Agustina Kosachov, Nancy Forlini y Pedro Di España. todos defendieron su accionar, ninguno se reconoció como médico tratante del 10 y en algunos casos se señalaron unos a otros. Recibimos un informe de Cristian Varela.
6: Finalizó la etapa de testimonios e indagatorias donde 4 de los 7 acusados por el delito de homicidio simple con dolo eventual decidieron hablar ante el tribunal. Allí todos los profesionales de la salud que debían cuidar a Diego se desvincularon de su muerte y defendieron su accionar. En ese contexto, el abogado de Dalma y Yanina Maradona, el doctor Fernando Burlando, afirmó.
7: El primer grupo está realmente muy comprometido, que es aquellos que van a terminar acusados por el delito de homicidio simple, por doble eventual, y otro grupo que tiene tal vez una responsabilidad menor, que son todos aquellos que van a ser acusados por el delito de homicidio culposo. Y la mugre está a la vista en este juicio, porque los audios son demoledores para demostrar conductas, no solamente de cara al ser humano, casi diría son miserables, sino también el grado de responsabilidad y lo que esperaban de todo esto.
6: El jueves de la semana que viene comenzarán los alegatos de la Fiscalía, las querellas, las defensas y las sentencias, se espera para mediados de noviembre.
1: Salud.
0: El Ministerio de Salud y el de Capital Humano pondrán en marcha el programa Bienestar Emocional en las escuelas. La información en la voz de Diana Costanzo.
2: Se implementará un programa de bienestar emocional en 100 escuelas del país. La iniciativa federal fue diseñada por los Ministerios de Salud y Capital Humano y está destinada a adolescentes de 13 a 17 años. Se busca fortalecer el abordaje integral de la salud mental. En principio, se implementará en la red de secundarias innovadoras de Mendoza, Tucumán, Chaco, Chubut y San Juan para luego ampliarse al resto del país. La propuesta contempla un trabajo coordinado entre las escuelas, los equipos de orientación, las áreas provinciales y los efectores de salud. El objetivo principal es favorecer la identificación temprana de situaciones que puedan afectar el bienestar emocional de los estudiantes y también fortalecer las respuestas disponibles en cada territorio. Las autoridades sanitarias buscan promover lineamientos comunes y construir herramientas que puedan orientar y fortalecer las respuestas de la jurisdicción.
0: Protesta de vecinos de La Plata por los cortes de luz. En el barrio San Cayetano de Melchor Romero denunciaron que decenas de familias permanecen sin servicio desde el jueves pasado. Ante la falta de respuestas, realizaron un piquete en la intersección de 526 y 167. Más información con nuestra corresponsal platense, Fernanda Germanier.
8: Se registran cortes de luz en distintas zonas de La Plata. Comenzaron de madrugada con las tormentas que cayeron sobre la ciudad y los alrededores y no hay precisiones sobre cuándo volverá el servicio. Radio Nacional habló con vecinos de Barrio Norte afectados por la falta del suministro eléctrico.
9: Desde las 5 o antes está cortada la electricidad. Y acá en el barrio los negocios no han abierto. Ya veníamos de otros cortes anteriores. Ya sabemos que en la ciudad hay cortes permanentemente. Un verdadero desastre. El ERAD no da para más, está todo atado con alambre, no reaccionan ante las quejas.
1: Deportes.
0: La Escaloneta enfrentará a Bolivia en Córdoba en su primera presentación luego del Mundial. La selección argentina arrancará esta noche una nueva etapa que ya deberá proyectar sin el mejor jugador del mundo, Lionel Andrés Messi. La información con Fabián Pomelo Codevila.
10: Gracias. Vamos a la información porque tenemos mucho para contar y mucho para escuchar. Hablamos de la selección argentina de fútbol que arranca con los partidos amistosos de la fecha FIFA. En la noche de hoy, el rival será Bolivia. El escenario, el estadio Mario Alberto Kempes de Córdoba. Con el equipo ya instalados desde la noche de ayer, aguardando este encuentro y con un Lionel Scaloni que habló en conferencia de prensa en la previa de este partido y habló de todo. Comenzó con su continuidad, que está cada vez más cerca. Es así, Lionel, te juntaste con Claudio Tapia.
11: La foto es más o menos cada vez que vengo me reúno, pero sí que esta vez dijimos que nos íbamos a juntar. Aparte que después del mundial no habíamos hablado y bueno, nos juntamos, charlamos un ratito para ver si podemos seguir avanzando y llegar a un acuerdo. La predisposición está de las dos partes. Recién empezamos a hablar, la verdad. Estaremos volver a hablar en estos días. Ahora tenemos los partidos por delante.
10: Y además de todo esto que nos contás, ¿qué fue lo que te hizo cambiar y pensar que esta posibilidad podía darse? Es una gran alegría para los hinchas argentinos saber que vas a seguir. Y también Scaloni habló de lo que será el post-Messi y la renovación, la falta del 10 y los juveniles que asoman con gran futuro.
11: Estos partidos no tenemos obligación, me parece, por lo que sabemos, así que hasta que sea el partido de Leo no se la daremos a nadie y después ya veremos a partir de ese partido a quién se la daremos. Por suerte creo que también por eliminatoria no queda fija, pero bueno, la idea es que se la quede uno con todo lo lindo que es llevarla. Por ahora no hemos decidido.
10: Y siguió hablando Scaloni sobre este tema, sobre lo que viene y el futuro. Y esto decía.
11: Dije después de la final que había que pensar bien, lógicamente después de ese momento negativo tuve que repensar bien, analizar lo que es el tema deportivo es fundamental, sin olvidar lógicamente el económico, pero el deportivo es fundamental, analizar qué nos queda, qué es lo que viene y estamos ilusionados con eso, la verdad, y eso es lo más importante y lo que me ha decidido poder abrir para llegar a un acuerdo. De lo contrario, siendo sincero, si no veía la posibilidad de poder competir y de poder armar algo lindo como se armó, no hubiera abierto la chance de poder sentarme a hablar. Así que esa es la realidad.
10: También se le preguntó a Lionel Scaloni en la charla que mantuvo con la prensa qué es lo que pierde Argentina si Lionel Messi. Querido Lionel.
11: Es indudable que al no estar él, cualquier equipo del mundo que tenga un jugador como él pasa a ser indispensable y en nuestro caso es así, pero por suerte los partidos que él no ha estado, el equipo ha respondido, hay chicos jóvenes que pueden darnos y aportar y le buscaremos la vuelta también a jugar de otra manera, ¿por qué no? Para eso están estos partidos, para probar, se puede jugar de otra manera, con dos delanteros, con tres delanteros, con tres centrales, diferentes cosas que después te pueden valer para el futuro y eso es lo que intentaremos, sin olvidarnos que nuestro fútbol pasa a través de la pelota, a través de juntar gente que juegue bien. Eso creo que no va a cambiar, al menos mientras nosotros estemos acá y es nuestra seña de identidad. Y a partir de ahí ya veré qué hacemos.
10: Y también a Scaloni se le preguntó quién llevará la 10 de Lionel Messi a partir de ahora.
11: Estos partidos no tenemos obligación, me parece, por lo que sabemos, así que hasta que sea el partido de Leo no se la daremos a nadie y después ya veremos a partir de ese partido a quién se la daremos. Por suerte creo que también por eliminatoria no queda fija, pero bueno, la idea es que se la quede uno con todo lo lindo que es llevarla. Por ahora no hemos decidido.
10: Y para cerrar esta primera parte de esta nutrida conversación con Scaloni, ¿quién será el nuevo capitán ante la salida de Leo Messi, Lionel?
11: El capitán, bueno, al principio no, ya era Cuti, después de Leo y de Ota. El segundo va a ser Emiliano Martínez y el tercero va a ser Lautaro. Esos son para estos partidos.
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0: Las 6:20 en la República Argentina, en la ciudad de Buenos Aires, actualizamos datos del tiempo, temperatura 9 grados, sensación térmica 7 grados 6, humedad 91%, presión 1012 hectopascales, el cielo está algo nublado. Hay vientos del sudeste a 10 kilómetros por hora. Recordamos que el sol va a salir a las 6:32. Y el pronóstico nos dice para hoy miércoles, mínima 9, máxima 18, estamos por debajo ya de la mínima. Por la mañana algo nublado, lo mismo que por la tarde y mayormente nublado por la noche. Para mañana jueves, mínima 11, máxima 17. Todo el día mayormente nublado. El viernes, algo nublado por la madrugada y la mañana, mayormente nublado por la tarde-noche, una mínima de 9 grados y una máxima de 18. Para el sábado, se esperan tormentas aisladas en la madrugada y la mañana, 10 a 40% de probabilidades y por la tarde-noche que esté mayormente nublado. Mínima 11, máxima 19. Y el domingo, mínima 10, máxima 17, parcialmente nublado por la mañana y también por la tarde-noche. Las exportaciones de bienes y servicios alcanzaron un máximo histórico durante el segundo trimestre del año. El sector externo generó un total de 32.500 millones de dólares entre abril y junio pasados, lo que representa un crecimiento del 28,2% en la comparación interanual. La cuenta corriente de la balanza de pagos registró en dicho periodo un superávit de 2.214 millones de dólares. El senador nacional Juan Carlos Pagotto falleció a los 74 años en la provincia de La Rioja. El legislador del bloque oficialista de La Libertad Avanza fue hallado sin vida en su domicilio particular de la capital riojana tras sufrir una afección cardíaca. Su lugar en la Cámara Alta será ocupado por la diputada provincial Claudia Cecilia López. Nos amplía esta información Ezequiel Fuentes Sauma, desde Radio Nacional La Rioja.
12: La diputada provincial de La Libertad Avanza, Claudia López, será la reemplazante del senador nacional Juan Carlos Pagotto, quien falleció en la mañana del martes en la ciudad de La Rioja. López es una reconocida empresaria local y acompañó a Pagotto en la fórmula de senadores en las elecciones nacionales de 2023. Luego, la dirigente libertaria encabezó la lista de legisladores en los comicios provinciales del 2025, alcanzando el triunfo en el departamento capital con el 35,5% de los votos y obteniendo 4 bancas en la legislatura. Para asumir en el Senado, López deberá renunciar a la banca provincial y su lugar sería ocupado por la joven abogada Evangelina Maidana, quinta candidata en la lista libertaria.
0: La Argentina se convirtió en uno de los mayores centros aéreos de Latinoamérica. Registró 50 millones de pasajeros el año pasado y sumó conectividad de rutas comerciales. Además, el informe del Consejo Internacional de Aeropuertos ubicó al país en cuarto lugar detrás de Brasil, México y Colombia. Las autoridades dispusieron el cierre preventivo del paso internacional Cristo Redentor ante un fuerte temporal de nieve. Así se lo confirmó hace instantes a Radio Nacional Osvaldo Valle, responsable de información y vocero de la coordinación en el cruce fronterizo.
13: Sistema integrado Cristo Redentor, cerrado por nevadas desde ayer a la hora 23. Les recordamos que en este momento en la zona de las cuevas, la temperatura actual es de 11 grados bajo cero, con la presencia de nieve ligero, nevadas, chubasco de nieve, por lo menos hasta hoy a la hora 23. Cerca de las 9 de la mañana, ambas coordinaciones verificarán la transitabilidad segura para tomar una decisión sobre la reapertura del sistema integrado Cristo Redentor. Insisto, continúa nevada y condiciones climáticas adversas hasta esta noche, hora 23. Mañana jueves mejoran las condiciones y desde el viernes, sábado, domingo, lunes y martes se espera inestabilidad nuevamente en la alta cordillera. Con respecto al paso Pehuenche, continúa cerrado por nevada.
0: La Virgen de la Tosquera competirá por el Oscar a la mejor película internacional. La Academia de las Artes y Ciencias Cinematográficas de la Argentina eligió el filme de Laura Casabé para representar al cine argentino. La selección se decidió tras una votación en 2 etapas de los miembros de la institución. La película adapta 2 cuentos de Mariana Enríquez, La Virgen de la Tosquera y El Carrito, ambos incluidos en Los peligros de fumar en la cama, un libro de textos que combina terror, adolescencia, deseo y memoria social. Y a las 6:25 vamos a presentar las efemérides del día en la voz de Magdalena Arnú.
14: Hoy, miércoles 30 de septiembre, se cumple un aniversario del regreso a la Argentina de los restos de Juan Manuel de Rosas. Fue en 1989, más de 100 años después de su muerte, ocurrida en Inglaterra en 1877. El caudillo federal, que despertó amores y odios a lo largo de todo el siglo XIX, fue objeto de homenajes presididos por el jefe de Estado de aquel momento, Carlos Saúl Menem.
15: Es posible una nueva y gloriosa nación. Si continuamos alentando odios, recelos y sospechas entre compatriotas, es posible levantar un país en serio sobre los falsos pilares de la discordia, la desunión y las luchas fratricidas, porque creo en mi pueblo, porque conozco palmo a palmo su pensamiento y su sentimiento, porque tengo un oído puesto en sus más íntimas convicciones, sé perfectamente que la respuesta es no. No se puede construir una verdadera patria sobre el odio entre los hermanos.

0: también recordamos el nacimiento, ocurrido en 1925, de Félix Luna. Fue abogado, historiador, escritor, artista y político, y un difusor inigualable del pasado argentino con sus hechos y sus personajes. Entre sus logros está el haber fundado la revista Todo es Historia, dirigida hoy por María Sáenz Quesada, quien así lo recordaba.
1: Entendió que la historia debía ser conocida por todos, de ahí que fundara una revista que se llama Todo es Historia y que ya va a cumplir 60 años de trayectoria, dirigida al público en general, pensada para todos los argentinos y la gente que le interesa la historia de nuestro país. Así era Félix Luna. Estudió la carrera de Derecho, pero eso no lo entusiasmaba. Sí lo entusiasmaba conocer el pasado y también su compromiso con el presente. Fue un político en su momento y sobre todo en sus tiempos juveniles, pero su tarea principal fue la de escribir no solamente historia, sino también poesía. Y esa poesía iluminó las escenas de la Navidad Criolla, cuya música la compuso Ariel Ramírez, o aquella memorable Mujeres Argentinas, que en la voz de Mercedes Sosa nos evoca todavía a Alfonsina y el Mar y tantas otras figuras, pero siempre sobre la letra y sobre la idea histórica de Luna.

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1: 6 y 28 en la República Argentina. Atención, línea Sarmiento, sentido 11, presta un servicio rápido entre Morón y Ramos Mejía por un pasajero descompensado en Aedo. Vamos a hacer un repaso por las temperaturas en las bases de la Antártida Argentina. En la base Belgrano 2, temperatura actual 29 grados un décimo bajo cero. La térmica 44 grados 3 décimos bajo cero. La humedad relativa 49%. En la base Orcadas, 15 grados 4 bajo cero la actual. La térmica 25, 5 bajo cero. Humedad 70%. Completa el podio la base Marambio con 9 grados 5 décimos bajo cero y una térmica de casi 20 bajo cero. Humedad 52%. En base Esperanza, donde está Radio Nacional, la temperatura actual es de 3 grados un décimo bajo cero y la térmica de 9,5 bajo cero también. Compartimos los principales títulos de esta primera media hora. En una entrevista con un medio francés, el presidente Javier Milei invitó a los empresarios de ese país a invertir en la Argentina. El mandatario arribará este mediodía a París para participar de la Argentina Week y reunirse con su par galo, Emmanuel Macron. El gobierno argentino inició un arbitraje internacional contra el Reino Unido para frenar la explotación petrolera ilegal en Malvinas. Juicio por la muerte de Diego Armando Maradona concluyó la etapa de incorporación de prueba y de declaraciones de los imputados. Con transmisión de Radio Nacional, la Escoloneta enfrentará esta noche a Bolivia en su primera presentación después del Mundial. Son las 6:30 en la República Argentina.
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1: Seis de la mañana, 31 minutos en la República Argentina, en la ciudad de Buenos Aires. La temperatura es de 9 grados centígrados, la sensación térmica de 7 grados 6, el cielo está algo nublado, la humedad es del 91%. Está por salir el sol en este preciso instante en la ciudad autónoma de Buenos Aires. Los puntos son más cálidos, el punto más cálido del país es Puerto Iguazú, donde está Radio Nacional, temperatura 20 grados 5 décimos. El punto más frío está en Malargüe, provincia de Mendoza, donde también está Radio Nacional Malargüe. La temperatura es de 2 grados y la sensación térmica de 2 décimos bajo cero. La mesa política de la Casa Rosada se reunió para ordenar la agenda legislativa y analizar el incremento de la inseguridad urbana. Más información, Liliana Arias.
3: Previo a viajar a Francia para participar de la Semana Argentina en París, la secretaria general de la presidencia, Karina Milei, volvió a encabezar una nueva reunión de la mesa política. En esta oportunidad estuvo presente la ministra de Seguridad, Alejandra Montioliva. Fue para analizar cuestiones vinculadas a su área, informaron oficialmente, al tiempo que indicaron que es un tema de preocupación preocupación la escala de inseguridad registrada durante las últimas semanas en distintos centros urbanos. Además del episodio ocurrido en La Matanza, en el que resultó herido de un disparo durante un intento de asalto un integrante de la custodia del ministerio. También se evaluaron los procedimientos y el operativo de seguridad previsto con motivo de la visita del Papa León XIV. Y en lo que hace a la agenda legislativa, se abordó el tratamiento de la reforma electoral en el Senado y la evolución del proyecto de ley de defensa de la soberanía nacional relacionada con cuestión Malvinas.
1: El presidente Javier Milei designó a Adolfo Cambiasso como embajador extraordinario del deporte argentino. El mandatario encabezó una ceremonia oficial en el Palacio Libertad para otorgarle formalmente al polista el decreto presidencial de rango diplomático.
4: El polo es un deporte de reyes, pero casualmente lo dominamos quienes nunca tuvimos reyes. Argentina no tiene parangón en este deporte. Nuestros cinco títulos mundiales nos ubican indiscutiblemente en el primer lugar en el ranking mundial. Adolfo Cambiasso logró sobresalir incluso en un país de fenómenos, y por eso su mérito es doble. Pero no le alcanzó con convertirse en el mejor jugador de polo de la historia. También se transformó en un empresario innovador, pionero en el desarrollo de la genética equina y criador de los caballos de polo más valiosos y competitivos del mundo. Por eso, es un honor declararlo embajador extraordinario y plenipotenciario, con la tarea de promover el polo y todo el deporte argentino, a fin de fortalecer la imagen y el posicionamiento internacional de la Argentina, en coordinación con el Ministerio de Relaciones Exteriores, Comercio Internacional y Culto. Gracias por todo lo que haces por el país, Adolfo. ¡Gracias, Centauro!
1: Diputados debatirá en comisión el proyecto de defensa de soberanía por Malvinas. La iniciativa enviada por el Poder Ejecutivo será debatida este mediodía en un plenario informativo de las Comisiones de Defensa Nacional, Legislación Penal y Relaciones Exteriores y Culto de la Cámara Baja. El texto consta de 133 artículos y además de la derogación de la actual Ley 26.659, también introduce modificaciones a la Ley de Defensa Nacional, la 23.554, y a la de Inteligencia, 25.520.
5: Policiales.
1: Detuvieron al actor y director de teatro Maxi Gione. Había sido denunciado por presunta privación ilegítima de la libertad y amenazas. Más información con nuestra especialista en temas policiales, Andrea Valdivieso.
6: El actor y director argentino Maximiliano Gione fue detenido en su casa de la localidad santafesina de Leman tras una denuncia por privación ilegítima de la libertad. Tras un allanamiento en su casa, fue trasladado a Rafaela. La denuncia, presentada por un trabajador sexual identificado como Emiliano T., sostiene que el 20 de septiembre él acudió a la casa del actor tras acordar un servicio de acompañamiento y luego fue retenido contra su voluntad durante aproximadamente 5 horas. El denunciante sostuvo además que Gione exhibió armas para intimidarlo y que no le pagó por el servicio. Durante el operativo de detención se secuestraron armas y otros elementos, entre ellos un arma larga de madera, 4 revólveres calibre .38, una pistola semiautomática calibre .380, distintas municiones y un teléfono celular. La versión de Gione difiere de lo que relata el denunciante. Afirma que las armas están registradas, que una es decorativa y heredada y que el actor no esperaba terminar detenido. Esto lo dijo su abogado Juan Manuel Lobaiz. La causa está a cargo del fiscal Juan Manuel Puig, integrante del Ministerio Público de la Acusación, con intervención en la zona de Rafaela y Sunchales, una fiscalía que ahora está reuniendo pruebas para definir la imputación formal y además las medidas procesales que correspondan. Las figuras que se investigan son privación ilegítima de la libertad, amenazas calificadas por el uso de arma y una posible tenencia indebida o ilegal de armas de fuego.
1: Deportes. Retomamos el contacto con Fabián Pomelo Codevila.
7: En el panorama federal seguimos escuchando la palabra de Lionel Scaloni, el técnico de la selección, en la previa de lo que será el partido de esta noche, transmisión de Nacional Fútbol Show con el Muñeco Perazo y todo el equipo de deportes de Radio Nacional entre Argentina y Bolivia. Transmisión que arranca a las 20, partido que comienza a las 21 y que se juega en Córdoba. También recordamos que el próximo 3 de octubre, Argentina-Burkina Faso se jugará en el Monumental y ante Benín. El 6 en lo que será la despedida de Leo Messi el último tango y todos los jugadores de la selección campeones del mundo presente. Pero, lamentablemente, ahí se conoció la noticia ayer, hay dos que no van a poder estar. Y tiene que ver con la decisión que ha tomado la Roma. Más allá de los futbolistas citados por Lionel Scaloni, la AFA invitó a todos los campeones del mundo y a sus familias a formar parte de la despedida de Messi. El partido amistoso del próximo martes frente a Benín será la excusa ideal para homenajear al 10 y rendirle tributo más allá de lo que ocurra dentro de la cancha. Sin embargo, en la tarde de ayer se confirmó que dos ganadores de la Copa del Mundo en Qatar 2022 no podrán estar presentes por decisión de su club. Hablamos de la Roma y los jugadores son Paulo Dybala y Nahuel Molina. Te proponíamos escuchar a Scaloni hablando en esta oportunidad de Paredes, hombre de selección, Scaloni. Y qué injusta la sanción, ¿verdad?
5: ¿Cómo no va a pertenecer Paredes a la selección? Sobre todo por lo que nos dio y porque es un histórico, particularmente lo queremos. No volví a hablar porque la verdad que no había mucho que agregar con ninguno de nosotros, con Leandro, después de la final. Las puertas están abiertas, lógicamente, porque es un gran jugador, le tenemos un gran cariño. Lamentablemente no vamos a poder contar con él estos partidos. Más allá de la fecha que le han dado, ¿no? La sanción no estuvo bueno, lo hay que decirlo, pero lamentablemente no podemos contar con él. Pero cuando esté disponible y si está a este nivel, un gran jugador, eso es indudable.
7: Y también Scaloni hizo referencia a lo que será la formación de esta noche. Sin confirmarlo oficialmente, sabemos que van a jugar finalmente Julián Álvarez y Lautaro Martínez juntos. Algo que fue pedido durante mucho tiempo. Y esta noche se podrá ver en cancha, Lionel.
5: En principio sí, van a jugar, al menos este partido, juntos. Es una linda prueba para que se vea a los dos y ver qué nos pueden aportar. Y en un futuro ya veremos, son dos grandes jugadores y ahora tenemos la oportunidad de que puedan jugar. Vamos a ver qué tal nos va.
7: También habló Scaloni. ¿Es una posibilidad que Nico Paz y Mastantuono también jueguen juntos?
5: Jugaría uno de los dos, pueden jugar, de hecho lo hemos probado y bueno, nos faltan y lo intentaremos en algún momento.
7: Y Scaloni, de buena memoria, de gran corazón, recordó quien inició el gran cambio del fútbol argentino en 1974, que terminó siendo en esta etapa de la selección ganadora de todo con Scaloni como técnico, el director general de selecciones, un tipo que sabía muchísimo. Lamentablemente ya no está entre nosotros, pero fue de vital importancia para la continuidad de Scaloni y este proceso. El técnico de la selección recuerda con cariño y emoción a César Luis Menotti.
5: Cuando César dijo lo que dijo y lo escuchamos con atención, estábamos de acuerdo en todo, porque volver a nuestras raíces, a representar a la selección argentina de la mejor manera, invitar al jugador a que venga sin ninguna obligación, si no quiere estar, no hay ningún problema, es una invitación, y se buscará otro, porque esto es la selección argentina y el vínculo con la gente, que creo que ha sido el máximo posible. En eso estamos orgullosos de poder haber conseguido eso. El tema de calendarios es un tema que se escapa, no solo en Argentina, sino en el mundo. Es una cosa que se está hablando y no sé si alguna vez se va a llegar a un acuerdo, porque hay cada vez más partidos, entrenadores de selección, estamos entre medio y lo mejor que queremos es cuidar a los futbolistas. Caso de los chicos que están del fútbol argentino acá, nosotros nos morimos de ganas por tenerlo, pero bueno, tiene sus compromisos. Nosotros preferimos que jueguen, la verdad, en el medio de la fecha FIFA, preferimos que jueguen con sus clubes y que puedan venir a entrenar con nosotros y consensuar con los clubes, y eso es lo que estamos haciendo, que los chicos puedan entrenar acá y después ir a jugar a sus clubes. En este caso no pueden jugar con nosotros, en el caso de Tomás Palacios, que no podemos contar con él, pero estuvo bueno la predisposición de los del club y nuestra de poder disfrutar de jugador, y a ver si en algún momento podemos darle la oportunidad de jugar con la selección. Esto tiene el calendario, pero bueno, no es culpa de nadie, es culpa de que haya más partidos.
7: Y también Scaloni hizo referencia a la posible finalísima, todavía se adeuda, el campeón de América y el campeón de Europa, lo que sería una revancha de la última final del Mundial. Scaloni parece desechar la posibilidad por calendario. Argentina y España entonces no van a jugar, Lionel.
5: No tengo ni idea de eso, la verdad, y con el tema de calendario que hay, aparte veo que en Europa está todo, con la National League esta está todo full, así que o sea, no la veo por ahora.
7: Hasta ahí la palabra del técnico de la selección argentina, que aún sin estar oficialmente confirmada, el entrenador sorprendió en la última práctica con una variante en el mediocampo respecto a lo ensayado en los días anteriores. Matías Oulé se movió por la banda derecha, posición que parecía quedar en manos de Valentín Barco. Enzo Fernández suspendido, Ezequiel Palacios acompañará a Alexis McAllister, mientras que en defensa está todo más que claro con Agustín Yay, el ex San Lorenzo, y Facundo Medina en los laterales, y el Cuti Romero, el nuevo capitán, y Lisandro Martínez como centrales. La probable formación de Argentina ante Bolivia: Emiliano El Dibu Martínez, el subcapitán; Agustín Yay, Cristian El Cuti Romero, el capitán; Lisandro Martínez y Facundo Medina; Ezequiel Palacios, Alexis McAllister, Matías Oulé, Nico Paz, Julián Álvarez, Lautaro El Toro Martínez.
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1: Seis y 43 en la República Argentina, en Buenos Aires, 9 grados la temperatura, sensación térmica 7 grados 6, cielo algo nublado, para hoy se espera una máxima de 18, ya salió el sol, la humedad es del 61% y la presión está en 1012 hectopascales. Luis Caputo descartó volatilidad cambiaria para 2027. El ministro de Economía aseguró ante empresarios que el gobierno se prepara para distintos escenarios durante el año electoral y defendió la previsibilidad del programa económico. Sostuvo que el actual modelo continuará generando dólares y destacó los resultados fiscales y monetarios alcanzados por la gestión. Además, Caputo cuestionó a quienes piden una devaluación como solución a los problemas.
8: Los que piden una devaluación son esas, lo voy a decir de manera bien gráfica, esas momias, porque ya no queda otra palabra, o miserables, que realmente piensan solo en sí mismos y quieren una Argentina pobre, una Argentina donde todos puedan pagar, donde los empresarios puedan pagar salarios pobres, tengamos una economía cerrada, así la gente subsidia y los subsidia en sus precios de venta también, y ellos juegan a ser mega empresarios. Nosotros no queremos eso, queremos una Argentina con, digamos, salarios competitivos y que la productividad venga dada, como digo, por las razones correctas. Esto es por menores impuestos, menores regulaciones.
1: El ministro de Economía además aseguró que para los mercados Axel Kicillof es el anticristo.
8: Desmitificar el temor político que tienen algunos, que hoy está generando en mucha gente, en muchos tomadores de decisión, una especie de retracción a la inversión, ¿no? Ese temor a volver al infierno. El kirchnerismo es el infierno, Kicillof es el anticristo, así está visto realmente, y yo entiendo que la gente lo ve así porque efectivamente lo es.
1: La Corte Suprema revocó el fallo que había dejado sin efecto la derogación de la Ley de Tierras Rurales. El máximo tribunal desestimó una demanda que buscaba anular el artículo 54 del Decreto de Necesidad y Urgencia 70/2023. La Corte consideró que la entidad que inició la acción legal, el Centro de Excombatientes de Islas Malvinas de La Plata, ESIM, carece de la legitimidad necesaria para cuestionar la norma en los tribunales. Además, para el tribunal no configura un caso o controversia judicial concreto. Un juez convalidó la internación de Cristian Pitti Álvarez y ordenó evaluar si está en condiciones de afrontar el juicio. Recibimos un informe de nuestra acreditada en el Palacio de Tribunales, Lourdes Marchese.
9: La justicia en lo civil ordenó la internación forzosa del cantante Cristian Pitti Álvarez por 90 días a una institución psiquiátrica. La medida fue tomada luego de que el músico quisiera escapar ayer del Hospital Tornú, donde permanecía internado por una crisis hipertensiva. Se determinó que el músico permanezca en el mismo centro de salud hasta que se determine su destino y posible derivación. Además, solicitó que el director del establecimiento deba informar cada 30 días la evolución del paciente.
1: En este contexto, Pitti Álvarez habló con Moria Casán en su programa de televisión.
10: Me pasó que el lunes que me agarró así de un brote psicótico, la verdad que yo no me acuerdo de nada. Me dicen de cuando me trajeron acá, de cuando salí de mi casa. No me acuerdo de nada, viste, cuando cuando tus ocho hijos te hablan a la vez y no sé, es como que te, no los puedes escuchar a todos, no sé, y te pones medio loquito.
11: ¿Estás querido?
10: Ahora sí bien.
11: ¿Estás bien?
10: Ahora sí bien, sí, estoy en un... en una cama en un hospital y puedo ser que, si no me mienten, voy a poder salir hoy o mañana y estoy bien, bajé en 4 o 5 días.
12: Salud.
1: Advierten que el cuidado del corazón debe empezar en la infancia. Se celebró en la víspera el Día Mundial del Corazón para concientizar sobre las enfermedades cardiovasculares.

0: pantallas, favorecer una alimentación saludable, dormir adecuadamente y evitar el cigarrillo y especialmente el vapeo.
1: Internacionales. Estados Unidos endureció su ofensiva contra la dictadura cubana y cerró nuevas vías financieras al régimen. La Oficina de Control de Activos Extranjeros eliminó el mecanismo que permitía procesar transferencias relacionadas con la isla cuando el dinero se originaba y terminaba fuera de territorio estadounidense. Además, amplió las restricciones sobre entidades vinculadas al aparato de seguridad cubano. Pakistán prometió defender a Arabia Saudita de los hutíes con todos los medios disponibles. Así lo aseguró el ministro de Defensa, Khawaja Mohammad Asif. La declaración es una de las señales más claras hasta ahora que Islamabad podría involucrarse en forma directa en el conflicto regional que continúa ampliándose. Felipe VI reclama más apoyo de la Unión Europea para proteger la frontera de Ceuta. El rey de España calificó de inaceptable la entrada masiva de migrantes y sostuvo que los países sometidos a mayor presión no pueden asumir solos una responsabilidad común. La petición se produjo durante la cena de gala ofrecida en el Palacio Real al presidente francés Emmanuel Macron con motivo de su visita de Estado a España.
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4: Para vos, negrita linda, se viene la primera.

Ahí, ahora sí me escucho. Buen día, mi querida gente, buen día.

buen día. Buen día, dice, a pesar de la lluvia estamos con los diarios y revistas. Mirá ya, el amigo que vende en el Hospital Pablo Soria, gran saludo, último día del mes, siempre prendido al dial. Gracias, soy Canillita, José, dice...

saludito para mi mamita Ana, que esté bien, dice que se cuide mucho, atentamente a Abel. Darío, mensaje para Martita, que cuando tenga tiempo vaya a buscar la corona de la estancia. Dice, la Janina va a llevar las pilas para la linterna. Atentamente, Florcita. Bueno, lo reitero. Mensaje para Martita, que cuando tenga tiempo vaya a buscar la corona de la estancia. Janina va a llevar las pilas para la linterna. Atentamente, Florcita. Como todo gaucho chaqueño, dice, bien campeador, desde tempranito el Quiquilache ya está yendo a buscar las vacas. Un saludito bien gaucho, dice, atentamente, el carnicería, el quebracho. Bueno, quebracho, ¿cómo andas, buen día?

Buen día, buenos días Nacional, último día de septiembre, desde la tierra dulce, llovizna, saludos a don Pedrito de Nazareno, un saludo a la Orteguita, chau, chau, chau, chau, dice Caldito. Bueno, buen día Carlos, digo querido, buen día. Hola, buenos días Nacional, comunicado para mi madre Romualdina Carrillo, se encuentra allí en el campo, decirle que no se preocupe por nada, todos estamos bien en la quiaca, también decirle que mi papá va a estar saliendo el día jueves para el campo, que lleve la radio para que escuche el programa de la tarde. Bueno, buen día. Buen día, amigos. A ver.

0: Muy buen día, muy buen día. ¿Cuánto? 4 minutos nos están separando ahora de las 7 de la mañana en la República Argentina de este día miércoles 30 de septiembre de 2026 en todo el mundo. Mi nombre es Nico Yacoy. Esto es Primer Round en el muy lindo aire de Radio Nacional AM870 hasta las
1: 10 de la mañana. Con las batallas que
0: era Fernanda, ahora sos Cristian Bello. Sí, Cristian Bello, muy buen día, bienvenido. ¿Cómo le va?
1: Muy buenos días para todos. Una mañana realmente fantástica, porque está fresquita, pero se siente muy bien aquí en la ciudad de Buenos Aires el día de hoy. 9 grados la temperatura, humedad 90%, cielo algo nublado, y para hoy se espera una máxima de 18 grados. Así que con esta oferta hoy compro para este día miércoles, Nico, el 30 de septiembre de 2026.
0: Qué lindo. Bueno, un beso grande a Fernanda Heras, que anda de vacaciones, así que descansando.
1: Está en el Eras Tour.
0: En el Eras Tour, y bienvenido usted, Cristian Pello, que es mucho más clásico que Fernando.
1: Sí, claro. Aunque eso, me aflojé un poco el monito.
0: Eso. Porque Cristian cruza acá, un pasillo no se para, sería, ¿no es cierto?
1: Un pasillo no se para.
0: Claro, sí. Porque Cristian es la voz de clásica.
1: Sí, a la mañana, bien temprano.
0: Y nos hace este favor de subirse al ring de primer round cuando sucede.
1: No, pero yo la paso muy bien, ¿eh?
0: Me imagino.
1: Sí. Así que...
0: No, haga pines a todos.
1: No, estoy muy contento.
0: Ah, está bien. Eso está muy bien. Bueno, ahí tenemos a todo nuestro equipo de producción trabajando muy bien. Inés, que no nos mira. Está como adolescente, dice acá Cristian, vos, Inés, porque... te tengo que mandar cosas por WhatsApp. La tenés al lado y le tenés que mandar las cosas por WhatsApp.
1: Porque está en todo, Inés.
0: Porque
1: está...
0: no levanta, pobre.
1: Inés es
0: la cabeza del teléfono.
1: Es omnipresente ella.
0: No, un pañuelito estaba pidiendo, un pañuelito. Así es que todo eso tenemos. Un día mejor, sin humedad, por lo menos en la ciudad de Buenos Aires. En un ratito nada más nos pondremos a recorrer los amaneceres de... gran parte del país para cotejar si les está pasando lo mismo. Está pasando lo mismo.
1: Sí, ¿qué está pasando, por ejemplo, en el noroeste, o en el litoral, o en la Patagonia Argentina? Dentro de un ratito, el informe de el clima por cada región.
0: Bien, muy bien. El que no habla, ahora nos vamos a meter en... Pero el que no habla...
1: Sí.
0: Hasta que...
1: Crea misterio.
0: Porque sabe mucho de radio, hasta que le decís su nombre, no
1: aparece. No quiere adelantar.
0: Por la habilitación, y eso está muy bien.
1: Nos quiere sorprender a todos.
0: Le contamos a la audiencia que la previa tampoco...
1: No habla.
0: Saluda. Después sí, pero sí. En el principio, hasta que no lo... Llega creo que 5:15 de la mañana y no habla.
1: No.
0: Hasta tanto decís el nombre, pero no vamos a decir todavía si puedo hablar sin que responda.
1: Le preguntas, claro, ¿cómo está, tal... ¿Cómo está Boca? Ah, no sé, entró un ratito.
0: Después te digo. No dice ni después te digo.
1: Te hace como el ayudante del zorro.
0: Parece que ni nada. Pero en serio, ahí lo que ha dado. Pero ¿qué va a hacer? Nuestros oyentes sí hablan.
1: Sí, y nos escriben también, nos mandan audio y nos escriben al 11-3870-7485. Ese es el número de nuestro WhatsApp. Lo repito, 11-3870-7485.
0: Muy bien, ¿qué hay que saber entonces? Hoy miércoles 30 de septiembre a esta hora. El presidente llega a París para encabezar la Argentina Week. El objetivo del encuentro es presentar las oportunidades comerciales y de inversión que ofrece nuestro país. El jueves por la mañana el jefe de Estado brindará el discurso de apertura del foro y por la tarde mantendrá un encuentro con el presidente de Francia, Emmanuel Macron. Ley de tierras, la Corte Suprema de Justicia de la Nación revocó el fallo que limitaba la venta a extranjeros. La causa se originó a partir de una acción presentada por el Centro de Excombatientes Islas Malvinas La Plata, CECIM. Los jueces consideraron que los denunciantes no tienen legitimación para cuestionar esa medida. Comienza en Mar del Plata el tradicional coloquio de IDEA. El encuentro empresarial comenzará hoy y se extenderá hasta el viernes. Sus organizadores indicaron que el presidente Javier Milei será el principal expositor de la primera jornada a través de una teleconferencia o un video, ya que se encuentra en París participando, como contábamos, de la Argentina Week. Caputo aseguró que no espera volatilidad cambiaria para 2027. El titular del Palacio de Hacienda ratificó la continuidad de la política económica actual y sostuvo que el esquema vigente mantendrá la previsibilidad del mercado. Durante un encuentro con empresarios, el funcionario consideró que el temor electoral no debe paralizar las decisiones de inversión. Rechazó además los reclamos de una corrección en el tipo de cambio. La Corte Suprema anuló la absolución de César Milani por la desaparición del soldado Alberto Ledo en 1976. El máximo tribunal ordenó dictar un nuevo fallo sobre el ex jefe del ejército de Cristina Kirchner, acusado de encubrir el secuestro del conscripto con un acta de deserción. Claudia Cecilia López asumirá como senadora nacional en lugar de Juan Carlos Pagotto, el actual presidente del Bloque de la Libertad Avanza en la Cámara Alta de La Rioja, reemplazará al legislador tras su deceso. De acuerdo al informe preliminar, Pagotto, de 74 años, padeció una descompensación cardíaca que le produjo el fallecimiento. Ordenaron la internación forzosa de Piti Álvarez por 90 días. La medida fue adoptada tras el intento de escape del Hospital Tornú, donde permanece en observación desde hace una semana. El músico deberá ser alojado en una institución psiquiátrica. La selección argentina ya se encuentra en Córdoba para el amistoso con Bolivia. Esta noche desde las 21 se jugará el primero de los tres amistosos de la fecha FIFA. En conferencia de prensa, Lionel Scaloni anunció que Cristian Cuti Romero será el nuevo capitán principal del equipo y en caso de que no esté, los que llevarán la cinta serán Emiliano Dibu Martínez y Lautaro Martínez en ese orden. Un vuelo comercial con destino a Israel se desvió a Arabia Saudita tras emitir una llamada de auxilio. El vuelo con destino al aeropuerto Ben Gurión aterrizó en la ciudad de Tabuk. La aerolínea informó que todos los pasajeros se encuentran a salvo y que trabaja con las autoridades para esclarecer el incidente en medio de rumores de peleas de la tripulación a bordo. Andrea China Valdivieso, muy buen día, bienvenida, ¿cómo le va?
2: Buen día, Nico, a todo el equipo, a los oyentes, mucho mejor, gracias.
0: Me alegro por eso.
2: Que lo que no está nada mejor es la situación en la provincia de Buenos Aires. Uno de los títulos que nos acompañan esta mañana en Policiales que tiene que ver con el asalto y balacera que involucró al custodio de la ministra de Seguridad de la Nación. Uno de los detenidos tenía pedido de captura justamente a la matanza por un hecho similar. Y lo mismo sucede con uno de los detenidos de la entradera que tuvo como víctima a un conocido abogado en San Isidro. O sea, los involucrados, los delincuentes que están, digamos, protagonizando este tipo de hechos, tienen pedido de captura, están investigados por otros delitos similares, pero no están en la mira de la justicia ni son perseguidos vigilados de alguna manera, siendo sospechosos de otros delitos similares. Así que, si te parece, lo que podemos hacer es indagar hoy y meternos en el vericueto que implica este tipo de realidad. ¿Por qué pasa lo que pasa? Ayer Adriana Rivas, el fiscal que está investigando estos hechos, justamente daba cuenta de qué es lo que pasa en la provincia de Buenos Aires, principalmente con esto. Eso por un lado. Por el otro, tenemos que hablar de una detención de Maximiliano Guione, el director, actor argentino con domicilio en Santa Fe, detenido, acusado de privación ilegítima de la libertad de un trabajador sexual. Sí, es un policiáculo, le podemos decir, ¿no? Ajá. Porque está...
0: Policiáculo.
2: Claro, sí, es un policiáculo detenido...
0: Una mezcla de policial con espectáculo.
2: Claro.
0: Eso significa.
2: Exactamente, viene de Viva la Pepa y lo que hacíamos antes.
0: ¿Qué sería? ¿Un espectáculo con policía? Un especial y no queda, ¿cierto? Es policía.
2: Exacto, por eso lo habíamos cambiado. Pero te vamos a contar qué encontraron, porque hay también una intimidación denunciada con la exhibición de armas. Ajá. En esta privación ilegítima de la libertad, secuestro de armamento también. Y por el otro, hay novedades respecto del triple crimen que está complicando la situación procesal de la inquilina de la vivienda donde ocurrió la masacre contra Brenda Lara y Morena, y los audios que abonan la hipótesis justamente de este robo de drogas, de esta mexicaneada que estuvo detrás como móvil de este triple crimen. Celeste Guerrero, cada vez más complicada, como quien organizó justamente la emboscada y no Pequeño J. Sí, para responderle a Pequeño J, pero no a él. Tenemos los audios, así que por ahí vamos a andar en esta mañana de miércoles con respecto a los policiales y las causas principales hoy.
0: No diga mañana de miércoles porque la vamos a pasar bárbaro.
2: Tiene razón.
0: Se da cuenta, ¿no es cierto?
2: No, bueno, pero...
0: Que lo decrete, que es una mañana de miércoles, siendo una mañana de miércoles.
2: Al mal tiempo, buena cara.
0: Claro, no, el tiempo está bastante
2: El tiempo
0: mejor,
2: está hermoso, ¿no es cierto? Sí, o sea, muy linda mañana.
0: No pega una, la China Valdivieso.
2: No, eso, pero por favor.
0: No, pero ya mejor, que es lo importante.
2: Eso es lo más importante.
0: Totalmente. Sí. Y ahora sí lo digo, que lo tenemos en la gatera desde las 4:35.
1: Disfrútenlo, ¿eh?
0: De la mañana. Rubén Santos, muy buen día, bienvenido.
3: Buen día. ¿Por qué me difama, Jacob? Yo entré con Eva a la mañana,
0: pero
3: buen día.
0: Temprano, no es
3: vengo temprano, pero usted.
1: De las 5:30 que está acá.
3: Usted dice que yo no hablo. Yo hablo, saludo, hola, buen día.
0: Ah, usted no me saluda a mí nomás, claro.
3: No. Perdóname, usted cuando entra debería decir buen día.
0: Y no tengo
3: para que
0: buen
3: no
0: día.
3: Diga buen día.
0: ¿No digo buen día?
3: No dice nunca buen día. Usted.
0: Voy diciendo buen día, buen día, buen día.
1: ¿Sabes que hay algo cierto ahí de lo que dice?
3: Menos
1: bueno,
3: en el
1: yo,
3: estudio.
1: Yo hoy entré, hola, buen día, no me saludó nadie acá. Ni vos, ni las productoras, tampoco importantes somos.
2: Grave denuncia.
0: Bueno, se acaba de armar acá, aunque no sé, acá me está salvando.
2: Se viene la investigación.
0: No te escucho, es verdad. Empiezo con un buen día en Maipú, buen día, buen día, buen día, buen día, después voy a
1: primer piso,
0: digo unos 6 o 7 buen días, después vuelvo acá, ya está, llego acá.
2: Hay que citar a los testigos.
0: Claro, hay que citar a los testigos. Empecemos allá por la gente de seguridad. En el desk y después a partir de ahí todos. Pero bueno.
3: Bueno, buen día, bien, ¿cómo les va? ¿Todo bien?
0: Me va muy bien.
3: Buen día.
1: Buen día, Rubén.
3: Una mañana de día miércoles.
0: Ah, sí, muy bien, mira cómo progresa. Eso es inteligente. Estudia lo que le pasa a los demás y dice lo que hay que decir.
3: Bueno, juega la selección, lo decías en los títulos, Nico. El equipo, el técnico dice que lo tiene confirmado. Todavía yo mantengo algunas dudas, pero quiero decir, como título importante, ayer hablé con alguien muy cercano a la AFA y me dijo, ¿querés jugártela? Jugate un tute. Creo que en noviembre se anuncia la continuidad de Scaloni.
0: Ah, mira, bueno, es un poco lo que estamos esperando y queriendo, ¿no?
3: Se está avanzando mucho y ayer esa persona me dijo, mira, yo que vos me la juego. También. Porque para mí sigue Scaloni, se va a anunciar seguramente la llave que viene de partidos amistosos, no, en estos tres continúan las negociaciones. El tema es ahí ver qué hacemos con Samuel, si lo convencemos, si se va, si quiere trabajar solo, si se queda. Pero eso sería un detalle menor, si se tiene en cuenta que lo que se busca desde la AFA es justamente la continuidad de Scaloni.
0: Ese es el eje de la conversación, porque un poco nos preguntábamos qué puede estar pidiendo.
3: Sí, yo te decía lo que digo, Nico, una cuestión la económica...
0: Sí. Creo que va por cuerdas separadas.
3: Por el lado separado, va a ser un técnico de los mejores pagos en cuanto a selecciones. Sin duda que el mejor pago es Ancelotti en Brasil. Esto no se va a modificar. Pero, insisto, él la parte económica la transfiere a la persona que le maneja los números.
0: Claro.
3: Él habla de otras cuestiones con el presidente de la AFA directamente. Así que yo, para mí, esto va encaminado. Así que, bueno, seguramente se anunciará antes de fin de año. Lo que ayer le preguntó por River a Scaloni.
0: Bueno.
3: Le preguntó por River y le dijo, hasta diciembre yo no voy a escuchar a nadie. No voy a aceptar charlar sobre ninguna propuesta.
0: Primero
3: porque hasta
0: es
3: diciembre
0: selección.
3: Yo estoy acá. Claro. Yo hasta diciembre me voy a enfocar acá y no voy a escuchar a nadie. ¿Por qué? Bueno,
0: a la cola, entonces.
3: Obviamente se habló en su momento de la posibilidad de River.
0: ¿Qué mal le haría a Scaloni?
3: Yo creo que...
0: O sea, por ahí viene económica. Digo, él es... A ver, es de las pocas personas en Argentina que puede decir es símbolo de unidad. Pobre,
3: claro.
0: Porque estamos coartando parte de sus posibilidades de carrera,
3: claro.
0: A decirse. Pero volverse parte, como sería ser director técnico de cualquier equipo en la Argentina, me parece...
3: Salvo Newell's. Si él dirigiera a Newell's, que es de donde salió... Todo el mundo lo aceptaría.
0: Porque, ok, bueno, ahí le encontraste una buena.
3: Salió de ahí.
0: Pero no puede pagar lo que él necesita cobrar.
3: Yo igualmente no creo que Scaloni, supongamos que esto que yo estoy diciendo no se concreta, yo no creo a Scaloni dirigiendo En el fútbol argentino. No, claro. Yo no lo veo. Claro.
0: Pobre, porque lo ponemos plazo. En un lugar, claro, donde en parte, ¿no?
3: No te olvides, Nico, que por ahí vos no tenés memoria, después del Mundial de Qatar se habló de Real Madrid, que era uno de los que estaba buscando. Bueno. Así que bueno, habrá que ver. Yo no lo veo dirigiendo el fútbol argentino, por lo menos en el corto plazo.
0: Yo creo que es eso, nada en el fútbol argentino y ninguna otra selección, por supuesto, que por ahí tenga la
3: ¿no es cierto? Y ahí ya me pones en duda.
0: ¿Sí?
3: En otra selección yo me pones en duda. No estaría tan seguro. Pero bueno, vamos a esperar que a fin de año se nombre. Hablando de Rosario, ayer un
0: festivo... Es más, que no trabaje más, hasta ya viste le quema pobre,
3: Vos sabés, Nico, que ayer, yo contaba Central, fue campeón el sábado. Ayer hubo un festejo en Rosario. Hubo incidentes, un jugador de las carreras eran todas para estudiantes, un jugador de Central con una camiseta con la bandera inglesa y la cara de Benón en el medio, esta cosa que siempre se tuvo cuando se lo quiso atacar a Verón, sí. Y un informe durísimo, durísimo, Nico, de lo que pasó el sábado de parte de Darío Herrera para con los dirigentes de estudiantes. Yo creo que se vienen sanciones bravas para Verón, para Marco Sangeleri, para la gente de la comisión directiva. Los vamos a matar a todos, le dijeron a los árbitros. Así que fue muy duro el árbitro David Herrera, así que vamos a estar también contando un poco estas cuestiones.
0: Muy bien, bueno, nos metemos después en todo eso. Ves que tenía un montón para decir el señor Rubén Santos, se lo guarda.
3: Ya apareció Gaudio ayer, ¿eh? Gaudio va a ser candidato. Gaudio va a ser candidato recientemente.
0: ¿Viste?
3: Le preguntaron por su relación con Macri. Sí. Es verdad, él lo conoce a Macri y viste todo este
0: tema. Sí, claro, sí.
3: Y él dijo, le preguntaron como si quería defender a Independiente.
0: Claro.
3: Y él le dijo... Macri defender Independiente, Macri solo se preocupa por lo de él, a Macri no le importa nada.
0: Así le contestó, amigo, que es, menos mal.
3: Menos mal que es amigo.
0: Hablando de amigos, Romina Wiener, muy buen día, bienvenida, ¿cómo le va?
4: Muy buen día, Nico, ¿cómo andamos por ahí?
0: Bien, muy bien, ¿usted?
4: Bien, bien. Bueno, Nico, es una mañana que arranca con mucho tránsito en todos los accesos a Capital Federal, bien saturada Panamericana entre 197 y el Camino del Buen Aire, todo en sentido hacia General Paz. La General Paz tiene un choque a la altura de Liniers en sentido hacia Lugones, eso traba la marcha en la zona de Mataderos, todo en sentido hacia el Río de la Plata, así que paciencia a los que circulan por la traza de General Paz. Acceso oeste con las demoras habituales en la zona de Castelar, Morón, Moreno y Aedo, todo mano a la autopista Perito Moreno. Los que vienen por zona sur, autopista Buenos Aires-La Plata, todavía se está ingresando sin inconvenientes. Hay novedades en cuanto al paso Cristo Redentor, Nico. Se ha producido el cierre desde ayer a la tarde. Es por el ingreso de un frente frío en la zona de alta montaña, es un cierre preventivo, así que hoy el complejo Cristo Redentor, ubicado en la Ruta 7, que conecta Argentina con Chile, cerrado, y va a ser durante toda la jornada. También continúa cerrado el paso Pehuenche, que nunca habilitó desde que se vienen dando todos estos cierres, y se espera a las 9 de la mañana la apertura de los pasos Cardenal Zamoré y Pino Achado, los dos ubicados en la provincia de Neuquén. Vamos a esperar un poquito a ver si se producen las habilitaciones, así que dato a tener en cuenta por todo este frente frío que está entrando en la zona de Cordillera. En cuanto al Camino de los Siete Lagos, con buena circulación, mira, justo acá están avisando el paso Cardenal Zamoré a partir de las 9, habilitado sin inconvenientes en Neuquén. Así que tener en cuenta eso. Y el Camino de los Siete Lagos con buena marcha. Lo mismo sucede en la Ruta Nacional 40, el circuito que va entre Bariloche y El Bolsón. Los servicios a esta hora, trenes, subtes y premetro, todos a horario, Nico.
0: Romina Wiener, muchísimas gracias. Que estén muy bien.
4: Un abrazo, chau.
0: Un beso grandote. Es Romina Wiener. Hablábamos hace un ratito nada más de la situación de este avión. Es el FZ-1073 de la aerolínea Fly Dubai, que tuvo que aterrizar de emergencia en Arabia Saudita, propiamente en el aeropuerto de Tabuk. Estaba en vuelo desde Emiratos Árabes Unidos hacia Tel Aviv, Ben Gurión en Israel, y tuvo que proceder a un aterrizaje que podemos llamar de emergencia, un desvío no previsto, se emitió una alerta y por los trascendidos que empiezan a conocerse se confirma que habría tenido...

0: la zona, ¿no es cierto? Claro. En la zona, vas, esto, te digo que es una zona de que cuando volás estás como ahí, me pasó de dar vueltas y vueltas. Aterricé y decís, ¿por qué estoy tardando tanto? ¿Qué está pasando? ¿Qué? ¿Viste? Es como una zona que uno sabe compleja. Entonces que se escucha un altercado y qué sé yo, no sabe qué es lo que está pasando, ¿no? Bueno, aparentemente pasaba esto, una discusión entre miembros de la tripulación. María Ríos, muy buen día, bienvenida. ¿Cómo le va?
1: Muy buen día, ¿cómo le va? Hoy sí les traje primavera en mi ventana.
0: Así
1: hoy abrí
0: me gusta.
1: Y hay solcito que está apareciendo. Está fresquito, pero bello día vamos a tener. De todas formas, la Nostradamus de la meteorología funcionó ayer porque les dije que alrededor del mediodía iba a mejorar y hubo un sol por un rato.
0: Hubo un ratito de sol.
1: Sí, así que funcionó. Y hoy realmente va a estar soleado todo el día, o al menos con el sol asomando en varios momentos del día. Fresco, pero hermoso. Era hora.
0: Una semana después llega la primavera a la ciudad de Buenos Aires.
1: La primavera se mantiene en los plátanos firmes, rompiendo la paciencia, pero por lo menos no está hoy la calzada resbaladiza, ¿no?
0: Eso
1: hoy se puede caminar bien.
0: Eso es cierto. Chicos, los plátanos hay que barrer ¿cuántas veces por día para sacarte el plátano encima?
1: Es impresionante, pero lo peor es la agresión en los ojos.
0: No, seguro, sí. En la garganta.
1: Ni siquiera
0: se trata de alergia, ¿eh? Quienes no somos. Igual lo sufrimos. Es una cosa aguerrida.
1: Y con lentes de sol puesto, igual te da ese plumerito en el ojo.
0: No. Es
1: tremendo,
0: complicado.
1: ¿Eh? Impresionante.
0: Vamos a inventar una suerte de aerosol. Le ponemos el aerosol y queda pegado y entonces no...
1: Pero en los ojos del aerosol...
0: En las pelotitas del plátano, digo... Ah.
1: Pero a cada árbol le vas a meter el aerosol, ¿no?
0: Bueno, cada cual se ocupa, yo tengo uno en la ventana. Se ríe, no se la toma en serio. No, María Río, muchas gracias.
1: Pero usted hizo su invento, el día del inventor era ayer, ¿no?
0: Era ayer. Es verdad, bueno, está bien.
1: ¡Qué barbaridad! Pero bueno, esta alegría hay que mantenerla y de paso le mandamos esta alegría a la habitación de la señora Mirta. Me estoy yendo en el Mariel Móvil al Mater Dei en este momento, a ver si consigo el alta médica de Mirta Legrand.
0: Muy bien, Mirta Legrand se lo va a agradecer.
1: Sí, le mandamos toda esta energía buena onda y risas al cuarto piso, a ver si logramos que el parte médico nos diga que finalmente la señora se externa.
0: Che, sí, hay mucha expectativa, pero digo, empieza a haber trascendido sobre qué podría suceder, ¿no es cierto? Hay razones para que suceda.
1: Y vamos a ver, ¿eh? También a eso le pegué, ¿eh? No me dijo nada, pero yo le dije, que cuando se escuchaba mal la conversación y me rajó porque se escuchaba mal,
0: no, eso, se
1: que
0: mal.
1: Posiblemente el nuevo parte médico iba a ser hoy, para esperar que los días feos transcurran y con ella a cuidado. Y sucedió finalmente mi conspiración periodística.
0: Claro. O sea que no confías en que Mirta deje de salir por unos días y está en su casa. Ese es el punto.
1: Hoy seguramente vamos a tener buenas noticias. Bueno. Porque bueno, el clima mejoró, me parece que no está tan mal como para que pueda externarse y no correr riesgos. No sé si va a ser alrededor del mediodía el alta. El parte debería hacerlo. Pero tal vez anuncien alguna otra novedad más tarde, cosa
0: muchos
1: que la guardia
0: días.
1: Periodística no esté en la puerta.
0: No, ¿qué es eso?
1: Imagino que el alta va a ser en un horario en donde no estemos en la puerta.
0: Sí, mucho. Bueno, entonces, si usted quiere contribuir para que Mirta se vaya, salgamos de la puerta. Claro.
1: Corro de la puerta, dice.
0: Claro, desde enfrente, desde la iglesia de enfrente.
1: Me voy a la parroquia enfrente,
0: que es tan linda. Sí.
1: A la San Martín de Tours me voy ahí a charlar con el padre Alejandro.
0: Tal cual, haga eso, que es una linda...
2: A ciencia, por favor.
0: Claro. Che, ahí Mariel, más o menos se sabe entonces cuál fue el cuadro de Mirta, si hubo algún tipo de infección, porque se dio a conocer, se lo reconoció elípticamente cuando en los últimos días se reconoció que... terminaba el tratamiento de antibióticos, ¿no?
1: Exactamente, funcionó.
0: Pero no mucho más.
1: Antibiótico.
0: Se usaba esta expresión genérica de la neuropatía que nos da, ¿no es cierto? No neuropatía, sino...
1: Neumopatía
0: que nos daba que hay algo andando mal en los pulmones, pero no mucha más información.
1: No trascendió nada más que eso, que era una neumopatía, porque ella ingresó con un cuadro de mucha tos.
0: Claro.
1: Y bueno, ante ese cuadro empezaron a probar a ver qué podía llegar a suceder a raíz de estudios y demás. Y bueno, los antibióticos fue lo más aconsejado, porque ante la duda, en estos casos de edad avanzada, Mirta tiene 99, no se puede perder tiempo.
0: No.
1: Así que el antibiótico funcionó, que fue la confirmación que dio el doctor Echagüe, que es el director médico del Mater Dei, y finalmente está mucho mejor, obviamente, ya no hay riesgo, no hay peligro con ninguna bacteria ni nada que pueda estar perjudicando la zona pulmonar. Y como les dije también en reiteradas oportunidades, siempre estuvo de buen ánimo mirando la televisión, corrigiendo a Juana en sus formas. Así que eso da cuenta de un estado óptimo.
0: Eso es importante, absolutamente.
1: Sí,
0: Mariel,
1: sí. Nos
0: vas contando, dale.
1: Como no, los mantengo al tanto de la salud de la diva de los almuerzos.
0: Un beso grande y ande rociando las pelotitas de los...
1: Ahora voy a buscar el aerosol que bloquee el plumero.
0: Ahora.
1: Que buscarle un nombre a ese invento.
0: Yo se lo más, sí.
1: Los oyentes nos pueden tirar nombres del invento del bloqueador de plumeritos.
0: El antiplatanizador. Ahí está. Mariel Río, un beso grande.
1: Adiós.
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0: Bueno, muy bien, 31 minutos de las 7 de la mañana. Ahí nos puede decir el oyente de fuera de la ciudad de Buenos Aires, qué pesados con el plátano. Se han andado por acá, ¿no es cierto?
1: Vengan acá.
0: No. Digo, habrán vivido, según la época, por ejemplo, que ese árbol, que es hermoso cuando lo ves, es tan hostil para la convivencia.
1: Es muy frondoso, es muy...
0: Da sombra, los están cuidando bien. Yo daba cuenta en algún momento del año cómo les habían puesto como sueros y apareció, ¿no es cierto?, mi platanito de la ventana de mi casa, sí. Como estaba internado, ¿tá? Le habían puesto, pero el problema es con esto, ¿no es cierto? Tiene como unas pelotas que tienen, están plagadas de un plumerito que hace muy, muy mal. Que nos cuentan nuestros oyentes del resto del país si tienen problemas de este tipo.
1: Claro.
0: A ver, siempre hay un lado B de la naturaleza que nos encanta, que es ¿no? Nos van a llamar pueblos de la provincia de Buenos Aires diciendo las plazas y los estorninos, por ejemplo, ¿no? Que se ha vuelto un problema gravísimo.
1: Otros lugares turísticos pueden decir, los turistas que
0: vienen. Los turistas, sí, pero eso no
1: es ciudad.
0: Claro. No. Así que nada, que nos cuenten eso. Hay una aplicación que vos podés visitar, en la que te cuentan, es un mapa interactivo, en qué calles hay mayor cantidad de plátanos. Y esto, mirá,
1: bueno.
0: Vuelve a ser noticia ahora. Yo me acuerdo de haberlo conversado hace muchos años en la Ciudad de Buenos Aires, porque configura además, y vamos a ver si hablamos con la autora, porque es interesante, configura uno de los casos de éxito de la información pública. Porque ¿en qué consistió? En un ciudadano, en este caso una ciudadana, que le dijo a la Ciudad de Buenos Aires, dame la información sobre dónde están los plátanos. ¿Para qué la querés? Bueno, no te importa para qué la quieras. ¿Qué hizo con eso? Una aplicación donde te avisa donde es más riesgoso, claro, estar si sos alérgico que yo. Digo, el ecosistema, ¿no es cierto?, de la información pública, que muchas veces consiste en eso, un dataset que te dan los respectivos gobiernos y lo que hacemos con ellos los ciudadanos cuando lo volvemos información útil. Uh-huh. Así que después veamos si podemos dar, ¿sí?, con esta investigadora de la facultad de la UBA, que convirtió entonces información pública, en principio inasible, ¿no es cierto?, en algo práctico. Práctica va a estar nuestra vueltita ahora por los amaneceres provinciales. La empezamos por el lago argentino Calafate, provincia de Santa Cruz, con Adrián Rizzo. Adrián Rizzo, muy buen día, bienvenido. ¿Cómo le va?
2: ¿Qué tal, Nicolás? Muy buenos días para usted y para todo el equipo.
0: ¿Cómo se amanece por ahí, Adrián?
2: Amanecemos con una temperatura muy agradable en esta jornada de 30 de septiembre, con 6 grados, la humedad del 85%, el viento de dirección variable es a 6 kilómetros, y por el momento tenemos el cielo nublado, una jornada realmente con un clima muy, pero muy agradable. 6 grados para nosotros amanecer es como muy primaveral, así que la verdad que estamos muy contentos. Igualmente, no acompaña el cielo que está nublado, pero entendemos que en un rato vamos a tener la presencia del sol.
0: Contanos, Adrián, y en cualquier caso actualizamos qué pasó con esta turista francesa, una influencer del esquí, ella, ¿verdad?
2: Así
0: de 29
2: es,
0: años, que murió tras una avalancha mientras esquiaba en el Chaltén.
2: Así es, estamos hablando de Juliette Wilman, una joven de 29 años, francesa, como bien indicas vos, que estaba desarrollando lo que se llama el esquí de travesía, que es un esquí no tradicional. Es un esquí que se realiza en sectores donde habitualmente, bueno, no se realiza esta práctica, pero bueno, ella junto a su esposo y un equipo de tres esquiadores más estaban en la zona de Cerro Cretón, a unos 35 kilómetros aproximadamente de la localidad de Chaltén. Ustedes saben que la localidad de Chaltén es muy reconocida por la gran cantidad que viene año tras año escaladores, uh-huh, justamente para tratar de escalar el Chaltén. Es una zona muy, pero muy agradable, un lugar donde está considerada la capital nacional del trekking por todos los senderos que tiene para poder caminar. Pero bueno, en esta ocasión, lamentablemente, hay que brindar esta información de la muerte de esta joven de 29 años que en horas del mediodía, mientras realizaba justamente este esquí de travesía, fue atrapada por una avalancha junto a su esposo de 30 años. Bueno, rápidamente el equipo de 5 personas que ellos estaban integrando dio aviso a lo que generalmente Uno cuando va a hacer este tipo de travesías, escaladores, esquiadores de fondo, dejan, por supuesto, todos sus datos y toman una frecuencia de radio para poder justamente avisar en caso de que haya algún tipo de inconveniente, ¿no? Bueno, el equipo de tres personas que no fue alcanzado por la avalancha informó rápidamente de lo acontecido y empezó a extraer, digamos, a las personas que habían quedado atrapadas. Lamentablemente la joven falleció ahí en el momento.
0: Literalmente a cavar, ¿no es cierto?, entre la nieve.
2: Correcto, exactamente. Empezaron a desenterrar a sus compañeros, ¿eh? Porque justamente habían quedado enterrados bajo la nieve.
0: Un metro y pico.
2: Más, Nicolás. Se habla de entre 2 y 3 metros de nieve que habían quedado y que habían rodado aproximadamente 400 metros, ¿no? Realmente una avalancha importante los atrapó. Bueno, rápidamente se dio intervención a la Comisión de Auxilio, justamente a Gendarmería Nacional, a varios organismos, y se puso en marcha un rescate que, gracias a las condiciones del clima, que estaba muy, pero muy agradable en el mediodía de ayer, se pudo llegar a la zona, pero bueno, lamentablemente con el deceso de esta joven que, como indicabas vos, era una influencer de este tipo de deporte. Había estado, bueno, recorriendo distintas partes del mundo, realizando esto que se llama el esquí de travesía.
0: No es una zona para eso, me decías, hubo ahí una cierta, no sé si imprudencia, porque en cualquier caso iban con guías o instructores.
2: No, imprudencia no. No es habitual que se practique, digamos.
0: No es que estuviera prohibido, sino que no es común.
2: No. Okay. Exactamente, no está prohibido porque ellos informaron lo que iban a hacer, y por supuesto transitaron los 30 kilómetros hasta el Lago del Desierto, donde, bueno, después comenzó toda la caminata, pero no está prohibido. Lo que sí no es habitual, lo habitual es, generalmente en Chaltén es los escaladores, ¿no? Aquellos que vienen a desafiar a justamente el Cerro Fitzroy, el Cerro Chaltén, en el comienzo de... Esto, digamos, es el comienzo de la temporada. Se buscó justamente las nevadas que aún persistían en la zona alta. Y bueno, lamentablemente, evidentemente estuvieron...
0: Y respecto del tiempo, porque la avalancha, ¿qué la causa? Digo, había algo en el... Después me dijiste el buen clima permitió que los rescataran, así que no sé. ¿Era algo del clima también?
2: No, la avalancha la generan ellos mismos, Nicolás. Claro. La avalancha, evidentemente, estuvieron o estaban en un lugar donde evidentemente la nieve ya había comenzado a aflojar. No sé si no se percataron, eran muy experimentados en esto, evidentemente, pero bueno, la verdad que la avalancha la generan ellos mismos, justamente al subirse a la cima de este cerro y lanzarse desde allí, ¿no? Lo que sí, rápidamente se pudo dar con el auxilio producto de que tres personas no fueran alcanzadas, ¿no? Lo que se cree son, bueno, lo que ocurre en estos casos es que son equipos de influencer de deportistas aventureros, ellos como protagonistas, después un equipo de filmación que los va justamente tomando, siguiendo a través de distintas cámaras, o también drones, y bueno, después todo eso se sube a las redes sociales y, como bien indicaba vos, se transforman en virales todas sus travesías, ¿no?
0: Clarísimo.
2: Bueno, lamentablemente, en este caso, la verdad que fue con un final muy triste, ¿no? Muy lamentablemente, triste. Donde muere justamente Juliet Wilman, de 29 años, y su esposo, su pareja, de 30, fue rescatado con vida, tiene algunos golpes, está fuera de peligro, pero bueno, lamentablemente hay que hablar de esta joven, ¿no? Que en el comienzo de la temporada es la noticia trágica.
0: Adrián, muchísimas gracias. Un abrazo.
2: No, por favor, Nicolás, un fuerte abrazo para todos.
0: Es Adrián Rizzo, de LU23, Radio Nacional Largo Argentino, Calafate, provincia de Santa Cruz. Y nos vamos ahora a Catamarca con Roxana Sarmiento. Roxana Sarmiento, muy buen día, bienvenida, ¿cómo le va?
3: ¿Qué tal, Nico? ¿Cómo le va? Muy buenos días. Muy buenos días a usted, a todo el equipo de la radio.
0: Bien. ¿Cómo se amanece por ahí, Roxana?
3: Bien, gracias a Dios. Está hermoso el clima en Catamarca. 17 grados la temperatura en este momento. Veníamos de mucho calor y ahora está nubladito, esperando la lluvia por acá, por la zona.
0: Ah, mira, mira. Pero fíjate cómo cambia ya, todos nos están diciendo, amanecemos lindo, ¿viste? Cambia el clima en el país. Contame, Roxana, ¿qué está pasando ahí nomás en el Recreo con esta alerta epidemiológica por leptospirosis?
3: Bueno, la verdad que en Recreo ahí viene de alerta en alerta,
0: sí,
3: la zona de Recreo.
0: Sí, decir, tal cual.
3: Sí, viene complicado. Una, teniendo en cuenta que hace 2 meses aproximadamente hubo una invasión de roedores, una invasión de ratas, que se los veía de acuerdo a las fotografías, a los videos que publicaban los vecinos, que eran, no sé, como que iban viajando las ratas en algún momento. Se veía de 100, 200, de una...
0: Ah, mira, como
3: la verdad,
0: migrando de un lugar a otro.
3: Claro, como migrando de un lugar a otro, eso se notaba, ¿no? Bueno, entonces la gente, el Ministerio de Salud, a través de epidemiología, el municipio, comenzaron un trabajo para eliminar los roedores. Pero luego, de un tiempo a esta parte, evidentemente algo quedó ahí. Lo cierto es que tanto el Ministerio de Salud de la provincia como el Colegio Médico confirmaron en las últimas horas una alerta por casos, lamentablemente, por casos de leptospirosis canina en la ciudad de Recreo, allí en el departamento La Paz. El Colegio de Médicos de Catamarca pidió al Ministerio urgente intervención, intervino ayer acá. Nosotros desde la Radio Nacional estuvimos hablando con la referente de epidemiología y nos dijo, bueno, la verdad que es muy difícil, pero acá tiene que ver mucho los vecinos. ¿Viste? Claro. Cuando vos te dicen, no dejes entrar al mosquito a tu casa, bueno, no dejes entrar a las ratas en tu casa. Es algo ya que, si bien el trabajo de ellos lo hacen en el pueblo, pero ya es casa por casa, que tenés que evitar todo, acumulación de todo lo que tengas. Bueno, lo cierto es que...
0: No, y limpiar las superficies, porque tiene que ver con eso. Ellas pudieron entrar y son expertas para eso cuando no las viste, con lo cual es mantener, ¿no es cierto?, las superficies limpias.
3: Exactamente. Además, recordemos que esto también se puede transmitir a humanos,
0: claro,
3: ¿no?
0: Ese es el punto. Es una
3: zoonosis. Es el peligro, claro, es un riesgo zoonótico, porque la enfermedad se transmite por bacterias y está presente ya en la orina de los animales infectados.
0: Eso mismo, fíjate que para la audiencia, Roxana, estamos hablando de la leptospirosis canina, pero de las ratas, es que sí, porque contagian los perros después a otros animales, en general roedores, ¿no?
3: Claro, y puede pasar de los animales a las personas.
0: Claro, eso es.
3: Entonces, puede pasar de los animales a las personas, y las personas no tener, porque bueno, tienen los mismos síntomas que, por ejemplo, un dengue, ¿no?
0: Ah, mira.
3: Duele, tiene dolor, eso nos dijo la doctora ayer, Verónica Di Giovanni, referente acá de epidemiología en la provincia, tiene los mismos síntomas del dengue, que el dengue también lo tenemos en la provincia de Catamarca, lo tenemos en todo el país. Entonces te duele el cuerpo, tenés mucho dolor de cabeza, dolor de cuerpo, que no te podés levantar. Entonces vos pensás, bueno, tengo dengue, y pensás que te va a pasar, y lamentablemente, vómito, decaimiento, te llevo al médico. Y la alerta del Colegio Médico es eso, o sea, todos los médicos de la provincia tienen que, en el momento de recibir a alguna persona con estos síntomas, sospechar que puede tener la enfermedad de leptospirosis.
0: Hay, ¿no? hay una fase que se llama febril, que es de fiebre muy muy alta, escalofríos, dolor muscular intenso, como bien decía Roxana, dolor de cabeza severo, ¿no? Inyección conjuntival, mirá, los ojos rojos, náuseas, vómitos, dolor abdominal, pero después hay una fase severa, ¿no es cierto?
3: Claro, hay una fase severa, y eso es lo que están pidiendo. Por eso, cualquier síntoma febril, dolor muscular, que la gente, sobre todo de la zona de Recreo, pero también de acá de la capital catamarqueña, porque la gente de Recreo viene a trabajar todos los días, estamos en contacto permanentemente. Entonces hay que tener esa sospecha médica, los profesionales, una vez que una persona entra con algún síntoma, ¿no? Por eso creo que es la alerta ya desde el Colegio Médico a nivel provincial, para que todos estén alertas ante cualquier persona que ingrese con algunos síntomas, puede tener tanto dengue como una gripe, como leptospirosis, ¿no? Así que es eso bastante bastante complicado y estamos todos, por supuesto, en Catamarca, todos tratando de hacer todo lo que nos dicen, ¿viste?
0: Por
3: con
0: supuesto,
3: todos los cuidados
0: por supuesto,
3: y recomendaciones.
0: Y está
3: porque...
0: muy bien. Y contanos, Roxana, cuando se sepa, bueno, este comportamiento que detectaron, les pareció extraño de los roedores un poco en manada yéndose de un lugar a otro. ¿Qué fenómeno de migración está pasando ahí, no es cierto? Así que después
3: sí,
0: contanos.
3: Exactamente. ¿Vale? Sí, es tremendo lo que ha sucedido. Se habla mucho del tema de los campos en la zona de recreo, nuevas inversiones, movimiento, construcciones de vivienda, y es como la gente va a, es como que vamos a esos lugares donde ellos están escondidos. Ajá. Y bueno, y ahí sucede esto, ¿no? Salen.
0: Okay.
3: Catamarca está creciendo mucho, Nico, y vos sabés que hay mucho movimiento de suelo en cuanto a la construcción de barrios y demás.
0: Claro.
3: Y por ejemplo, acá en la capital, o cerca de la capital, se ve zorros que antes no se veían.
0: Mirá, por la misma razón.
3: Claro, se ve animales, o pumas, se encontraron en un barrio un puma cerca de la capital, la gente no sabía qué hacer. Y bueno, es porque nosotros estamos invadiendo los lugares que ellos estaban antes.
0: Preciosa la ciudad, preciosa. Me contaba ahí un amigo que anduvo estos días porque estuvieron alojando un congreso de físicos, de científicos que estuvo...
3: Exactamente, sí, bien. Fue en el nodo tecnológico acá en la provincia, un nodo tecnológico hermoso que tiene Catamarca. Hubo 3 días de innovación, de tecnología, de encuentro de científicos, investigadores. La verdad que hubo mucha, pero mucha gente en la provincia de Catamarca.
0: Roxana,
3: y está linda. Tienen que venir.
0: Es hermosa, yo te dije. Es
3: limpia, una ciudad segura, la van a pasar lindo acá en Catamarca.
0: Así me gusta, que promocionen los destinos. Me diste ganas, en cualquier momento nos recibís, andamos por allá.
3: Vengan por acá, que en Radio Nacional tenemos lugar para todos. Es enorme el lugar. Tenemos, te digo que tenemos el estudio más grande de lo que es la ciudad en Catamarca. O sea, no hay un estudio radio más grande que tenemos acá.
0: Mira.
3: Así que en Radio Nacional.
0: Así me gusta. Roxana, beso grandote. Buen día.
3: Un abrazo. Hasta luego. Chau.
0: Roxana Sarmiento, de LRA 27, Radio Nacional Catamarca. Y nos vamos ahora a Mendoza con Pablo Molina. Pablo Molina, muy buen día. Bienvenido. ¿Cómo le va?
4: Hola, Nico, buen día, el gusto de saludarnos, señor director. ¿Lo puedo tutear?
0: Por supuesto, de

0: de la calle Rioja 1484, en el corazón de Mendoza. Estoy observando un cielo parcialmente despejado, con una temperatura ambiente de 11 grados 2 décimas, 71 el porcentaje de la humedad, y una máxima primaveral de 20 grados. Le contamos al país, Nico, que hace 2-3 días que viene amenazando la lluvia, pero se está haciendo esperar, con lo cual las alergias, la tierra, el polvillo, está conspirando contra el día a día de los mendocinos. Y con los ingresos hasta ahora a la ciudad de Mendoza, que son, pero nos informan que en forma totalmente normal está ingresando el tránsito por el acceso este, por el acceso sur, por el acceso norte y también por el corredor del oeste. Donde está un poquito complicado, Nico, es en la zona de alta montaña. Anoche tuvieron que cerrar el paso hacia Chile por temporal de nieve. Y enseguida, a las 9, nos vamos a enterar qué decisión van a tomar las autoridades del complejo aduanero integrado. Esto es, se reúnen las autoridades de Argentina y de Chile a través de Gendarmería Nacional y toman la decisión de si está posible que se habilite el tráfico nuevamente entre ambos países o hay que esperar a que pase el temporal. A esta hora, Nico, en Cordillera, en la zona de las Cuevas, 11 grados bajo cero la temperatura.
1: ¡Ah, pues, qué frío!
0: Y nos habla de esta amplitud térmica. En Mendoza capital, 11 grados 2 décimas. En la zona de las Cuevas, 11 grados bajo cero.
1: De 11 a 11. Che, Pablo, y contanos sobre esta encuesta en la que se está trabajando para analizar o evaluar o ocultar la salud mental de los alumnos mendocinos.
0: Es una iniciativa muy importante que está llevando a cabo el Gobierno Nacional a través del Ministerio de Capital Humano y el Ministerio de Salud de la Nación, junto a 5 provincias. En forma piloto se ha elegido Mendoza. ¿Cuál es la idea, Nico? Lograr la detección temprana en los problemas de salud mental que puedan llegar a afectar a los alumnos. Van a ser 100 las escuelas secundarias de la provincia de Mendoza que formen parte de esta muestra representativa, que va a incluir a los establecimientos de gestión pública, de gestión privada, en sus orientaciones técnicas y bachilleres. ¿Cuál es la idea? Bueno, conocer qué está pasando en la mente de los jóvenes de 13 a 17 años, qué tipo de conflictos pueden llegar a tener en sus hogares, qué tipo de conflictos puede llegar a tener en las escuelas. Mendoza ha trabajado mucho contra el bullying y ha tenido sus efectos porque se bajaron las cifras de las denuncias correspondientes. Va a funcionar a modo de semáforo. La información que esta encuesta logre recolectar va a ser con, lo va a catalogar con colores, el verde, el amarillo y el rojo, aquellos problemas que sean de resolución inmediata. Por ejemplo, apunta a los temas que tienen que ver con el trastorno de la ansiedad, la ideación de suicidio y también, Nico, la depresión. Estos tres son las aristas que el Gobierno Nacional quiere que se estudien los estudiantes mendocinos. La ansiedad, la idea de suicidio y la depresión. Nos parece un tema bastante importante para abordar en las escuelas de Mendoza. No hay fecha de inicio, se cree que una vez que el Gobierno Nacional dé la orden a través de estos ministerios que mencioné, Capital Humano y Salud, la provincia va a ponerse a trabajar en esta situación. Se va a aplicar en el margen de los meses de octubre, que comienza mañana, noviembre y diciembre, antes del receso.
1: Así que,
0: de verano.
1: A ver si entendí bien, Pablo, importante esto porque va a ser de alguna manera muestral nacional. Son 5, ¿no es cierto?, las provincias, Mendoza entre ellas, y ya nos va a dar un panorama de el estado de salud mental de los jóvenes entre 13 y 17 años en la Argentina.
0: Correcto, esa es la idea. Tratar de llegarles a los chicos a través de una encuesta anónima, por supuesto, en donde ellos vuelquen sus expectativas, enseñar a manejarles también el fracaso. Esto se inició a pedido de los propios chicos de decir, bueno, a ver, Argentina perdió la final del campeonato del mundo, ¿cómo empezamos nosotros a manejar el fracaso emocional? Ese fue el disparador, Nico.
1: Mira qué interesante, qué interesante.
0: Y a partir de allí se empezaron a concretar a través de los referentes de los ministerios de salud de la nación en las provincias esta posibilidad de, con Capital Humano y con los ministerios de educación provinciales, de escuchar a este sector etario tan importante de 13 a 17 años, qué tiene para decirnos, por dónde pasan sus angustias, por dónde pasan sus alegrías, cómo les ayuda.

0: vamos a manejar el fracaso. La selección dejó muchas enseñanzas en este paso por el Mundial de este año, realmente, Nico. Y los jóvenes, bueno, han hecho llegar esta propuesta y han sido escuchados por las autoridades máximas del Gobierno Nacional. Por eso es que ahora se va a llevar adelante esta encuesta. Nos parece más que importante. En principio son 5 provincias, en Mendoza va a ser la primera.
1: Pablo, muchísimas gracias. Que tengas lindo día.
0: Fuerte abrazo y reitero la invitación para llegar a todo el país, Nico, a través de LB8.
1: En un rato vamos para allá. Ya no convenció. Salud, Pablo Molina de LB8, Radio Nacional, Mendoza.
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1: César Tapia, muy buen día, bienvenido, ¿cómo le va?
4: Nico y equipo, ¿cómo andan? Buen día.
1: Bien, muy bien, muy bien. ¿Usted ya en el Congreso de Maíz?
4: Yendo, ajá. Como dicen ahora, yendo.
1: Yendo, así tal cual, yendo.
4: Y literal, porque estamos llegando aquí al Centro de Convenciones de Córdoba, con un día lindo, está parcialmente nublado, pero la temperatura es linda, así que, bueno, arrancando hoy este congreso que va a durar 2 días, y que se espera mucho. Recién ahí en el título hablábamos de presente y futuro. Presente porque ha arrancado la campaña hace muy poco, que genera mucha expectativa, que los productores obviamente vienen a sumar mucha información, sobre todo por las temáticas, ¿no? Porque a la hora de sembrar un cultivo a veces se dice, bueno, se siembra, después se cosecha, mercados y listo, y no, en el medio hay muchas cosas. Hoy se va a hablar de malezas, manejo de estratégicos, bueno, la economía y la competitividad también, porque los mercados también mandan después en el resultado final. Va a haber también biocombustibles, obviamente estamos en tierras cordobesas donde el biocombustible y hoy por hoy lo que se está hablando en la ley de biocombustibles va a ser muy interesante seguramente. Y otro de los temas que está en boga con respecto a los proyectos de ley tiene que ver con ley de semillas, y hoy se va a hablar de genética. Y obviamente los datos importantes que hay que tener en cuenta con el clima y los ciclos cortos y el manejo que han hecho los productores, o los cambios, por lo menos, Nico, para hace algunas campañas atrás se hablaba de lo que habla del maíz de segunda, que puede rendir, ajá, más adelante, y que ahora hay un cambio para el de primera, para de corto ciclo, por lo que puede llegar a impactar el niño, ¿no?
1: Claro, claro. Bueno, todo el mundo atento con eso.
4: Sí, sí, sí, sí, muy atento porque, bueno, más allá de lo que ha pasado el fin de semana en diferentes zonas, lo decíamos, ¿no?, el día lunes, que después prosiguió el martes también, con algunas lluvias que fueron entre 120 y 140 milímetros en el acumulado, que viene bien, como decíamos, pero que, bueno, eso hace que los replanteos sean más importantes. Lo que destacamos, Nico, también es que nosotros estamos hablando de una zona núcleo, que no pasa en todo el país y que el niño no va a impactar en todo el país de la misma manera, ¿no?
1: No, ese, claro.
4: Ese es otro punto en el cual va a haber lugares donde dice, sí, viene bien el agua, el pastoreo, para la ganadería va a venir muy bien, bueno, es por zona. Nosotros lo que estamos mencionando es eso para destacar, no es que estamos abarcando toda la Argentina, pero el impacto de la campaña puede ser de esa manera, ¿no?
1: Totalmente, totalmente. Bueno, a estar súper atento, después nos vas contando entonces qué se dice en el Congreso.
4: Sí, sobre todo te cuento mañana, Nico, porque hoy se va a hablar también de clima y a ver cuando esto que se ha analizado durante varios meses, que se venía el niño, que se viene, bueno, siempre los meteorólogos lo que mencionan es, bueno, al corto plazo es lo que hoy por hoy es lo que más evalúa, ¿no? Esos eventos que son así como la palabra, que son eventuales y que surgen, bueno, estamos más cerca de todo eso. El fin de semana vamos a ver cómo viene y también el diciembre que tanto menciona que puede llegar a ser un impacto un poco más fuerte.
1: César Tapia, muchísimas gracias.
4: Por favor, Nico, abrazo grande, buena jornada.
1: Buena jornada, la seguimos mañana, es César Tapia.
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5: De la mañana en la República Argentina. Pánico y emergencia en un avión que volaba a Israel. Uno de los pilotos apuñaló a su compañero y la aeronave comercial que había salido de Dubái descendió 5.000 metros en pocos segundos para aterrizar luego en Arabia Saudita. El gobierno israelí desplegó todas sus fuerzas de combate en el espacio aéreo y calificó al hecho como un atentado terrorista que los propios pasajeros a bordo lograron frustrar. Comienza la Argentina Week en Francia. El presidente Javier Milei inicia su visita a París, donde se reunirá con su par Emmanuel Macron y además mantendrá encuentros con inversores y altos funcionarios del gobierno francés. Trágica avalancha en El Chaltén. El periodista de Radio Nacional Lago Argentino Calafate, Adrián Rizzo, se refirió a la muerte de una turista francesa en el Cerro Crestón.
6: Juliette Wilman, una joven de 29 años, francesa, que estaba desarrollando lo que se llama el esquí de travesía, que es un esquí no tradicional. Estaban en la zona de Cerro Cretón, a unos 35 kilómetros aproximadamente de la localidad de Chaltén. Una avalancha importante los atrapó. Bueno, rápidamente se dio intervención a la Comisión de Auxilio, justamente a Gendarmería Nacional, a varios organismos, y se puso en marcha un rescate que, gracias a las condiciones del clima, que estaba muy pero muy agradable, se pudo llegar a la zona, pero bueno, lamentablemente con el deceso de esta joven.
5: La información del deporte ahora con Rubén Santos.
7: Con aforo del 50% de público esta noche en el Estadio Mario Alberto Kempes de Córdoba, Argentina va a recibir a Bolivia con algunas dudas todavía de parte del técnico, más allá de que él haya dicho tener confirmado el equipo. Martínez será el arquero, Agustín Jay Romero, nuevo capitán de la selección, Lisandro López y Facundo Medina, o Román Vega, Ezequiel Palacios, McAllister, Nico Paz y Valentín Marco, o Matías Soule, Lautaro Martínez y Julián Álvarez. Allí estará definido el equipo argentino.
5: En Mendoza, donde escuchás a través de la M960 Radio Nacional, la temperatura es de 11 grados 2 décimas, el cielo allí está parcialmente nublado. Aquí en la Ciudad Autónoma de Buenos Aires, temperatura 9 grados 2 décimas, humedad 89%, la presión 1012 decimal 4 hectopascales, el cielo parcialmente nublado.
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8: Muy bien, 5 minutos nos separan ahora de las 8 de la mañana en la República Argentina, este miércoles 30 de septiembre de 2026, en todo el mundo. Nos vamos rapidito a Israel, vamos a charlar con Matías Zacal, periodista del Club de Prensa de Israel, por esta cuestión del avión que narrábamos hace un ratito de Fly Dubai, que sabemos ahora, además cayó 20.000 pies de forma abrupta antes de aterrizar de emergencia en Arabia Saudita. Hola Matías, Nico Yacoy y Equipo Nacional, muy buen día, gracias por atendernos.
9: Hola Nico, un saludo para vos y para toda la audiencia.
8: Matías, contanos un poco qué se sabe entonces de este avión, que la situación, bueno, parece mucho más, dramática de lo que parecía al principio.
9: Así es, bueno, pasajeros israelíes neutralizaron a un piloto directamente evitar que estrelle un vuelo de Fly Dubai. Estamos hablando de un vuelo que partió a las 6 de la mañana de Emiratos Árabes Unidos con destino a Tel Aviv y fue desviado de emergencia a Arabia Saudita tras un intento de atentado terrorista en el aire. A bordo del vuelo viajaban aproximadamente 180 pasajeros israelíes, entre los cuales se encontraban 27 niños, lo cual podemos entender que la gravedad era absoluta y todo el ataque se originó cuando el copiloto intentó, presuntamente, esto todavía son investigaciones preliminares, pero lo que se intentó es, el copiloto intentó estrellar la aeronave, lo que provocó que el avión cayera en picada, como mencionabas vos, perdiendo más de 14.000 pies de altitud en menos de 30 segundos, y en ese momento la tripulación manda un código general de alerta y minutos después se recibe en la Fuerza Aérea de Israel el código de secuestro.
8: Eso es clave, ¿no es cierto? Es este código 7000 y pico, claro. Que es el código de interferencias ilícita.
9: Así es el código 7500, que es el código de secuestro, lo que causa que la Fuerza Aérea de Israel moviliza de inmediato los aviones de combate. Y el avión ingresó brevemente el espacio aéreo de Jordania antes de corregir su rumbo y lograr aterrizar en el aeropuerto de la ciudad de Tabuk, que queda en el noroeste de Arabia Saudita.
8: Tremendo. Mati, ahí entonces, para terminar de entender la situación, es porque primero se había narrado como una suerte de pelea entre el piloto y copiloto. El asunto es que uno de ellos era aparentemente un terrorista en plan de estrellar el avión. Y por eso aterriza, claro. Por eso aterriza bien, porque uno de los dos no estaba en el plan involucrado.
9: Claro, el piloto principal del avión, según se conoció, se enfrentó físicamente al copiloto.
8: Eso.
9: Lo interesante es que un grupo de pasajeros israelíes, al escuchar los ruidos, irrumpieron en la cabina de mando y lograron, podríamos decir, someter por la fuerza al atacante.
8: Claro.
9: Lo que sí sucedió es que activó todas las alarmas en Israel, provocando que el primer ministro Netanyahu y el ministro de Defensa convocaran una reunión de seguridad de urgencia. el Mossad, el Shin Bet actuaron de manera inmediata y tras el aterrizaje en territorio saudita se informó que ambos pilotos resultaron heridos por el enfrentamiento y fueron trasladados a un hospital. Lo cierto es que el aterrizaje en Arabia Saudita también fue complejo porque Fly Dubai, que es la línea aérea encargada del vuelo, emitió un comunicado diciendo: nosotros vamos a enviar un vuelo de rescate. Israel se negó a eso, diciendo: nosotros queremos ir a rescatar a nuestros ciudadanos. Pero recordemos que Israel no tiene relaciones diplomáticas con Arabia Saudita, por lo cual Arabia Saudita se negaba que aviones de Israel aterricen en su territorio.
8: Qué complejo todo, qué complejo todo. Volviendo al avión, porque el problema que me figuro es el siguiente: podría haber quedado la nave sin comando si eran neutralizados los dos en la propia pelea que estaban dando entre ellos, piloto y copiloto. ¿Se entiende, Mati?
9: Sí, sin duda, y ese era el mayor temor. Según relatan algunos israelíes que ya se comunicaron con la prensa, la alerta inicial del ataque no vino de los instrumentos de seguridad, sino de una niña que fue al baño, escuchó los gritos provenientes de la cabina y alertó a un piloto que se conoce que era originario de Fiji, que viajaba como pasajero, y este piloto que viajaba como pasajero fue el que ayudó a los demás.
8: Menos mal había un tercer piloto adentro, claro, menos mal.
9: Claro, porque yo no conozco la técnica de los aviones, ¿no? Pero las cabinas están herméticamente cerradas,
8: bueno,
9: salvo
8: y eso,
9: que sea un piloto.
8: Eso te iba a preguntar también, ¿cómo es esto de entrar en la cabina, a menos que la haya abierto el propio? Porque entiendo que se abren desde adentro nada más, ¿puede ser?
9: Sí es, así es, pero todos indican que fue este piloto de Fiji quien, con la ayuda de los pasajeros israelíes, lograron irrumpir y detener a este copiloto que intentaba estrellar la nave.
8: Qué bárbaro, qué bárbaro. Se habla de que el avión descendió muchos pies o metros de altura antes de esto. ¿Sabés si eso es por la pérdida de comando, precisamente, porque están enredados en su propia pelea los dos pilotos, o era ya el plan de descender para estrellar?
9: Sí, a ver, durante el descenso se da una situación traumática para todos los pasajeros, en el sentido de decir: listo, o sea, se termina acá. Las imágenes posteriores al aterrizaje muestran a varios de los pasajeros que intervinieron con las remeras totalmente ensangrentadas. Y recordemos que esto se da en un contexto de mucha volatilidad en Medio Oriente y de un trauma histórico para los israelíes del secuestro de un avión en Entebbe en 1976. Y muchos de los israelíes que irrumpieron en esta cabina de los pilotos son israelíes que en su memoria histórica tienen este secuestro del avión en Entebbe. Entonces hablamos de ciudadanos israelíes que entienden lo que es estar secuestrado en un territorio enemigo,
8: claro,
9: y toman la decisión de actuar para evitar esa situación.
8: Claro, ahí está. Entonces ahí estás poniendo también, digo, no sabíamos qué fin tenía esta toma, digamos, de poder o de control del avión, si era estrellarlo o era tomar como prisioneros a los pasajeros.
9: Bueno, se habló mucho durante los primeros minutos. Acá son las 2:00 p.m. en Israel. Las noticias comenzaron a llegar 8:30 a.m. y había todo tipo de informes que el copiloto tenía la intención de dirigir el avión directamente a Teherán, algo que podría claramente hacer generar una escalada regional, porque recordemos que la guerra entre Israel e Irán aún no está terminada. Entonces, había todo tipo de informes cruzados. Lo cierto es que al momento podemos hablar de que el atentado fue frustrado, y que actualmente están buenas tratativas para que el vuelo sea Israel quien traiga estos 180 pasajeros, ciudadanos israelíes, de regreso a su hogar.
8: O sea que tenemos frustrados en la parte buena, frustrado el atentado, cualquier forma hubiera tenido, no sabemos si es estrellar o secuestrar, pero sí tenemos varados a los pasajeros en este momento.
9: Claro. A ver, lo que está sucediendo es, las primeras imágenes que llegan son de pasajeros que actualmente ahora mientras hablo con ustedes, estoy viendo en la televisión aquí de Israel, están bajando del avión en el aeropuerto de Tabuk, en Arabia Saudita, y escoltados por personal de seguridad saudita, algo insólito. Recordemos, no hay relaciones diplomáticas entre Israel y Arabia Saudita.
8: Que imagino, Mati,
9: hay que ver qué va a pasar.
8: No terminás de decodificar si están en una situación de seguridad o todo lo contrario, porque cuando se dice en TV, también estás pensando lo que pasó con ellos y la complicidad de Uganda, por ejemplo. No es el caso, claro, pero digo, claro, ¿qué cosas te asaltan? Eso pensás.
9: Así es, y Medio Oriente nunca para de sorprendernos, porque si me hablamos ayer y me decías que ciudadanos israelíes iban a estar en Arabia Saudita siendo escoltados y su seguridad siendo protegida por policías sauditas, me hubiesen tratado de loco.
8: Bueno, pero lo pones como protección, sentís que están protegidos, eso está...
9: Sí, a ver, si bien no hay relaciones diplomáticas formales con Arabia Saudita, las relaciones son cada vez más cercanas entre Israel y Arabia Saudita.
8: Bueno, tal vez que quede un efecto no querido, ¿no es cierto?, de esto, que es una nueva conversación, ¿no? Veremos.
9: Ojalá y se amplíe los acuerdos de Abraham, la normalización de relaciones en un Medio Oriente que necesita la paz más que nunca.
8: Matías, te agradezco un montón por la charla, por estas aclaraciones, casi que desde el lugar mismo, y cualquier cosa volvemos a hablar contigo.
9: Muchas gracias, saludos a todos.
8: Un saludo grande. Matías Acal es periodista, nos atiende desde Israel, puntualmente desde Jerusalén, es del Club de Prensa de Israel, y nos traía ya varias precisiones sobre este vuelo del avión Fly Dubai, que cayó unos 20.000 pies de forma abrupta y luego aterrizó de emergencia en Arabia Saudita. Detalles que nos llevan casi a confirmar que se trató de un atentado frustrado, ¿no? Que este objetivo tenían los frustrados el frustrado terrorista, no lo sabemos si es estrellar o es el secuestro. Matías hacía referencia al secuestro de Entebbe, que ocurrió el 27 de junio de 1976 con un vuelo de Air France, el 139, donde cuatro secuestradores o terroristas desviaron un avión que viajaba a Grecia y terminó en el aeropuerto internacional de Entebbe, ahí el nombre del conflicto, en Uganda, con la complicidad del dictador, ¿no es cierto?, de ese país, que apoyó abiertamente a los secuestradores, les prestó tropas y logística. Así es que, momento complejísimo. Ale Gallo, muy buen día, bienvenida.
10: Muy buen día, qué bárbaro esto, increíble, además pensar que el copiloto... Bueno, es el sospechado, ¿no? Por supuesto hay una investigación internacional en curso.
8: ¿Qué aerolíneas, no es cierto? Uno pregunta, ¿qué aerolíneas?
10: Dios mío. En fin. Y menos mal que esa chica, esa nena que se fue al baño, escuchó los ruidos, le avisó justo a un señor
8: menos
10: que era
8: mal que
10: piloto.
8: Otro piloto, claro.
10: ¿Te das cuenta que es Netflix?
8: Sí, es que esto es una película en un tiempo, pero primero hay que ver cómo
10: terror,
8: termina,
10: ¿no?
8: Esta, ahora con la, no sé si paradoja, pero situación particular de ciudadanos israelíes custodiados, nos decía Matías Acal, por policías de Arabia Saudita, país
10: muy
8: con
10: choqueante.
8: El cual Israel no tiene
10: nada,
8: aunque en medio de acercamientos, relación. ¿Qué hay que saber? Aparte de esto, entonces hoy, miércoles 30 de septiembre, a esta hora. El presidente Javier Milei llega a París para encabezar la Argentina Week. El objetivo del encuentro es presentar las oportunidades comerciales y de inversión que ofrece nuestro país. El jueves por la mañana el jefe de Estado brindará el discurso de apertura del foro y por la tarde mantendrá un encuentro con el presidente de Francia, Emmanuel Macron. Ley de tierras, la Corte Suprema de Justicia de la Nación revocó el fallo que limitaba la venta a extranjeros. La causa se originó a partir de una acción presentada por el Centro de Excombatientes Islas Malvinas La Plata, CECIM. Los jueces consideraron que los denunciantes no tienen legitimación para cuestionar la medida. La Corte Suprema de Justicia de la Nación anuló también la absolución de César Milani por la desaparición del soldado Alberto Ledo en el año 1976. El máximo tribunal ordenó dictar un nuevo fallo sobre el ex jefe del ejército de Cristina Fernández de Kirchner, acusado de encubrir el secuestro del conscripto con un acta de deserción falsa. Ordenaron la internación forzosa de Piti Álvarez por 90 días. La medida fue adoptada tras el intento de escape del hospital Tornú, donde permanece en observación desde hace una semana. El músico deberá ser alojado en una institución psiquiátrica. La selección argentina ya se encuentra en Córdoba para el amistoso con Bolivia. Esta noche desde las 21 se jugará el primero de los tres amistosos de la fecha FIFA. En conferencia de prensa, Lionel Scaloni anunció que Cristian Cuti Romero será el nuevo capitán principal del equipo. Y en caso de que no esté, los que llevarán la cinta serán Emiliano Dibu Martínez y Lautaro Martínez en ese orden. Si no están ellos, la llevará Hernán Mundo. Hernán Mundo, muy buen día, bienvenido. ¿Cómo le va?
11: ¿Qué tal, Nicolás? Buen día. El saludo para vos, por supuesto, para todo el equipo. Bueno, hay que recordar que el Poder Ejecutivo está a cargo de Bartolomé Abdala, así presidente provisional del Senado, por aproximadamente unas 84 horas, si no calculé mal, porque el presidente, recordemos, está en viaje en estos momentos. El vuelo que traslada al presidente, al gabinete y a los gobernadores está haciendo una escala en Islas Canarias, España, para continuar vuelo rumbo a París. Aproximadamente le restarán unas 4 horas de vuelo, aproximadamente, por lo que hemos calculado. Y lo que hay que decir, claro, el presidente está fuera del país y también la vicepresidenta, que recordemos realiza actividades en Madrid con motivo de un foro parlamentario iberoamericano y estará también fuera de la República Argentina, o lo está desde el comienzo de la semana y seguirá también hasta el fin de semana, así que el presidente está regresando el sábado y, por supuesto, será cargo del Poder Ejecutivo nuevamente. Mientras tanto, el puntano Abdala al frente del Poder Ejecutivo. Decíamos, vuelo que transporta al presidente, a los ministros y gobernadores, con arribo de comitiva aproximadamente a la hora 13. Recordamos Karina Milei, Luis Caputo, Federico Sturzenegger, Mario Lugones, Juan Bautista Maíquez, Fabián Fernández, todos integrando la comitiva, más 13 gobernadores, un cóctel cena de bienvenida. Claro, con la diferencia horaria, el arribo ya estará más próximo al horario de la cena y de algún aperitivo, teniendo en cuenta que será todo lo que va a anticipar mañana el comienzo formal de la Argentina Week en París. Será anfitrión de la ceremonia de esta tarde el embajador Jan Selecki y, por supuesto, todo preparado para lo que será mañana, bien temprano para el horario argentino, 5:30 de la mañana, la palabra de Javier Milei, que va a preceder a este plenario multisectorial de alguna forma, ¿no?, en la sede de la OCDE, hablando de las distintas oportunidades comerciales y de inversión que ofrece Argentina, de alguna manera este muestrario que pone sobre la mesa en nuestro país con los funcionarios de gobierno, con los gobernadores y también con los empresarios para atraer inversiones en el marco del Argentina Week. Así que todo preparado para eso, semana en la que es actividad central, por supuesto, del gobierno, todas las miradas, todos los cañones de alguna manera están puestos en lo que suceda en París.
8: Absolutamente. Hernán Mundo, muchísimas gracias, que tengas lindo día, te escuchamos a las 5 de la tarde.
11: Un abrazo, gracias.
8: Abrazo grande, Hernán Mundo, corresponsal de Radio Nacional en Casa de Gobierno.
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0: Miriam Mariotto, muy buen día, bienvenida, ¿cómo le va?
1: Buen día, ¿cómo están? Yo estoy en el Hospital Tornú, aquí en el barrio de Villa Ortúzar, de la ciudad de Buenos Aires, porque continúa internado aquí Cristian Pitti Álvarez, bueno, luego de los últimos sucesos de estos días. Finalmente, el juzgado civil número 4 convalidó la internación aquí en este hospital y dispuso que haya otro tipo de medidas vinculadas al tratamiento, ampliar la evaluación del cuerpo médico forense para determinar si está en condiciones de afrontar el proceso penal nuevamente y también que no pueda ser trasladado ni dado de alta desde este lugar, a no ser que sea a una clínica especializada en problemas de adicciones, problemas psiquiátricos, que tenga un cuerpo médico que esté preparado para afrontar la situación que lleva adelante Cristian Pitti Álvarez por su estado de salud. Esto por un lado, están aguardando aquí. Él tiene, bueno, sabíamos la obra social de Sadaic, que no está dando aún respuestas sobre dónde va a ser trasladado Pitti Álvarez. Hay una clínica que está dando vuelta a su nombre, la clínica Dharma, que sería especializada en esto, pero bueno, hay que esperar que haya un acuerdo entre la obra social y la clínica, que haya cama, entre comillas, y que pueda ser trasladado, porque si no va a permanecer aquí en el Tornú, lugar que, a pesar de que reforzaron la seguridad específicamente en el sector donde está él, vimos ya fehacientemente que es bastante complicado para controlar, porque Pitti llegó aquí, hasta este lugar donde estoy yo, incluso creo que llegó hasta la esquina, que es en la puerta donde hay una playa de estacionamiento al frente, bastante complicado llegar hasta aquí, sin embargo, esto ha ocurrido. Así que bueno, necesita ser trasladado a un lugar donde puedan contenerlo. Claro. Y otra cosa que voy a sumar es que en este caso, como está interviniendo la justicia y le pusieron una, entre comillas, curatela, que está a cargo de su hermana, uh-huh, a cargo de él, él va a ser trasladado igual, quiera o no. Claro. Esto va por encima de la ley de salud mental, en el sentido de que la persona tiene la decisión autónoma de sumarse o no a un tratamiento. En este caso, como lo dispone la justicia, esto es obligatorio, incluso podrían llegar a utilizar la fuerza pública si es necesario.
0: No, es que es la ley de salud mental, lo que pasa que, bueno, en un contorno, en este caso, en un caso muy
1: con
0: obvio,
1: una intervención,
0: muy obvio,
1: con una intervención judicial, claro.
0: Claro, y no hay dudas, este dispositivo que se pone en marcha y se despliega a propósito del Pitti, es muy difícil desplegar para no Pitti de la vida, y ahí es el problema de la ley de salud mental, ¿no es cierto?
1: Y pero paralelamente
0: no es que
1: esto fuera a la
0: ilegal. Sí. No lo es.
1: No, quiero decir
0: que
1: no
0: hay que llegar a estos casos tan extremos,
1: claro,
0: ¿no es cierto? Para
1: no, lo que quiero decir es que hay una orden, ya no,
0: sí,
1: ya
0: claro,
1: vamos por encima de lo que sería, digamos, una decisión personal.
0: Totalmente.
1: Ya en este caso no puede sortearse. Y a las 11, paralelamente, va a haber una nueva audiencia del juicio, fue suspendida el lunes luego de todo el episodio. Bueno, a las 11 comienza, seguramente va a haber un pedido de suspensión. También es algo que está muy delicado, ¿no? La continuidad del juicio, porque hay 90 días ahora que dispuso la justicia en esa otra causa civil de tratamiento de Pitti Álvarez, al mismo tiempo dicen tiene que estar presente, por lo menos en los alegatos, el juicio podría ser suspendido, si se suspende más de 10 días aparentemente se cae, hay que ver qué decisión toma el tribunal hoy, si siguen hasta que esto suceda o qué decisión toman en base a lo que está ocurriendo paralelamente, ¿no?
0: Uh-huh. Andrea China Valdivieso.
2: Para agregar una sola cosita, y es que corre peligro de nulidad, lo mismo que pasó con la causa Maradona por no ser un proceso, legalmente un debido proceso, si él no estaba en condiciones de afrontar justamente
0: y
2: ese juicio.
0: No estaba, ni te cuento porque configuraba una suerte de momento, no todo el proceso, pero de momento el juicio en ausencia que no coincide para los caracteres de Pitti, con lo cual, en serio, hay el fantasma de la nulidad sobrevolando todo esto, y la pericia de los jueces va a ser puesta,
2: claro,
0: me parece a mí, en juego en función de cómo evitan las nulidades.
2: Y los peritos de la corte que dijeron que sí había una reserva cognitiva para que él afrontara este proceso, porque, vamos a insistir, él comprendió la criminalidad de sus actos de 2018 cuando mató. a su víctima. Ahora,
0: no hay duda sobre eso, lo hablábamos ayer con el abogado de él, y él dijo conciencia en el momento del hecho es incuestionable. Luego él discute la criminalidad de ese hecho porque prefiere encuadrarlo en un exceso de legítima defensa, ¿no es cierto? En un contexto de peligrosidad, habló de, ¿no es cierto?, de la puerta del monobloc, la inseguridad, etc.
2: Y las veces que lo había amenazado incluso esta persona. Ahora, el problema de la justicia civil en cuanto a la internación que se ha dispuesto de Pity Álvarez por lo menos de 90 días va a implicar pericias nuevas, pericias psiquiátricas, pero tienen que ver con su estado de adicto.
0: Sí.
2: O sea, no estamos hablando de lo de la reserva cognitiva. Acá hay un problema de consumo problemático de sustancias ilícitas por parte de Pity Álvarez que lo ponen en esta condición de fluctuación de conciencia e inconsciencia.
0: A ver si no hay, no digo un acto libre en causa, pero medio parecido, que es en el raptus de lucidez que tengo, me intoxico para no poder enfrentar el juicio. Termina siendo una pelota muy difícil de desentrañar. Por eso ayer lo charlábamos también con el abogado. Uh-huh. Acá lo que también sobrevuela es la idea de que hay que terminar de preparar al Pity para ese juicio.
2: Justamente. Y no dejar de ver la posibilidad de una estrategia detrás de todo esto.
0: Pero sí que está, hay una estrategia.
2: Pero bueno, digo, de que sea adrede todo esto y no haya una situación de gravedad detrás, sino actos que fueron...
0: Eso sería gravísimo porque es colocarte... Sí. ¿No? Eso es la libera en causa, en parte, ¿no es cierto? Que juega un poco, por lo que recuerdo, con esto de la imputabilidad o no. Uh-huh. Porque vos estabas en uso de las facultades cuando elegís ponerte en situación de privación de ellas para cometer un ilícito, ¿no es cierto? Y acá sería una cosa, estás proponiendo una cosa enroscadísima, pero que yo también propuse, pero que tiene que ver con...
2: Y se habla de dos mujeres también, ¿eh?
0: Me termino de intoxicar para no poder enfrentar el crimen.
2: Se habla de dos mujeres detrás de toda esta estrategia, una exnovia que se llama Estefanía y otra mujer que habría estado en el auto cuando el incidente viene en la estación de servicio de la semana pasada.
0: Muy bien. Mira, Mariotto, volvemos contigo luego.
1: Hasta luego.
0: Un beso grande.
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4: 8:30 de la mañana en todo el país. Un segundo vuelo que iba a Israel regresó a Dubái. La decisión de volver al aeropuerto de destino tras el atentado que ocurrió en otra aeronave que aterrizó de emergencia en Arabia Saudita. Por Radio Nacional, el periodista Matías Sakal, del Club de Prensa Israelí, confirmó que el ataque en la primera nave fue neutralizado por los propios pasajeros.
5: El piloto principal del avión, según se conoció, se enfrentó físicamente al copiloto. Lo interesante es que un grupo de pasajeros israelíes, al escuchar los ruidos, irrumpieron en la cabina de mando y lograron, podríamos decir, someter por la fuerza al atacante. Lo que sí sucedió es que activó todas las alarmas en Israel, provocando que el primer ministro Netanyahu y el ministro de Defensa convocaran una reunión de seguridad de urgencia. El Mossad, el Shin Bet, actuaron de manera inmediata y tras el aterrizaje en territorio saudita se informó que ambos pilotos resultaron heridos por el enfrentamiento y fueron trasladados a un hospital.
4: Comienza el coloquio de IDEA en Mar del Plata. Los empresarios se reúnen y esperan el mensaje del presidente Javier Milei, que tiene previsto comunicarse en forma virtual desde Francia. Por la tarde también está previsto que hable el ministro de Economía, Luis Caputo. El gobierno postergó la actualización del impuesto a los combustibles. El incremento del tributo para la nafta y el gasoil se trasladó para noviembre. En el documento oficial, el Poder Ejecutivo explicó que pospuso el incremento con el propósito de continuar estimulando el crecimiento de la economía a través de un sendero fiscal sostenible. En la ciudad de Buenos Aires, la temperatura 10 grados. 9 grados una décima es la sensación térmica, humedad 85%, cielo parcialmente nublado.
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0: Muy bien, 34 minutos ahora de las 8 de la mañana en la República Argentina. Venimos hablando de estas Argentina Weeks, ¿no?
2: Sí.
0: Ya hubo una en Nueva York marzo. Y ahora hay esta otra que empieza a correr en un rato, nada más, en Francia. Para hablar de esto tenemos en línea a Martín Barzás, que es empresario, es presidente de la red de clínicas de reproducción asistida Inception Fertility. Hola Martín, Nico Jacoy, equipo nacional, muy buen día, tardes creo para vos. Gracias por atendernos.
16: No, encantado de estar aquí. Buenos días.
0: Buenos días. Martín, casi yendo para Francia, ¿verdad?
16: Sí, salgo desde Madrid a París en 2 horas.
0: Excelente. ¿Nos contás un poco qué es esto de las Argentinas Weeks? En su caso este capítulo francés, pero ¿qué significa para el país esto de ofrecer este tipo de espacios?
16: Bueno, la verdad que no sé a quién se le ocurrió la idea, pero es buenísima, porque a mí me tocó vivirla en New York. Ajá. Y fue un exitazo a nivel de la cantidad de gente, convocatoria que hubo, y espero que esta sea algo parecido. Estaba Jamie Dimon, el banquero más prominente del mundo, recibiendo a todos en los nuevos headquarters de JP Morgan, que son espectaculares. Y después también reciprocó Citicorp en el segundo día. Así que son cosas que entiendo que no le cuestan al gobierno argentino, no le cuesta mucho, no le cuestan lo que le podría haber costado, y dan a promover las oportunidades que hay para invertir en Argentina. Así que me parece una muy buena idea en general.
0: Que en estos eventos, Martín, intuyo, confirmámelo o lo contrario, que es muy importante, pongámoslo así, los oradores, ¿no?, del presidente de la Nación hacia abajo, los que están en los paneles, pero sobre todo la audiencia, ¿no es cierto?, quienes están escuchando, que son, como vos, empresarios con capacidad de decisión de inversión, etcétera.
16: Sí. Y también el tipo de audiencia, el tipo de industria, porque Ajá. Lo que está ocurriendo en Argentina es una transformación de una idea de que la Argentina debía producir de todo a una idea de que la Argentina produzca lo que mejor puede producir. Y que se ve claramente que es agricultura, industria de la información, digamos, empresas tecnológicas. es minería, es gas, petróleo, energía en general, centros de datos. Es decir, hay muchas cosas que la Argentina puede hacer bien, turismo, pero no, eso no incluye heladeras, lavarropas, teléfonos móviles y cosas que se trataban de hacer antes. Entonces, el gobierno tiene una idea de dónde es más competitiva la Argentina y trata de promover lo factible. Y las inversiones están llegando a través de los RIGIS y las ideas que tienen que ver con inversiones a largo plazo. Y creo que se está haciendo todo muy bien, salvo que ahora mismo esta transformación significa que algunos trabajos se pierden y otros se recuperan. Uh-huh. Pero yo lo veo muy bien para el 28, 29, 30.
0: Mira, claro, ese es el punto, ¿no es cierto? De todo este proceso de transformación, que en cualquier caso tiene un costo, pero también un ritmo, ¿no es cierto? Un tiempo. No caer en esa cuestión de, es el como el dilema de la mitad del río, ¿no? ¿Qué hago? ¿El esfuerzo para terminar de cruzarlo o vuelvo a la orilla de la que salí?
16: Sí, espero que terminemos de cruzarlo, sí, porque el tema es que en Argentina había dos cosas para cambiar, bueno, muchas cosas para cambiar, pero dos a nivel de empleo. Uno era lo que yo llamo el ñoquerío, digamos, la gente que le pagaban por no hacer nada, pero otra era la gente que le pagaban por hacer cosas que realmente no valía la pena hacer. Y eso no es culpa de la gente. Ellos iban a trabajar todos los días honestamente y trataban de ganarse la vida haciendo ciertos productos o ciertas cosas que se ve que mejor que la Argentina los importe, porque cada uno de esos productos al consumidor argentino, al que lo necesita por el otro lado, le costaban demasiado. Entonces esta transformación es bastante milagroso que se ha logrado, o se está logrando hacer sin una caída enorme del empleo. En España, donde vivo yo, cada vez que hubo una transformación hubo caídas gigantes del empleo. Por ejemplo, en los años 2000 a 2010, España vivía muchísimo del inmobiliario y se construía a lo loco. Y después vino una gran crisis inmobiliaria y el sector inmobiliario empleaba un montón de gente y el desempleo subió de 10 a 20% y se armó una crisis de desempleo enorme entre el 2005 y el 2010. Quiero decir que es normal que cuando los países se transforman, como España, que se diversificó, tengan unas crisis enormes de empleo. Es un milagro del gobierno que está logrando transformar sin que haya una subida del desempleo enorme. Inclusive el tema de la hiperinflación y todo, también es muy difícil bajar la inflación sin que haya recesión, bajar el gasto público enormemente sin que haya recesión. Lo difícil de lo que está haciendo Milei es que normalmente es algo que lleva 5 años, 10 años, no 2 años, y Caputo y Milei y Sturzenegger están haciendo una tarea muy especial en el sentido de que se está transformando la Argentina sin caer en picada.
0: Algo de todo esto que describís y que estamos viendo parecen las consecuencias, ¿cómo lo ponemos? El efecto secundario de la medicación que hay que tomar, ¿no es cierto?
16: Sí, digamos, eso es lo que me sorprende, que es como una medicación sin, que no está teniendo los efectos secundarios. Sí, porque hay gente que se queja de esto, de lo otro, y es razonable porque hay gente, como decía, que perdió trabajos. Hay un cambio grande, por ejemplo, el conurbano comparado con Neuquén, por ejemplo. Es decir, hay una especie de vuelta al federalismo, de vuelta a la creación de valor distribuido por las provincias. Digamos, no digo que el gobierno tenga una política federalista, pero el resultado es federalista. Entonces hay lugares que van peor, lugares que van mejor. Pero el conjunto de todo esto no dio una contracción gigante, que es lo que se hubiera pensado. Y en eso me parece que especialmente el ministro Caputo es increíblemente bueno para ir soltando, porque hay sectores que le dicen, ¿por qué no liberaste todo? ¿Por qué no liberaste el cepo? Y entonces él tiene que ir con mucho cuidado, mes a mes, aflojando ciertas cosas, pero no aflojando tanto para que se caigan.
0: Claro.
16: Y lo están haciendo bastante bien, muy bien. Y los inversores miran en esas cosas. En París, lo que se está mirando en New York, en París, es si hay continuidad, si esto va a poder tener continuidad.
0: Ese es el punto.
16: Y que yo, esa es lo que los inversores preguntan. Es decir, yo personalmente aposté por Milei en diciembre del 23 y compré acciones, bonos, un campo en Mendoza, pero otra gente no lo vio tan claramente y los entiendo perfectamente, porque en la Argentina históricamente todo el que invirtió perdió. Entonces es muy difícil decir esta vez es diferente, pero con los datos concretos la gente está empezando a pensar que esta vez es diferente y están llegando inversiones gigantes. Y los precios de las acciones argentinas subieron muchísimo. Basta con ver YPF y otras. Entonces, se están viendo los resultados, pero creo que se va a ver mucho más en los próximos 4 años.
0: Ahí, Martín, hay algo que me interpela a mí muchísimo, y a ver si me ayudás vos con cabeza de empresario un poco para descularlo, ¿no? Que es, me da mucho miedo autocumplir la profecía. ¿En qué términos? Bueno, nos aterrorizamos por lo que pueda venir, ¿no es cierto? Hay elecciones el año que viene. Eso genera turbulencias en la economía que termina provocando que venga otro. Eso me genera
16: Eso ya se vivió.
0: Pena más que preocupación. Claro, claro.
16: Eso ya se vivió entre las elecciones de Buenos Aires y las legislativas, que ahí justo me reuní con el presidente y él estaba tan convencido de que las legislativas iban a salir bien, mucho mejor que las de Buenos Aires, y creía que se había hecho mucha trampa en las de Buenos Aires, al punto de que yo salí públicamente a decir que yo compraba más acciones y más bonos, porque todo había caído.
0: Ajá. Claro.
16: Y lo dije en X y lo hice y me fue muy bien, porque sí que cada tanto gana, digamos, los mercados se mueven por el entusiasmo y el pánico,
0: así,
16: ¿no?
0: Así.
16: Les cuesta tener algo en el medio.
0: Ajá.
16: Y van de entusiasmo a pánico, y hubo pánico entre esas elecciones, y al final resultó, bueno, una euforia, porque cuando las legislativas salieron tan bien, el mercado reaccionó muy bien. Y ahora mismo, últimamente, hay no tanto pánico, pero hay la gente se pregunta qué va a pasar, y para mí son oportunidades para comprar, porque yo soy un inversor a largo plazo,
0: claro.
16: Todo lo hago a 5 o 10 años, y yo sigo pensando que los próximos 5 años van a ser espectaculares para la Argentina.
8: Martín, Alejandra Gallo, buen día. ¿Cómo estás?
16: Buenos días.
8: Dos cuestiones, si me permitís, súper interesante la mirada empresaria en este punto, porque el equipo económico viene sosteniendo que esta vez el eventual impacto político que podría tener en la economía el periodo inflacionario no lo agarra desprevenido, que tiene recursos, no dice cuáles, pero Luis Caputo, el ministro, insiste en que tiene recursos suficientes como para bancar la parada, para decirlo en términos simples, ¿no? Y que se entienda. Pero por otro lado hay otros sectores que le piden un plan platita, que él dice que no va a ser.
16: Sí, antes no había nada de recursos, ¿no? En diciembre del 23 heredaron un agujero gigante. Pero es lo que digo, que hicieron las cosas tan bien que fueron acumulando mes a mes, reservas. Es realmente sorprendente lo bien que han hecho las cosas, y efectivamente acumularon una posible reserva para aguantar crisis, porque los países tienen que tener reservas. Los países que les va bien, tienen todo tipo de reservas. Tienen reservas de petróleo, reservas de dólares, reservas de semiconductores, reservas de antibióticos, no sé. Tienen todas las cosas que pueden salir mal, hacen reservas. Pero para empezar a hacer reservas hay que tener primero superávit fiscal y superávit comercial, que es lo increíble que logró este gobierno, tener tanto superávit fiscal y comercial, es insólito en la historia argentina. Entonces yo sí que les creo cuando dicen que tienen reservas para tormentas.
0: Eso,
8: Y hay un dato súper interesante, ¿no? Sabes, Nico y Martín, acá estoy mirando la lista, ¿no? Ajá. De los prestigiosos empresarios que están, que como venimos repitiendo, Nico, son CEOs y dueños, ¿no? O sea, son empresarios que tienen poder de decisión en estas reuniones. Y fíjate, por supuesto, está Martín, está Manuel Antelo, está Horacio Marín de YPF, Marcos Bulguerone de PAE, Marcelo Midlin de Pampa Energía, solo por citar algunos, Mariano Bosch de Adecuagro. Bueno, son muchísimos y muy importantes. Y fíjate este dato, también está Martín Rapalini, que es el titular de la Unión Industrial Argentina, y Nicolás Pino, que es el titular de la Sociedad Rural, y que sin duda hoy en muchas cosas no coinciden. Desde el punto de vista sectorial, y te pido una reflexión en ese sentido, pero están en ese avión, porque hay una oportunidad de negocios para todos, si sale bien.
16: Bueno, y todos los gobernadores, están, hay un montón también, de gobernadores, también, que muchos representan a la oposición. Es bueno eso, es muy bueno que todo el mundo lleve la camiseta de Argentina, es como jugar en el Mundial, ¿no? No hay mucha gente en Argentina que vaya con el equipo contrario. Entonces,

0: dándole a la maquinita no es ninguna solución, y el gobierno vive de los impuestos de la gente y de las empresas. Entonces, sí, esa unidad es muy buena, porque creo que inclusive la oposición se da cuenta que lo que hacían antes estaba mal, y que si llegaran a gobernar tienen que copiarle muchas cosas a Milei.
1: Bueno, ahí Martín, me abuso de tu generosidad y te hago una última pregunta, buscando una precisión, y tiene que ver con esto, creo, a una frase que repetiste un par de veces en la charla, que es, ves muy bien a la Argentina, Dios mediante, dentro de 5, 6, 8 años, ¿no? Ahora, no hay un derecho adquirido a eso, porque ahí puede estar la fantasía, ¿no es cierto?, de otro grupo político que diga, bueno, hago lo contrario, entro y me llevo los laureles de lo que con tanto esfuerzo y costo político hizo otro. No, hay que perseverar en el rumbo para tener ese ese futuro que entrevés, si querés, brillante y auspicioso dentro de 5 u 8 años.
0: Bueno, el saqueo de las arcas del gobierno es una especialidad del peronismo desde su comienzo. Inclusive en la guerra, Segunda Guerra Mundial, la Argentina tenía una situación tan ventajosa y lograron saquear eso, que es, claro, realmente hay que ser expertos saqueadores. Así que yo espero que no haya tanta gente que piense así, que haya más gente que piense por toda la Argentina.
1: Martín, clarísimo, te agradezco un montón por la charla, que la pases muy lindo en la Argentina Week, ahí en París, a donde estás yendo, y que sea productivo además.
0: Gracias por invitarme, saludos a todos.
1: Un saludo grande. Martín Barsaski es empresario argentino, muy importante tener su voz porque es uno de los emprendedores en serie, inversores tecnológicos de origen argentino más influyentes en las últimas décadas. Vivió primero en los Estados Unidos, esto desde mediados de los 70, y construyó después su carrera en Estados Unidos y en Europa. Tiene hitos empresariales muy, muy, sí, importantes, Martín, uh-huh, pero yo prefiero, para cerrar esta semblanza, quedarme con los filantrópicos, ¿no? Y entre otras cosas, lo que hizo Martín fue, a través de la Fundación Barsaski, donar 11 millones de dólares, de aquellos dólares, a finales de la década del 90 para la creación del portal educativo educ.ar en Argentina, impulsando la conectividad y la integración de la tecnología en las escuelas públicas. 52 minutos ahora de las 8 de la mañana.
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1: Estamos en todo el país. Misiones. Así como en Mendoza se puede recorrer la llamada Ruta del Vino, en Misiones tenemos la Ruta de la Yerba Mate. La Ruta de la Yerba Mate te lleva a recorrer establecimientos artesanales, ecológicos e industriales en los que se puede conocer el proceso completo de producción, realizar degustaciones de yerbas, descubrir sus propiedades energizantes y aprender todos los aspectos de la ceremonia del mate, que es parte importante de la cotidianeidad de los argentinos. El mate se toma de distintas maneras. La más clásica es amargo y caliente. Pero hay quienes lo prefieren dulce, saborizado con cascaritas de naranja o hierbas, y en el litoral, donde el calor en verano es muy intenso, se lo toma frío. Esta versión del mate es conocida como tereré. 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

0: que tantas productivas que tenemos con, sí, Ale Gallo, que nos caen las fichas de lo que vimos ayer en la televisión. Totalmente. Y tuki, tuki, tuki. ¿Te das cuenta? No podemos, sí, compartir. No, no, pero nos caen las fichas.
1: Nuestras tandas son tremendas. Es por eso. Sí, sí, es por eso.
0: La trastanda, sí, vamos a hacer después otro programa, pero parece, sí, que para. Mira, sí, las caras que me hacen para que diga con mucho placer, por supuesto. Lourdes Marchese, muy buen día, bienvenida. ¿Cómo le va?
2: ¿Cómo va? ¿Cómo están ustedes?
0: Bien, muy bien. ¿Usted?
2: Siempre en las tandas todo es productivo, ¿vieron?
0: Pero, ¿viste?
2: Son las cosas que no se pueden contar, pero las que hacen al hacer.
0: Pues, una cosa así, una cosa así. Nosotros estamos pensando en un plan de suscripción, el que ponga su, ¿no es cierto? Lo hacemos escuchar lo que decimos en la tanda.
2: Me parece perfecto.
0: Ahí está. Nadie lo va a comprar.
2: Se hacen millonarios, ¿eh?
1: Vamos a poner. Sí, no, claro, muy bien.
2: Te puedo asegurar que eso garpa más.
0: Dios mío, Dios mío. ¿Por dónde andamos, Lourdes?
2: Vamos a hablar de un fallo que va a seguir dando que hablar en estos días y tiene que ver con una decisión que tomó la Corte Suprema en torno a César del Corazón de Jesús Milani, quien fuera el jefe del ejército favorito de Cristina Fernández de Kirchner. ¿Por qué? Porque revocó la absolución justamente en el caso de Agapito Ledo, este conscripto que en el año 1976 desapareció y por el cual el propio Milani había realizado el acta de deserción, una acta falsa, donde decía que Ledo había desertado del ejército donde estaba cumpliendo el servicio militar obligatorio. En esa causa había sido condenado Esteban Sanguinetti, que era el superior de Milani, y lo condenaron a 14 años. Y en ese mismo juicio fue absuelto César Milani por el beneficio de la duda. ¿Qué es lo que pasó? Bueno, la fiscalía apeló esta decisión, por supuesto, y después el procurador Eduardo Casal dijo que con las pruebas que había no podía justificarse este beneficio de la duda contra César Milani. Como que César Milani no podía desconocer lo que estaba pasando en aquel entonces. Entonces tuvieron que llamar a conjueces porque no había unanimidad. Ustedes recuerden que al haber tres jueces hoy en la Corte Suprema, necesitas que haya unanimidad. Y como uno de los jueces, en este caso Rosenkrantz, votaba en disidencia, se necesitaba llamar a conjueces. Llamaron a conjueces y con el voto de Juan Ignacio Cursi y después el voto concurrente de otro magistrado, lograron esa mayoría necesaria para revocar ahora esta absolución de Milani y ordenarle al tribunal inferior. Es decir, no va a ser el tribunal oral el que tenga que dictar un nuevo pronunciamiento. Va a ser la Cámara Federal de Casación la que tenga que decir si condena o si absuelve a César Milani en base a las pruebas y a una nueva valoración que van a tener que hacer. Obviamente va a ser una sala con una nueva integración, no pueden ser los mismos jueces que ya, claro, dictaron.
0: Pero le está diciendo Lourdes algo así como, mirá más finito que como miraste, le está regalando, ¿no es cierto?, una inocencia basada en presunciones que no son muy muy sólidas.
2: Exactamente. Bueno, lo que dicen en este fallo es que omitieron justamente valorar todas las circunstancias al afirmar, dicen los jueces, que Milani no sabía ni tenía motivo para pensar que Ledo no había desertado, sino que había sido víctima de un acto criminal. Entonces, se basaron en la deserción como un mero trámite burocrático. El acta se la hace hacer Sanguinetti al propio César Milani y Milani es el que inserta esos datos falsos. Por eso Milani estaba acusado de encubrimiento y de insertar datos falsos en un acta oficial. Así que ahora van a tener que resolver la Cámara de Casación si finalmente da vuelta, digamos, la absolución del propio Milani, que ya fue revocada por la Corte Suprema, o si confirman que realmente no hay elementos para decir, bueno, se lo condena a César Milani por lo que fue la desaparición del soldado Agapito Ledo.
0: Así es, así es. Lourdes Marchese, muchísimas gracias.
2: Abrazo enorme, hasta luego.
0: Un beso grandote, Lourdes Marchese, que es corresponsal de Radio Nacional en Tribunales.
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4: 9 de la mañana en la República Argentina. Comienza la Argentina Week en Francia. Por Radio Nacional, el empresario Martín Barsasqui destacó la iniciativa que encabeza el presidente Javier Milei.
5: La verdad que no sé a quién se le ocurrió la idea, pero es buenísima porque a mí me tocó vivirla en New York. Ajá. Y fue un exitazo la cantidad de gente convocatoria que hubo y espero que esta sea algo parecido. Estaba Jamie Dimon, el banquero más prominente del mundo, recibiendo a todos en los nuevos headquarters de JP Morgan, que son espectaculares, y después también reciprocó Citicorp. Así que son cosas que al gobierno argentino no le cuesta mucho, no le cuesta lo que le podría haber costado, y dan a promover las oportunidades que hay para invertir en Argentina.
4: Frustraron un atentado contra un avión que viajaba a Israel. Por Radio Nacional, el periodista Matías Sakal, del Club de Prensa Israelí, dijo que se trata de una situación de extrema gravedad.
6: Pasajeros israelíes neutralizaron a un piloto para evitar que estrelle un vuelo de Fly Dubai. Estamos hablando de un vuelo que partió a las 6 de la mañana de Emiratos Árabes Unidos con destino a Tel Aviv y fue desviado de emergencia a Arabia Saudita tras un intento de atentado terrorista en el aire. A bordo del vuelo viajaban aproximadamente 180 pasajeros israelíes, entre los cuales se encontraban 27 niños, lo cual podemos entender que la gravedad era absoluta y todo el ataque se originó cuando el copiloto intentó estrellar la aeronave, lo que provocó que el avión cayera en picada, perdiendo más de 14.000 pies de altitud en menos de 30 segundos.
4: En San Luis se realizan operativos por la causa OTESUR. Desde la emisora de Radio Nacional en esa provincia nos informa Gustavo González.
7: La policía de la provincia de San Luis informó que secuestraron una camioneta Ram buscada por la justicia en la causa OTESUR. La misma figuraba a nombre de la expresidenta Cristina Fernández de Kirchner. El vehículo era conducido por un vecino de la localidad de Cortaderas y fue interceptado en Los Molles sobre la ruta provincial número 1 tras una alerta al 911. El pedido judicial corresponde al expediente que involucra a Cristina Fernández de Kirchner, su familia y a Lázaro Báez.
4: Actualizamos el estado del tránsito con Romina Wiener.
8: En la provincia de Neuquén, el paso internacional Cardenal Zamoré, ubicado en ruta nacional 231 que conecta Argentina con Chile en la zona de Villa La Angostura, habilitado a la circulación para todo tipo de vehículos. Recordamos que es obligatorio transitar con las luces bajas encendidas y la portación de cadenas. Además, el camino de los Siete Lagos con buena marcha, misma situación, ruta nacional 40, el circuito que se extiende entre Bariloche y El Bolsón. Todos los ocupantes del vehículo llevar colocado el cinturón de seguridad.
4: En Bariloche, Río Negro, donde nos escuchás por AM590, la temperatura 4 grados 7 décimas, se registran lluvias y nevadas. En la ciudad de Buenos Aires, temperatura 10 grados, humedad 85%, cielo parcialmente nublado.
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11: Hoy, miércoles 30 de septiembre, en nuestro programa Con un oído en el Evangelio y otro en el pueblo, vamos a leer y meditar en el Evangelio de Lucas, capítulo 9, versículos del 57 al 62. Escuchemos.
12: Mientras iban caminando, alguien le dijo a Jesús: te seguiré a donde vayas. Jesús le respondió: los zorros tienen sus cuevas y las aves del cielo sus nidos, pero el Hijo del Hombre no tiene dónde reclinar la cabeza. Y dijo a otros: sígueme. Él respondió: permíteme que vaya primero a enterrar a mi padre. Pero Jesús le respondió: deja que los muertos entierren a sus muertos. tú ve a anunciar el reino de Dios. Otro le dijo, te seguiré, Señor, pero permíteme antes despedirme de los míos. Jesús le respondió, el que ha puesto la mano en el arado y mira hacia atrás, no sirve para el reino de Dios. ¿Es palabra del Señor?
11: Gloria a ti, Señor Jesús. En este pasaje, Jesús se encuentra con tres personas que expresan de distintas maneras su deseo de seguirlo. Sin embargo, a cada uno le muestra que el discipulado no es algo superficial ni cómodo, sino una decisión radical que compromete toda la vida.
12: ¿Cuál es la postura del primero?
11: El primero se ofrece voluntariamente y sin condiciones. Te seguiré a donde quieras que vaya. Mira al futuro. Jesús le dice, el Hijo del Hombre no tiene dónde reclinar la cabeza. Nos recuerda que seguirlo no garantiza seguridades materiales ni reconocimiento. El seguimiento implica confiar más en Dios que en las propias comodidades. Muchas veces queremos a Cristo, pero sin renunciar a aquello que nos da seguridad.
12: ¿Qué condición pone el segundo?
11: El segundo es invitado por Jesús, pero esto pone una condición, y es que de ir a enterrar a su padre. Jesús responde con una frase fuerte, deja que los muertos entierren a los muertos. No se trata de despreciar a la familia, sino de subrayar que el reino de Dios no puede quedar en segundo plano. Muertos se refiere a las tradiciones que ya están muertas, como los que se adhieren a ellas. Las tradiciones no han sido capaces de salvar al pueblo. Debe dejar todo para ir a anunciar el reino. El reino no está sujeto a tradiciones ni leyes.
12: ¿Qué pide el tercero?
11: El tercero se ofrece por su cuenta, pero también pide una condición, y es despedirse de su familia. Jesús le responde, el que pone la mano en el arado y mira hacia atrás no sirve para el reino de Dios. Esta imagen habla de coherencia y perseverancia. Seguir a Jesús exige una decisión firme, sin nostalgia paralizantes ni medias tintas. No se puede avanzar en el camino del Evangelio mirando constantemente lo que dejamos atrás.
12: ¿Qué es lo que vemos de común en los tres casos?
11: En los tres casos de seguimiento que nos presenta este Evangelio, hay una exigencia de libertad y de disponibilidad total. No se puede seguir a Jesús teniendo ataduras de ningún tipo, ni económicas, ni familiares, ni de tradiciones.
12: Este Evangelio nos invita a examinarnos. ¿Qué excusas ponemos para no seguir a Jesús con mayor fidelidad? ¿Qué miedos, apegos o comodidades nos atan? Cristo no busca seguidores perfectos, sino corazones decididos, capaces de confiar y caminar con Él, incluso cuando el camino es exigente.
11: Que Dios Padre te bendiga, te ayude a quitar de tu vida todo aquello que impide recibir su reino. En el nombre del Padre, del Hijo y del Espíritu Santo. Amén.
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0: Cadena Perpetua, se llama esta banda de punk rock argentina, surgida en los 90. Moni, buen día.
1: Buen día.
0: Gran banda que a la par, sí, mejor dicho, no a la par, a la sombra de Ataque 77, esas grandes bandas, viste, que bueno,
1: conocidísimo.
0: Conocidísimo, bueno, ahí estaba Cadena Perpetua haciendo lo suyo también en los 90 y hasta el día de hoy, porque el domingo pasado estuvieron tocando en San Luis, y hace un par de semanas en Salta y en Jujuy, tocando por todo el país.
1: Ah, mirá qué bien, ahí recorriendo, y bueno, dando a conocer, ¿no?, esos grupos que también han marcado el rock nacional.
0: Claro que sí, todo. Cadena Perpetua se llama, busca si te gusta buen punk argentino. Cadena Perpetua abre la mañana de miércoles.
1: En un día muy particular, ¿no? Ahí está, que sale miércoles. El sol, que no. Así que bueno, vamos a ver cómo se presenta este día miércoles, ya cerrando lo que es el mes de septiembre, y mañana vamos a recibir al próximo mes, octubre.
0: Y mañana es el Día de la Madre, y pasado es la manca, y después tenemos Todos Santos. Así de rápido está pasando, Moni, el año, impresionante.
1: Y por eso dice que hay que disfrutar de cada momento, ¿no? De no ser ansiosos, de disfrutar al máximo cada minuto, y por eso tenemos que hacerlo, y nosotros acompañándolos de alguna manera por las frecuencias AM560 FM 92.5 y también por la aplicación donde quiera que se encuentren con la Mañana de Nacional.
0: Contame los datos del tiempo para esta jornada, mitad de semana, cómo te va, cómo va cerrando, qué tal la onda, viste las carrozas que se suspendieron, y después se puso lindo, durísimo.
1: Sí, ¿no? Sí, nosotros también estuvimos ahí por el
0: centro. Esperando la lluvia y nada.
1: Sí, estaban los vendedores, se quedaron
0: las
1: ahí.
0: Las comiditas estaban esperando, durísimo.
1: De todas maneras, vino bien, porque bueno, a pesar de que se suspendió el desfile, a las 8 de la noche estaban todavía los vendedores ahí. La verdad que un poco de todo, ¿no?
0: Alguito zafo, un patio de comida hubo, ¿no? Un patio de comida hubo.
1: Me llamó la atención el sándwich de la pata flambeada, ¿no?
0: Ah, qué rico, sí, muy rico, muy rico. Buenísimo. Y hay un amigo que suele pararse por ahí, por la calle La Madrid, esquina Héroes de Malvinas, donde hace unos riquísimos sándwiches de, ¿cómo se llaman las churitas que pones a la parrilla?
1: Los chinchulín.
0: Chinchulín, de chinchulín de tripa. Él hace unos sanguchazos terribles, así que
1: está bien, ¿no?
0: Muy recomendable, muy recomendable.
1: Vamos a probar.
0: Dale. 9:19 en la Argentina, 8:19 en Bolivia. Bienvenido a nuestra audiencia de Bolivia.
1: ¿Cómo está el tiempo en La Quiaca y alrededores? A esta hora dice el servicio meteorológico 9 grados 3, la sensación térmica un poquito menos, 7 grados 9, el cielo está por ahí cubierto de a ratos. Humedad 77%, la presión 673.7. Hay viento del sudoeste a 10 kilómetros y la máxima para hoy sería de 16 grados. La mínima fue de 3 grados. El cielo por la mañana y por la tarde parcialmente nublado, al igual que en la noche. Y para mañana jueves 5, mañana jueves 1 de octubre, la mínima 5 grados y la máxima 16 grados. No se anuncian precipitaciones para los próximos días. Inclusive el viernes va a estar un poquito mejor, con el cielo ya así despejado, ¿no? Así que vienen días mejores, las probabilidades de lluvias son un 10%, así que vamos a tener así este día parcialmente nublado.
0: Por lo que veo, ascenso en la temperatura para fin de semana recién.
1: Sí, sí, 20 grados el viernes, el sábado 21 grados y así, ¿no?
0: Vamos todavía. Bien.
1: Ojalá que mañana hoy se pueda hacer realizar el desfile de carrozas,
0: ¿no? Hoy, y si no, hacerlo igual, chicos, hacerlo igual con los plásticos.
1: A cubrirla ahí, ¿no?
0: Pero, bueno, gracias a quienes se dieron los espacios para guardar las carrozas. Muy bien, muchísimas gracias. Ahí algunos estamentos del municipio, algunos privados también, algunas escuelas. Muchísimas gracias por brindar el espacio para nuestras carrozas.
1: Así es, muchas gracias. Y bueno, los estudiantes disfrutando en La Quiaca, al menos, de lo que ha quedado de la Fiesta Nacional de los Estudiantes con los desfiles en la ciudad fronteriza.
0: Bueno, alucinado por la cantidad de reels y publicaciones acerca de que la fiesta de los estudiantes continuó, no solo en La Quiaca, porque qué lindas las imágenes que llegaron de Humahuaca, de Abrapampa, con las actividades estudiantiles.
1: Sí, Palpalá también, Palpalá, ¿no? Que recibió a la embajadora. Bueno, ya está Morella recorriendo también distintas localidades. Obviamente el recibimiento en su lugar, en la ciudad del Carmen, con mucho entusiasmo por parte del municipio y todos aquellos disfrutando también de nuestra representante provincial, ¿no?
0: Total, total, que fue agasajada en una confitería capitalina, muy bien por Elisa, ahí que junto a familiares y amigos fue agasajada con esta actividad, ¿no? De una confitería muy reconocida en la capital. Muy bien por la confitería.
1: Así
0: bien.
1: Así, ¿no? Y bueno, el traslado de las carrozas en sus lugares, llamó la atención el carruaje, ¿no? De Caspalá, ¿no? Esa muy bonita. Bueno. Que
0: la señora bordadora,
1: sí, hermoso,
0: que hace, ¿no?, ese lindo rebozo,
1: el
0: muy
1: rebozo.
0: Bonito.
1: Así que bueno, lo que ha dejado esta fiesta, ¿se vendrá el día de campo estudiantil? ¿Se acuerda que hacían en otra sede?
0: Pero no, ya no, sabes que los permisos, tiemblan los directores, tiemblan los preceptores, profe, no saben qué hace si un chico se golpea una uña. Juicio.
1: Ah, sí, ¿no? Los chicos accidentados también recientemente.
0: Y bueno, y en otra época no importaba nada, nosotros no íbamos a dormir 3 días, y el viernes íbamos sabiendo que era el domingo, nosotros estábamos 3 días, no sabíamos qué comer, esperando con ansias a los compañeros, así que muy bien, en el camión, en el regreso, la guerra de naranjazos con los camiones de las otras escuelas, los otros cursos, era hermoso.
1: Sí, lindo.
0: Tirarse la comida que sobraba de un camión a otro, era hermoso.
1: Claro, llevar los canapés, nada más que eso, algo para
0: ver. Qué locura, qué lindo, qué divertido. Che, así que bueno, ahí está, cada era con su diversión. Así que bueno, la era ¿era del paleolítico? Nosotros la pasamos brutal, chicos. El paleolítico era brutal.
1: Sí, pero era muy lindo, ¿no? Disfrutar de esos momentos.
0: En la era del pasito chauque. Ahora todo con el pasito chauque, claro. Ahora todo con
1: el aura.
0: Farmeando.
1: Aquellos vocablos nuevos ahora, ¿no?
0: Bueno, está bien. 9:23. Farmeando para mí era ir a comprar Novalgina a la farmacia. Jorge Uro, por ejemplo.
1: Ah.
0: Farmeando.
1: Cada estudiante llevará lo propio en su memoria, ¿no? Y los recuerdos que afloran en este mes de septiembre, mes de la primavera.
0: Mes de la primavera y los títulos para un día de miércoles.
1: Vamos a comenzar entonces con los títulos. La DIUNFU se suma al paro nacional docente de 72 horas. La medida fue resuelta por el plenario de la CONADU histórica en confluencia con la CONADU y tiene como reclamo central el cumplimiento de la ley de financiamiento universitario y de la medida cautelar vigente.
0: En la capital se produjo el primer encuentro del Consejo Provincial de Derechos de Niños, Niñas y Adolescentes. La idea es organizar un espacio intersectorial para coordinar políticas públicas de protección integral.
1: Abrapampa comenzó la campaña de vacunación antirrábica de mascotas. La jornada inaugural se desarrolló sin novedades en el barrio Malvinas Argentinas, donde los equipos de salud animal implementaron una exitosa modalidad de recorrido casa por casa.
0: Muy interesante la propuesta que elevó el diputado Gastón Remy en torno a las regalías mineras. Un artículo muy interesante que te lo voy a comentar hoy en la mañana.
1: Investigan decenas de estafas en el NOA. Hubo allanamientos en Salta y Jujuy. La causa tiene como principal investigado a un hombre que permanece detenido y comprende maniobras vinculadas con vehículos, inversiones, administración de dinero y operaciones comerciales.
0: Fiesta Nacional de los Estudiantes continúa la actividad en el interior jujeño. En La Quiaca se desarrollará la segunda jornada de desfiles.
1: Maimará, tercer concurso de asadoras y vinos de altura, se va a realizar el 10 de octubre. La localidad se prepara para vivir una nueva edición de este encuentro que reúne tradición, sabores y a las mejores asadoras. La inscripción para ser parte de esta propuesta vence el 3 de octubre.
0: Por nevadas, Paso de Jama nuevamente cerrado. Comentamos hasta cuándo la jornada de hoy.
1: Jujuy alcanzó 68 ablaciones en lo que va del año. 3 tuvieron lugar en el Hospital Pablo Soria y 2 en el Hospital San Roque. Desde la cartera sanitaria destacaron que cada operativo comienza con una decisión marcada por solidaridad y generosidad.
0: En Libertador General San Martín, la policía detuvo al hombre sospechoso de haber baleado a un vecino en la cabeza.
1: Tilcara celebra la Semana del Turismo, Hotelería y Gastronomía con eje en la innovación y la inteligencia artificial. La tercera edición del encuentro reúne estudiantes, docentes y prestadores turísticos del sector con feria, desfile, gastronomía y disertaciones sobre transformación digital aplicada al turismo.
0: Bueno, algunos de los títulos que puedo contarte en esta mañanita. ¿Quedó algo, Moni? Por favor, adelante.
1: Sí, jóvenes jujeños crean contenido en redes con el fin de ayudar a los que más necesitan. El objetivo es alejarse de contenidos centrados en el morbo o chisme y utilizar las plataformas para mostrar otras realidades y motivar a quienes los siguen. Y por último, comenzó el cronograma de pagos. La compensación transitoria docente se abonará este 30 de septiembre, mientras que los haberes para salud y seguridad se van a depositar mañana 1 de octubre y para educación y el resto de la administración pública el 2 de octubre.
0: Muy bien, muy bien, muy bien. 9:27 en la Argentina, 8:27 en Bolivia. La mañana de Nacional también tiene a sus oyentes en el mensajero.
1: Así es, 3885-478095. Nos pueden llamar al 422356 o también se pueden acercar a Avenida España número 700, al ingreso o egreso de la ciudad de La Quiaca, para comentarnos algunas actividades que se estén desarrollando o que se van a desarrollar en el departamento de Yavi, Santa Catalina, Cochinoca y demás, ¿no? Sur de Bolivia, parte de Salta.
0: Ah, bien, bien, bien. Vamos a hacer cosas. Bueno, Moni, quiero agradecer al padre Adrián, a Marta Laureano, viuda de Severich, quiero agradecer porque nos hicieron una invitación muy bonita para la misa que se va a desarrollar este jueves. La invitación tiene que ver con la posibilidad de que podamos poner en el aire la celebración de la palabra desde las 19. Uh-huh. Así que vamos a hablar con los compañeros. Hay una conexión más o menos que tenemos ya continuo con la parroquia para la misa de los domingos, así que a ver si activamos para poder transmitir, porque me comentaba el padre Adrián que va a tener una linda celebración dedicada a Aníbal Cili. Así que sería muy interesante que nuestra feligresía también escuche, ¿eh? Así que por favor, vamos a hacer lo posible, le dijimos, ¿sí? Así que nuestra M tratará de estar presente.
1: Bueno, mañana es el cumpleaños, ¿no?
0: Por eso, claro, pues vamos a hacer una celebración especial, ¿no? Así que nos gustaría que esté la radio presente, así que muchísimas gracias por la invitación.
1: Bueno, también compartimos esto del Instituto Miriam Gloss, ¿no? Porque está llevando una jornada de prevención, o va a llevar una jornada de prevención de quemaduras. Cuidarnos también es prevenir, dice la invitación, el flyer. Te esperamos este jueves 1 de octubre de 9 a 12 en la plaza. En esta jornada vamos a compartir información, recomendaciones para prevenir quemaduras en el hogar, cómo actuar ante un accidente, los consejos para cuidar a tu familia y a tu comunidad. Los esperamos este jueves 1 de octubre de 9 a 12 en la Plaza Centenario, ¿no?
0: En Plaza Centenario. Muy bien, Moni, de paso, luego repasamos alguna data efemérides, que hay alguito para hoy, vamos a repasarlo. Y quiero saludar a nuestras comunidades indígenas de la Cuenca Salinas Grandes y Laguna de Guayatayoc, que en los últimos días, otra vez, mirá vos, otra vez intentaron algunas compañías mineras ahí hacer, viste, así como que ir a ver qué onda con el suelo, a ver, clava este cosito para ver qué hay, a ver, poné ese cosito ahí, a ver si sale alguito. Bueno, ¿no? Y bueno, fueron a hacerlo en uno de los terrenos de alguno de los vecinos. Mm. Rápidamente corrió la voz, esto ocurrió el jueves pasado. Sí. Rápidamente corrió la voz y los vecinos fueron al encuentro de los técnicos y empresarios, ¿no? Que estaban ahí, trabajadores también, sí, que estaban tratando de realizar un monitoreo, le llaman ellos, a una suerte de ir a ver qué onda en algún terrenito, ¿no? A ver si hay algo que se pueda hacer, hay un orito, un mineral. Bueno, la cuestión es que los vecinos ahí se presentaron en el lugar, labraron un acta también, eso es importante labrar un acta de quienes están presentes, brindaron algunos datos de las personas reales, físicas, que están en el lugar. ¿Por qué? Porque la idea es que si va a venir alguien a nuestros terrenos, a nuestros lugares, debemos saberlo, debe haber una consulta previa, y si hay consulta previa está todo bien que venga.
1: Sí, sí, no,
0: totalmente,
1: que se haga todo lo que se tenga que hacer, se respete, y bueno, obviamente no está permitido, y bueno, consensuado
0: así,
1: y demás.
0: Así, así, así que solamente dos comunidades, mirá, que brindaron el sí, digamos, de varias comunidades que componen esta cuenca,
1: sí.
0: Solo dos dieron el sí a esta empresa, y con ese sí de solo dos comunidades, ya ellos empezaron a hacer algunos monitoreos, ahí a clavar un cosito en la tierra para ver qué hay. La cuestión es que ahí están nuestros vecinos,
1: consulta.
0: Y tiene que ver, ¿qué tiene que ver con lo que estoy comentándote? Con el artículo que vamos a comentar hoy de Gastón Remy, muy interesante, sobre las regalías mineras. Vamos a las noticias. Sí, sí, sí.
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4: En toda la Argentina, 9 de la mañana con 30 minutos. A partir de la puesta en marcha del nuevo régimen penal juvenil en la provincia de Jujuy, norma que entró en vigencia el pasado 5 de septiembre, el Ministerio Público de la Acusación y de la Defensa remarcaron la necesidad de fortalecer la prevención en el ámbito escolar para evitar que los adolescentes incurran en conductas que constituyen en delitos de todo tipo dentro de la provincia. La defensora general del organismo, Gabriela Burgos, ofreció precisiones sobre la implementación del nuevo marco normativo y planteó una postura crítica respecto al alcance federal. La funcionaria sostuvo que es una ley que no responde a la realidad de la provincia del interior, menos de nuestra provincia, argumentando que las dinámicas delictivas no se equiparan a las conurbanas bonaerenses, por ejemplo. Desde el Ministerio de Desarrollo Humano de la provincia de Jujuy, a través de la Dirección Provincial de Inclusión de Personas con Discapacidad, realizará el viernes 2 de octubre, el próximo viernes, el conversatorio IA y Discapacidad, más herramientas, más inclusión. El encuentro se desarrollará desde las 18 de manera virtual a través de Google Meet. Y estará destinado a personas con discapacidad y al público en general de todo el territorio jujeño. Durante la jornada se realizará la posibilidad y ofrecer la inteligencia artificial para fortalecer la inclusión y la accesibilidad con personas especiales en todo el territorio jujeño, brindando herramientas que puedan utilizarse para trabajar, estudiar, acceder e informarse y crear contenido a través de la IA.

0: participación de organismos de los tres poderes del Estado y de organizaciones civiles se realizó ayer la primera sesión del Consejo Provincial de Derechos de Niños, Niñas y Adolescentes, con espacio que busca fortalecer el trabajo conjunto y transformar las problemáticas de las infancias y adolescencias en políticas públicas concretas. La jornada permitió establecer las líneas de funcionamiento del Consejo y definir una agenda de trabajo que contempla las distintas realidades de la provincia.
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0: Nos vamos hasta la capital de la provincia, allí en San Salvador de Jujuy. Se espera para esta jornada el cielo cubierto. La temperatura máxima estimada es de 21 grados.
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0: móvil.
1: 9:38 en la Argentina, nos vamos rápidamente con nuestro móvil. Darío.
2: ¿Cómo te va, Iván? Buenos días, Mónica, y a toda la audiencia de la radio. Estamos nosotros en el Centro de Alto Rendimiento, Juegos Escolares, Escuelas Rurales solamente. El profe Sergio Mamani está hablando, porque él es el responsable. Vamos a escucharlo, Iván.
3: Bueno, van a ser escuelas intermedias, escuelas cangrejillos, de barrio, de Cóndor, de Inticancha, Piedra Negra, Xavi Chico, son las escuelas, ¿no?, que están presentes. Bueno, si ustedes vean notar alguna más, son las que están participando el día de hoy. Hemos hecho un esfuerzo muy grande, ¿no?, en venir justamente cuando hicimos nuestras reuniones, que coordinamos en venir acá a La Quiaca, porque bueno, acá hay una pista de atletismo y queremos, ¿no?, que los chicos sepan y vivencien, ¿no?, lo que es competir en una pista de atletismo, con un cajón de salto, una zona de lanzamiento, que quizás nosotros en las escuelas o en nuestras localidades no tenemos, ¿no? Así que es muy importante, bueno, resaltar esto, ¿no?, que va a servir mucho en cuanto a lo educativo también para nuestros alumnos.
4: Por ejemplo, ¿qué disciplina deportiva van a estar realizando acá?
3: Bueno, hoy son las jornadas de atletismo. Dentro de las pruebas que tenemos son carrera de velocidad, tenemos carrera de relevos, también tenemos lanzamiento de la pelotita de softball y salto en largo, ¿no? Son las actividades, son las pruebas que están dentro de los juegos de atletismo. Bueno, en este caso nosotros hemos tratado de que venga toda la escuela, ¿no?, de primero a séptimo grado, que tengan la posibilidad, ¿no?, de vivenciar esta actividad de atletismo.
5: ¿Hay otra instancia a partir de ahora?
3: No, solamente, bueno, sabemos que nos dijeron, ¿no?, desde la provincia que no hay recursos, por ende todas las actividades se realizan dentro de las zonas nomás, ¿no? Nuestra zona es Yavi, bueno, y estamos separados también de lo que son las escuelas de acá de la ciudad, ¿no? Sabemos, digamos, que los chicos de acá en la ciudad tienen mucho más posibilidades de vivenciar más deporte y más cosas, ¿no? Entonces, bueno, se entró para que no establezca mucha diferencia. Todas las zonas rurales hemos decidido, ¿no?, hacer esta jornada y después, bueno, fin de mes o comienzo del mes de noviembre vamos a estar realizando las actividades deportivas de fútbol, básquet, vóley, handball. También que son parte de los juegos escolares, ¿no? Así que bueno, eso seguramente ya hoy lo vamos a acordar y vamos a decidir, ¿no?, si lo hacemos en alguna de las localidades o bien venimos nuevamente acá a La Quiaca, ¿no?, debido a las instalaciones que tenemos. Bueno, una vez que realizamos toda la actividad, bueno, tenemos un almuerzo acá en el campo, ¿no? Obviamente cada escuela ya ha previsto estas cuestiones. Y bueno, nos estaban diciendo también que, bueno, pues está la posibilidad de invitación al cine, bueno, recorrer diferentes instalaciones, ¿no?, que tiene acá La Quiaca. Así que bueno, bienvenido sea, sobre todo con los chicos, ¿no?, para que puedan vivenciar, puedan tener esta experiencia, y que no solamente quede en el ámbito deportivo, sino también dentro de lo social.
5: Pero hay chicos que por primera vez, imaginamos, van a competir, ¿no?
3: Sí, hay chicos que por primera vez van a competir. Estas actividades, la verdad que están buenas. Hemos armado nosotros nuestro propio calendario, hemos tenido una reunión con los referentes de educación, del área de educación física y deporte, quienes, bueno, también nos han brindado las constancias para poder justificar en nuestras escuelas, ¿no? Así que, la verdad, un trabajo coordinado que se está haciendo junto a todos los dos. Así que estamos muy contentos. Bueno, la disposición de prestarnos las instalaciones acá de Centro de Alto Rendimiento para que los chicos puedan vivenciar toda esta actividad.
5: Siempre en todas las actividades, los alumnos y profesores de educación están presentes.
3: No, sí, por supuesto, quiero agradecer, ¿no?, un ítem aparte, dentro del agradecimiento muy especial, ¿no?, ahí al rector Aldo Gutiérrez, al vicerector Saul Guanaytonay, que nos brinda, ¿no?, la posibilidad de que los chicos de educación física puedan hacer sus prácticas en este tipo de actividades, ¿no?
5: ¿Hay alguna clase de reconocimiento, premiación para los chicos?
3: Bueno, solo habíamos planteado hacerlo participativo y bueno, el tema del reconocimiento, eso hacerlo al final, fin de año, cuando hagamos los otros eventos, ya de la parte deportiva en conjunto, que es fútbol, básquetbol y handball, ahí hacer ya el reconocimiento general, ¿no? Y bueno, obviamente estamos gestionando todo para que los chicos puedan tener su medalla, su premio, ¿no? Sí, no, está nubladito. Creo que para esta actividad, que son al aire libre, muchas veces que esté nublado es un poco lindo, ¿no? Sino que para el viento un cachito y estamos de día, ¿no? Pues si no, mucho sol también, deshidrata a los chicos y bueno, tenemos algunas cuestiones ahí por el tema del sol. Así que es una jornada bastante linda, fructífera, y por sobre todo, ¿no? Todos los profes coincidimos en que nuestros alumnos se lleven la mejor de las experiencias y bueno, y a partir de esto también se fomente este deporte que es el atletismo y bueno, y no solamente quede en la primaria, sino que pueda trascender a mucho más allá y obviamente con el objetivo de por ahí participar y representar a la localidad en los Juegos de Evita, ¿no?
4: Muchas gracias
3: a usted.
4: Muchas gracias. Bueno, Rubén, profe Sergio Mamani, Iván, Mónica, que está a cargo de estos Juegos. Claro, vamos a ver si podemos hablar con algunos chicos. Vos sabés que estuvimos hace un rato acá y estaban llegando en diferentes vehículos de las localidades, los chicos ahí con carpas, bueno, una travesía para llegar a la ciudad de La Quiaca, pero muy, muy contentos. Los chicos, recordemos, solamente escuelas rurales van a participar hoy día. Acá vamos a preguntar al profe de qué escuela son y bueno, saludar a los chicos también. Bueno, buen día. ¿Tu nombre?
0: Adriel.
4: ¿De qué escuela sos?
0: De Cóndor.
4: El Cóndor. ¿Tu nombre?
0: Alexander.
4: Bien, ¿de qué escuela?
0: El Cóndor.
4: El Cóndor. ¿Tu nombre?
6: Álvaro.
4: ¿Álvaro de qué escuela?
6: Del Cóndor.
4: El Cóndor. ¿Vos, tu nombre?
0: Lucas.
4: ¿De escuela?
0: No entiendo.
4: También del Cóndor. ¿Tu nombre? Buen día.
7: Julia.
4: ¿De qué escuela?
7: El Cóndor.
4: El Cóndor. ¿En qué vas a competir vos?
7: En salto, en largo, carrera de posta, velocidad y... No me acuerdo ya.
4: ¿Preparado, no?
7: Sí.
4: ¿Tu nombre?
7: Víctor.
4: ¿Y tú cuántos años tenés?
7: 7.
4: ¿De qué escuela?
7: El Cóndor.
4: Bien, recuerdo también. ¿Tu nombre?
8: Forrest Alexis Diego Cruz.
4: ¿Y cuántos años tenés?
8: Tengo 10.
4: ¿En qué vas a competir?
8: Voy a competir en lanzamiento, carrera de relievo y otra cosa que ya me olvidé.
4: Bien, ¿cuál es tu nombre?
9: Alexander.
4: ¿Cuántos años tenés?
9: 7.
4: 7 añitos. Bueno, ¿vos cuántos años tenés?
9: 7.
4: ¿Vos?
9: 8.
4: 8 añitos. ¿Vos cuántos años tenés?
9: 10.
4: 10 años. Bueno, ¿todos de Cóndor?
9: Sí.
4: Muy bien, ahí se están preparando algunos de los chicos de la localidad de el Cóndor. Vamos a ver si podemos seguir para la tribuna, para saludar al resto de los chicos que han llegado de la comunidad. Mientras, Iván, Mónica de la audiencia, les vamos comunicando que ha salido ya la confirmación, y hay muchos ya comentarios, ¿no? La confirmación de que hoy van a ser los dos desfiles de carroza y la entrega de premiación también hoy. Y bueno, no, en algunos canchones no ha caído bien esa noticia porque, bueno, los chicos han trabajado durante un buen tiempo, se ha gastado dinero también y ellos querían tener los 3 días de carroza, desfile de carroza. Se confirma al momento, ¿no? Igual que ayer, a esta hora, que nosotros decíamos que había la posibilidad de que pueda suspenderse, finalmente se suspendió el segundo día de desfile de carroza. Bueno, hasta el momento está confirmado hoy los 2 días de carroza. Le vamos a saludar a las chicas. Buen día, ¿tu nombre? ¿De qué escuela?
10: De 297 Piedra Negra.
4: ¿En qué vas a competir?
10: En velocidad, capaz.
4: ¿Velocidad? ¿Tu nombre?
10: Cecilia.
4: ¿Cuántos años tenés?
10: 8.
4: ¿De qué escuela?
10: 297.
4: ¿De qué localidad?
10: Sí, del juego.
4: ¿En qué vas a competir?
10: No sé.
4: Todavía, bueno, venga. ¿En qué vas a competir? Buen día.
11: Buen día.
4: ¿En qué van a competir los chicos?
11: No sé. Somos residentes nosotros.
4: No, muchas gracias, Iván. Los chicos también, bueno, hay algunos chicos, ya están participando, algunos están tratando de, ingresar a la cancha y comenzar la competencia también. Te decía, Iván, Mónica, ¿no? Los chicos han llegado en diferentes, camiones, en camionetas también. Acá le vamos a preguntar a la maestra. Buen día, maestra. ¿De qué escuela están viniendo? Buen día, estamos en vivo.
12: Hola, Darío, ¿cómo está? Venimos de Cangrejillos.
4: ¿Cuántos chicos vienen?
12: 10 chicos vienen a participar.
4: Vamos a saludar a los 10. ¿Su nombre?
13: Gael.
4: ¿Cuántos años?
13: 12.
4: ¿Cómo se? ¿Nombre?
13: Dalva.
4: No, ¿años?
13: 11.
4: 11. ¿Nombre y edad?
13: Sol y 13.
4: ¿De qué localidad?
13: Cangrejillos.
4: ¿Cangrejillos? ¿Nombre?
13: Abril.
4: ¿En qué vas a competir, Abril?
13: En todas
4: manos, ¿no?
12: Sí, están ya organizaditos, ya ellos, ya con la seña de física. Ya sabe cada uno en qué va a participar.
4: Sí, lo vi llegar ahí en el camión, ¿no?
12: Sí, lo que pasa que la comunidad, bueno, no cuenta con una trafi, así que vinieron en el camión, le pusieron una carpita, así que vinieron bien, bien, digamos, los chicos.
4: Sí, ¿sí? Sí, lo vimos, y contentos llegaron,
12: ¿no? Felices ellos por participar, así que, bueno, Ariel nos prometió traerle la próxima semana para que compartan acá en la pileta y bueno, ojalá que se nos dé, ¿no?
4: ¿Son todos los chicos de la escuela?
12: No, vino la mitad, son 22 alumnos de la escuela de Cangrejillos.
4: Bueno, y hoy dijeron por allí que por ahí los pueden invitar al cine, ¿se van a quedar?
12: Sí, nos vamos a quedar, si nos invitaron, así que a las 3 de la tarde tenemos que estar para ir a ver una película.
4: Muchas gracias.
12: Gracias, Darío. Chao, chao.
4: Muchas gracias. ¿Nombre?
6: Tadeo.
4: Tadeo también. ¿En qué vas a competir, Tadeo?
6: En carrera y en el cemento.
4: Ahí está, muy bien. Manda un saludo a tu familia, te está escuchando seguramente en Cangrejillos.
6: Yo digo que estoy bueno, quiero competir acá. Yo creo que va a ser para divertirse nomás todo esto.
4: Muchas gracias, ¿eh? Muchas gracias. Ahí está. ¿A quién me falta? ¿Quién me falta? A ver, ¿nombre?
14: Leonel.
4: ¿En qué vas a competir, Leonel?
14: En carrera.
4: ¿Quién me falta? ¿Quién me falta? El más pequeñito, ¿tu nombre?
15: Martín.
4: ¿En qué vas a competir, Martín?
15: En prueba de lanzamiento, carrera y
4: ahí van a estar. ¿Quién me falta? ¿Quién me falta el nombre?
16: Gonzalo Fabián Palacio.
4: ¿Y qué van a competir?
16: En salto en largo y carrera.
4: ¿El nombre?
17: Abraham.
4: ¿En qué van a competir, Abraham?
17: En lanzamiento.
4: ¿Quién me falta? ¿Están todos, no? No, ya está. Están todos. Gracias, maestra. Gracias. La banderada. Bueno, ¿tu nombre?
18: Priscila.
4: ¿Cuántos años tenés, Priscila?
18: 10.
4: ¿En qué van a competir? Ella no sabe. En lo que sea, ¿no? Estamos preparados para todo. Dice que sí. Gracias, maestra, gracias. Bueno, ahí están los chicos, de Cangrejillos, charlamos con los chicos del Cóndor. Muy contentos los chicos, muy contentos, decimos, seguramente de todas las localidades, los papás ya saben que han viajado a La Quiaca, ya están todas las delegaciones acá, están muy contentos. Creo que la mayoría de las escuelas que han venido, Iván, Mónica, han aceptado la invitación de ir al cine por la tarde, y estaban allí, creo que van a ver Toy Story por la tarde, y algunos chicos también van a poder disfrutar de la pileta acá en la ciudad de La Quiaca. Una jornada de atletismo, pero además también de visitar la ciudad de La Quiaca, chicos.
1: Muy bien, Daro, excelente, excelente. Bienvenidos, seguimos nosotros.
4: Continuamos, insisto, Iván, ¿no? Ya salió la confirmación a esta hora, ¿eh? Yo te puedo confirmar, faltan 10 para las 10, a esta hora de que hoy son los dos desfiles de carroza, para hablar de tu doble pasada y la entrega de premios también. Hasta ahora está confirmado esto, pero sabemos, además, porque nos han llegado algunos mensajes, hay mucha disconformidad en algunos canchones, porque obviamente trabajaron un buen tiempo los chicos, gastaron su dinero también, y bueno, no están conformes con esto porque querían desfilar los 3 días, obviamente. Pero ¿qué pasa? Ya nos pasamos al mes de octubre, ya sería mañana, o en todo caso sería el fin de semana. Recordemos que vino la carroza de Cineguillas, y los chicos tienen que quedarse todavía acá, así que bueno, ahora, a esta hora, está confirmado, los dos desfiles de carroza, hoy

0: merecen.
1: Ojalá, sí, ojalá, no, ojalá, ojalá, ojalá, porque insistimos, nos han llegado muchos mensajes de los chicos, obviamente, que trabajaron mucho, sí, pero además quieren obviamente tener esa posibilidad.
0: Y si no, va a desmadrarse todo muy tarde, así que mejor pensémosla. Dale, gracias, Daro.
1: Nos vemos.
0: 9:52.
2: Bueno, vamos ahora a este momento, ¿no? Con las efemérides. ¿Qué se recuerda este 30 de septiembre? Es el Día Internacional de la Traducción, dice, promovido por la ONU, coincide con la festividad católica de San Jerónimo, patrono de los traductores. Esto muy recordado, sobre todo en las provincias de Córdoba y Santa Fe. Inclusive hoy es un día de jornada no laborable en estas provincias. También dicen que es el Día Internacional del Podcast y el aniversario luctuoso del aclamado humorista gráfico argentino Quino, creador de Mafalda. Y ayer nos había quedado una recordación que tiene que ver con la salud, porque estuvieron inclusive en la provincia realizando actividades en torno al cuidado de nuestro corazón. Ayer fue la jornada central del Día Mundial, con campañas para informar sobre las enfermedades cardiovasculares, promover la prevención y los hábitos saludables. Nosotros vamos a compartir un pequeño audio para tener en cuenta esta recordación y sobre todo cuidar nuestro corazón.
3: Esta conmemoración cada 29 de septiembre busca que todos nos unamos para no perder un solo latido y, por lo tanto, no descuidemos a este trabajador incansable.
4: Pesa entre 200 a 300 gramos, número uno. Número dos, dos cavidades, izquierda y derecha, conectados con un músculo que trabaja en sincronía a través de un sistema de conducción que es eléctrico y un sistema muscular que permite bombear. Primero, ¿a qué frecuencia? Entre 60 y 100 latidos por minuto en reposo y además bombea 5 litros por minuto.
3: Hoy la enfermedad cardiovascular sigue siendo la principal causa de muerte en el mundo. Cobra más de 20 millones y medio de vidas al año.
4: Cada vez vemos más aumento de la insuficiencia cardíaca, que es esa incapacidad del corazón para bombear o con fuerza o porque no se relaja bien. Segundo, la enfermedad coronaria, que es la obstrucción de las arterias cuando se van llenando de placas o de óxido por dentro. Y súmale ahí tres, la fibrilación auricular, un trastorno del ritmo cardíaco, entonces produce que el corazón no se contraiga de manera sincrónica, sino de manera irregular.
3: Ante esta realidad hay mucho por hacer, porque escuche bien este dato. Hasta el 80% de muertes prematuras por enfermedad cardiovascular pueden prevenirse.
4: Buen sueño, ejercicio, mantener el peso saludable, mantener una buena alimentación, no fumar, no vapear y no consumir sustancias psicoactivas. Tener un colesterol regulado, tener un azúcar regulado y tener una presión arterial regulada. Alrededor de eso viene el estrés.
3: Además de los hábitos de vida saludables, es esencial saber qué señales da nuestro corazón de que algo no anda bien.
4: Las señales de alarma que más deja la gente pasar es cuando hace pequeños esfuerzos, como subir unas escaleras, pegar una carrerita cortica, aparece una sensación de opresión o de dificultad acá en el tórax, como si estuviera apretado. Número dos, la falta de aire o la sensación de ahogo con las actividades usuales. Número tres, las palpitaciones irregulares, los desmayos, y adicionale cuando se empiezan a inflamar las piernas de una manera inusual.
3: Por eso, un chequeo a tiempo también permite seguir teniendo un buen corazón, como la...
0: Muy bien, cuidar el corazón.
2: Hay que cuidar el corazón, sobre todo ahora que vivimos muy ahí, no ansiosos, estrés, todo, y así que ahora relajamos.
0: Muy a full, sí, muy a full, muy a full. 9:56, momento de nuestros oyentes. Moni, por favor, cerramos la horita con nuestra audiencia.
2: A ver, por acá los primeros mensajes que nos llegan. Buen día, Nacional. Quiero mandar un saludo para mi hermana Fabiana Domínguez. Hoy está de cumpleaños en la localidad de Cieneguillas. Decirle que la queremos mucho, mucho. Que pase un feliz cumpleaños, que cumpla muchos años más. Pásenme el feliz cumpleaños para ella. El saludo va de parte de su hermana Romina, su sobrina Michelle. Muchas gracias. Saludos entonces para Fabiana Domínguez en Cieneguillas. Está de cumpleaños. Muchas felicidades.

0: Bien, preparando la carroza cieneguilla, muy bien, muy bien, bien, bien.
1: Por acá dice, soy Susana Tejerina, desde San Salvador, quiero enviar un mensaje para mi mamá Julia, ella se encuentra en Barrielito, departamento de Rinconada, espero que esté bien, decirle que por aquí está todo bien, nublado, con algo de lluvia, gracias, y nos envían un audio por acá.
2: Hola, buenos días, me gustaría mandar un saludo para Alberto Liampa y Alicia Condorí, que están en... el paraje Choro. Bueno, decirle que por acá está todo bien y en este de 10. Hoy es un día muy importante para mí y para ellos, porque hoy está cumpliendo la añita más de vida su hija Erika Liampa. Y bueno, me gustaría cantar el feliz cumpleaños y que ella me acompañe. Que los cumpla feliz. Que lo cumpla feliz. Que lo cumple Lorena. Que lo cumpla feliz. Bueno, decirle que le deseo lo mejor del mundo, que la amo mucho y mandarle muchos abrazos a mi suegro, que lo esperamos con ansia, que cualquier cosa nos tengan en contacto, espero que estén bien de salud y que disfruten, que los esperamos acá. Le mando un beso en la frente de los dos y mucho éxito en todo. Muchas gracias.
1: Bien, ahí los mensajes que recibimos al 3885478095.
0: Muy bien, 9.58, hoy juega la escaloneta, va por Nacional. Y hoy, chicos, atención, esto es muy bueno, lo compartió ayer el Cali, atención, hoy ya está comenzando en el SIC, Moni, ya está comenzando en el SIC. El proyecto Raíces es un proyecto internacional que se realiza en diferentes países de América y tuvo un momentito y tiene su momentito en la Puna Jujeña. Será en el SIC de Yavi en un momento. Y mira qué linda la propuesta para nuestras productoras. Que lleven un puñadito de semillas que las representen para que trabajen en el taller. Qué linda invitación, ¿eh?
1: Espectacular.
0: Solo para quien sabe de eso. Agricultoras.
1: Así es. Un momento para compartir también en la localidad de Yavi. Santa Catalina, ¿cómo estará, no? Ahí.
0: ¿Cómo anda Santa Catalina?
1: Hace mucho que no sabemos algo del lugar. Bueno, ojalá que también estén con las actividades propias ya para el próximo mes, que productores también se acercan a nuestra localidad, a nuestra ciudad, para lo que va a ser la Manca Fiesta, ¿no? Así que esa invitación seguramente la tienen en cuenta los comisionados cercanos a nuestro lugar, para que puedan participar y de alguna manera también colaborando para que los productores se acerquen a la quiaca.
0: Vamos a esperar el top de las 10 de la mañana con buen ritmo aquí en Nacional.

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1: 10 de la mañana en todo el país. Israel denunció que el incidente del avión de Fly Dubai fue un ataque terrorista. El Ministerio de Seguridad Nacional señaló que el atacante quería estrellar la aeronave y asesinar a 180 israelíes que viajaban a bordo. Los pasajeros frustraron el atentado luego de que uno de los pilotos apuñaló a su compañero en pleno vuelo. En Entre Ríos avanzan los proyectos mineros. Desde Radio Nacional Gualeguaychú informa Eli del Mar Otman.
2: YPF desarrollará una agenda de inversiones importantes en desarrollo minero, de proveedores y electromotricidad en la provincia de Entre Ríos. El CEO de la empresa, Horacio Marín, destacó el acuerdo firmado con la provincia de Entre Ríos por la calidad de sus arenas silíceas.
3: La arena de Entre Ríos es la que usamos para nuestros pozos, es la mejor arena que se ha encontrado en la Argentina hasta ahora, así que nos parece absolutamente lógico de hacer un acuerdo con la provincia de Entre Ríos y cooperar y empezar a cooperar, porque creemos que Vaca Muerta, el desarrollo integral de Vaca Muerta va a generar mucho, mucho trabajo para todos.
1: La información del deporte con Rubén Santos.
4: La dirigencia de Racing decidió tomarse su tiempo para conseguir un nuevo entrenador que reemplace a Juan Pablo Voivoda. Ha decidido que en las próximas 6 fechas, las últimas que le quedan a este torneo, Sebastián Romero y Luciano Agüet sean los entrenadores interinos. El que suena es Sebastián Becasese, ex técnico de la selección de Ecuador en el Mundial de México, Estados Unidos y Canadá, como una de las posibilidades de tener su segunda oportunidad como entrenador de la academia.
1: El estado del tránsito con Romina Winner.
5: En la provincia de Jujuy, el paso internacional Jama, ubicado en la ruta nacional 52, se encuentra cerrado a la circulación. Misma situación, paso internacional San Francisco, ubicado en la ruta nacional 60, en la provincia de Catamarca. Además, en la misma ruta nacional 60, altura quebrada de la Sévila, se circula por un desvío por obras. Reducir la velocidad y respetar las indicaciones de señalización.
1: En Ushuaia, Tierra del Fuego, donde nos escuchás por AM780, la temperatura 4 grados 2 décimas, se esperan lluvias para la tarde. En la ciudad de Buenos Aires, temperatura 11 grados 4 décimas, humedad 77%, el cielo está mayormente nublado.
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0: Alcohólico Anónimo es una comunidad de hombres y mujeres que comparten su mutua experiencia, fortaleza y esperanza para resolver su problema común y ayudar a otros a recuperarse del alcoholismo. El único requisito para ser miembro de Alcohólicos Anónimo es el dejar de beber. Para ser miembro de Alcohólicos Anónimo no se pagan honorarios ni cuotas, nos mantenemos con nuestras propias contribuciones. Alcohólico Anónimo no está afiliado a ninguna secta, religión, partido político, organización o institución alguna. No desea intervenir en controversia, no respalda ni se opone a ninguna causa. Nuestro objetivo primordial es mantenernos sobrios y ayudar a otros alcohólicos a alcanzar el estado de sobriedad. Hola, ¿cómo están? Miembro de Alcohólicos Anónimos, nuevamente con el programa Sendero de Esperanza, hecho por Alcohólicos Anónimos a través de Radio Nacional, que nos brinda este espacio como siempre, ¿no? Como toda la semana, como todos los días, venimos a compartir con ustedes y cómo no estar agradecido con ellos, ¿no? Que hace muchísimo tiempo nos abre, como decir, se podría decir, décadas, ¿no? Así que agradecer a Radio Nacional que nos brinda este espacio, ¿no? Para poder llegar a distintos puntos, ¿no? de la provincia. Entonces, agradecelo, salúdale a nuestros amigos, amigas que nos escuchan, que nos mandan saludos, y bueno, también hacerle llegar un abrazo y decirle que sí se puede dejar de beber, que como yo, como millares de compañeros, hemos encontrado la solución acá en Alcohólicos Anónimos. Entonces venimos acá, ¿no? Rebosante de gratitud. El corazón tiene que latir con ese amor, ¿no? ¿No? De seguir, ¿no? Vamos practicando el programa, el servicio y la grandiosidad, ¿no? Yo tengo que reflexionar, ¿no? Sobre lo que condujo, ¿no? Hasta este punto, ¿no? Lo que me ha dado alegremente y con amor, ¿no? Debe seguir pasando, ¿no? Sin reserva, sin expectaciones, porque a medida que crezco, veo que por mucho que sea lo que dé con amor, yo recibo mucho más con el espíritu, ¿no? Y así es como vamos caminando en este proceso de seguir aprendiendo, ¿no? De decirle a aquel joven, aquel adolescente, aquel, qué sé yo, mayor, amigo, amiga, el alcohol no ve novedades, no ve estrato social, no ve si sos pobre, rico, igual, ¿no? Así que, porque tenemos compañeros, ¿no? Abogados, tenemos otros compañeros con, se podría decir, con los títulos, pero lastimosamente el alcohol nos ha destruido de la misma manera, ¿no? Y acá estamos, ¿no? Para afrontarle día tras día, 24 horas más 24 horas, reunión más reunión, es igual a sobriedad, dice, ¿no? Mientras cuando tengamos la mente, el corazón siempre abierto, las pailas bien abiertas, como decir, para seguir practicando el programa, para seguir con ese hambre de seguir adelante, ¿no? Así que acá estamos, con fe y esperanza, ¿no? El grupo Nuevo Día, que estamos todos los martes, jueves y domingo de 20 a 22 horas ahí adentro de la parroquia, para que el amigo, amiga que está sufriendo, y podamos seguir de la mano, ¿no? como así me recibieron ellos, hombres y mujeres, y así se va también pasando a otros compañeros, compañeras que llegan a Alcohólicos Anónimos, ¿no? Gracias.
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1: Jornada otoñal en plena primavera que estamos teniendo aquí en la Tacita de Plata, para aquellos amantes de los días grises que ya estaban renegando de que ahora nos toca festejar a nosotros, tendrán por allí uno de los últimos capítulos en estas jornadas grises, lluviosas, tristes que tenemos aquí en lo que es la Tacita de Plata. Fabio Martínez en la consola de sonidos, Lucía Jiménez ya se encuentra allí en la producción general, Marcela Ramírez en el móvil de exteriores y aquí a mi izquierda Alejandra Bejarano. ¿Cómo anda, Lita? Buen día.
2: Buen día, ¿cómo estás, Fabri? ¿Todo bien por acá?
1: Estaría mejor si lo viera el sol.
2: Pero ya no tuvo bastante.
1: Estamos en primavera. Necesitamos arriba de 25 grados como mínimo.
2: ¿Que no le fue suficiente?
1: No es suficiente. Recién estamos empezando. Bueno, venimos de días tristes, grises y de temporadas y de dos estaciones que no teníamos ganas de pasar. Pero bueno,
2: ah, no, algunas.
1: Las pasamos allí.
2: Y la gente que está de revés, ¿qué me dice?
1: Y bueno, le vamos a preguntar cómo andan, cómo amanecieron en esta jornada de día miércoles. Los compañeros allí en la Quiaca. Moni, Iván, buen día, buen miércoles.
3: Buen día para toda la audiencia. Nosotros, Iván, acá igual, ¿no? Fabio, Ale, comentándoles que estamos, que el sol sale y que no hay.
4: Asustado el cosa. Che, Fabri. ¿Por qué triste el día gris? ¿Qué onda? ¿Te tira bajón día gris?
1: Son tristes, cuando uno sale.
4: Es un fenómeno climatológico.
1: Nah, pero cuando uno sale y te agarra así una neblina así bajita, espesa.
4: Y pensá en Rocky, pensá en Rocky corriendo por Filadelfia.
1: No, esa llovinita triste, y a mí se me viene a la cabeza, o automáticamente en el auto suena, no sé, Laura Pausini.
4: Ah, mirá, pinta bajón.
1: Alejandro Sanz. Pinta bajón, claro.
4: Mirá vos.
1: Claro, o sea, te pinta así. En cambio, cuando ya salís y los escuchás, los pajaritos chochos de que el sol está por pegar fuerte, de que al mediodía vas a llegar y vas a tener ahí una bochita de helado en el vaso.
2: No sabía que hablaba con los pajaritos.
1: Y ya te suena los Caligari, ya te suena Capanga.
4: Adentro,
1: ya es
4: claro,
1: otro.
4: Claro,
1: no. Escuche.
4: También. ¿Eh? Ahí entra Roxette full.
1: Roxette.
2: Ay, que vuelvan los días grises así, románticos.
4: No, sí. Escuchar los Guns N' Roses.
1: Don't Speak. Claro. Te suenan esos temas. Y vos decís,
4: lluvia de noviembre de Guns N' Roses, tremendo.
1: Ya hemos pasado las dos temporadas grises.
4: Bien ahí. Esperaba bien. Bien, Fabio.
1: No, el operador te engancha en el momento.
4: Golpeando la puerta del mister. Bandana, bicicleta y rock and roll.
1: Estos son temas así, de días grises.
4: Está bueno.
1: De días grises que suenan en los auriculares, que suenan en los estéreos. Uno ya sabe de que va a salir y va a caminar bajo la llovizna. Va a ir pisando baldosas flojas. Claro, ya después te suena una bandana. Oh. Y ya ves colores.
4: Y sale el sol.
1: Más vale.
4: Bueno,
1: pero así arrancamos.
4: La mañanita. Gracias, chicos. Gracias, Fabri. Bienvenidos.
1: Una jornada que acá la verdad de que estábamos esperando. Lo había anunciado ya Alejandra con el correr de los días que íbamos a tener estas jornadas con precipitaciones abundantes aquí, o por lo menos intermitentes, las que están sucediendo.
2: Sí, bueno, por suerte, ¿no? El tema de la alerta amarilla no fue tan intensa en esta parte de la región, aunque bueno, nos preparamos, estuvo la advertencia también de parte del gobierno en cuanto a recomendaciones, y cada uno en la casa hizo lo propio. Pero bueno, vamos a seguir con días intermitentes y todavía el día hoy se va a presentar así, a pesar de que el día esté nublado, la temperatura igual está, o la humedad dentro de los hogares se siente un poquito denso, Ayer quedó registrada la máxima en 24 grados 8 décimas y a esta hora marca 16 grados 3 la temperatura. Nada más que hoy nos hemos amanecido con el cielo cubierto y llovizna todavía débil, y en horas se espera algo de precipitaciones. Vamos a ver qué pasa, porque el pronóstico sigue anticipando tormentas. Ya no estamos con alerta amarilla, pero sí un 40% aisladas hacia la tarde. Que puede ser, es leve, puede ser que no se dé.
1: Bien, bien, bien. ¿Y por la Quiaca?
3: Y por la Quiaca está ahí, ¿no? El sol tímidamente, 10 grados a esta hora, va con la hora, la temperatura, 10 grados, el cielo está cubierto, humedad 77%, la presión 673.7, hay vientos del sudoeste a 10 kilómetros y la máxima para la Quiaca sería de 16 grados, para mañana jueves la mínima 5 grados y la máxima 16 grados, no se anuncian precipitaciones, lo que sí, el cielo va a estar parcialmente nublado para el día de mañana y comenzamos con polémica por acá por justamente el tiempo, Iván, con los desfiles que se van a realizar.
4: Sí, chicos, van a hacer dos desfiles en uno, están que trinan en los canchones, porque hubo mucho laburo, va a ser todo un desmadre la noche, así que bueno, mirá, decidieron desde el centro realizar las dos pasadas que faltaban en una sola, y será esta noche con la entrega de premio y todo, así que vamos a tener una nochecita polenta.
1: Bueno, sepan entender de que también las condiciones climáticas hicieron de que empiecen a rever cuál puede ser el mejor cronograma posible. Yo entiendo a los chicos de que la idea de ellos es poder exponer al máximo el trabajo que realizaron en cada uno de los establecimientos, pero lamentablemente a veces el clima no acompaña. Nos pasó en muchas ediciones, inclusive acá en San Salvador, con muy pocos desfiles de carroza, nos pasó con muchas suspensiones, inclusive de cena blanca, en donde lamentablemente nosotros podemos manejar todo menos el factor clima.
4: Y sí, es así, así que nos vamos a acomodar, vamos a vivir una gran noche en la Quiaca con la última. Y estábamos comentando con Moni, está el presidente del ELTE autárquico acá en la Quiaca, así que va a celebrar con los chicos y va a echar una miradita de cómo se vive la fiesta en la Quiaca. Y celebramos las actividades en el mismo sentido de Abrapampa, de Palpará, de Humahuaca, con desfile y todo, chicos.
1: Exactamente, yeah. Así que la verdad que está muy bueno que también desde lo que es el ente autárquico permanente puedan acompañar a las diferentes localidades en lo que es esta realización de los desfiles, así que también nos sacamos el sombrero aquí nosotros con Leandro Morales, que está en su primer gestión, que tuvo cosas buenas, que tuvo cosas malas. La verdad, como todos, sí, hubo muchas críticas en algunos momentos por parte de la organización, ya sea de la elección de representantes como de la de los desfiles de carroza. También hubo muchos halagos en lo que fue también lo mismo, el Congreso, sí. Lo que fueron parte de la organización, que por ejemplo se pudo acomodar a diferencia de lo que había sido el primer desfile, y se terminó temprano, en tiempo y forma, para que puedan disfrutar los chicos de todas las carrozas, para que puedan retornar a sus domicilios con total tranquilidad. No hubo inconvenientes algunos en las elecciones dentro de lo que fue el ingreso de los carroceros, que también era una constante, es decir, de que un balance que se lo dejaremos a él. En algún momento tendremos la posibilidad de hablar.
2: Ojalá que sí. Bueno, para mí fue bastante positivo, porque para ser la primera vez, creo que, bueno, alguna vez tuvimos la presencia aquí también, por ejemplo, del doctor del SAME, el doctor Pablo Jure, que sí. Nos decía de que este cambio de gestión como que ha oxigenado con el tema de los sábados, cuando comenzaron a trabajar con los niños, con los adolescentes, digo bien, en todo esto de la fiesta, como que hubo una oxigenación y se trabajó mejor, y bueno... Así que yo creo que va a ser un balance positivo, ¿no? Para lo que va a ser esto, y ojalá lo podamos tener en cuanto a la fiesta que ya ha pasado estos 75 años y capaz que, bueno, muy pronto lo podamos tener aquí en los estudios para que haga este balance correspondiente para la gente que también se lo merece, ¿no?
1: Sin dudas. 10:22, empezamos a repasar un poco los títulos de la jornada porque... estamos ya en el último día de septiembre, mañana vamos a ingresar al décimo mes del año y el próximo día domingo vamos a tener la primera de las procesiones rumbo al santuario de Río Blanco en Palpalá, en lo que va a ser obviamente las honras centrales a la patrona de la provincia. Vamos a estar repasando todo lo que tiene que ver con el transporte, con lo que van a ser los cortes de accesos que van a estar realizando y todo lo que tiene que saber domingo tras domingo para lo que va a ser la festividad de Río Blanco, que sabemos que es una de las más convocantes a nivel provincial.
2: Hay que también destacar que ayer ha culminado la Feria Internacional de Turismo. Jujuy estuvo muy bien representada. Estuvieron las cuatro regiones y un balance que seguramente lo van a hacer a su regreso. Ya seguramente vamos a tener repercusiones de lo que ha sido un stand que ha brindado una propuesta muy interesante con toda una oferta turística para potenciar el turismo en esta parte de la región. Y bueno, nosotros también con toda la expectativa de lo que va a ser la Expo Jujuy en estos días, que ya se viene, ya se aproxima. Así que muy intensa en cuanto a la movida turística y empresarial, Jujuy se ve reflejada en estos días.
1: Muy bien. Hablar un poco de lo que va a ser también el ciclo lectivo 2027 ya. El otro día hacíamos referencia al ingreso a primer año, ahora a lo que tiene que ver con el nivel universitario, porque muchísimos aspirantes están ya dentro de lo que son los plazos de inscripción a la espera de lo que van a ser las jornadas también de... exámenes de ingreso para la carrera de medicina en la cohorte 2027, así que también vamos a estar repasando un poco cuáles son las fechas que van a estar teniendo los chicos que van a ingresar para el año dentro de lo que es el sistema universitario aquí en la provincia. Y por la Quiaca, ¿qué títulos?
4: Bueno, mira, perdón, Moni, avanza que yo tengo un hito.
3: Bueno, tenemos que destacar, y ustedes hacían referencia a Nuestra Señora del Rosario. Por acá nosotros destacamos a Abrapampa, que va a estar también honrando a su patrona, y ayer hacían la invitación, ¿no?, Abel, del comisionado municipal de Cieneguillas, haciendo la invitación para lo que va a vivir también Puesto Grande en ese sentido. Y lo otro que tenemos que destacar en la Quiaca tiene que ver con los talleres sobre alimentación saludable, este espacio pensado para acompañar a las familias y fortalecer estos hábitos saludables en los primeros años. Esto se va a realizar, esta actividad, este miércoles de 14 a 16 horas en el SIC de La Quiaca, ruta provincial número 5. Están todos invitados para este ciclo de talleres sobre alimentación saludable.
4: Y las instituciones que activaron en torno al nuevo régimen penal juvenil en la frontera. Ya hubo una reunión ahí con directivos, el municipio, el Ministerio Público de la Acusación. La idea es ir tratando el tema, la policía de la provincia. Bueno, los actores de la sociedad en la frontera se reúnen y la idea es justamente ir conociendo, poner en el tapete del debate también, por supuesto, el régimen penal juvenil que está vigente. Para tener conocimiento principalmente, chicos.
1: Muy bien, bueno, dentro de lo que es el ámbito nacional / internacional, recordemos de que hoy arranca también lo que es el Argentina Week, que está el presidente de la nación junto con gobernadores en París, Francia, para lo que es esta segunda edición de el Argentina Week. Serán tres jornadas en donde habrán reuniones bilaterales, en donde habrá también negociaciones con los gobernadores, y se planea de que también haya algunas algunos discursos ante inversores por parte del presidente de la nación. Nosotros esto lo marcamos porque dentro de lo que es también la comitiva de gobernadores, el gobernador de la provincia, Carlos Zadir, está presente allí en el viejo continente acompañando a la delegación. Y por último, quedarnos por ahí con lo que es el ámbito deportivo, porque jornada de amistosos internacionales, hoy pendientes de lo que va a ser en la provincia de Córdoba, 21 horas, transmisión de Radio Nacional para todo el país, Argentina frente a Bolivia en el primero de los tres amistosos, teniendo en cuenta de que este es en el que se cumple la sanción del aforo al 50% del Mario Alberto Kempes, el Estadio Mundialista, así que pendientes de lo que va a ser el partido de la selección. Y la gran duda, Iván, y vamos a empezar seguramente con las apuestas, ¿se va a usar la 10? ¿No se va a usar la 10? Y en el caso de que se lo haga, ¿quién se la va a poner? A ver, ¿quién va a ser post Lionel Messi el que termine usando el dorsal 10 en lo que es el seleccionado argentino? Nosotros nos queda el recuerdo que post Maradona la 10 argentina fue de un jujeño, porque el burrito Ortega fue el que terminó usando la 10 luego de lo que fue el retiro de Diego Armando Maradona. No, ahora quedará, ¿quién será? ¿Pos Messi el que use la 10?
4: Bueno, ahí está picando en punta Almada, ¿puede ser Fabio Almada?
1: Tiraron todos los nombres, dijeron McAllister, Enzo Fernández, Mastantuono, Almada, Nico Paz. Lo cierto es que ayer en conferencia de prensa Lionel Scaloni dijo de que no tenía pensado si alguien le iba a usar o no. Al tratarse de amistosos no es obligatorio, pero dejó ahí la puerta abierta de que aún no lo tiene definido, ¿no? ¿Qué es lo que dijo McAllister? No el campeón del mundo, sino el Colorado, McAllister padre. Y que la use un partido cada uno y veamos a quién le pesa menos.
4: Bueno, veamos qué sucede. Hoy tenemos ante Bolivia un gran partido que irá por la radio pública.
1: Sí. Exactamente, para todo el país. Así que vamos a seguir de cerca también lo que es esta jornada de amistosos internacionales. Y como siempre, los móviles, tanto Marcela como Darío, recorriendo las calles de San Salvador y La Quiaca para traernos toda la información y traernos el termómetro de la gente. Presentado todos los títulos, presentado todo el equipo, hasta las 12:45 los vamos a estar acompañando. Segundos nos restan para las 10:30 en todo el país. Nos vamos a quedar con el servicio informativo y luego venimos con más de la mañana de Radio Nacional.
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7: En todo el territorio provincial, 10 de la mañana con 30 minutos. Cayó una red de narcomenudeo en San Pedro, 4 imputados por transportar 106 kilos de cocaína. El área de investigaciones y litigio de casos sencillos de la Unidad Fiscal de Jujuy logró un significativo avance en una causa por narcotráfico tras formalizar la imputación contra 4 personas involucradas en el traslado de un valioso cargamento de 106 kilos de cocaína. La investigación, encabezada por el fiscal Lucía Orsetti, auxiliar fiscal Sofía Escudero, salpica de lleno a la logística de una empresa que transportaba cargas radicada en la localidad de San Pedro de Jujuy.

El paso internacional de Hama permanece cerrado de manera preventiva debido a un evento meteorológico que afecta a la ruta chilena número 27 del lado de aquel país. Según el reporte de transitabilidad, a las 13:45 de ayer, personal de migraciones informó que el complejo fronterizo cerraría a partir de las 14 de ayer martes. Por esta medida, el paso quedó inhabilitado para la circulación entre Argentina y Chile. 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

0: La Universidad Nacional de Jujuy, la UNJU, cerró el periodo de preinscripción para el ingreso 2027 a la carrera de medicina con un total de 2.022 aspirantes, quienes competirán por una de las 60 vacantes disponibles para la segunda corte de la carrera de medicina. La propuesta se consolida como una alternativa de formación universitaria pública orientada a la necesidad sanitaria de nuestra provincia. Con una duración estimada de 6 años y medio, el plan de estudios contempla 43 asignaturas y cursada presencial en la ciudad de Libertador General San Martín, departamento de Ledesma.
1: Estado del tiempo.

0: vamos hasta la capital de la Puna, allí en Abrapampa, se espera para hoy el cielo cubierto durante toda la jornada. La máxima llegará a los 15 grados.
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11: A fines del siglo XIX, luego de la campaña del desierto, Río Negro se reveló como la puerta de entrada a la Patagonia argentina. Geográficamente podemos dividirla en cuatro paisajes distintos. Hacia el este, la costa atlántica. Allí podemos encontrarnos, por ejemplo, el extraordinario paisaje de las grutas. Hacia el oeste, la región cordillerana, la famosa ciudad de San Carlos de Bariloche. Y al norte, el alto valle del Río Negro, la zona frutícola por excelencia. Se cultiva alfalfa, cereales, vides y frutas. Y al sur, las mesetas patagónicas con pequeños cerros y bajas depresiones, algunas bajo el nivel del mar, como lo es el Gran Bajo de Valdés, a menos 45 metros.
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0: Un reto válido para los jóvenes, hacer carrozas desarmables completamente, obviamente.
1: No.
0: Teniendo en cuenta cómo se suman a los festejos del interior.
1: No. No, es más complicado.
0: Es difícil, ¿eh?
1: Es más complicado. Uh-huh. Con el conocimiento de aquellos establecimientos que solían hacer las carrozas con lo que es la falda desmontable, solían tener varios inconvenientes después cada vez que les tocaba pasar. Así que bueno, teniendo en cuenta por ahí lo que eran esas experiencias, y no es lo más recomendable.
0: Bueno, contestaba la pregunta.
1: Lo buscaban Carcito. Reforzar por eso al máximo.
0: Bueno, dale, Carcito.
1: Sobre todo diría, porque cuando desfilan las carrozas, arriba van las representantes, entonces uno tiene que buscar la mayor seguridad posible.
0: Bueno, muy bien, por esa respuesta. Respondía bueno, a Oscarcito. Y siga participando.
1: Cambiamos de tema. No sé si ya los tenemos a los compañeros en la quiaca, pero bueno, los invitamos a también. Perfecto. Tengo una invitación para hacerte, Iván. ¿Sabés por qué? Porque se vuelven a juntar, la gente del Motoclub Jujuy, vuelve un motoencuentro. Será tres jornadas la que vamos a tener en esta nueva movida, que no te voy a hacer la invitación yo, no te voy a contar yo acerca de esto, sino que lo va a hacer Horacio Zona, quien ya se encuentra en comunicación. ¿Cómo estás, Horacio? Buen día.
2: Hola, buen día, ¿cómo están? Muchas gracias por este espacio que nos están dando y por el aire, que es muy importante para nosotros difundir las actividades del Motoclub Jujuy.
1: Por favor, estamos para eso y bueno, para que aproveches, porque estamos llegando a toda la provincia a través de Nacional Jujuy y Nacional La Quiaca, para que nos puedas comentar un poco acerca de lo que va a ser esta nueva movida que están organizando con el Motoclub.
2: Sí, es el sexto motoencuentro internacional de Motoclub Jujuy. Esta vez lo vamos a hacer entre las Salinas Grandes y vamos a ir un poquitito para Monterrico y después vamos a andar por la Quebrada también. Siempre el motoclub se caracterizó por hacer un motoencuentro familiar, un motoencuentro con rodadas todos los días. Y siempre apuntábamos, como siempre, a nuestra joya, que es la Ruta 52, porque nos encanta, es una de las mejores rutas del país para hacer en moto. Y este año decidimos hacer una vuelta de rosca y se armó lo del astroturismo en las Salinas Grandes.
1: Sí.
2: Así que va a estar muy bueno, eso es el jueves. Te cuento cómo está el cronograma.
1: A ver.
2: Jueves a la mañana nos juntamos en el Food Track, que es la sede móvil que tenemos nosotros, está en Ciudad Cultural frente a los baños públicos, ¿ok?
1: Ya sé dónde, es bien.
2: Y de ahí salimos hacia Casa de Gobierno, que esta vez no lo puede recibir el gobernador porque se encuentra fuera del país.
1: Sí.
2: De ahí nos vamos a, hacemos la foto en Casa de Gobierno, nos vamos al frente al Cabildo. Entramos al Cabildo, el Museo del Cabildo, que lo recomiendo porque es muy lindo. Y de ahí nos vamos a el Museo Lola Mora.
1: Bien.
2: Hacemos el Museo Lola Mora y nos reunimos de vuelta en la sede del Motoclub en Ciudad Cultural. Ahí hacemos una picada y a las 4 y chirolita estamos saliendo las traffic para las Salinas. Vamos a ir al Ojo del Agua, al Ojo de la Salina al atardecer, y de ahí vamos para a un restaurante que está ahí, que nos organizaron todo lo del astroturismo y todo esto.
1: Bueno.
2: Eso el jueves, el viernes.
1: Sí.
2: Nos reunimos a media mañana en el Food Track y nos vamos para el Molle, la bodega de Jacopo.
1: Sí.
2: Ahí vamos a comer, vamos a hacer una vuelta por... vamos a ir por San Antonio y vamos a llegar hasta allá. Y a la tarde de ahí volvemos y nos juntamos en el en la sede del motoclub, evento social, la cena, y vamos a tener campeonato de truco, sapo y dardos.
1: Bien.
2: Junto con la cena. Y el sábado salimos para Maimará, donde nos van a recibir también ahí, y vamos a comer a Maima. Volvemos al full track después a la tarde y tenemos la cena de cierre con final de los campeonatos y entrega de distinciones, premios y todo esto.
1: La verdad que van a ser tres jornadas arduas, tres jornadas moviditas, en donde van a estar tocando diferentes puntos de la provincia, puntos muy buenos, porque la verdad de que agarrar lo que es la ruta 2 también y después enlazar para lo que es la zona de La Almona, Los Paños, San Antonio, todo ese trayecto también es muy lindo para ir atravesándolo ahí en moto, así que ¿cuántos por el momento son los que se están subiendo a esta travesía?
2: 50. Uh-huh. 50 motos.
1: ¿Y ahí queda?
2: Una de ellas, bien. No, está abierto. Inclusive, bien, si alguien quiere venir y participar de una sola de las jornadas, también pueden hacerlo, no hay ningún problema. Todo moto encuentro normalmente se hace un valor por el moto encuentro. Vos haces una actividad, bien, no, te la perdiste, chao.
1: Claro.
2: En el Motoclub Jujuy apuntamos a que todos nos puedan acompañar. Entonces, fraccionamos todas las salidas de acuerdo al día y de acuerdo al valor de la salida.
1: Claro.
2: Entonces pueden sumarse, inclusive la rodada de mañana jueves es abierta. La del jueves a la mañana, esa es abierta para el que quiera venir y participar y compartir.
1: Bien, bien. La verdad es que
2: igual.
1: La verdad que está muy buena la iniciativa. Iván, Moni, los escucha Horacio.
3: Horacio, nada, felicitarlos, mirá, un año más, la sexta, seguro hay locos jóvenes que están en la moto integrándose. ¿De toda la provincia hay, Horacio, o mayoritariamente de Capital?
2: Mirá, tenemos socios hasta que viven en Salta, inclusive. El Motoclub Jujuy tiene las puertas abiertas para todo aquel que quiera participar. Y la idea de nuestro motoencuentro siempre es mostrar un poco lo que es Jujuy. Siempre para los que son de afuera puedan venir y disfrutar un poquitito lo que tenemos. Por eso también la idea fue este año abrir hacia la zona de los valles, porque es una parte de Jujuy también que no se muestra. Siempre todo lo apuntamos hacia la quebrada, que si bien es preciosa, es bellísima. Tenemos también una parte de los valles que son muy lindos para estar en moto también. Entonces estamos mostrando esta parte. Y en cuanto a los socios, hay de todos lados. Tenemos socios que viven en San Pedro, socios que viven en Perico, en el Carmen. De la quebrada, creo que no nos está quedando nadie en la quebrada, porque lo teníamos al Vasquito, pero ya no está más con nosotros. Él vivía en Picara, y ahora tenemos un nuevo socio que está trabajando, creo que en Piriquita, o sea, toda la provincia creo que está.
1: Está muy bueno.
0: ¿Cuánto sale ser socio? ¿Cuánto sale ser socio?
2: Mira, costo. Tenemos una cuota societaria, creo que está en 22, que es para el mantenimiento de todo, porque inclusive estamos alargando el canal de streaming, estamos intentando. A ver, al club hace 3 años, pensá que somos el único motoclub, el único que tiene personalidad jurídica. Entonces estamos intentando agrandarlo y hacemos más, mientras más seamos, más barato siempre van a ser los costos, vamos a poder llegar a más lugares y hacer más cosas. Si bien tiene una impronta social, que es importante, porque cuando en ayuda estamos, cuando vienen las fiestas, por ejemplo, nos fuimos al parque, todo siempre callado, sin prensa, porque creemos que cuando alguien hace beneficencia, publicita más que beneficencia, es publicidad. Entonces siempre lo hacemos bajo poncho. Nos hicimos los papás no en el moto y fuimos a repartir golosinas y cosas al Parque San Martín. Algunas veces colaboramos con la cooperadora del Hospital de Niños, otras veces con escuelas en La Quebrada.
0: Qué lindo.
1: sin dudas. Moni, ¿decías?
4: No, sí, le quería preguntar a Horacio acerca de la participación de mujeres en este tipo de actividades, ¿no? Si existe la posibilidad o hay mujeres que integran también el motoclub.
2: Sí, tenemos mujeres, además. La tesorera es Inés Percons, ella es motociclista. La tenemos a la doctora Claudia Martino, Carla Sabio, está mi hija que tiene 14 años y es miembro honorario, porque todavía por estatuto lo tenemos que reformar ahora, pero por estatuto los menores de edad no pueden ser parte del motoclub. Pero sí, es la idea es, a ver, el viento en la cara es el mismo para todos, entonces no nos importa tu sexo, tu edad, claro, tu moto, tu cilindrada, tu estilo de moto. La idea es compartir con buena gente, buena onda, ganas de disfrutar y vamos para adelante.
1: Bueno, voy a aprovechar y voy a decirle por ahí a todos aquellos aficionados que por ahí tenían el desconocimiento, sobre todo gente de Quebrada y de Puna, y que tienen ganas de sumarse, de que lo pueden hacer, de que están abiertas las puertas, y brindarles las vías de contacto. Horacio, ¿cómo los encuentran? ¿Cómo los contactan?
2: En Google, Motoclub Jujuy, ahí nos direcciona a nuestra página donde están todos nuestros teléfonos, donde está nuestro WhatsApp, nuestro Instagram, toda nuestra

0: realizando estas tres jornadas, sino que también ya se van sumando, van conociendo cómo se trabaja aquí en el motoclub, van teniendo la experiencia y van formando parte para movidas futuras que también van a llevar a cabo.
1: Buenísimo, y muchas gracias también a ustedes por darnos este tiempo y este espacio, y bueno, para lo que necesiten, siempre va a estar el Motoclub Jujuy con las puertas abiertas, ¿no?
2: Ay, me llegó un mensajito, la rodada del jueves, ¿por dónde va a ser? Me preguntan.
1: Salimos desde Ciudad Cultural, donde está nuestra sede, y vamos a dar una vuelta por el centro y de ahí vamos a Casa de Gobierno. A las 10 empieza el horario de concentración, 9:30, porque siempre, como somos medio remolones todos y hasta que juntamos las motos,
2: sí, encima
1: mientras
2: jueves
1: que vamos saliendo. Sí, no, aparte con el tema, que mucha gente que trabaja, hay gente que está en viaje, que no sé si van a llegar para mañana a la mañana o para mañana al mediodía, están viniendo de Brasil, están viniendo de Paraguay.
0: Claro. O sea que está sujeto a modificaciones en el horario.
1: No, intentamos respetarlo. Bien. Intentamos respetarlo. ¿Cuál es el tema? Que hay veces que, bueno, si no llegan a tiempo, bueno, no harán la rodada, estarán después de la rodada. ¿No?
0: Claro. ¿Y en cuanto a las condiciones climáticas, ningún inconveniente?
1: No, ningún inconveniente. Si llueve, veremos. Y si no llueve, vamos en moto. Y si llueve, usaremos ropa de agua, qué sé yo.
0: Claro. Tal cual. Horacio, un gusto haber dialogado con vos, te mandamos un abrazo grande y Radio Nacional a disposición para lo que necesites.
1: Muchas gracias y bueno, ya saben, gracias por darnos este espacio.
0: Muy bien, ahí pasaba Horacio Zona, quien es el vicepresidente del Motoclub Jujuy, desde el jueves hasta el sábado, tres jornadas, así que Iván, sacá la pumita, sacá la zanela y te venís para acá.
3: Zanela 50 centímetros cúbicos, pichicateada.
0: Claro.
3: Pichicateada.
0: Con el trapo ahí, porque hemos perdido la tapita de la nafta.
3: Claro, no. Con trapo y pichicateada. Terrible. Hacés algo mal, le
0: explota con el canastito, ¿te acordás?
3: La pumita del canastito.
0: La pumita con el canastito y poníamos la mochila ahí, chao.
2: A ustedes dos fácil va a ser de identificarlo. En la rodada, ¿eh?
0: Claro. Llegaba a la estación de servicio y ibas moviendo la moto para ver cuál era la cantidad de nafta que tenía en el tanque.
2: Qué tiempos, ¿no?
0: Pero bueno, ahí está. Ideal para todos aquellos que se quieran sumar. Motoclub Jujuy, así lo ponen en Google, le van a aparecer todas las redes sociales, aparecen números de contacto para todos aquellos que se quieran sumar.
3: Sí.
0: Yo digo que la gente, hay muchos aficionados en la Puna, porque ahí inclusive cuentan con una pista, ¿o no, Iván? Enojo de agua.
3: Sí, un terreno que fue preparado para el enduro, que está muy bueno, la verdad los chicos lo trabajaron muy bien, muy bien. Che, iba a decir, faltaba que nosotros digamos, nos tomábamos una foto en la pumita y nos íbamos a revelar a Estudio Cuevas, ¿eh? A Foto Estudio Cuevas.
0: Tal cual, sí. Y vamos ahí. A Calle Lavalle, casi Belgrano, me acuerdo que también.
3: Qué grande. Así que sí, la verdad que, y bueno, ni hablar de los números, ¿no? Porque en la Argentina en los últimos dos años la patente de moto se elevó full en la Argentina. Ese es uno de los números, digamos.
0: Sí, y acá en lo que es la provincia estaba el registro, recuerdo de que tuvimos la posibilidad de hablar con la gente de Fraile Pintado y con la gente de San Pedro, en la cual estaban hablando de lo que era la superpoblación de motovehículos. Se llegó a decir de que hasta por grupo familiar había tres motos en esas localidades,
3: sí.
0: Producto de bajos costos, producto de lo que es el fácil o el económico mantenimiento que tenían, y también de los diferentes planes de financiación que en su momento había.
2: Sí,
0: uno llegaba con el
2: DNI
0: y ya tenía la posibilidad de poder adquirir por ahí de las 110 de las más económicas. Bueno, con todos estos factores habían dado a conocer por ahí algunos números en lo que es la zona del ramal de esta superpoblación de motovehículos en estas localidades.
3: Muy bien. Tenemos mensajitos, chicos, repasemos.
0: Bueno, cómo no.
4: Bueno, por acá vamos con este mensaje. Dice: hola, buen día, Nacional.

0: Nacional. Saludos para Fabiana Domínguez, hoy está de cumple, ella se encuentra en Cieneguillas, decirle que la queremos mucho y que pronto estaremos por allá. Los saludos van de parte de sus primos, los Maidanitas, Noé, Emi, Nati, Cata y Joé. Los escuchamos desde Los Perales, Jujuy, dicen por acá. Y acá nos enviaron un audio que tiene que ver con un cumpleaños también, así que vamos a compartirlo. Dice, buen día Nacional, por favor, pasar los saludos, esta copla la canta mi hija para sus abuelos que están en la localidad de Rinconada, Puesto Chorro, a ver si escuchamos algunas coplas.
1: Coplitas.
2: A ver.

0: Ahí está.
1: Ahí bueno, está ahí la... está la pequeña.
0: Sí, sí, sí, ahí está la coplita, muy muy linda, la verdad. Bueno, ¿a qué número se pueden contactar, Moni?
1: Al 3885478095.
0: ¿Y aquí?
2: Al 155-055-337. Y aquí hay buena gente que dice, no, no se escuchó nada, estoy escuchando la radio. Acá en Jujuy, pero bueno, bueno, hacemos lo que podemos.
3: Imagínese una copla, imagínese una copla.
2: Claro, sí, bueno, sí, hay, sí, hay por rato que se nos llega bien la señal, por eso que nos hacían ese comentario. Y también Oscar dice, hace rato hablaba del tema de las carrozas, sería una idea para los jóvenes que... sean carrozas desarmables, bueno, por todo el festejo y el tema del interior, hablaba esto, Fabricio le hacía la devolución y dice, el desafío para los jóvenes, Fabricio.
0: Pero es que nosotros fuimos carroceros y somos carroceros y vamos a ser carroceros, ¿o no, Fabio?
2: Por los siglos de los siglos.
0: El que fue carrocero toda la vida y tiene ya por ahí ese conocimiento. Mirá. Y después cuando nos tocó ser padres de carroceros, cuando nos tocó ser padre de carroceros, también tuvimos por ahí esas experiencias y uno va acompañando y va comentando por ahí cuáles son los mejores consejos que por ahí uno les puede llegar a dar.
2: Acá dice, carroceros por siempre y para siempre.
0: Insisto, lo que se busca más allá de brindar un buen trabajo y demostrar un buen trabajo, lo que busca generalmente el carrocero es la seguridad para que las representantes puedan transitar de la mejor manera lo que es la avenida, ¿no? O sea que si hay que soldar reforzando, y hay que hacerlo, y si hay que buscar un mejor sostén dentro de lo que es el forraje de la carroza, también hay que hacerlo. Así que yo creo de que va más por ahí, ¿no? Comparto con la idea de Oscar, sí. Hay que tratar de que las carrozas capitalinas puedan llegar a otros puntos,
2: sí.
0: pero yo creo de que también hay que seguir buscando la seguridad para que no haya inconvenientes.
2: Propuesta para el
0: 2027,
2: sí,
0: 11 de la mañana, noticias.
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5: 11 de la mañana en la República Argentina. El embajador de Estados Unidos en Argentina destacó la llegada de los F-16 al país. Peter Lamelas dijo que es un orgullo y otro hito histórico para la Fuerza Aérea de la Nación del Sur de América. Agregó que es una señal clara del momento excepcional que viven nuestras relaciones para fortalecer la seguridad regional y la prosperidad en el hemisferio occidental. Cerraron nuevamente el paso Cristo Redentor. Desde Radio Nacional Mendoza nos informa Victoria Lupo.
6: Teniendo en cuenta los informes técnicos de ambas vialidades, las coordinaciones de Argentina y Chile han resuelto, continúa cerrado el túnel internacional para todo tipo de vehículos debido a las condiciones climáticas desfavorables en alta montaña que no garantizan las condiciones seguras de transitabilidad. Mañana jueves 1 de octubre a las 9 se comunicará por el medio oficial la actualización del estado del paso internacional Cristo Redentor.
5: La información del deporte con Damián Zárate.
7: Con el Superclásico se cierra la sexta fecha del fútbol femenino en la Argentina. Desde las 15, River recibirá a Boca, recordando que Boca está tercero con 19 unidades y River en la décima colocación con 11 puntos.
5: Actualizamos ahora el estado del tránsito con Romina Winner.
8: En la provincia de Tierra del Fuego, en la ruta nacional 3, buena circulación entre Tolhuin y Ushuaia. Misma situación en la ruta 3, en la provincia de Chubut, zona de Puerto Madryn. Recordamos que en Mendoza, el paso Cristo Redentor, ubicado en la ruta nacional 7, que conecta Argentina con Chile, permanecerá cerrado por un frente frío. Misma situación, paso Pehuenche, ubicado en la ruta 145. Buena marcha en el complejo Zárate Brazo Largo.
5: En la ciudad de Santa Fe, donde nos escuchás por AM540, temperatura 17 grados 9 décimas y se registran lluvias aisladas. En la ciudad de Buenos Aires, temperatura 13 grados 4 décimas, humedad 69%, cielo parcialmente nublado.
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3: Hermana. 11:05 de la mañana, recibimos en esta mañanita a la doctora, directora del Centro Quirúrgico Pediátrico, doctora Carla Suárez. Muy buenos días, doctora.
15: Y cuando el momento que nació...
3: Dos, tres, ¿me escucha, Doc, ahí? Que es que el administrador puede mutearse, yo no. El dueño de la sesión.

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2: Bueno. 11:07 de la mañana, recibimos al Centro Quirúrgico Pediátrico, ya está con nosotros la médica Carla Suárez, cirujana pediátrica, matrícula profesional 4243, matrícula nacional 19-33-37. ¿Cómo estás, Carla? Muy buenos días.
3: Hola, muy buenos días, ¿cómo están ustedes?
2: Muy bien, acá, con la idea de dar a conocer el Centro Quirúrgico Pediátrico. Contanos, por favor.
3: Así es. Bueno, quería comentarles que el Centro Quirúrgico Pediátrico es un centro especializado en toda la parte de atención pediátrica, no solo en edad escolar y preescolar, desde recién nacidos, lactantes, edad preescolar, escolares y adolescentes. O sea, va de los primeros días de vida hasta los 15 años, 16 años de vida. La atención que tenemos ahí. El centro cuenta con pediatras, neonatólogos, cirujanos pediátricos, hacemos imágenes como radiografías, ecografías, todo especializado en la parte pediátrica, al igual que la atención de enfermería es especializada en la parte pediátrica. Es un centro que está acá en San Salvador de Jujuy, en Belgrano al 1220, Y como novedad, tenemos que tenemos atención virtual para la gente del interior. Porque sabemos que por ahí es difícil la atención en los pacientes del interior. Te hablo Purmamarca, Tilcara, Tumbaya, La Quiaca, Susque, toda esa zona, inclusive la zona del Ramal. Tenemos atención virtual para las consultas quirúrgicas. Y si ustedes necesitan una atención o una consulta con el pediatra o neonatólogo, podemos hablar al número, que ya voy a mencionar cuál es el número, y solicitamos un turno, ¿sí? En cuanto a las consultas quirúrgicas virtuales para la atención del interior, son consultas gratuitas, sin costo. Eso puede ser si ustedes ya tienen, no sé, si el papá o la mamá ya tienen una derivación del pediatra de ellos de cabecera, o por ahí una duda que les surja a cada papá en la atención de su hijo, ¿no?
2: Ah, qué bueno. Entonces, reiteramos que la idea de la atención también puede ser virtual, con la atención para todas las familias que se encuentren en la provincia, que las consultas virtuales son sin costo y además con profesionales.
3: Todos especializados, todos son, tanto los cirujanos, yo, el doctor Ariel Suárez, el doctor Rodolfo, somos todos especializados en cirugía pediátrica. Después como la doctora, como pediatras y neonatólogas, tenemos la doctora Basualto, la doctora Aguirre, la doctora López, son todos especializados en pediatría exclusivamente. Que eso es lo bueno porque es como que muchas veces se confunde el decir, no, bueno, un médico puede atender a adultos y a niños. No es tan así. Cuando uno especializa la parte pediátrica, el niño es otro mundo. Es como muy distinto al adulto. Y tener una atención especializada para ellos y ser el único centro que se encarga solamente de la parte pediátrica y neonatal, creo que es muy importante que todos lo conozcan y todos sepan de que existe y que la atención va a ser excelente con ellos.
2: Bueno, por favor, reiteremos el contacto, primero en la capital, la dirección, y también el contacto virtual.
3: Bien. Para la atención, o sea, quedan en San Salvador de Jujuy, Belgrano 1220, y el número de teléfono, ahí te lo comparto. 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Con ese número ustedes van a mandar un WhatsApp diciendo que quieren la consulta o quieren una consulta con un cirujano, con un pediatra, con un anatólogo, o quieren hacer una ecografía o quieren hacer una radiografía. Y ahí el secretaría le va a preguntar si es consulta virtual o consulta presencial y le van a pasar los horarios de atención.
2: Excelente, entonces ya está presentada el Centro Quirúrgico Pediátrico para atención especialmente pediátrica. Te agradezco mucho, Carla, la oportunidad de anunciar en la radio y de comentar esto a nuestra audiencia.
3: Muchas gracias a ustedes por el tiempo que nos dieron y bueno, y los esperamos a todos, a cualquier duda que tengan, estamos para servirles.
2: Excelente, excelente.
3: ¿Sí?
2: Muy buenos días, muy buenos días.
3: Listo, chao, gracias.
2: Reiteramos entonces, presentamos al Centro Quirúrgico Pediátrico que además hace neonatología, atención pediátrica hasta la adolescencia.
4: Así es, así que buena atención, dijeron así, el servicio virtual que también nos facilita muchos gastos, ¿no?
2: Bien, vamos con Marce, ahí está Marce en el aire, vamos, vamos, ya volvemos.
5: Mostramos música en vivo, pero además vamos a estar exponiendo pinturas hechas por los mismos chicos.
6: ¿Cómo surge la iniciativa? ¿Cómo surge la idea, ¿no?, de acercar esta propuesta con esta diversidad al público latinoamericano?
5: Bueno, yo creo que todos los artistas siempre tenemos como vetas distintas, ¿no? El que canta, baile, y el que baila también pinta, y así, en realidad nace de los propios chicos, que ellos pintan, han empezado a mostrarnos pinturas de guitarra, de Charly García, ¿no? De personajes musicales que estamos viendo justamente mientras hacemos música en conjunto, así que sí, nace de ellos, de propuestas de ellos, y la verdad que pintan increíble, así que nos pareció una oportunidad genial de exponer todo lo que ellos hacen, ¿no? No solo música, sino también arte visual.
7: Estamos hablando de chicos desde qué edades hasta qué edades.
5: Tenemos chicos de entre 9 a 18 años, todos de la capital y también algunos chicos de Perico, que les mandamos un saludo inmenso, porque hay chicos de Perico que se viajan todos los sábados a ensayar con nosotros.
8: ¿Cuáles serían los requisitos para aquellos interesados?
5: Bien, para diciembre vamos a estar abriendo ya las inscripciones para el año lectivo 2027. Para cualquier chico de entre 9 a 18 años puede llegar a inscribirse. Sí, si no tiene ningún conocimiento puede llegarse.
7: Entre el repertorio, ¿qué es lo que destaca?
5: Bueno, nosotros fusionamos, esto es una propuesta muy aguerrida, siempre me gusta decir esa palabra, porque fusionamos instrumentos andinos, zancas, zampoñas, con el género del rock y del pop. Así que sí, es una propuesta bastante copada porque, bueno, es muy cercana a la juventud de hoy, pero sin olvidar esta raíz andina, ¿no?
8: ¿Solo instrumentos musicales o también canto?
5: No, sí, nosotros estamos actualmente con la orquesta que tiene su cantante, que es Liz, así que sí, fusionamos entre instrumentos y canto, ¿sí? Tenemos otros chicos que además van avanzando en el canto.
7: ¿La entrada será libre y gratuita?
5: Libre y gratuita para este 2 de octubre. Te esperamos en el Macedonio Brass. Vas a poder ver a Infanto Rock gratis, gratis.
8: Bueno, hasta aquí las palabras de la licenciada Andrea López por esta invitación que está realizando la comunidad en general para poder participar de lo que realizan estos chicos en esta institución. Hasta aquí nuestra información, chicos. Ustedes en estudio.
9: Muchísimas gracias, Marcela. Ahí pasaba Marcela desde Exteriores en lo que es el contacto en estos momentos. A ver, ¿ya los tenemos a los
2: Sí,
9: compañeros?
2: acá
9: A
2: estamos, acá
9: ver.
2: estamos.
9: Excelente, ¿cómo marchamos por ahí?
2: Ah, muy bien, gran mañana con una jornada realmente muy linda la que se viene para hoy, ¿eh?
4: Así es, la temperatura que va con la hora, ¿no? 11 grados 1 en la que acá hay alrededores, el cielo permanece nublado, humedad 64%, ahora hay vientos del oeste a 15 kilómetros por hora, la máxima para hoy está prevista en 16 grados.
9: Muy bien, nosotros decíamos que acá en Capital vamos a tener un ascenso de temperatura de la máxima, que vamos a llegar al día sábado con una máxima de 27 y que el domingo lo que va a ser Río Blanco, el primero de los domingos de Río Blanco, lo vamos a tener sin probabilidad de precipitaciones y también con una máxima de 26 grados, ¿no? Así que dentro de los títulos hacíamos referencia de que muchos fieles ya se preparan para lo que van a ser las peregrinaciones hacia lo que es el santuario de Río Blanco allí en Palpalá. Avisarles para todos aquellos que van a ir en transporte público, el pasaje desde Palpalá hasta Río Blanco tendrá un costo de 1.500 pesos, mientras que el pasaje de San Salvador a Río Blanco tendrá un costo de 2.000 pesos. No van a pasar la SUBE, se tratan de viajes especiales.
10: Eso te iba a preguntar.
9: Se paga en efectivo, teniendo en cuenta de que ya es un acuerdo desde hace tiempo, en el cual para los domingos de Río Blanco se trabaja como viajes especiales. Y aquellos que dicen, y yo estoy acostumbrado a ir a Palpalá todos los fines de semana, ¿lo puedo hacer? Sí, van a seguir los los recorridos habituales que hacen en Palpalá, los van a poder tomar, van a poder pagar con la SUBE. En cambio, estos, los recorridos especiales, van a tener el cartel que van a decir rumbo al santuario de Río Blanco,
10: servicio
9: así
10: especial,
9: que van a tener con el servicio especial, bueno, con la SUBE que no se va a encontrar habilitada.
10: A pagar en efectivo. ¿Y de dónde salen de la capital, de San Salvador? ¿Tendrán algún lugar...?
9: Van a tener recorridos similares, lo único que uno va a tener el cartel, el papel que va a decir al santuario de Río Blanco, el otro, al no tener, va a ser el recorrido habitual. Después, para tener en cuenta, el domingo, desde las 6 de la mañana, altura de lo que es Gendarmería, sobre lo que es la ruta provincial 1, en el sector va a iniciar el corte, mientras que en el sector de Palpalá, altura del puente San Martín, en lo que es el ingreso por la zona del casino, ¿sí? Uno tiene la estación de servicio, la subida para Avenida Congreso, tiene lo que es el sector del casino, allí también se va a realizar el otro corte y se solicita obviamente a todos los automovilistas seguir con las indicaciones del personal de tránsito. Así que está todo listo, está todo dispuesto. El próximo día domingo vamos a estar arrancando con la primera de las peregrinaciones a Río Blanco en honras a lo que es la patrona de la provincia.
2: Qué grande, qué grande. 11:18 de la mañana, 10:18 en Bolivia. Contarles en esta oportunidad que hoy la Quiaca vivirá una de las últimas jornadas de Fiesta Nacional de los Estudiantes con el desfile de carrozas. La idea del centro es realizar hoy desfile, entrega de premios conjunta.
4: Así es, está, hizo el recorrido, dicen algunos medios, el presidente del ente autárquico en los canchones el día de ayer estuvo planificado, ¿no?, que él presenciara los desfiles, pero por razones del tiempo no se pudo hacer. De todas maneras, él recorrió cada uno de los canchones, a las escuelas, para saludar a los carroceros y ver también el trabajo que realizaron, ¿no? Eso es una manera de acercarlos. Y por otro lado, nos vamos a ir para Santa Catalina, en otro sentido, porque también se preparan para un encuentro tradicional. Están hablando de el deporte porque se viene la edición del campeonato de fútbol mixto Virgen del Valle. El presidente de la comisión, Diego Solís, junto a diferentes áreas del municipio, están coordinando acciones para que estos encuentros se puedan realizar en buenas condiciones, no solamente en el lugar, sino que también el acceso, la ruta y demás, para estos encuentros que son muy tradicionales y que se van a realizar el 10 y 11 de octubre como una de las actividades centrales en Santa Catalina.
9: Muy bien, bueno, si hablamos de tradicionales, me imagino de que localidades cercanas se deben acercar con sus equipos.
2: Sí, sí, seguro, seguro, seguro que va a ser así, para compartir y bueno, aprovechar, ¿no?, los días, ya que es así.
4: Así, la verdad que sí, ¿no? Como dice la organización, es una actividad que reúne a todas las comunidades. En este caso están hablando de la Ciénaga, que lo hace también colaborando con la organización. Y creo que estuvieron acá haciendo algún tipo de sorteos, Iván, ¿no?, para también colaborar con algunos gastos, porque el traslado también depende de cada una de las comunas para que se puedan acercar y puedan participar de este torneo mixto en la ciudad, en la localidad de Santa Catalina.
2: Todo es así, todo es así. 11:21, Fabri.
9: Muy bien, acá unas novedades por parte del Ministerio de Cultura y Turismo de la provincia con lo que es este ciclo. La escuela se abre al teatro, que va a estar arrancando en el mes de octubre, más precisamente el 2 de octubre, la presentación en lo que es el barrio Alto Comedero, el jardín de infantes número 3 de Alto Comedero, la obra Ataque Polilla. El día 5 Se van a trasladar al Colegio Cristo Rey, aquí en San Salvador, la presentación de lo que es la obra Cantulina en Acción. Después esto se va a trasladar también a lo que es Libertador General San Martín, Jardín de Infantes número 26, el martes 13, Super Coquena, desde allí a La Quebrada, el 14, presentación de la obra Que Esconde el Arco Iris, en la escuela número 7, Domingo Faustino Sarmiento, en la localidad de Tilcara. El 16, atentos compañeros, van a llegar a La Quiaca, presentación de lo que es la obra El Pueblo que no quería ser gris. Y acá me uno con ellos.
2: ¿Qué tal?
10: Está, mira esa
9: todo
10: obra.
9: Tiene que ver con todo.
2: Anillo al
9: dedo. Escuela Normal Superior, Gendarmería Nacional, allí en La Quiaca, el viernes 16 a las 10 de la mañana. Y después nos queda Pálpala, también con la misma obra, El Pueblo que no quería ser gris, en la escuela 469. Super Coquena va a llegar a San Antonio, a la escuela número 19, Delfín Puch, el 23 de octubre. Y nos queda Abra Pampa y Santa Clara, 26 y 28 respectivamente, también con las obras de lo que es esta iniciativa de la escuela se abre al teatro por parte del Ministerio de Cultura y Turismo de la provincia.
2: Muy bueno, muy bueno. Entonces vamos a estar atentos para ir acá en La Quiaquita. Y mirá qué octubre que vamos a tener, con muchas actividades. Así que ya nos vamos preparando. Manca Fiesta, recuerde que esta semana, desde el lunes, ya comenzó la actividad en rentas, en las diferentes oficinas para nuestros feriantes y todo. Ah, chicos, vieron en las redes, están a full vendiendo, revendiendo las entradas de caso de muchos. Tengo palco, sí, tengo sí, esto, sí. Tengo aquello, cambio por esto, cambio por aquello, porque se viene el reconcierto.
9: Se viene el reconcierto, recordemos de que por una cuestión de agenda, de calendario, tuvo que modificar Casu lo que es su show en el Estadio 23 de Agosto. Era antes de la Fiesta Nacional de los Estudiantes. Finalmente va a ser el próximo día sábado, ¿no? Sábado 3, Estadio 23 de Agosto. Ya se inició en la jornada de ayer con el armado de lo que es el escenario. Ayer ya llegaron las primeras fanáticas y se apostaron allí en carpa también a la espera de lo que va a ser el show del próximo día sábado. Se prepara también por parte de los clubes de fans de aquí de la provincia con lo que es un recibimiento que dicen de que va a ser único cuando la jefa esté llegando aquí a la provincia. Y bueno,
2: ¿cómo
9: redes sociales, a tener cuidado, a tener mucho cuidado,
10: sí.
9: Están ofreciendo, presten atención, no sean víctimas de las estafas, ¿no? Así que es lo que nosotros le podemos recomendar en relación a lo que tiene que ver con el show de Casu el próximo día sábado.
10: Ese sí, es un show que me encantaría ver, creo que tiene mucha potencia, es una cosa que, bueno, los que van a ir van a quedar maravillados, y de hace rato apenas se dio a conocer, se habían agotado en su comienzo la primera parte de las entradas. Bueno, en esta gira le decimos que las puertas del estadio para el día sábado van a estar abiertas a partir de las 18 horas.
9: Bien, bien. Similar a la fiesta de los estudiantes, ¿no?
10: Sí,
9: así que a tener las precauciones del caso también los que viven allí en inmediaciones del estadio 23 de agosto en lo que es el barrio Luján. Enseguida te brindo más detalles. Nos vamos rápidamente al móvil de exteriores con nuestra compañera Marcela Ramírez. Marcela, adelante.
11: ¿Cómo están, chicos? Bueno, buenos días al equipo de Nacional de Aquiaca también y a toda la audiencia. Nosotros nos encontramos en este momento en la puerta de la legislatura, acá en la escalinata, donde se está llevando a cabo una rueda de prensa por parte de las comunidades originarias. Recordemos que hay una cierta, y cierto reclamo que ya viene de mucho tiempo, sobre el reconocimiento que hace el gobierno de la provincia a algunos sectores de las comunidades originarias, ¿no? Y a otro a otra gran parte que los tiene todavía en vilo en cuanto a lo que es la representación de la personería jurídica. Bueno, en ese sentido y en ese marco vamos a hablar acá con David González, que está con la prensa justamente ahora. Lo escuchamos.
12: Una presentación de una lista de comunidades a las que nos habíamos manifestado anteriormente presentando notas para que nos reciban un grupo en general, porque así es como trabajamos nosotros. Debido a esa situación se presentó una planilla que viene desde la Secretaría de Pueblos Indígenas, la cual informa el estado de cada una de las comunidades, donde se dice que qué comunidades son reconocidas y qué no. Entonces nosotros nos vimos ayer en una situación de que a varias comunidades han sido notificadas el lunes y martes, pero mensajes, no de la forma como la Comisión de Pueblos Indígenas dijo en el 29 de abril, cuando han sido electo, que iban a trabajar de acuerdo a la presentación de la conformidad de la comunidad, presidente y toda la comisión, y también con avales de los representantes o miembros que podrían hacer la presencia, ¿no? Entonces, hubo tanta situación puntual en exigirnos a nosotros papeles, y resulta que ellos se manejan con mensajes de texto. Entonces, vemos que no es justo para nosotros la cuestión de cómo la Secretaría de Pueblos Indígenas inquiere dentro de la legislatura. Sabemos que la legislatura está mucho más arriba que la Secretaría, y la Comisión de Pueblos Indígenas hizo caso, porque comenzó a citar solamente a lo que dijo la Secretaría de Pueblos Indígenas. Entonces, de acuerdo a la situación de cómo ha sido creada la Comisión de Pueblos Indígenas, hay muchos puntos: respeto a la identidad, interculturabilidad de los pueblos indígenas, prevención y protección ante los actos de violencia y discriminación, reconocimiento de personerías y autoridades comunitarias, demandas territoriales, posesión, propiedad de tierra comunitaria, y muchos más, muchos puntos.
13: Para eso fue creada, digamos, la comisión, algo que ellos mismos hoy están presentando.
12: Seguramente, lo mismo la Secretaría de Pueblo, bueno, la Secretaría de Pueblo Indígena, ¿sí? La comisión tiene que perseguir al pueblo. Nosotros también, las comunidades originarias, también somos pueblo. Y ahora seguramente se dejan llevar por esa nota que le mandó la Secretaría. No es correcto eso, que nos manifiesten de esa forma y nos comiencen a separar, ¿sí? Porque hoy es 30, mañana es 1 de octubre, seguramente vamos a seguir en el día 12, vamos a seguir, nos van a seguir colonizando. Y una de las... Sí.
14: Bueno, está justamente ahora con otro medio, una... diálogo directo, ¿no? Así que bueno, eso escuchamos por parte de David González, uno de los referentes principales de las comunidades originarias en este reclamo que están llevando a cabo acá en la legislatura, ahora bajo la lluvia, ¿no? Una llovizca finita, pero bueno, con mucho viento que se está sintiendo en nuestra Tacita de Plata, compañeros.
9: Muy bien, Marcela, muchísimas gracias. No, estamos muy cerca de las noticias, así que seguramente en el próximo bloque volveremos con más novedades. Busque un techito.
14: Así es, ya nos resguardamos. Hasta pronto, chicos.
9: Hasta pronto. Ahí pasaba Marcela Ramírez desde lo que es la zona de legislatura. Segundos nos van a restar para las 11:30. Vamos a volver, les debemos algunos datos para todos aquellos que van a ir al show de Casu también el próximo día sábado al Estadio 23 de agosto. Tenemos más novedades desde Nacional La Quiaca, todavía nos quedan algunos contactos más con el móvil de exteriores, así que no se vayan, 12:45, hasta esa hora te vamos a estar acompañando a M560, a M790 para todo el territorio provincial. Noticias y volvemos con más.
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Argentina, 11 de la mañana con 30 minutos. El gobierno nacional formalizó el lunes pasado el feriado nacional del 9 de noviembre con motivo de la visita del Papa León XIV a la República Argentina. Dispuso la creación de una unidad especial temporaria encargada de planificar el operativo mediante el decreto 1103/2026 publicado el lunes pasado en boletín oficial. El sumo pontífice estará en el país entre el 8 y el 11 de noviembre y su agenda incluye la ciudad de Buenos Aires, las provincias de Córdoba y la localidad de Luján. El feriado del 9 de noviembre, ¿cómo queda el calendario a través de la visita del Papa? Dice, por ejemplo, uno de los argumentos, declárese de interés nacional la visita oficial a la Argentina de su santidad, el Papa León XIV, y las actividades oficiales, institucionales, protocolares y de organizaciones vinculadas a dicha visita, establece la norma, por ejemplo. Además, fija como feriado nacional el lunes 9 de noviembre, mientras que el martes 10 será feriado solamente en la provincia de Córdoba y en la ciudad de Buenos Aires, y el miércoles 11 solamente en la provincia de Buenos Aires.

0: La ciudad de Tilcara dio inicio a la Semana del Turismo, la Hotelería y la Gastronomía 2026, una propuesta organizada por el IES número 2, que reúne a estudiantes, docentes, instituciones, trabajadores del sector turístico de la Quebrada de Humahuaca. La tercera edición tiene como eje central rediseñar la experiencia turística a través de la transformación digital y la inteligencia artificial, con el objetivo de analizar cómo las nuevas herramientas tecnológicas pueden complementar la identidad cultural y los recursos naturales de aquella región. El gobernador de la provincia de Jujuy, Carlos Adir, recorrió el espacio que la provincia tiene en la Feria Internacional de Turismo de América Latina, la FIT 2026, donde tomó contacto con la propuesta turística presentada ante visitantes y profesionales del sector. Durante la visita, Sadir destacó la respuesta del público y el interés por conocer los destinos de la provincia. Estuve en la Feria Internacional de Turismo de América Latina y pude ver cómo nuestra provincia es uno de sus grandes atractivos. Muchos quieren conocer Jujuy y otros quieren volver, sostuvo el primer mandatario.
1: Estado del tiempo.
0: Para la ciudad fronteriza de La Quiaca se espera para hoy, miércoles 30 de septiembre, el cielo cubierto durante toda la jornada. La máxima llegará a los 16 grados.
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0: Todo el país, un nuevo bloque de la mañana de Radio Nacional, en donde seguimos acompañándolos. Mensajitos que siguen llegando aquí a lo que es el teléfono de la radio, Alita.
1: 155-055-337. Me están preguntando el tema de Casu. Dice, ¿qué pidió Casu para el estadio? ¿Qué pidió para estar en Jujuy?
2: Pidió flash ropa, ¿eh? Pidió flash diseño de ropa, máscara de diablo. ¿Qué más? Ajá.
1: ¿Qué más pidió?
0: ¿Qué hubiera pedido Iván? ¿Cuál era el requerimiento de Iván?
2: Un picante de lengua.
1: Ah.
2: Para el catering, digo, ¿no? El catering ahí, un picantito de lengua con una cervecita para acompañar, una gaseosita. No vendría nada más antes de subir al escenario. Puede ser.
0: Las masitas de la pastelería famosa de acá de calle San Martín, un kilito de masas.
2: Ah, también. Viene algo dulce.
1: Pero no me dijo que...
0: Docenita de tamales.
1: No, pero no dijo que con el calor, que aprovecha para comer frutas, para comer ensaladas.
2: También.
0: Pero si tenemos que poner los requerimientos como caso y vamos buscando por ese lado.
2: También entra.
0: Una milanesita de llama con frita.
2: Empanadita de quesito de cabra. Vuelta, ¿no?
0: Claro, viene por ahí, yo creo. Pero bueno,
2: vinito de altura,
0: sábado,
2: bien.
1: Lo mínimo.
0: Malbec
2: tilcareño. Bien.
0: Con una buena botellita de soda para cortarlo.
2: Nada, ¿cómo vas a cortar? ¿Qué estás haciendo?
0: Como tiene que ser.
2: No.
0: Se corta.
1: Aquí le sacamos la tarjeta roja.
0: Después andan recibiendo el Saratoga y Saratoga. Preguntando cómo se hace.
2: Pobre.
0: ¿Cómo se hace? Y bueno, y ahí se corta.
1: ¿Qué opinas,
0: que viene bien,
1: Iván? ¿Qué opinas?
2: No, Purinqui, nomás Purinqui, como dicen acá.
0: No lo quiero ver haciendo la fila después ahí al lado del tacho de Saratoga. Ya lo conozco. 6 de la tarde, ¿no, Alita? ¿Abren la puerta?
1: Sí, a partir de las 18 horas el día sábado. Increíble la movida que está teniendo por estas horas lo que es aquí en la capital jujeña. Bueno, en el estadio 23 de agosto. Otra vez, si no esperabas el tema de las carpas cuando fue, no sé, a ver, el último... ¿Cuándo fue?
0: A ver, Tambiónica fue el último,
1: sí,
0: ahora.
1: Sí, Tambiónica, pero anterior a eso cuando se
2: pelearon... Y la renga, full.
0: Airbag, no, anterior la renga. A esto, cuando vino María Becerra.
2: María Becerra.
1: No tenés idea, sí. Bueno. Esto va a superar todo, porque bueno, ya están las fanáticas aquí, así que bueno, atención a las que tienen las entradas, a partir de las 18 horas ya está la apertura de las puertas programada para el día sábado en el estadio 23 de agosto. Si bien las plateas se encuentran ya agotadas hace rato, desde la producción, bueno, han informado que hay lugares en el campo delantero todavía, así que bueno, podrían estar de conseguir, sí, no sé, tarjeta de crédito, van a hacer lo posible, se van a endeudar, pero seguro que varios van a poder estar. Bueno, este show tiene previsto hacer varias cosas aptas para todo público. Y los niños, me preguntaban, ¿desde qué edad? A partir de los 3 años,
0: sí,
1: ya pagan entrada,
0: tal cual. Bueno,
3: en caso
0: había, vuelvo
3: el,
0: sí,
3: un
0: sí,
3: momentito. Fabri sabe que un caso viralizó que estaban las chicas o los fanáticos ahí en el estadio 23 de agosto y solicitó de que se abran los baños de la cancha del estadio de gimnasia para que ellos pudieran acceder, porque ya creo que están cuadras y cuadras haciendo la permanencia allí, y también solicitó de que se les diera algún tipo, no sé, de atención allí para todos los fanáticos, sobre todo así atendiendo a las necesidades que tengan como mínimo, ¿no? Así que esa fue la reacción de Casu con todos sus seguidores, que no solamente van a venir de la provincia, sino también de la vecina provincia de Salta, de otros países inclusive, porque hubo un show que no les fue bien, y ahora en el estadio 23 de agosto esperan que sea mayor la convocatoria, y obviamente que ya representa no solamente a Jujuy, sino que también al país y toda la repercusión que tuvo a nivel internacional, ¿no?
2: Va a ser,
0: exactamente. Presenta lo que es su último disco, Latinaje, el próximo 3, y ella, por ejemplo, había publicado.
1: ¿Qué publicó?
0: ¿Cómo se prepara una diabla jujeña? Dice, uno, máscaras. Trae tu máscara para que nadie se entere lo que una diabla hace en una noche de carnaval. Dos, vestimenta y color. No es una noche para pasar desapercibida. Suma prendas con brillos, flecos, bordados y mucho color. Tres, papel picado. Trae papel picado para festejar. Vamos a convertir el estadio en un carnaval. Lo que reposteaba ahí en sus redes sociales, Casu también promocionando lo que va a ser el show del próximo día sábado, en donde creemos de que va a haber, ya lo decía Moni, muchísimas fanáticas y fanáticos que van a estar llegando desde otras provincias. Enseguida te consulto sobre lo que es el paso de Jama, porque hay novedades, Alita, pero antes vamos a tener que pasar con nuestro compañero Darío Jurado, que se encuentra allí recorriendo las calles de la ciudad fronteriza de La Quiaca. Darío, adelante.
4: TV, fin de semana MTV de las Alturas, acá en la ciudad de La Quiaca, bueno, obviamente al frente de la organización del municipio junto a la Dirección de Deporte, está el profesor Félix Galindo, que ya está con los últimos detalles, profesor, ¿cómo le va? Buenos días, por lo que va a ser el fin de semana, ¿no?
5: ¿Cómo está? Buenos días, sí, ya ultimando los detalles, acabamos de salir a una reunión con el Ejecutivo, ya diagramando la logística de lo que va a ser la segunda versión del Trail de las Alturas. Edición Manca Fiesta, le hemos puesto Manca Fiesta porque sabemos la importancia de la fiesta, esto que queremos revalorizar, y bueno, es este domingo 4 de octubre.
4: Bien, ya tenemos los circuitos, ya las inscripciones también imaginamos.
5: Sí, ya los circuitos han sido completados, nos queda marcar una zona de 25 que ya no es muy poquito, y bueno, ya estaría marcado el circuito de 5, de 10 y 25. Las inscripciones hasta anoche, a las 12 de la noche, eran 120 inscritos. O sea que lo que nos quiere decir que nos quedan 30 cupos para inscribirse.
4: ¿En las diferentes categorías?
5: Sí, bueno, la inscripción es general, después se hace el sembrado, decir, bueno, cuántos van a 25, cuántos van a 10, cuántos van a 5. El total entre los tres categorías, entre las tres distancias, es 150. Entonces, si llegáramos a sobrepasar los... No, a ver, las inscripciones cierran el 2, se tienen que inscribirse antes del 2. Ahora, si nosotros completamos el cupo hoy a las 6 de la tarde, bueno, lamentablemente ya no hay cupos y tendrán que esperar la próxima versión. Son 150 cupos, no puede haber una ampliación de cupos, ¿por qué? Porque todas tienen medalla finisher. Uh-huh. Entonces, al incrementar el cupo, nosotros no podemos adquirir medalla finisher a esta altura. Entonces, se ha puesto el cupo del mismo cupo que el anterior trail, que fue el 28 de febrero, es el mismo cupo de 150, como le digo, hasta anoche eran 120.
4: Hay muchos competidores que vienen, no solamente la que acá participan, de otras provincias, de otros países también.
5: Sí, se han comunicado equipos de Salta, de Jujuy, eso también, ¿no? Nosotros, había una fecha del provincial de trail que se hacía en Guacalera, se hacía el 11. Nosotros pusimos el 4 porque no chocar con esa fecha. ¿Qué hizo Secretaría de Deportes? Ellos cambiaron su fecha al 4 porque apostaron a un trail nacional, creo. Pero eso es lo que falta con la falta de comunicación con dirección con Secretaría de Deportes, ¿no? Y eso se lo hicimos notar en la red que lanzó el anterior jueves de deportes, de comunicación de deportes. La falta esta de comunicación, pues nosotros movimos por ellos, pero ellos no fueron capaces de apoyarnos en un montón de cosas. Pero bueno, son cosas que pasan, pero a uno le molesta, tengo que decirlo así, a uno le molesta porque uno trata de mantener una comunicación fluida con ellos, pero de allá para acá no. Así que, pero bueno, tenemos ya 120, vamos a completar yo creo que en las próximas horas los 150, y bueno, hacer mayor distancia, es otro recorrido, es un nuevo recorrido, entonces eso quiere decir que la Quiaca ya tendría el recorrido del primer trail, del segundo, y si llegamos a hacer uno tercero, ya se podría hablar del próximo año de un calendario de circuitos en la ciudad de La Quiaca.
4: Profe, ustedes que están recorriendo en estos circuitos, ¿cómo van a encontrar los terrenos? ¿Con qué se van a encontrar los competidores?
5: Bueno, este más del trail que tuvimos la otra vez, que era un trail más técnico, con muchas dificultades, este va a ser un trail más de running, de mayor distancia. pero bueno, hay senderos muy lindos, hay una parte en la que se... No, sobre todo los de 25 que van a agarrar el camino a Mina Bélgica y tienen que subir los cerros, hay tres cerros que tienen que subir para llegar a la parte Sanzana. De esa parte, ustedes pueden ver los ocho hermanos y a las espaldas les queda el cerro Escalla ahí nomás. Así que en cuanto a vistas, es creo que hemos superado lo que fue el anterior trail.
4: Profe, ¿quiénes se encargan de las inscripciones y la fiscalización ese día también?
5: Todo es terciarizado, como ustedes saben, y depende de Sportmetric. ¿Sí? Este año, bueno, el jueves van a estar, están ustedes invitados a la presentación y al lanzamiento de la carrera, donde vamos a presentar el kit, la medalla, los premios en efectivo y todo lo que tiene que ver en cuanto a nuestra carrera. Lo vamos a hacer acá en el Complejo Cultural, con imágenes, porque queremos revalorizar y potenciar nuestras carreras y, bueno, hacer de que esto de los trails seamos una fecha provincial y nos empiecen a tomar en cuenta, porque vemos que hay mucho potencial.
4: Perfecto. ¿Horario para la largada del día domingo?
5: Como siempre, con Sportmetric 9 en punto el día domingo. Y el próximo fin de semana tenemos el MTB. Uh-huh. La novedad que el MTB este año va a ser por el circuito, es un circuito cerrado y se va a correr por vueltas. Uh-huh. Con muchísima dificultad. Muchísima.
4: ¿Y la inscripción también?
5: Sí, sí, sí. Ya esta noche, a partir de las 12 de la noche, ya pueden ingresar a Sportmetric y empezar a inscribir para el MTB.
4: No,
5: gracias a usted. Bueno, ya le vamos a pasar los flyers, los videos de los circuitos y cualquier duda, por favor, tienen nuestros números de teléfono, se pueden acercar a la Dirección de Deportes para recabar cualquier información. Gracias.
4: Gracias, profe, gracias. Bien, está el profe Galindo, que es el director de Deportes del municipio de La Quiaca. Ya ha organizado todo para el trail, el segundo trail de las alturas, se va a correr Mancafiesta, ¿no? Se va a correr este fin de semana y el MTB.

0: Hablando de Tini, sino de lo que es el trail, y también el MTB, que está con algunas fechas aquí en lo que es la página de Sportmetric, ¿no? De la misma, aquellos que deseen hacerlo a nivel nacional van a encontrar carreras de Santiago del Estero, carreras de Río Negro, carreras de Santa Cruz, así que está muy bueno de que Jujuy forme parte también dentro de lo que es este calendario nacional en cuanto a lo que es el trail, como también así el mountain bike.
1: Muy bien, muy bien, muy bien. 11:53, chicos, se me va la mañana.
0: Exactamente, se nos va la mañana, estamos cada vez más cerca del mediodía y le decía Alejandra, teníamos novedades en relación al paso de Jama.
2: Novedades, está cerrado el paso de Jama, esto es para el día de hoy, miércoles, para todo tipo de vehículo debido a las condiciones meteorológicas adversas. Bueno, hay que decirles que del lado chileno, en la ruta número 27, hay presencia de nieve sobre la calzada. Eso es lo que tiene que ver. Ay, no hice el reporte para. Me quedó pendiente, lo voy a dejar para la tarde, pero va a seguir cerrado. Y dicen que a partir de las 14 horas quedaría suspendido también el tránsito fronterizo debido al evento climático que afecta a la ruta chilena 27. Esto es por el cierre dispuesto de manera preventiva para la jornada del día de hoy. Bueno, ayer ya comenzó a partir de las 14 horas el cierre. Continúa cerrado entonces el paso de Jama. Antes de emprender viaje, recuerde que debe comunicarse con las líneas habilitadas, gratuitas, que por ejemplo puede ser el 911, el 103, para que, bueno, consulte sobre estado de ruta. Hablando de estado de ruta, tengo
0: Sí,
2: una
0: a ver.
2: actualización. Atención a lo que es Ruta Nacional 34, kilómetro 1252. Transitable es corte media calzada, paso alternado. Están haciendo trabajos de rigor. Circula, recomienda. Atención, señor automovilista. Circule con precaución, con velocidad reducida, manteniendo la distancia apropiada de frenado, respetando todas las señales viales e indicaciones del personal que trabaja en el lugar. También quiero mandar un saludito. ¿Puedo hacer todo junto?
0: Sí, ya lo está. Vamos,
2: Saludito
0: vamos.
2: para Héctor Jiménez, nuestro amigo Héctor querido, que llamó para saludar al fijo al 422-2781.
0: Muy bien, mientras respiro un poquito, Alejandra, atención Tilcara, porque desde la Superintendencia de Servicios Públicos, desde la SUSEPU, informan de que en la jornada de mañana, jueves 1 de octubre, 9 de la mañana, Hotel de Turismo, se va a realizar la jornada de asesoramiento. Tarifa social, consulta en general, subsidio nacional, control de consumo y lectura de facturas. ¿Qué es lo que deben llevar los vecinos? Última boleta de luz, fotocopia del DNI, fotocopia de recibo de sueldo, un correo electrónico, certificado único de discapacidad en el caso de contar con alguna y certificado de veterano de guerra. También son los requisitos en relación a lo que es esta jornada de asesoramiento de SUSEPU. También a tomar en cuenta, en relación a lo que estamos hablando de SUSEPU y mucho tienen que ver con el consumo de energía, que los subsidios energéticos otorgados por Nación van a cubrir el consumo hasta un tope de 150 kilowatts por mes en el mes de octubre. Así que también desde el municipio de Tilcara informan de que van a estar enseñando la correcta lectura de las boletas a todos aquellos que se quieran acercar. Hotel de Turismo de Tilcara, allí sobre calle Belgrano, a partir de las 9 de la mañana se va a encontrar el personal de SUSEPU, compañeros.
3: Bien, por acá Fabricio, Alejandra y a toda la audiencia. Dicen que Jujuy ya tiene su primera medalla de oro en los Juegos Nacionales Adultos Mayores que se está desarrollando en San Juan. Así que felicitamos a Lidia Salazar. Ella consiguió la medalla de oro en la disciplina orientación, dejando a Jujuy en lo más alto y demostrando que el deporte no tiene edad.
1: Así es. Fabri, hablando de deporte, hoy comenzaron las jornadas de atletismo, ¿no? En los juegos escolares. Y sabés que la Quiaca fue el punto de encuentro de varias escuelas de la región, principalmente de la

0: nucleadas, en la delegación ministerial de Región 1. Así que mira, escuelas de Llavia, escuelas de otras localidades presentes en La Quiaca para hacer disciplinas. Estuvo Darío más temprano con los chicos y fue muy divertido la verdad, ¿eh? Porque muy
1: Sí.
0: contentos ellos llegaban a competir y no sabían incluso en qué disciplina, pero todos con unas ganas tremendas. Así que bienvenidas a las escuelas de La Puna por los Juegos Escolares 2026 que ya comenzaron en su etapa regional.
1: Así es, y tienen una tarde de
2: Buenísimo.
1: cine después.
0: Ay, los invitaron al
2: Ay,
0: cine a
2: qué
0: todos los
2: bueno.
0: chicos después, sí,
2: Qué
0: buenísimo.
2: excelente. Qué
0: Buenísimo.
2: excelente. La verdad es que es una jornada recreativa que más allá de los resultados deportivos, lo que buscan también es que los chicos puedan involucrarse en las diferentes disciplinas deportivas y está muy bueno, ¿no? Y en relación a lo que decía Moni de lo que son los Juegos Nacionales de Adultos Mayores, decir de que 48 deportistas forman parte de la delegación jujeña y van a estar compitiendo en 11 disciplinas: ajedrez, natación, newcom, orientación mixta, que es donde se consiguió el oro, pádel, sapo, tejo, tenis mixto, tenis de mesa y truco. La mayoría se está presentando tanto en lo que es la rama femenina como en la rama masculina, así que vamos a seguramente tener más novedades desde San Juan, que es donde se está llevando a cabo estos Juegos Nacionales de Adultos Mayores, que ya cumplió con la primera de las jornadas y en donde Jujuy cuenta ya con lo que es la primera medalla de oro.
1: Orientación mixta, mixta.
2: Sí,
1: ¿Cuál
2: vamos a
1: será?
2: averiguar. Vamos, quiere ver
1: Ahora,
2: si está.
1: Newcom, bueno, a mí trato de participar y bueno, le mando a la gente de San Antonio, pero no me quieren todavía en adultos mayores. No sé, yo ya me siento una adulta mayor, mira, ya me quedan 3 años. Y bueno, yo creo que vale, ¿no? Porque cada uno en cada localidad hace lo propio, igual que en La Quiaca, y seguro están haciendo actividades permanentes, y esto
2: Ajá.
1: hace a la destreza y a que participen ahora muchos en San Juan.
2: Bien, orientación mixta, modalidad de carrera de orientación, un deporte en el que los participantes deben recorrer un terreno desconocido, generalmente bosques, parques o zonas urbanas, usando solo un mapa y una brújula para encontrar una serie de puntos de control en el menor tiempo posible. Es decir, como una
1: Bueno.
2: carrera de búsquedas
1: Ajá.
2: de tesoro, pero en realidad va buscando algunos puntos,
1: Qué
2: cumpliendo
1: bueno.
2: con un mapa, solamente con la brújula en mano, así que la verdad de que es una muy buena disciplina. Compañeros, mediodía en el país, no se me vayan, no se me vayan, nos quedan un poco más. Noticias y volvemos.
0: Vamos.
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4: Mediodía en la República Argentina. El presidente Javier Milei llega a Francia junto a 13 gobernadores, empresarios y funcionarios del Gabinete Nacional. El jefe de Estado tiene previsto encabezar la Argentina Week. En París, el primer mandatario se reunirá con su par, Emmanuel Macron, y hablará ante inversores europeos. Ordenan pericias en el juicio por la desaparición de Loan. Desde Radio Nacional Santo Tomé nos informa Nerina Álvarez.
5: En el marco de la investigación por la desaparición de Loan Danilo Peña, la Justicia Federal de Goya ordenó avanzar con estudios técnicos para determinar si es posible drenar dos lagunas ubicadas en el área de interés del caso. La medida fue dispuesta por la jueza Cristina Poser Penso a pedido de la querella que representa a la familia de Loan, con el objetivo de ampliar la búsqueda y descartar hipótesis. Antes de avanzar, deberán evaluarse los impactos ambientales e hidráulicos y consultarse con organismos como el Instituto Correntino del Agua y el Ambiente.
4: La información del deporte ahora con Damián Zárate.
6: Con 3 partidos continúa hoy la máxima categoría del básquetbol a nivel nacional, la Liga Nacional. Desde las 20:30, Peñarol en Mar del Plata con Gimnasia de Comodoro Rivadavia. A las 21, Argentino en Junín contra Ferro. 21:30, San Martín en Corrientes contra Instituto de Córdoba.
4: En San Martín de los Andes, Neuquén, donde nos escuchás por AM 1440, temperatura 6 grados 2 décimas y se registran lluvias y nevadas. En la ciudad de Buenos Aires, temperatura 16 grados 2 décimas humedad 63%, cielo ligeramente nublado.
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7: Hoy, 30 de septiembre, la Iglesia Católica recuerda a un hombre que eligió Dios para amar, para estudiar y para explicar las Sagradas Escrituras. Ese hombre que Dios eligió para esa misión especial es Eusebio Sopranios Hierónimo, conocido comúnmente como San Jerónimo. San Jerónimo viajó por todo el dominio romano, dedicándose a estudiar varios idiomas, incluidos el latín, el griego y el hebreo. También estudió las escrituras y teología. San Jerónimo demoró más de 35 años para traducir la Biblia para que nosotros podamos leerla. Tradujo los libros sagrados desde los textos originales en hebreo y griego al latín. Su obra es conocida como la Vulgata, que significa versión para el pueblo. Se convirtió en la Biblia estándar de la Iglesia Católica. Su traducción sirvió de base para santos teólogos y liturgias de toda la Edad Media. San Jerónimo decía que ignorar las Escrituras es ignorar a Cristo. Quien descuida o desconoce las Escrituras termina por tener una fe superficial, fácilmente confundible o débil ante el error.
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0: día en todo el país, en esta jornada de día jueves, saludamos, como siempre, a todos aquellos que están ya de retorno a sus domicilios, que apagaron la luz y la radio en la oficina, que la prendieron ya en el vehículo, en el celular, agradecidos por siempre acompañarnos aquí en lo que es el aire de la radio pública. Compañeros, ¿cómo los recibió el mediodía?
1: Nubladito, algo de viento, se viene una jornada distinta a la de la semana anterior, aunque el pronóstico dice que iremos en aumento de la temperatura a partir del viernes, del sabadito, tendremos un fin de lindo.
2: Sí, la temperatura a esta hora es de 14 grados, el cielo está nublado, humedad 63%, la presión 673.6, hay vientos del oeste a 10 kilómetros por hora. No hay, digámoslo, probabilidades de lluvia, ¿no? 0% para hoy, así que creo que vamos a hacer el desfile de carrozas. Y para mañana lo mismo, ¿no? El cielo se va a mantener nublado por la mañana y por la tarde-noche parcialmente nublado. Así que, pero dentro de todas las temperaturas van a ir mejorando hacia el viernes y sábado con la máxima de 20 y 21 grados.
0: Muy bien, bueno, recordemos, hoy desfile nuevamente allí en La Quiaca.
1: Sí. El último, ya está anunciado acá, vemos los flyers y todo lo que salió. ¿Por qué? Porque además del desfile se va a llevar a cabo la entrega de premios de nuestros estudiantes en esta fiesta nacional que llevaron a cabo acá en La Quiaca, así que muchas felicidades. Hoy, Fabri.
0: Buenísimo, la verdad de que vamos a seguir de cerca transmisiones a través de las diferentes páginas ahí de Facebook, en redes sociales, página del municipio, como así también algunos medios amigos que van a estar pendientes de lo que es esta transmisión, acompañando un poco lo que es este cierre de la edición 75 de la Fiesta Nacional de los Estudiantes en distintos puntos de la provincia.
1: Así es, así que la verdad que me parece, como decíamos, ¿cuándo fue? El otro día decíamos que resisten nuestras comunas del interior al centralismo de la fiesta en ese aspecto, ¿no? Es decir, que también hay carrozas, que también hay desfile, que también hay fiesta en las calles, fiesta popular, digamos, en las comunas. Así que aquí está el presidente del ente para corroborar in situ, como se dice, esta linda fiesta en La Quiaca.
2: Así lo decía Darío, ¿no? Muy temprano, que a lo mejor pueda dialogar, ¿no? Con Leandro Morales para también, ¿no? Tomar y saber qué es lo que opina de cómo se vive la fiesta nacional en las localidades, en otras fechas, obviamente, porque...
1: Ahí está. Último momento, Moni.
2: A ver, ¿qué pasó?
1: Hay una reunión, Fabri, en este preciso momento, Dari nos informa, la Comisión Central, autoridades, reunidos, definiendo si habrá un día más de carroza, dice, tal vez mañana, para que no sean todos juntos. Ojalá, sí, para disfrutar el trabajo de los chicos y ellos también disfrutar eso.
2: Sí, ¿no? Porque inclusive bueno. la carroza técnica es de Cieneguizas, tuvo algunos inconvenientes el primer día, entonces la ilusión de ellos era demostrar todo, ¿no? La iluminación, los movimientos, así que eso también hay que tener en cuenta, ¿no? El trabajo que hicieron y que, bueno, el traslado es dificultoso de Cieneguizas acá y, bueno, ellos quieren mostrar algo lindo para todo el público y que presencie estos desfiles de carrozas en La Quiaca, ¿no?
0: Exactamente. Bueno, entonces vamos a decirle a Darío de qué es prioridad en el caso de que culmine la reunión en los minutos que nos quedan de aire para ver si podemos tener las palabras de los integrantes de la comisión o de los organizadores. Así que es prioridad en el caso de que sea necesario. 12:14, tengo una cortita del polideportivo porque hay que decir de que la provincia de Jujuy, más precisamente lo que es el Club Atlético Gorriti, será sede de un nuevo torneo provincial de gimnasia artística. Esto se va a estar desarrollando el próximo día sábado en instalaciones del Club de Avenida El Éxodo esquina Pueyrredón, en donde hay que decir de que se va a estar llevando a cabo lo que es nivel 1A y nivel 1B en el primer turno a partir de las 8 de la mañana ya se les abre las puertas a las gimnastas para lo que va a ser la entrada en calor. 8:15 se espera que inicie la competencia y 10:30 lo que va a ser la premiación. El nivel 2 tendrá su entrada en calor a partir de las 11 de la mañana, 11:15 la competencia y 14 horas la premiación. Y por último, el nivel 3, 4, 6 y 7, 14:30 tendrán la entrada en calor, 14:45 el horario de inicio de competencia y 17:30 se prevé de que culminen con lo que es la premiación. Las diferentes escuelas de gimnasia de toda la provincia van a estar presentes en instalaciones del Club Atlético Gorriti el próximo día sábado en lo que es este certamen organizado por la Federación Jujeña de Gimnasia, ¿no? Así que a tener en cuenta, a seguir de cerca, vamos a tener un buen movimiento de delegaciones aquí en la capital de distintos puntos de la provincia, porque se viene el Provincial de Gimnasia Artística en el Club Atlético Gorriti el próximo día sábado.
1: Muy bien, 12:17.
2: ¿Tenemos mensajes por acá?
1: Por favor.
2: Mauricio. Bueno,
0: sí, vamos.
2: Dice, buen día Nacional, ¿podrían preguntar a los directivos de la Escuela Normal cuándo se va a cumplir lo que dijeron acerca de las estufas, el desayuno, instrumentos para la banda de música de los alumnos? Nos hace la consulta un padre, se llama José, así que bueno, a ver, vamos a preguntar por ahí. Por acá dice, quería mandar saludos a mis padres Alicia Condorí y Alberto Yampa, se encuentran en Rinconada, jurisdicción Loma Blanca. Mandarles un abrazo a la distancia, muchas fuerzas, que queda poco para volvernos a encontrar. Hoy es el cumple de, por acá nos dicen, no nos dicen nada el nombre del cumpleañero, pero bueno, vaya el saludo entonces de parte de Roxana Yampa y Derek. Buen día Nacional, quiero mandar un mensaje para mi hermana Fabiana Domínguez, que hoy está de cumpleaños en Cieneguillas, decirle que la queremos mucho. Que pase un lindo día, si pueden pasarle el feliz cumpleaños, muchas gracias. Y por acá, para el final, tenemos un audio, lo escuchamos.
0: A ver.
3: Hola, quiero mandar saludos muy especial a mi papá Francisco Condorí. Se encuentra en el campo. Decirle que se cuide mucho y que lo amo un montón. Es mi mejor papá del mundo. Y lo extraño mucho. Soy su hija, la más querida, Dulce María Macondorí.
2: Ahí cumplimos con los mensajes, Fabricio.
0: Perfecto. ¿Y por aquí, Alita?
4: Oscar, te mandamos un saludo.
0: Ahí estaba, lo estábamos escuchando recién fuera,
4: sí,
0: del micrófono.
4: Tiene varios.
0: Muy largo.
4: Te mando un abrazo. Dice, bueno, el tema del transporte, de que estabas hablando de Río Blanco.
0: Sí.
4: Siempre tiene el mismo problema porque generalmente todos los años cambian la salida de San Salvador a Río Blanco, ¿no? Por este domingo, en cuanto al comienzo de las peregrinaciones al santuario de Río Blanco por la patrona de Jujuy.
0: Según lo que comentaron y lo que anunciaron, no hay un punto de salida único, sino de que se trata del recorrido habitual de lo que es el colectivo que suele hacer Palpala San Salvador. La única diferencia es que uno va a tener que mirar en el frente del colectivo, uno tendrá el cartel que dice viaje especial a Río Blanco y el otro tendrá el recorrido habitual y la cartelería habitual que suelen tener los colectivos. Si uno se sube a aquel que dice viaje especial de Río Blanco, sepa que tiene que pagar en efectivo 2.000 pesos,
4: sí.
0: Que no va a estar prendido lo que es la terminal sube, por lo tanto no va a poder utilizar lo que es su tarjeta. Aquel que toma el colectivo que no cuenta como viaje especial va a tener que abonarlo a través de lo que es la tarjeta sube y tendrá el recorrido habitual que suelen tener los colectivos de línea que hacen justamente lo que es este trayecto. Esa es la única diferencia. Después, por una cuestión de comodidad, por lo visto, decidieron no modificar el tema en cuanto a las paradas. Si hay mucha demanda, si vemos de que hay muchísima gente que está esperando en las diferentes paradas, y es obvio de que algunas de ellas las terminarán salteando por una cuestión de capacidad de lo que es el micro, pero eso ya va a quedar sujeto a la gran demanda o no que suelen tener de domingo tras domingo en las diferentes paradas.
2: Sí.
0: Si en la salida, allí donde es la parada donde uno se va a bajar, si en la salida sufre modificaciones, pero porque el trayecto de lo que es ruta provincial número 1 sufre las modificaciones por el corte de tránsito. Es entonces de que ahí sí tendrá que ver cuál es la parada que va a estar señalizada para que uno pueda acercarse y tomar el colectivo para retornar a San Salvador.
4: Bueno, vamos a pedir que señalicen bien los lugares. Bueno, por lo pronto, por ejemplo, yo sabiendo de que tengo que estoy en Moreno, en estos barrios, y tengo que ir el domingo, este
0: Baje
4: primer
0: a la
4: domingo,
0: zona
4: de
0: de la ex terminal de
4: la
0: ómnibus.
4: terminal de ómnibus, y seguro, seguro, seguro, tengo ahí las paradas que son habituales, las que están siempre esperando su recorrido. Así que esto hace que la frecuencia se vayan a aumentar y hayan viajes especiales con el cartelito en donde usted debe pagar al contado en efectivo. 1.500 pesos, lo decía Fabrizio al comienzo, repetimos,
0: Si
4: va a
0: hace
4: estar.
0: Río Blanco Palpalá,
4: Ajá.
0: 1.500 pesos. Y si hace Río Blanco San Salvador, 2.000 pesos.
4: Perfecto, ahí está. Muy bien, gracias por la información. También nos preguntaba sobre la carrera de medicina que damos como títulos a comienzo de este año. Fueron inscriptos ya 2.022 aspirantes para el próximo año de esta carrera. El curso va a comenzar el 5 de octubre en la modalidad virtual y el inicio de las clases está previsto para el mes de marzo de este 2027. Recordemos que el cupo es de 60, este ingreso tiene entonces como modalidad en la virtualidad y están organizados, bueno, por varias materias. Van a ser evaluaciones parciales, cada uno va a tener que cursar su módulo con una calificación hasta de 4 puntos o más para cumplir con la asistencia requerida. Les recordamos que los cursos de habilitación para rendir examen presencial definitivo, aunque no garantiza el ingreso a la carrera, son 60 las vacantes y va por orden de mérito. El examen presencial definitivo va a ser entre el 15 y el 26 de febrero del 2026. Perdón,
0: Del
4: 2027.
0: 2027,
4: Ahí está.
0: sí. Muy bien, bueno, las primeras 60 personas en ese orden de mérito obtendrán la vacante para iniciar lo que es el ciclo lectivo 2027 que tiene previsto el inicio en el mes de marzo del próximo año. Todo esto para aquellos que lograron inscribirse,
4: Sí.
0: que están con la ilusión de poder arrancar lo que es la carrera de medicina en lo que es la Universidad Nacional de Jujuy para el próximo año. Así que a los chicos, desearles el mejor de los éxitos, la mayor de las suertes el próximo 5 cuando estén iniciando con lo que es el curso de
4: Es
0: ingreso.
4: una carrera difícil, pero se puede. Por más información, acá les voy a dejar unos datos en cuanto al proceso de ingreso de materias correspondientes y disponibilidad. Se encuentra en este sitio, escuelasalud.unju.edu.ar. Así, escuelasalud.unju.edu.ar. Y para consultas en la universidad habilito un correo especial que es medicina.informes@unju.edu.ar.
0: Muy bien, 12:23, compañeros, ¿con qué más seguimos?
1: Mirá, nosotros el otro día, un poco en broma, un poco en serio hablábamos, pero ya salió Ale todo el tema de la inscripción a primer año. El peregrinaje de los padres comenzó esta semana.
4: Sí, ¿no? Sí,
1: Sí, sí, sí,
4: lo
1: sí, ya.
4: dábamos como información, así que por suerte, ya lo decíamos, ¿no? Que duerman sin frazada porque, bueno, ha comenzado esto. Para consulta va a ser en su momento, ya pueden entrar a la página, ya supongo que está
0: No, no
4: habilitada.
0: pueden.
4: La página
0: 14 al 18 de octubre,
4: Ajá.
0: la primera preinscripción de lo que va a ser justamente este ingreso a primer año. Desde allí hay que tener en cuenta que el 22 de octubre se va a realizar el sorteo o distribución de vacantes por el INPRO JUY para escuelas con sobredemanda. 29 de octubre, instancia evaluativa de lengua y matemática para los colegios que los requieran.
4: Sí.
0: 10, 11 y 12 de noviembre, la primer instancia de confirmación de vacantes. ¿Qué es
4: Sí.
0: lo que tienen que tener sí o sí los alumnos que están saliendo de séptimo grado, constancia alfanumérica de séptimo grado, la clásica constancia de alumno regular, fotocopia de documento del estudiante y del tutor, la partida de nacimiento actualizada, teniendo en cuenta de que la partida de nacimiento generalmente tiene 45 días de validez desde su solicitud.
4: Claro, la puedes hacer
0: y
4: online también.
0: La ficha de salud que expide lo que es el Ministerio de Salud de la provincia, ¿no? Así que sí. Son cuatro nada más los requisitos, traten de tenerlos todos. Suelen recomendar mucho tratar de tenerlo inclusive en duplicado por una cuestión de si es que se les llega a traspapelar, así que todos aquellos a tener en cuenta, estas son las fechas claves, ¿no? Del 28 hasta el próximo 7 de octubre ya estamos en la etapa de solicitud de constancia alfanumérica del alumno regular en la escuela primaria de origen. El 8 de octubre va a haber una jornada de atención y consultas para tutores por parte del Ministerio de Educación. El 9, jornada presencial bajo el lema Las familias van a la escuela. Y después ya el 14, todos pendientes de lo que va a ser la habilitación de la página web para la primera preinscripción en lo que va a ser este ciclo lectivo 2027 en la provincia para el primer año.
4: ¿Me reiterás cuándo se habilita la página?
0: 14 de octubre.
4: Pero antes pueden consultar.
0: Miércoles 14.
4: Sí, antes se puede consultar la oferta educativa.
0: Antes pueden consultar en la página del Ministerio de Educación, educacion.jujuy.gob.ar. Allí tienen las diferentes ofertas educativas y también tienen algunos canales de consulta a través de redes sociales, a través de números de teléfonos y a través de direcciones de mail.
4: Bueno, ay, qué suerte. Entonces, ahí estar todos al pendiente desde el desconocimiento. Vos que sabés más, Fabri, de esta parte educativa.
0: No, yo renegué con esto.
4: Sí, la telenovela del año pasado.
0: Renegué demasiado. Ay, sí.
4: Pero, ¿hay escuelas que no se rinden o en todas?
0: No, hay escuelas en las que no se rinden. Las que no tienen por ahí mucha demanda, ingresan directamente al sorteo. Es según... la demanda de preinscriptos, si es que superan cierto cupo, el cual no conozco cuál es el número, ingresan dentro de lo que son estas escuelas denominadas de sobredemanda. Si no están dentro de las denominadas escuelas de sobredemanda, son aquellas que van a ingresar a lo que es la primera instancia de confirmación de vacantes, que es el sorteo clásico que vienen realizando. Y aquellas con sobredemanda, ¿sí? También van a estar dando las fechas de lo que van a ser las instancias de lengua y matemática, que en un principio creo yo que van a ser todas el 29 de octubre, pero quedan algunas sujetas también a decisiones de los establecimientos educativos.
4: Muy bien, muy bien. Muchísimas gracias. ¿Tenemos algo por allá, por la Quiaca, compañeros?
2: Sí, por acá nos está quedando lo que habíamos anticipado al comienzo del programa. En la festividad, por su patrona también, Abra Pampa, ¿no? Ya dieron a conocer el programa previsto en cuanto a la novena y dicen que el miércoles 7 de octubre, en el día central, van a realizar, por ejemplo, el comienzo a las 9 va a ser la Santa Misa, seguida de la procesión que va a recorrer las principales calles de la ciudad, luego se va a ofrecer un almuerzo comunitario y desde las 15 horas será el cierre de la celebración con un gran patio criollo frente al pueblo donde van a participar todos los ballets, conjuntos folclóricos y los que quieran llegarse a Abra Pampa para compartir esta festividad. Va a estar presidida por el obispo de la prelatura de Humahuaca, Monseñor Félix Paredes, quien dio las precisiones de cómo va a ser su visita también a Abra Pampa en esta fiesta patronal de la ciudad con el lema Peregrinos de Esperanza. Así que vaya el saludo para toda Abra Pampa, que este 7 de octubre también va a estar honrando a Nuestra Señora que tiene que ver también con la patrona de Jujuy. Y que obviamente octubre estamos recordándola y rindiendo todo lo que tiene que ver nuestra devoción, nuestra fe hacia la Virgen del Rosario, ¿no?
1: Se viene.
0: Muy bien.
1: Río Grande, ¿no? También.
2: Claro.
1: Río Blanco. Sí, Río Blanco. Y este sabadito nuestra comuna de Puesto Grande, mejor dicho, va a celebrar sus patronales también.
0: Muy bien. 12:30, nos vamos a quedar con el servicio informativo, nos vamos a quedar con la tanda, con todo lo que estamos debiendo. Y ya venimos para la recta final de esta jornada de día miércoles, en donde le decimos chau al mes de septiembre.

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2: 12 horas 31 minutos en todo el país, 11 horas 31 minutos en el vecino país de Bolivia. El paso internacional de Jama permanece cerrado. El paso de Jama, principal cruce fronterizo entre Argentina y Chile en Jujuy, se encuentra no habilitado este miércoles, según el parte oficial de la Agencia Provincial de Seguridad Vial, dependiente del Ministerio de Seguridad del Gobierno de Jujuy. El cierre es preventivo y alcanza a todo tipo de vehículos debido a un evento climático adverso. Del lado chileno, la ruta H27 está inhabilitado por hielo y nieve en la calzada. Equipos de vialidad trabajan en el lugar para normalizar la circulación. El pronóstico para el paso de Jama indica cielo cubierto con chubascos de nieve, variado a nubosidad parcial. Además, se registran vientos de entre 40 y 60 kilómetros por hora, lo que agrava las condiciones de circulación en altura. Fuera del paso fronterizo informó que gran parte de la red vial jujeña se encuentra habilitado, pero con recomendaciones de conducir con extrema cautela. Le queda el supervisor de Región 1, profesor José Luis Liquín, informó que la escuela del nivel medio programan reuniones informativas sobre preinscripciones a primer año, ciclo lectivo 2027. Por ahora se deberá solicitar constancia alfanumérica de alumno regular de séptimo grado.
3: Ya tenemos prácticamente una cuenta regresiva para esa fecha, pero lo importante es que los tutores, papá, mamá o familiares de los alumnos de séptimo grado se puedan acercar a las escuelas primarias y retirar de allí la constancia de séptimo grado con los códigos que la escuela ya le van a facilitar. Cuando el 14 de octubre se esté, digamos, habilitando la página y con la constancia que ya tienen que tener los chicos de primer año, de séptimo grado, para ingresar a primer año, se pueden inscribir, digamos, con los datos que le van a solicitar, ¿no? Las escuelas, obviamente, secundarias, en este proceso van a estar convocando a la familia, a los papás, para hacer reuniones informativas. Entonces, esperemos que estén atentos, porque cada escuela secundaria está estableciendo ya un día particular para no superponer con otras escuelas, y lo vamos a dar a conocer oportunamente en el transcurso de estos días.
1: Estado del tiempo.
2: La temperatura en este horario en la ciudad de La Quiaca y alrededores es de 12 grados 2 décimas, cielo nublado.
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0: Esta jornada de día miércoles 30 de septiembre. Me quedan unos minutitos, compañeros, para volver rápidamente al móvil de exteriores con nuestra compañera Marcela Ramírez. Marcela, adelante. A ver, ahí estamos tratando de...
1: Compañeros, bueno, volvemos con más información. En esta oportunidad estamos con la doctora Patricia Tavera, más conocida como Pachi Tavera, quien es representante legal de la familia de la víctima. Chicos, condenaron a Kinderman por ser autor de abuso sexual a 10 años. Escuchamos a la doctora.
2: La audiencia sería del debate oral y público, se ha desarrollado con alguna normalidad, a pesar de que yo en mi parte... personal, he sufrido ataques directos y violencia por parte del imputado en su enojo por la condena y por la presencia de la prensa en el recinto. Sacando eso, se ha desarrollado con normalidad y con profesionalismo por parte del tribunal oral y han dictado sentencia condenándolo a 10 años de prisión efectiva en el establecimiento penitenciario a fin de que deje de gozar el beneficio de la domiciliaria que viene gozando hace varios meses. Y que se le haga la correspondiente extracción de muestra de ADN para incluirlo en el banco de agresores sexuales.
3: Doctora, ¿ustedes tienen que presentar ahora un recurso para solicitar que vaya al penal o esto es cuestión de días?
2: Eventualmente, cuando quede firme la condena, al juez de ejecución de pena se le va a solicitar que efectivamente se lo traslade a la unidad penitenciaria.
4: ¿Esto puede demandar algunos meses?
2: Lo que va a demandar algunos meses es si apelan, en realidad. Mientras ellos apelen, hay un artículo en el Código Procesal Penal de la provincia que dice que se mantiene el status quo, por eso va a mantener la domiciliaria hasta que quede firme y ejecutable la sentencia.
4: ¿Están conformes con estos 10 años?
2: Y para la familia víctima, la querella que yo represento siempre va a tener un sinsabor, nunca van a ser suficientes los años, como nunca va a ser suficiente el monto indemnizatorio en una sede civil. Entiendo que... felices, festejando y aplaudiendo, no se van. Nosotros pedimos 25 años y la Fiscalía pidió 20 años de prisión efectiva en establecimiento penitenciario. 10 años suena poco, la familia se va a tomar unos días para digerir el impacto emocional que todo esto, el proceso entero les conlleva, obviamente, y ver si quieren apelar o no. Y a partir de ahí, yo tomaré cartas en el asunto.
4: ¿Se puede recordar un poco estos casos que habían sido oportunamente denunciados?
2: Sí, lo que se le denunció y la víctima tenía en el momento de los abusos 5 y 6 años de edad, o sea, muy corta la edad también por eso lo ultrajante, los abusos se fueron durante un par de años y además está agravado por la situación de guarda, ya que esta persona, en esto que es muy coloquial, es muy común de invitar a la hijita de mis clientes a jugar con su hijo, era el escenario en el que profesaba los abusos. En esa guarda, de hecho, donde uno cuando tiene el hijo de otro lo tiene que cuidar que no se lastime, que no se caiga por la escalera, ni hablar, cuidarlo de sí mismo, de no ultrajarlo, es que se da la guarda, de hecho, y ahí el agravante.
3: ¿Esa guarda era en su lugar de trabajo o era en un domicilio?
2: Ha tenido la guarda, de hecho, de diferentes maneras, o sea, yendo al cine, al circo, a su casa en Country Roca, a la pileta, pero los abusos, la niña refirió siempre que los abusos fueron en el domicilio comercial, que eran vecinos ellos, por eso la amistad, en el domicilio comercial de la calle La Madrid de Mora Design. Ahí fueron los abusos.
4: ¿Cuáles fueron los argumentos en este caso del tribunal para determinar 10 años y no otra pena que se había solicitado?
2: Los argumentos ahora no los conocemos porque el tribunal dictó la parte resolutiva de su sentencia de manera oral y después en el transcurso de esta semana, calculo yo unos días, nos va a pasar a través del sistema del Poder Judicial los argumentos para que a partir de ahí, de esa segunda notificación, podamos recurrir tanto a la defensa técnica como nosotros, la Fiscalía.
4: Doctora, ¿cómo está caraturado el caso?
2: Abuso sexual gravemente ultrajante, dos hechos en concurso real agravado por la guarda.
1: Bueno, hasta aquí las palabras de la doctora Patricia Tavera, recordando bueno que acaba de finalizar este juicio. Volvemos a estudios, compañeros. Muchas gracias.
0: Muchísimas gracias, Marcela. Era noticia de último momento, así que necesitábamos, obviamente, cumplir con lo que era el móvil de exteriores. Compañeros, me quedan los segundos para que nos cuenten quiénes hicieron la mañana de Nacional desde la Quiaca.
5: Bueno, desde muy tempranito, la puesta en el aire y la producción junto a Juan Vaca, Roberto Cariaga, en la radio, Leticia Cuevas, Iván Jurado, Mónica Nieves, Darío con el móvil, haciendo la mañanita. Ya está listo el Cali Velázquez y Blanquita Cruz para la tarde nacional.
0: Excelente, Fabio Martínez, Lucía Jiménez, Marcela Ramírez y con Alejandra Bejarano los estuvimos acompañando en la mañana de Nacional. La cita será mañana, 10 de la mañana, como es costumbre, por el aire de la radio pública. Chau, compañeros.
6: Chau, hasta mañana.
5: Chau, chau.

0: Milei, 5 ministros, la secretaria general de la presidencia, Karina Milei, y a 13 gobernadores que van a participar de la presente edición del llamado Argentina Week. Será el embajador argentino en Francia, Ian Zelecki, quien en la noche de París brinda una recepción al presidente, a los funcionarios y también a los principales empresarios de nuestro país y de Francia. Estará presente el ministro de Economía de la administración de Emmanuel Macron, Roland Lescure. Recordemos que será mañana 5:30 a.m, hora de nuestro país, cuando diserte en este evento Javier Milei, buscando mostrar el potencial argentino en cuanto a recursos naturales y distintas áreas productivas como agro, energía y minería.
1: Argentina Week tiene como objetivo presentar las oportunidades comerciales y de inversión que ofrece el país. Por Radio Nacional, el empresario Martín Barsavsky destacó la iniciativa.
2: La verdad que no sé a quién se le ocurrió la idea, pero es buenísima porque a mí me tocó vivirla en New York. Ajá. Y fue un exitazo la cantidad de gente convocatoria que hubo, y espero que esta sea algo parecido. Estaba Jamie Dimon, el banquero más prominente del mundo, recibiendo a todos en los nuevos headquarters de JP Morgan, que son espectaculares, y después también reciprocó Citicorp. Así que son cosas que al gobierno argentino no le cuesta mucho, no le cuestan lo que les podría haber costado, y dan a promover las oportunidades que hay para invertir en Argentina.
1: Además, el presidente Javier Milei mantendrá un encuentro privado con su par de Francia, Emmanuel Macron, en el Palacio del Eliseo. Además, recibirá también un premio del Foro Económico de París. Benjamín Netanyahu denunció que fue un atentado terrorista el incidente del avión de Fly Dubai. El primer ministro de Israel afirmó que el atacante quiso estrellar la aeronave comercial luego de apuñalar al piloto. En tanto, el Ministerio de Defensa declaró el estado de alerta general y desplegó toda la fuerza aérea. Por Radio Nacional, el periodista Matías Sacal, del Club de Prensa Israelí, afirmó que un grupo de pasajeros sometió al atacante.
3: El piloto principal del avión, según se conoció, se enfrentó físicamente al copiloto. Lo interesante es que un grupo de pasajeros israelíes, al escuchar los ruidos, irrumpieron en la cabina de mando y lograron, podríamos decir, someter por la fuerza al atacante. Lo que sí sucedió es que activó todas las alarmas en Israel, provocando que el primer ministro Netanyahu y el ministro de Defensa convocaran una reunión de seguridad de urgencia. El Mossad, el Shin Bet, actuaron de manera inmediata, y tras el aterrizaje en territorio saudita se informó que ambos pilotos resultaron heridos por el enfrentamiento y fueron trasladados a un hospital.
1: En este marco, un segundo vuelo con destino a Israel debió también regresar a Dubái. Luego de 20 años, Argentina vuelve a exportar carne bovina a Japón. Lo anunció el ministro de Economía, quien calificó como un acuerdo histórico el alcanzado luego de acordar los requisitos sanitarios. Luis Caputo además afirmó que Japón importa de todo el mundo carne bovina de alta calidad por más de 3.000 millones de dólares anuales. Aumenta el transporte de pasajeros en La Plata. El informe de Fernanda Germanier desde la capital bonaerense.
4: Desde la medianoche aumenta el boleto en los servicios de transporte público de pasajeros de carácter urbano y suburbano aledaños a la ciudad de Buenos Aires y en el transporte urbano del Gran La Plata. El nuevo esquema tarifario fue fijado por el Ministerio de Transporte bonaerense. En La Plata, Berisso y Ensenada la suba es del 3,6% y se aplica de forma automática sobre las líneas de jurisdicción provincial de la región, lo que lleva el pasaje mínimo de 1.268 pesos a 1.323 pesos con la tarjeta SUBE registrada. En las líneas provinciales del conurbano, el boleto mínimo será de 1.206 pesos. La tarifa social también se incrementa y quienes viajen con la SUBE sin registrar pagarán el doble del valor del pasaje.
1: Quedó conformado el tribunal de la causa OTESUR. El informe de Lourdes Marchese.
5: El flamante juez del Tribunal Oral Federal número 6, Santiago Schiopetto, fue sorteado como cuarto magistrado para intervenir en el juicio OTESUR Los Sauces que realizará el Tribunal Oral Federal número 5 integrado para esta causa por los jueces Pagliotti, Michilini y Machado Pelloni. En los próximos días, la Cámara de Casación debe resolver si realizará un juicio unificado, como pide la Fiscalía o la querella, o será desdoblado, como determinó el tribunal en una resolución.
1: En tanto, secuestran una camioneta que era buscada en la causa OTESUR. El informe de Gustavo González desde Radio Nacional San Luis.
6: La policía de la provincia de San Luis informó que secuestraron una camioneta Ram buscada por la justicia en la causa Otesur. La misma figuraba a nombre de la expresidenta Cristina Fernández de Kirchner. El vehículo era conducido por un vecino de la localidad de Cortaderas y fue interceptado en los muelles sobre la ruta provincial número 1 tras una alerta al 911. El pedido judicial corresponde al expediente que involucra a Cristina Fernández de Kirchner, su familia y a Lázaro Báez.
1: Suspenden nuevamente el juicio contra Piti Álvarez. El informe de Miriam Mariotto.
7: El tribunal suspendió nuevamente las audiencias en el marco del juicio contra Cristian Piti Álvarez, solicitando una nueva evaluación interdisciplinaria sobre el estado psíquico del músico y si está preparado para afrontar este juicio. En tanto, el abogado querellante Fernando Burlando evaluó la última aparición pública de Piti Álvarez.
8: No hay ningún informe que diga que él no comprende lo que está sucediendo. La cuestión de la peligrosidad para sí o para terceros es lo que genera justamente que él permanezca internado.
1: Ordenan pericias en el juicio por la desaparición de Loan. El informe de Nerina Álvarez desde Radio Nacional Santo Tomé.
9: En el marco de la investigación por la desaparición

0: denunciado por abuso sexual. De Andrea Valdivieso.
1: El cantante y líder de Turf, Joaquín Levington, fue denunciado por hechos de abuso sexual con acceso carnal cometido, según la denuncia, entre 2015 y 2020. La denunciante de su expareja y sostiene haber vivido situaciones de violencia física y psicológica, abuso sexual y haber además sido filmada en esa. No es la primera vez que la señora P, como se la menciona en la causa, denuncia a Levington, ya que lo denunció penalmente en 2022, pero desistió de aquella denuncia. Por su parte, el músico emitió un descargo en sus redes sociales, asegurando tener pruebas que dan por tierra la nueva denuncia, y dijo que se trata de una mujer que lo acosa sistemáticamente desde hace años.
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0: Juega la selección de fútbol. El informe de Damián Zárate.
3: Hoy juega el seleccionado argentino desde las 21 en el estadio Mario Alberto Kempes, en La Docta, en Córdoba. Primer partido luego del Mundial, desde las 21, transmisión de Fútbol Show Nacional, con el relato de Sergio Zarratea y el comentario de Santiago Lucía, Argentina-Bolivia. Además tenemos el cierre de la sexta fecha del fútbol femenino con el clásico entre River y Boca. Hoy continúa la primera jornada de la Liga Nacional de Básquetbol con tres partidos, 20:30, Peñarol Gimnasia de Comodoro Rivadavia, Argentino de Junín Ferro desde las 9 de la noche y 21:30, San Martín de Corrientes contra Instituto de Córdoba. Y eliminados en la primera ronda del ATP 500 de Pekín, Juan Manuel Cerúndolo y Thiago Tirante.
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0: Hora 12:54 minutos. Comienza el coloquio de IDEA. El encuentro reúne a más de 1,000 participantes, entre los que se encuentran empresarios, dirigentes políticos y representantes del gobierno. El objetivo es debatir cómo generar las condiciones para que la Argentina pueda sostener el crecimiento durante los próximos 20 años. Participarán el presidente Javier Milei, que lo hará de forma virtual desde Francia, el jefe de gabinete Diego Santilli y el ministro de Economía Luis Caputo, entre otros. Aumenta el valor del tope para importar autos eléctricos e híbridos sin arancel. El esquema fijó un tope de $35,000 para vehículos 100% eléctricos. El gobierno argumentó que el objetivo es facilitar el acceso a nuevas tecnologías y ampliar la oferta disponible en el mercado local. Nuevas designaciones por la visita del Papa. El gobierno oficializó los nombramientos de diferentes cargos ad honorem en la Unidad Ejecutora Especial Temporaria. Se trata de 6 cargos, entre ellos la secretaria de Coordinación Legal y Administrativa de la Jefatura de Gabinete, Mariana Bello, como titular del órgano. Reuniones de comisiones en la Cámara de Diputados. El informe de Amanda Alma desde el Congreso de la Nación.
4: Está convocada la Comisión de Defensa Nacional junto a la de Relaciones Exteriores y Culto y la de Legislación Penal para avanzar en el proyecto de defensa de la soberanía nacional que impulsa el Ejecutivo Nacional, con la presencia de 2 funcionarios del Poder Ejecutivo. Por un lado, Juan Ignacio Stampalija, que es secretario legal y administrativo del Ministerio de Economía de la Nación, y también Paula Tadei, subsecretaria de Planeamiento Estratégico de la Presidencia de la Nación. Estarán disertando con los diputados sobre los puntos del proyecto.
0: Postergan la actualización del impuesto a los combustibles. El aumento del tributo para la nafta y el gasoil se trasladó a noviembre. El gobierno fundamentó la decisión en el propósito de seguir estimulando el crecimiento de la economía a través de un sendero fiscal sostenible. Mejora la salud de Mirta Legrand. El informe de Mariel Ríos.
5: El Sanatorio Mater Dei emitió un nuevo parte médico sobre la salud de Mirta Legrand. Se encuentra muy bien de la neumopatía que motivó su internación y está en franca mejoría en una habitación común, acompañada de su familia, quienes agradecen las muestras permanentes de cariño. De no mediar cambios, el viernes próximo se enviará un nuevo parte médico.
0: Un padre estafa a alumnos en una secundaria de Misiones. El informe de Noelia Villa desde Radio Nacional, Puerto Iguazú.
6: Alumnos de la EPET número 34 de la ciudad de Posadas habrían sido estafados por una suma cercana a 20 millones de pesos, dinero que habían recaudado para la estudiantina. El acusado de 37 años era tesorero de la Comisión de Paz.

0: padres, fue detenido y quedó a disposición de la justicia bajo la figura de presunta administración infiel, en tanto que su pareja de 38 años también fue notificada de la causa porque presidía dicha comisión. Los estudiantes lanzaron una campaña para volver a recaudar fondos y cumplir con compromisos de cara al show de Escolas que se va a realizar a mediados de octubre en el anfiteatro Manuel Antonio Ramírez.
1: Un ciclista falleció por las altas temperaturas en Santiago del Estero. El informe de Eduardo Espeche desde la emisora de Radio Nacional en la provincia.
2: Un ciclista que participaba del campeonato Rural Bike en Termas de Río Hondo falleció después de sufrir una descompensación por el calor extremo. Se trata de Néstor Guillermo Pineda, de 55 años, oriundo de Córdoba. Ese día ingresaron al hospital 6 ciclistas con signos de insolación y deshidratación a causa de las altas temperaturas que alcanzaron los 45 grados de sensación térmica. El fiscal Gustavo Montenegro no suspendió la competencia por considerar que era una actividad privada y contaba con autorización oficial. Los organizadores adujeron además que los competidores contaban con apto médico y en el lugar había asistencia médica y una ambulancia propia.
1: Estudiantes crearon un chat que detecta estafas virtuales. El informe de Diana Costanzo.
3: Estudiantes de una escuela secundaria de Bahía Blanca crearon un chatbot que detecta estafas virtuales. Se trata de un equipo de sexto año de la Escuela de Comercio que depende de la Universidad Nacional del Sur. Resultaron ganadores de la Olimpiada de Economía Financiera con una propuesta para evitar que los adultos mayores sean víctimas de estafas virtuales y un chatbot para WhatsApp que permite saber si un mensaje o un link es real o no. Además, sumaron cursos preventivos para adultos mayores. Recibirán computadoras para ellos y para la institución. Según un estudio de la Universidad Siglo XXI, uno de cada 4 argentinos fue víctima de un ciberataque.
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1: Buenas tardes, qué gusto saludarlos. Aquí estamos en Pasión Nacional, entrando en todo el país. Estás en la ruta, arriba del auto, arriba del camión, estás en tu casa, estás en la montaña, en el río, en el mar, estás en Nacional, estás en toda la Argentina a través de la M870, las 48 de Nacional en el país y el canal de YouTube de la radio. Se nos termina este mes de septiembre, que ha sido hermoso, viene uno mejor, que es octubre. Nos estamos aproximando al verano, ya estamos en tiempo de primavera. Juega la selección argentina a partir de las 21 en el Estadio Córdoba, lo vamos a vivir con el equipo de fútbol Show Nacional. La transmisión comienza a las 20, el relato de Sergio Zarratea, el comentario de Santiago Lucía y por supuesto Gerardo Murúa en cada rincón del Estadio Mario Kempes para traernos todas las alternativas de un partido interesante frente a Bolivia, teniendo en cuenta que para Scaloni le va a servir para ver a nuevos futbolistas. Más allá de que Scaloni sigue pensando en viejos futbolistas, como es el caso de Leandro Paredes, por el momento que está atravesando el volante central de Boca. En algún momento del programa va a llegar Fabián Colevila para hablar de la crisis institucional y deportiva que hay en el Racing Club de Avellaneda, periodo electoral en Independiente, a propósito de las elecciones que se van a celebrar en diciembre. Batalla campal en Rosario, hubo un comunicado de Newell's al respecto en contra de la policía de la ciudad. El próximo viernes juega Independiente con Instituto, Boca Unión en la Bombonera. Y por supuesto estamos con el partido de la selección argentina y ya pensando en una nueva fecha. 1:03, el epicentro de hoy es Córdoba y por eso lo convocamos en la apertura del programa a nuestro amigo Gerardo Murúa. ¿Qué tal, Gerard? Bienvenido.
2: Hola, Nico, qué gusto saludarte. El enorme abrazo para vos, los compañeros y la audiencia de Pasión Nacional. Una jornada especial en Córdoba por la presencia de la selección. Llegó anoche, ya entrada la noche, el equipo argentino a la ciudad de Córdoba. Se está hospedando cerquita del aeropuerto, en la zona noroeste de la ciudad, a unos 10 minutos 15 del estadio Mario Alberto Kempes, por lo cual el recorrido será cortito hacia el Coliseo Mayor de Córdoba. Jornada con cielo apenas ligeramente nublado, 21 grados 3 décimas esta hora en Córdoba, se espera una máxima de 24, por lo cual tenemos una jornada primaveral, 49 el porcentaje de la humedad, algo del viento del este, muy diferente a la jornada de ayer donde el viento era del sur y estaba bastante fresco. Hoy una jornada apacible, una jornada cálida para ver y recibir a la selección en la ciudad de Córdoba, Nico. También con su particularidad, porque hoy es el día del santo patrono de Córdoba, de San Jerónimo, por lo cual la presencia de gente, la movilidad en la ciudad es mínima, teniendo en cuenta que es feriado para el ámbito, para el ejido municipal en la capital de los cordobeses. Entonces uno a esta hora se encuentra con un movimiento mínimo, casi nulo, de gente en la ciudad. No hay clases, no está abierto el comercio, por lo cual recién a la tarde, a la hora de ir al Kempes, a las 18, cuando se abran las puertas del estadio, tendremos una certeza de cómo se va a mover el público hacia el estadio Kempes y de cómo se van a acomodar las 28.500, que pueden ser un poco más, con los chicos invitados que van a ocupar el estadio Mario Kempes cuando jueguen Argentina y Bolivia, Nico.
1: Bien, ¿y cómo fue la llegada de la selección a la provincia?
2: Todo muy tranquilo, el vuelo de la selección arribó pasada las 20:30. El viaje desde el aeropuerto hacia el hotel donde se ubica la selección es muy, pero muy cortito, lo hizo de manera muy tranquila, muy importante, y para destacar el gesto de los jugadores de acercarse al público, que se agolpó en un muy buen número, unas cerca de 700, 800 personas en la puerta del hotel, muchos de ellos niños, esperando tener contacto con sus ídolos de la selección. El que encabezó la ruptura del protocolo es, como siempre, el Dibu Emiliano Martínez. Él fue el primero en salir de la fila india que iba rumbo hacia el interior del hotel para saludar y tener contacto directo con la gente, sacarse la foto, la selfie, firmar autógrafos, camisetas. Lo siguieron el resto de sus compañeros, siguiendo el ejemplo del Dibu Martínez, por supuesto, de los más convocados, Cristian El Cuti Romero, Julián Álvarez, por su identificación con Córdoba, pero la mayoría de los jugadores se acercaron a las vallas con tranquilidad, el público fue respetuoso, pero tuvieron ese roce tan placentero con la gente, ese contacto directo con el público, y la verdad que es para destacar el gesto de Dibu Martínez y el resto de sus compañeros.
3: Ahora, Gerardo, hoy no solo es el San Patrono de la ciudad de Córdoba, sino que además hoy pasa a ser el San Cuti, ¿no? El día en que el Cuti Romero, el hijo pródigo, va a ser el capitán de la selección argentina.
2: Sí, señor, es un día muy especial también porque el tercer capitán del ciclo está aquí detrás de Lionel Messi y Nicolás Otamendi, que se van a ir de la selección inevitablemente, va a heredar la cinta, las jinetas, va a ser el nuevo referente, el nuevo capitán del seleccionado argentino, y la verdad que lo haga en el estadio Mario Alberto Kempes no es un detalle menor. Les cuento una particularidad del operativo policial, tener más de 1,000 oficiales de policía, de más seguridad privada, es que no se puede ir con camisetas que no sean de la selección, por lo cual los hinchas cordobeses, para evitar problemas, no van a poder llevar la de Belgrano, la de Talleres, la de Instituto. Me hiciste acordar de esto, Javi, querido, por el tema de la identificación del Cuti con Belgrano. Solo se va a aceptar que el público tenga camisetas, buzos, camperas o lo que sea que identifiquen o tengan relación con el seleccionado nacional y no con los clubes de Córdoba o de la Argentina en general.
1: Bueno, recordemos que es un dato que no podemos soslayar, que va a haber un aforo reducido y que el estadio va a estar en un 50% y va a haber como máximo 30.000 personas, no más.
2: Sí, señor, el 50% nos diría que son 28.500, pero se ha llegado a este acuerdo de convocar a los chicos de las escuelas de fútbol o de las divisiones juveniles de los clubes de Córdoba capital y de alrededor, también de aquellas organizaciones sociales que trabajan en Córdoba con niños de hasta 11 años, por lo cual la parte alta de la platea Gasparini va a estar ocupada por entre 8.000 y 9.000 niños y sus profesores, por supuesto, lo que va a dar un mejor marco al estadio Mario Alberto Kempes. Pese a lo que se ha dicho estos días, y me sumo porque yo también lo he confirmado, como se decía acá, uno entra al sitio donde se venden las entradas para ver Argentina y Bolivia y todavía alguna ubicación hay, sobre todo las más caras, las Ardiles, que son con un valor de 170.000 pesos. Entonces nos encontramos con que uno entiende que va a haber cerca de 30, 35 mil personas, pero que todavía hay entradas disponibles, Nico.
1: Muy bien, quédate por ahí que ya vuelvo. Le doy la bienvenida a Erika Sotomayor, nuestra locutora de Pasión Nacional.
4: Hola, muy buenas tardes para todos. 17 grados, 6 décimas, la actual temperatura en la ciudad de Buenos Aires. El cielo se encuentra ligeramente nublado y la humedad es del 57%. Como siempre, como todos los días, invitamos a los oyentes que se comuniquen a través de nuestro WhatsApp al 1138707485, también lo pueden hacer a través de nuestro canal de YouTube Radio Nacional AM870.
1: Muy bien, ¿qué dice mi amigo Damián Zárate? Que es como estamos. Facundo Cabral, ¿eh? No es de aquí ni de allá.
5: Y soy de allá, exactamente. Bueno, esperando con expectativa el comienzo del ciclo Scaloni, ¿eh? Es la continuidad.
1: Es la continuidad, claro.
5: Pero es el recomienzo.
6: Sí, pero sí. Fíjate una cosa, cambian los liderazgos, ¿no?
5: Por eso.
6: En dos meses, los líderes de esta selección eran Lionel Messi y Rodrigo De Paul. Hoy son el Cuti Romero, el Dibu, Enzo Fernández, bueno, los que estaban en la foto ayer con Tapia, ¿no?
1: Bueno, todavía está Messi, que va a jugar el próximo martes.
6: Pero ya a esta altura de la circunstancia parece un invitado Messi de esta selección.
1: Bueno,
6: ¿no?
1: En este caso lo es.
6: Hoy empieza la nueva selección. Los nuevos liderazgos.
5: Claro. Hoy empieza la nueva selección. Y hay que ver cómo gestiona esos nuevos liderazgos Scaloni, que hasta acá sabía que el gran líder del plantel era Messi. Y ese liderazgo ya no existe.
1: Un líder indiscutido.
5: Indiscutido.
1: Porque ahora el líder, yo creo que va a ser discutido. Para mí está muy bien que sea el Cuti Romero, pero Dibu Martínez va a decir, ¿y por qué yo no? Y lo mismo puede pensar no, Lautaro Martínez o Enzo Fernández.
5: Igual, ¿es tan importante el tema de la capitanía? Por supuesto que...
6: No, yo más que la capitanía estoy pensando en el liderazgo futurístico. Que Messi ejercía el liderazgo de la capitanía y el liderazgo futbolístico.
5: El liderazgo futbolístico no lo pueden dar ni Dibu Martínez ni Cuti Romero.
6: No, lo tiene que dar Enzo Fernández.
5: Lo tiene que dar un
6: Lautaro
5: futbolista.
6: Lautaro Martínez, Julián Álvarez.
5: O sea, los equipos juegan en función a jugadores de la mitad de la cancha hacia adelante, salvo que elijan algún sistema rácano, como te gusta decir a vos, de dos marcadores centrales y sacarla del área. Pero por supuesto que no está en los nombres propios de Dibu Martínez y de Cuti Romero esa posibilidad. Pero sí en Enzo Fernández, que además siendo muy pibe le cambió la cara a la Argentina campeón del mundo en un partido pesado, difícil, complejo, como con México, que nos quedó lejos. Se ganó la titularidad y lo único que tenemos para decirle es la final con España, ¿no? Aquel gesto, la expulsión, pero que siendo un pibe ya con dos mundiales, sin ninguna duda puede ser el abanderado de cara al próximo mundial.
1: Bien, ¿está confirmado, Gerardo, el equipo argentino? ¿Tenés pistas de la formación que va a poner Scaloni esta noche a partir de las 21?
2: Uno tiene la sensación de que está confirmado el equipo, Nico, de que Argentina ya tiene los 11 y que Lionel Scaloni, aunque no lo dijo ayer en la conferencia de prensa, sabe los 11 que va a poner y se lo ha comunicado a los jugadores. Los nombres nuevos, Agustín Giai, que se dice estuvo mucho más cerca, lo escuchaba Agustín ayer, de ir al Mundial de lo que uno cree. Obviamente Nico Paz y Matías Oble. Pensaba cuando hablaba recién Javier Vicente del liderazgo futbolístico que Argentina tiene muchos jugadores que se mueven en la zona Messi, que no quiere decir que lo puedan reemplazar ni jugar como él, pero pensás en Paz, en Soule, en Mastantuono, en Almada, en Preciani, y hay variantes allí que después se irán acomodando con el tiempo a ver si alguno realmente puede hacer las veces de lo que hacía Messi. No quiero decir cumplir ni jugar en el nivel del rosarino, que es inigualable, pero sí ubicarse en ese lugar. Rápidamente, los 11 que plantea Scaloni con el Dibu Martínez en el arco, Agustín Giai, Cuti y Cristian Romero, Lisandro Martínez y Facundo Medina, que vuelve a jugar en el lateral izquierdo, Ezequiel Palacios y Alexis McAllister, que a pesar de que hace años que está Palacios en el medio, ha jugado poco y nada como titular, o en realidad jugó realmente pocos minutos para tener dos ciclos como campeón del mundo y subcampeón del mundo, Matías Oble y Nico Paz, que van a estar del tres cuartos de cancha hacia adelante y son la novedad, y adelante Lautaro Martínez y Julián Álvarez, recurriendo al doble nueve, ante la ausencia de Messi, me parece que es algo que veremos más seguido en este ciclo.
6: Ahora, por las imágenes que vimos de la llegada del plantel al hotel de la concentración, el recibimiento de la gente, la verdad que la química entre la selección argentina y los hinchas se mantiene. No he visto a nadie que le haya reprochado la derrota en la final a los jugadores argentinos.
2: No, impecable la química, Javi, impecable el cariño de la gente, las expresiones de cariño, el intento de llegar a los ídolos, de tocarlos, de sacarse la foto, la selfie, la firma de la camiseta, el autógrafo, fue espectacular. Si hubiera podido entrar más gente en los alrededores del hotel, no tengo duda que hubiera habido más, es un espacio reducido, pero todos los que se pudieron llegar le expresaron un cariño sin ninguna clase de
6: entrenamiento. Ahora, el pueblo argentino se agradece. Ahora, el pueblo argentino agradece a esta selección por más allá de la derrota en la final.
5: Por supuesto que es en combo, es campeón y subcampeón del mundo, no hay que segmentarlo, es un ciclo completo. Ahora vos haces trampa.
6: ¿Por qué?
5: ¿Quién va a ir al hotel a reprocharle algo a los jugadores? El que en todo caso le reprocha se queda en la casa, pero no basta el hotel.
6: Y usa las redes sociales, ¿no?
5: Vos sos un simpático bárbaro.
6: Y no, pero evidentemente lo vamos a ver en estos partidos, lo vamos a ver en el Monumental, sobre todo el próximo martes, ¿no? Que es el día Messi, como, yo creo que como lo ha denominado la AFA. Andá a tu trabajo, andá por la calle, andá en tu casa, pero siempre con la camiseta de Messi. La verdad que linda iniciativa. Pero el pueblo argentino es agradecido a esta selección.
5: Todavía no estamos preparados para el martes, ¿eh? Que en cuanto a almanaque que nos queda cerca, pero emocionalmente lo sentimos lejos.
6: Va a ser muy fuerte,
5: Va a ser muy fuerte verlo a Messi por última vez con la casaca del seleccionado argentino.
6: Por eso,
5: que no, el futbolero dice, che, el martes, Benín, el Monumental, el que todavía, bueno, está agotado, pero todavía no estamos preparados los futboleros para empezar a desarrollar el duelo de no verlo más a Messi con el manto sagrado del seleccionador.
6: Va a ser un día histórico, va a quedar en la memoria de todos los futboleros de la Argentina y de todos los argentinos en definitiva. Y fíjate vos que para atenuar un poco la tristeza que va a producir la despedida de Lionel con la camiseta argentina, la AFA el martes va a anunciar en sus redes sociales la continuidad de Lionel Scaloni como entrenador argentino.
5: Si es así, está bien pensado, porque el hincha de fútbol que el martes vaya al Monumental se va a encontrar con esa noticia.
1: Muy bien, tenemos la primera pausa.
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0: El almuerzo, un rico cafecito, una porción de torta de ricota y escuchas un poquito de Sinatra.
1: ¿Vos le ponés azúcar al café?
0: Siempre.
1: Pero poco.
0: Trato de ponerle poco por el tema de la glucemia.
1: No, pero además para que se sienta el gusto café.
0: Sí, pues pero
1: si no queda muy de fondo, ¿no?
0: No, pero tiene que ir dulzón el café, ¿eh?
1: Hay con dos cosas que no tenés contemplaciones, dos cosas.
0: Sí.
1: ¿Cuáles son?
0: Relator de fútbol en la radio
1: y el café.
0: Y el café, claro, ahí está. ¿Cómo me conoces, eh? Bueno, vuelvo a Córdoba con Gerardo Murúa. Juega la selección argentina en el estadio Mario Kempes. Transmite Nacional con Sergio Sarratea y Santiago Lucía. Sí, Gerardo.
2: Como no, Nico, ayer el seleccionado boliviano, el rival de Argentina, decían ustedes acertadamente, probablemente la mayor prueba que tengan estos tres partidos el equipo de Lionel Scaloni, más allá de sabemos cuánto le ha costado a Bolivia estos últimos años, estuvo cerca en este repechaje perdiendo con Irak, se entrenó en la jornada de ayer en la cancha de Instituto con 26 jugadores, Oscar Villegas ha convocado a la mayoría de los que han jugado ese repechaje, tiene dos o tres jóvenes como Oscar López, como José Flores, que son parte de la renovación, Fernando, figura, Miguel Tercero, el hombre que ve.
0: Bueno, ya te recuperamos. Voy al encuentro de Fabián Codevila para tener la mejor data de Racing. Lo convocamos temprano a Pomelo porque están pasando cosas en Racing, Fabián.
3: ¿Cómo les va? Sí, Racing es un polvorín, ¿eh? No para de generar inconvenientes en la interna, en el seno del plantel. Después de lo que sucedió, parecía que las aguas empezaban a estar calmas después de la salida de Juan Pablo Boluda, que en un rato vamos a escuchar cuando se refirió a su salida con los periodistas luego de despedirse del plantel. Pero lo cierto es que el que estaba buscando al presidente, lo contamos ayer, ¿no? En horas desesperadas, como reza ese título de una película que alguna vez protagonizó Humphrey Bogart. Lo cierto es que buscaba al presidente denodadamente rojo para explicarle que quería irse a estudiante.
0: Sí.
3: Y que quería rescindir su vínculo con Racing. Bueno, finalmente lo encontró a Milito. ¡Ay, dos gritos! Se escuchaban desde la cancha auxiliar la discusión que mantuvieron Rojo y Milito. Y aquí hago un paréntesis. No significa que Racing necesite imperiosamente a Rojo. No pasa por lo futbolístico porque Racing de cada fin de año se juega muy poco.
0: No se lo quieren dar a estudiantes.
3: No, pasa por el costo político,
0: claro,
3: que digo Milito en este momento. Se lo hizo saber el presidente, se me van todos. Habla Sosa las últimas horas y deja entrever que el ánimo nunca fue bueno desde la llegada de esta gestión. Sosa, Santi Sosa, que dio una nota a un medio colega, ¿no? Hablando de este momento de Racing, de su salida, de que no hubiese gustado salir así. Esto, en un momento político de ebullición, donde es cierto que son de menor rango, pero renuncian algunos dirigentes, como el señor Maslat esta mañana, hablando y dejando entrever que hay un vaciamiento del club. No es menor lo que les estoy diciendo, porque es un dirigente que hizo la campaña con Milito.
0: Ah, es muy grave lo que estás contando.
3: Es que no lo cuento yo, lo dice el propio Maslat, encargado de filiales de Racing, que él se aleja porque ve síntomas o indicios de tratamiento. Esto es lo que dice, no lo digo yo, lo dice quien renuncia a su cargo y que fue uno de los que impulsó la llegada de Milito. Es cierto, insisto, un cargo menor.
1: Ahora, qué rápido, Pome, y lo charlamos acá con él, qué rápido todo. O sea, de la campaña, ganar contundentemente en las urnas, se desbarató todo en tan poco tiempo.
3: 60-40 fue, sí, de la diferencia en aquella elección del 2024, perdón. Pero ¿sabes qué pasa? Cuando la soberbia te supera, cuando te rodeas de gente poco idónea, cuando hay ineptitud en muchos de los que están a tu lado, cuando confías en una secretaría técnica que de fútbol no entiende nada, porque no es que lo digo yo con vehemencia, queda demostrado, muchachos, de los 5 libros de pase. Todos los jugadores que llegaron con esta gestión, y hay un informe que yo les voy a mandar para
0: nunca hubo el salto que prometió Milito y que vos denunciaste permanentemente.
3: Esto, Nico, de los 5 libros que tuvieron hasta aquí desde su llegada, los jugadores que han llegado al club no han jugado más del 30% de,
0: claro,
3: los minutos. 5
0: claro,
3: libros de pases.
4: Ahora, Pome, en el caso Rojo, porque hoy el jugador no fue a entrenar, evidentemente.
3: No, pero, yo voy a dar dos
4: no, no va a seguir jugando en Racing. Lo que yo me pregunto, Pomé, si son amigos Verón y Milito, ¿por qué no se hacen una cagada y arreglan el tema?
3: Porque no pasa por la plata, no pasa por... No, a ver si me explico.
0: Sí, yo te entiendo perfectamente.
3: Pasa por otro lado. Milito le hizo saber, no te podés ir ahora, me dejás expuesto otra vez. Se me va Boivoda, se me van los jugadores,
0: No, perdón, Boivoda no se fue, lo echaron.
3: Bueno, exactamente, tenés razón.
0: Ah, a Boivoda lo echaron.
3: Sabes que lo quisieron disfrazar como de común acuerdo, como con Gustavo Costas también, ¿no?
0: Sí.
3: También dijeron de la misma manera.
0: Ya se cargaron dos técnicos en dos años de trabajo.
3: Y, pero olvídate, y están pagando tres cuerpos técnicos, porque a este le tenés que pagar también.
0: Claro.
3: Si se le hizo, para poder dirigir la primera de Racing, ayer se le hizo un contrato a Romero por un año, ¿eh?
0: Ahora, ¿te parece que la gente, más allá del caudal político que ya Milito no tiene, ¿te parece que el hincha de Racing va a lamentar que Rojo se vaya?
3: No, no, por eso te lo explico, Nico. Hoy ya el Rojo de ninguna manera puede ponerse la camiseta de Racing, aún siendo de los mejores jugadores del plantel, ¿eh?
0: Sí, sí, vos lo marcaste permanentemente, es cierto.
3: Aún teniendo la ascendencia que tiene con sus compañeros, lo importante que es dentro del vestuario. Vos fijate que el capitán es Cambeses, pero dentro de la cancha el que habla es Rojo, y de hecho, cuando los árbitros citan a Cambeses, le dicen, ¿quién es tu representante en el campo de juego? Marco Rojo. Hoy ya no se puede poner la camiseta de Racing. Y con respecto a lo que no le quiero dejar sin responderle a Vicentico, que el hecho de que hoy no entrene Marco Rojo es un llamado de atención. Más allá de que tiene una lesión, que es verdad, ¿eh? Lo de la lesión lo pude constatar, el choque con Cambeses en el gol, el otro día Enel Herrera termina lesionado, no iba a poder estar, pero eso no implica que hoy tenía que estar presente en el entrenamiento.
0: Totalmente.
3: Entonces, realmente Racing es un volcán en ebullición permanente, y que es lamentable que esto suceda cuando ya nos habíamos olvidado de todo esto.
0: Claro, y traes, seguro, y traes...
3: Vos fuiste compañero y partícipe de todo lo que les hablo, cuando este humilde servidor salía todos los días, desde el mediodía, desde el jugado de La Plata, cuando a Racing lo manejaba el juego Orostegui.
0: Claro, por finales,
3: 99,
0: finales de la década del 90, claro, en la tira que hacían Gustavo Vergara y Horacio García Blanco.
3: Por eso te digo, desde aquel momento no se vio en Racing, más allá de ese tumultuoso suceso cuando renunciaron Cogorno y Molina, pero realmente la situación de Racing es alarmante. Sí.
0: ¿Querés que lo escuchemos a Boivoda? ¿Querés que lo escuchemos a Boivoda?
3: Sí, porque esto decía una vez que se liberó de la presión dirigencial y pudo explayarse con los medios que estaban esperándolo a la salida luego de despedirse del plantel. Esto decía Boivoda, lo último, después de ser técnico de Racing.
5: La sensación es de tristeza, lógicamente. No estoy en un momento lindo, pero bueno, son los momentos también que tengo que transitar aquí, y me da pena, me da lástima irme de un club lindo, en un club donde me sentí, ya les manifesté a ustedes acá fuera de aire, que me sentí respetado, y bueno, son las cosas que tiene nuestra profesión, nada más. Sí, agradecer. El hincha de Racing, que siga con esa pasión, que sigan juntos, que sigan unidos, sí, y bueno, en los momentos difíciles, yo siempre lo he manifestado, se necesita de esa unión del hincha principalmente. El club es de los hinchas. Sí, el de los socios, de los hinchas, después los entrenadores, los jugadores, los dirigentes, suelen pasar, pero la verdadera esencia del club, principalmente en Argentina, es del hincha. Yo entiendo y no soy alguien ajeno a las situaciones, soy responsable, los resultados no se consiguieron, y bueno, también es no ser obtuso y dar una posibilidad, a lo mejor, a gente que descomprima, o gente que, bueno, que pueda llevar a Racing o sacarlo de esta zona incómoda donde está en este momento. Pero yo creo que es transitorio esto, ¿sí?
0: Bien, hasta ahí Boivoda, Pomelito.
3: Ahí está Boivoda, ya dejando de ser técnico de Racing. Yo ayer le hablaba de que Racing incorporó jugadores y hay 5 lesionados. Los que llegaron recientemente, jugadores que se lesionaron por inactividad y otros que llegaron lesionados, ¿no? Pero hay un caso especial que quiero mencionar que tiene que ver con Saracho, que llegó en febrero del 2025 como uno de los primeros refuerzos que traía esta gestión, la vuelta de Saracho. Saracho, desde su llegada, recurrentemente vive lesionado. Es una pena, porque es cíclico lo de
0: Saracho. Sí, claro, claro, y hace bien en remarcarlo.
3: Entrena, juega, lo hace medianamente bien, recupera el nivel, se desgarra, afuera, vuelve, no está a tono, se recupera, hace un partido bueno, se vuelve a desgarrar. Y así llevamos un año y medio con Saracito, lamentablemente, otra vez con un problema muscular, queda fuera después del partido con Boca. Problemas, problemas, problemas. Ayer también se conoció la palabra de Víctor Blanco, hacía mucho que no hablaba. Lo hizo muy cortito, muy breve, en un evento que está haciendo el diario Olé. Y dijo, bueno, preocupado por este momento de Racing, pero que tiene la total confianza de que de esto se va a salir. ¿Cómo? Nadie lo sabe. Esperemos que lo deportivo ayude, Nico. Insisto,
0: esperemos.
3: Porque el momento de Racing es candente. Y lo de rojo, insisto, y reitero, para cerrar, ya no se pondrá más la camiseta de Racing, de eso no tengan dudas. Pero a Estudiantes no va a ir, salvo que quieran descomprimir demasiado la situación, sino la decisión tomada por la dirigencia de Racing es que vaya a entrenar al periodista hasta que se termine su vínculo. Faltan 2 meses nada más.
0: Bien, perfecto, así va a ocurrir. Te mandamos un gran abrazo y gracias por todo lo que contaste con la preocupación del caso.
3: Abrazo grande.
0: Fabián Codevila con nosotros. Un mensaje y voy al informativo.
6: Sí, claro. Hola, Nicolás y equipo. Soy Marcos desde Santa Fe. Un placer escucharlos e informarme, esperando novedades del rojo. Gracias. En el 11-3870-7485.
0: Muy bien. 1:30 de la tarde llegan las noticias a Radio Nacional.
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8: 1:30 en todo el país. Vamos a mostrar una Argentina abierta a la inversión como nunca antes. Lo afirmó el embajador argentino en Francia, quien anticipó el inicio del Argentina Week París. Jean Sielecki atribuyó la oportunidad a 2 factores... la seriedad macroeconómica y el magnetismo internacional del presidente Javier Milei. Además, anticipó que una de las jornadas cerrará con una agenda económica junto al primer mandatario francés, Emmanuel Macron. La Cámara de Diputados analiza el proyecto de defensa de soberanía. La iniciativa es debatida por un plenario informativo de las comisiones de Defensa Nacional, Legislación Penal y Relaciones Exteriores y Culto. El texto aplica nuevas sanciones en la exploración y explotación de hidrocarburos en la plataforma continental argentina. Pelea violenta en el centro de La Plata, el informe de Fernanda Gervanier desde la capital bonaerense.
9: Una violenta pelea en pleno centro comercial de La Plata terminó con 2 personas hospitalizadas y una detenida. Radio Nacional habló con comerciantes, testigos del hecho.
10: Nosotros ya vimos al hombre pegándole con el fierro. Le pegaba y decía, pará, me vas a matar. Y después fue corriendo y le pegó a la mujer. Llamábamos a la policía y tardó un montón en venir. Y después a la ambulancia, porque el chico ya estaba desvanecido en el piso y le sangraba mucho la cabeza. De la chica a la señora también en la cara le partió lo que es la nariz. Siempre se suelen pelear ahí, pero no así, con esa agresividad.
8: El cielo se encuentra ligeramente nublado en la ciudad de Buenos Aires, temperatura 19 grados, humedad 53%.
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0: Muy bien, estamos en la continuidad de Pasión Nacional. Vuelvo con Fabián Codevila, noticias de último momento de Racing. Pomelito.
3: Cortito, Nico, un dirigente que estaba escuchando el programa me llamó, parece que le hicieron ver a Milito que había que descomprimir, bajar los decibeles, que esta situación con Rojo no ayuda, y Ya hubo un primer contacto hace un rato entre Estudiantes y Racing. Así que no es descabellado pensar que en breve entonces la sangre no llegue al río y Marcos Rojo termine poniéndose la camiseta del Pincha. Lo quería contar porque así me lo hizo saber un dirigente que le insistieron a Milito, estamos provocando en un momento difícil otra situación que se nos ha ido de las manos y aparentemente la sangre no llegaría al río. Esto es lo que me informan, por eso lo quería contar, Rico.
0: Perfecto. Primero siempre en Nacional. Muchas gracias.
3: Abrazo grande.
0: Fabián Codevila con la última noticia de esta posibilidad de Rojo, claro. ¿Cómo dijiste vos? ¿Un llamadito telefónico?
4: Sí, son amigos, Verón y Milito. Escúchame.
0: Se llevan bien.
4: Liberame a Rojo, si no te va a jugar más. Ya el tipo se plantó y dijo, yo no juego más en Racing. ¿Para qué lo querés tener ahí? Para decirle a los socios, vieron, yo soy un duro. Y la verdad que una mancha pasa al tiro.
0: No, terrible. Bueno, sí, el que quiere tener ahí, el que quiere tener ahí a la selección argentina, Gerardo Murúa, en Córdoba, en uno de los lugares más lindos de la Argentina. Gerard.
14: Sí, señor, una Argentina que fue recibida con un buen clima, como hablábamos con Javier, con el gran cariño de la gente. De hecho, en la jornada de hoy, pese a que los jugadores se movieron dentro del hotel, la gente se agolpó en las cercanías tratando de volver a ver a los representantes del seleccionado nacional. Decíamos alrededor de las 7 de la tarde va a estar partiendo Argentina rumbo al estadio. Lo cierto es que la distancia es sumamente corta, se hace por la avenida de Circunvalación, por lo cual el tránsito es sumamente rápido. Tanto Argentina como Bolivia no van a tardar más de 10, 12 minutos en llegar a las inmediaciones del estadio del Kempes. A las 18 se abren las puertas del estadio. Desde las 16 el operativo policial, que ya se inició anoche con los rastrillajes y demás. El operativo en sí va a tener más de 1,000 efectivos de policiales y de seguridad. También los controles estarán desde la hora 16 para abrir las puertas a las 18. La popular Wellington, la platea Gasparini, baja para los que compraron, alta para los niños, como venimos charlando estos días, y la platea Ardiles son las que están habilitadas para recibir público en el estadio Mario Alberto Kempes. Estará cerrada la popular Artime, por lo cual, si uno mira desde las cámaras, desde la pantalla de televisión, a la derecha veremos la tribuna vacía, que será técnicamente la única, Nico.
0: Claro, en un rato hablo contigo del equipo. Voy al encuentro de Juan Ignacio Gijón en el móvil de Nacional en el día que juega la selección argentina. Juani.
15: ¿Qué tal, Nico? Un placer enorme saludarte a vos, a la audiencia de Radio Nacional. Estamos en la capital de la provincia de Buenos Aires. De Córdoba nos movemos hasta La Plata, hasta aquí, la ciudad de La Plata de las Diagonales, porque el hincha de la selección ya lo palpita, ya lo siente, ya lo vive de alguna manera. Es un partido amistoso, pero igual hay planes, ¿no?
16: Obvio, en familia, ahí una cervecita, picadita, así que nada, esperando para el partido.
15: No importa que sea un partido con Bolivia, un partido quizás que no sume puntos, que un poco incida incluso que no juega Messi, se juntan igual.
17: Sí, obvio. Vamos a ver qué pasa, cómo estamos sin Messi ahora.
15: Bolivia, Burkina Faso y Benín, esos son los tres rivales de la selección en esta fecha FIFA. Bueno, ¿cómo lo ve el futbolero?
16: Ah, de igual manera, a ver, son amistosos que... A mí me gustaría que estén amistosos contra selecciones mejores, pero hay que probar a los jugadores a ver cómo se viene la etapa sin Messi.
15: ¿Te gustaría que sean otras selecciones, otros rivales, algo más complejos?
17: No, puede ser. Lo único que estamos esperando es ver qué pasa el 6 con la despedida de Messi. Ver. Bueno, ahora estaban diciendo que Scaloni por ahí se podía quedar.
15: ¿A ustedes les gustaría que siga?
16: Sí, obvio.
17: Para mí, a seguir. Y bueno, y la 10 para mí, Lautaro Martínez.
15: Lautaro Martínez, mira, la 10.
17: A mí la 10 debería usarla él.
15: ¿Para vos?
16: Para mí, Nico Paz.
15: Nico Paz.
16: Pero bueno, hay que probarlo, se tiene que ir acostumbrando porque no viene teniendo mucho partido. Hay que ver cómo le va.
15: La cinta para el Cuti Romero, ¿están de acuerdo?
16: De acuerdo, sí.
17: Sí, para mí Cuti Romero está perfecto.
15: Chicos, muchísimas gracias, y a disfrutar del partido de hoy. Bueno, Nico, ahí entonces el futbolero que empieza a palpitar este duelo de la selección argentina allí en Córdoba. Recién Gerardo Murúa nos retrataba un poco el escenario de allí. Bueno, aquí es el escenario en Buenos Aires. En toda la geografía argentina se vive de la misma manera.
0: Viste que cae bien el Cuti Romero, por lo que le preguntabas a la gente. Yo no sé si va a haber unanimidad en cuanto al público, en cuanto al gusto personal de la elección del Cuti Romero, pero un tipo, un líder, así en el fondo, muy respetado.
4: Y mira, llegó al Atlético Madrid e inmediatamente se hizo líder del equipo.
0: Claro.
4: Tanto es así que el Cholo dijo, ¿cuánto tardamos en traerlo al Cuti? Ahora, respecto de los rivales de Argentina, atención, Benín le ganó ayer a Mauritania. Argentina en la clasificación para la Copa África, con lo cual vienen bien los guepardos, ¿eh? Están jugando realmente bien, tienen varios jugadores que juegan en las ligas de Europa, va a ser el rival de Argentina en la despedida de Messi. Y respecto de Bolivia y de lo que va a ser la próxima eliminatoria...
0: Bolivia va a hablar Juan y en un rato de...
4: Claro,
0: de
4: pero lo que quiero señalar es lo siguiente, hoy la FIFA le confirmó a la Confederación Sudamericana que la próxima eliminatoria se va a jugar del mismo modo que se venía jugando. Es decir, todos contra todos, dos ruedas, va a haber tres clasificados directos al próximo Mundial, como son Argentina, Paraguay y Uruguay, y solo se van a agregar para Conmebol tres plazas y media más. O sea que entre los siete equipos que quedan sin clasificación directa, va a haber tres plazas y media, tres directas y una en repechaje. Argentina, Paraguay y Uruguay van a jugar la eliminatoria completa, más allá de que ya estén clasificados a la próxima Copa del Mundo.
0: Muy bien, Juan, ¿y querés completar?
15: Sí, no, a ver, resaltar que de los tres quizás rivales que va a enfrentar la selección argentina, Bolivia resulta quizás el más interesante para analizar, que jugó el domingo, que va a volver a jugar el próximo fin de semana, y es el rival que ocupó esa media plaza que recién retrataba Javier. Fue eliminado en última instancia, sí. Estuvo a muy poco de poder clasificar a la Copa del Mundo de los Estados Unidos, quedó eliminado por Irak en la instancia de repechaje, y va a ser un rival quizás de los más interesantes para analizar en términos futbolísticos y más rico en ese sentido para la selección argentina. Y después completar lo del Cuti Romero, yo creo que también cae bien, y creo que hay un consenso generalizado en el futbolero, porque quizás es uno de los jugadores con más personalidad en la selección argentina, y que queda quizás con ese liderazgo que se busca la selección.
0: Muy bien, ya vuelvo contigo. Muchas gracias. Juan Ignacio Gijón en el móvil. Sí, Erika, con los mensajes.
6: 11-3-870-7485, ese es nuestro WhatsApp, y también pueden comunicarse a través de nuestro canal de YouTube, Radio Nacional AM870.
0: Muy bien, Gerardo, vamos a ir desmenuzando el equipo argentino. Yo voy nombrando a los jugadores y te pido un concepto a vos. Por supuesto, vamos a hacerlo a dos voces y los hago partícipes también a Damián y a Javier. No hay dudas en el arco, ¿cómo no? con el Dibu Martínez.
18: No, y me parece que a corto plazo no las va a haber. Habrá que ver cuando se proyecte más allá. Buscando a 4 años, el Dibu puede llegar en plenitud, pero siempre estaría bueno tener alternativas.
0: Y ahí en el lateral por la derecha asoma como una nueva posibilidad.
18: Indudablemente es el recambio. Montiel y Molina vienen mejorando su nivel, como charlaban ustedes ayer. Giai casi va a la Copa del Mundo y le ha costado a Argentina conseguir laterales derechos, así que se entiende que se lo pruebe y que tenga participación.
0: En la saga central, el Cuti Romero y Lisandro Martínez son fijas.
18: Y dan garantías absolutas. Cristian Romero y Lisandro Martínez, tal vez en un futuro cercano Argentina deba ampliar la convocatoria en ese lugar particularmente. Valverde se perdió el Mundial por lesión. Habrá que ver si Medina termina siendo lateral o zaguero central, porque cuando entró como central también cumplió. Pero está Valentín Gómez en la convocatoria pensando a futuro. Habrá que ver allí cómo amplía lo que es una saga central titular indiscutible hoy.
1: Estaba pensando que el primero en retractar lo que sintió después de la dolorosa derrota en la final contra España, no solamente por el resultado final, sino por el cómo, que Argentina casi no pudo competir, ¿no? Deportivamente, futbolísticamente, fue maniatada nuestra selección.
4: España que juega sin arco, ¿no?
1: Metió 4 ayer.
4: Ayer metió 4-2 de la Mine, 2 golazos.
1: Lo que marco es, Scaloni era el primero que decía, bueno, acá es el final de un ciclo, pero detrás de Scaloni se iban varios. Dibu Martínez, Paredes.
0: Y ahora no se van varios.
1: Se quedan todos.
4: No, hay dos que se fueron. Lionel, que se va.
1: Pero por una cuestión de...
4: Y Rodrigo De Paul, no te olvides. No, Rodrigo De Paul.
1: No, De Paul no.
4: Está Arafo.
1: No, De Paul no, De Paul no. De Paul no, porque el otro día Scaloni dijo que en la lista de la sucesión potencialmente de la cinta de capitán está De Paul también.
0: Bueno, Scaloni está encantado con el nivel de Paredes, además. En el lateral por la izquierda, Gerardo, como en el Mundial. Bueno, en el Mundial era Medina o Tagliafico. Yo les decía que Tagliafico iba a terminar siendo el titular, como finalmente pasó. Hoy es Medina o Román Vega.
18: La cuestión es, Facundo Medina se va a quedar a jugar en el lateral izquierdo de acá en adelante porque no hay mayores opciones. ¿Es Román Vega la mejor opción? Solamente lo veremos con el rendimiento en el campo de juego. Como primera medida, Me gustaría ver a Vega en otro fútbol que no sea el ruso. Por otro lado, ojalá Julio Soler empiece a mostrar cosas de las que prometió cuando fue capitán de la selección sub-20. No tuvo un gran mundial y me parece que eso lo alejó de la selección. Medina cumple, pero todos sabemos que no es lateral izquierdo y ahí tenemos un problema porque Tagliafico no sé si llega al otro mundial y Acuña ya se fue bajando por las cuestiones físicas.
0: No, Tagliafico se va. Tagliafico se va.
4: Hay que ver, ahora está lesionado. Pero alguna vez me parece que también Scaloni le va a tener que dar una chance a Lautaro Blanco, ¿no?
0: Sí, por
4: hoy
0: supuesto.
4: El mejor tres de la Argentina.
0: No te quepa la menor duda. Bueno, en el nos tenemos que empezar a acostumbrar, Gerardo, a ver a Nico Paz como titular, teniendo en cuenta la partida de Messi de la selección.
18: Tal cual, y es lo que muy por arriba planteaba hace un rato, esto de que jugadores que juegan y que se mueven en la zona Messi tenemos un montón. El tema es que después estén a la altura de las circunstancias sin compararlo con el 10, por supuesto, pero sabiendo que va a tener que jugar a alguien allí y rendir en altísimo nivel. Sí, sea Nico Paz, hoy Matías Aulé que lo va a acompañar, puede ser Mastantuono, Almada, Prestiani.
0: Bueno, mira cuántos futbolistas que tiene la Argentina de calidad. Palacios y McAllister estuvieron, están y estarán, porque además son jóvenes todavía.
18: Y ese lugar es de Enzo Fernández, el de Palacios, siempre y cuando los dos estén en condiciones, da la sensación de que McAllister y Enzo Fernández son inamovibles. Con la salida de Paul, entre comillas, esté o no esté, hoy está afuera, después veremos, me da la sensación cuando los escuchaba hablar sobre eso, creo que de Paul se puede sacar solo por jugar en la MLS, ¿no?
0: Totalmente de acuerdo. Vos lo nombrabas a Soule como titular, era la duda con Barco, pero parece que va Soule.
18: Da la sensación que va Matías Soule, que es un jugador muy interesante, que creo que estuvo cerca de ir al Mundial, que tiene remate de afuera del área. Hoy es una alternativa, pero es cambio recurrente en la Roma, es un jugador picante, con buena gambeta, con remate de afuera, que deberá demostrar sus quilates en la Roma. Le ha ido mucho mejor en la Roma que aquel inicio en la Juventus donde surgió con fuerza y después terminó un poco relegado. Obviamente todos los que jueguen de tres cuartos hacia adelante van a estar a prueba.
1: Ahora, que es contundente, los escucho en relación a De Paul, a Vicente y a Gerardo. A vos en este caso no te sumo.
0: Yo creo que
1: puede seguir. Pero por supuesto, porque De Paul, no entiendo por qué, es el catalizador de las grandes críticas al seleccionado argentino. Realmente, porque no considero que haya tenido un man mundial, porque en todo este tiempo ha sido el lugarteniente ideal.
0: No tuvo el mejor mundial.
1: No, pero como otros. Sí. Pero tampoco desentonó. Y ustedes lo sacan de la selección cuando es uno de los tipos que más maneja el tema de los intangibles.
0: Pero sacalo a Gerardo, en este caso lo acusamos a Vicenza.
1: Pero Gerardo diciendo, por la liga donde juega lo sacamos.
4: Después jugaba de guardaespaldas de Messi, esa era su única función. Hoy ya no está Messi, ¿para qué lo vas a tener a De Paul?
0: Gerardo, y arriba Julián Álvarez y Lautaro Martínez, que ahora van a empezar a jugar juntos. Me gustó la llegada del Cuti Romero, porque decía Javier, cuánto tardó Simeone en traerlo al Cuti Romero. A mí me pone feliz, no por el Atlético de Madrid, sino porque lo va a recuperar desde el punto de vista de la armonía a Julián Álvarez para que recupere. Lo queremos ver nuevamente con una sonrisa, Julián.
18: Es un gran aporte, indudablemente, tener a un Atlético de Madrid acostumbrado a tener muchos argentinos. Se fueron en este mercado y en el anterior con De Paul, Molina, Almada, varios de los nuestros. Tenerlo al Cuti, al referente, al líder, al nuevo líder allí cerca, le va a venir muy bien. Me parece que el doble nueve lo veremos seguido. No sé si siempre, habrá que ver si Scaloni termina encontrando a los que rodeen, a los de la mitad de la cancha, aquellos que juegan en tres cuartos. De allí va a depender si juega el doble nueve o no. Digo, si los que juegan en tres cuartos empiezan a subir su nivel en la selección, a mostrar sus condiciones, tal vez no veamos tan seguido el doble nueve. Si la no, sabe Scaloni que tiene jerarquía y mucha en los centros delanteros.
0: Tenemos la pausa.
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0: Viste que en español se dice en Monterrey, pero qué bien que suene de la manera que lo dice in Monterrey. Qué bien.
1: ¿Cómo canta?
0: ¿Cómo canta? Por favor. Hace falta aclarar que es Sinatra. Sí, Erika, recordamos las vías de comunicación de Pasión Nacional. ¿Qué esperan para el partido de la selección argentina de esta noche frente a Bolivia? ¿Están pendientes de lo que será el partido de despedida el próximo martes en el Monumental con el último encuentro de Lionel Messi? Queremos que participen, que se involucren con el programa desde cada rincón del país.
2: 11-3-870-7485, ese es nuestro WhatsApp, y en nuestro canal de YouTube también recibimos mensajes. 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
0: Muy bien, Ernesto Fernández en la provincia de Santa Fe. Ernesto, qué gusto saludarte.
3: Nicolás Álvarez, ¿cómo te va? ¿Cómo estás? El placer de saludarte. 22 grados la temperatura en Santa Fe, tenemos un cielo despejado, así que tenemos una tarde muy, pero muy amena, primaveral, te diría yo, en la capital de la provincia.
0: Perfecto. Bueno, juega Unión el viernes en la Bombonera frente a Boca.
3: Exactamente, Unión ya prepara ese partido frente al Ceneice, Madelón, que tenía previsto que el partido se iba a jugar el domingo, pero hubo un cambio en la fecha del fin de semana, así que tuvo que adelantar un poquito algunas cuestiones. Unión va a viajar el jueves hacia Capital Federal, ahí va a quedar concentrado esperando el partido frente a Boca. El equipo no está confirmado, Madelón suele aferrarse siempre a un clásico sistema táctico de 4-4-2, te diría que el 99% de los partidos en Unión con Madelón, mirá que tiene 5 ciclos en Unión, han sido siempre con ese esquema, pero Unión juega con Boca, viene de perder los últimos 2 partidos, le han marcado

0: Costilla va a ser el arquero, eso está confirmado. La defensa, Pintado, Rocha, el uruguayo que tiene tan solo un partido en Unión, vino a reemplazar a Maison Rodríguez, que fue vendido al fútbol de Rusia. Ludueña y Ayala, para mí esa es la defensa, con seguridad. En la mitad de la cancha, Palacios creo que juega, Menossi creo que juega, Mosqueira creo que también, Malcorra para mí se va a meter en el equipo, y arriba prescindiría de Estigarribia, que hizo un gol en la última fecha, incluiría a Luna Diale y dejaría al goleador que tiene Unión arriba, que es Tarragona, para jugar frente a este equipo Xeneize. Ayer se confirmó el árbitro, va a ser Sebastián Martínez, árbitro con el cual Unión ganó una sola vez, no cayó por ahí muy bien este nombre en Unión, pero Unión, por sobre todas las cosas, más que pensar en el árbitro, tiene que pensar más en recomponer un poco su imagen futbolística.
1: Vos sabés que estaba pensando, Boca-Unión, partido del año 85, donde el Loco Gatti fue, el Loco Gatti que atajó en Boca durante 13 temporadas y atajó en Unión. En realidad Hugo Orlando Gatti fue un jugador de fútbol que tuvo la posibilidad de usar las manos. Y la verdad que se atajó todo en aquella victoria de Boca sobre Unión 2-1 con una remera violeta. Y fue tapa del gráfico, con una actuación fenomenal. Bueno, así que tenemos el recuerdo del Loco Gatti y se presenta el libro. Ernesto.
0: Mira vos, no le gustaba al Loco Gatti que le digan que era arquero, él era jugador.
1: Claro.
0: Era jugador.
1: Y pero siempre, no, en vida siempre me habló muy bien de la ciudad de Santa Fe y de los hinchas de Unión. Ajá. Tuvo un romance de un año, pero fascinante con la gente de Unión.
0: Claro, porque vos sabés que el Loco Gatti viene a Unión en el 75, y en el 75... Unión arma un gran equipo con el Toto Lorenzo. Incluso exacto, viene Mastrangelo, estaba Leopoldo Jacinto Luque, que todavía no era el Luque del 78, pero ya era goleador, y fue una marca registrada que quedó en Unión como un gran equipo. Fue la revolución futbolística para Santa Fe, con jugadores de esas características, como el Loco Gatti, y en algún momento también incluso Daniel Passarella dijo que Toto Lorenzo lo había convencido para venir a Unión, pero finalmente se quedó en River, así que Unión pudo haber armado, mira vos, un equipo con incluso jugadores que después terminaron siendo campeones mundiales.
1: ¿Qué te parece, Ernesto? Muy agradecidos por tu participación, el saludo y el respeto de siempre para Pablo Barovero, para Diego Terenciani y para todos ustedes que siempre están colaborando con Pasión Nacional. Te mandamos un gran abrazo.
0: Un abrazo grande, hasta la próxima.
1: Ernesto Fernández con nosotros, vuelvo al encuentro con Concepto Federal en la despedida de Gerardo Murúa desde Córdoba. Hoy va a estar Gerardo en el Mario Kempes, en el Estadio Córdoba, para Argentina-Bolivia.
2: Junto a Sergio Serrate, a Santiago Lucía, por supuesto, estaremos colaborando desde las 20. Antes estará Pasión Nacional segundo tiempo, así que habrá una linda previa para que nuestra gente escuche la radio. A esta hora, 22 grados 3 décimas, Nico, un sol a pleno en Córdoba. Las poquitas nubes que andaban dando vuelta se han ido en estos últimos minutos. Se esperan unos 15, 16 grados en la noche de Córdoba, por lo cual va a estar ideal para ir a la cancha y ver a la selección. No se esperan lluvia ni amenaza de la misma durante los próximos días, así que será una jornada agradable para recibir al equipo de Lionel Scaloni.
1: Muy bien, te vamos a escuchar a partir de las 7 de la tarde la tira que va a comandar Jorge Godoy, vos presente desde temprano, esperando por Argentina y Bolivia, esperando por Sergio Serrate y Santiago Lucía. Nos reencontramos, Gerardo, muchas gracias.
2: Señor. Abrazo grande, nos reencontramos en la tarde.
1: Gerardo Murúa de Córdoba, sí, Javier.
3: Viste que se confirmó de que de los campeones del mundo, invitados a la despedida de Messi, no van a poder estar ni Nahuel Molina ni Paulo Dybala, que en este caso la Roma no les permite viajar.
1: Mira,
3: debido a los compromisos próximos que tiene el equipo de la capital itálica. Y tampoco va a estar, ustedes se lo preguntaban.
1: Sí, el Papu Gómez.
3: No va a estar
1: el Papu.
3: Pero, la excusa que puso es que está en Estados Unidos.
1: ¿Pero lo invitaron?
3: Sí, lo invitaron.
1: Ah, lo invitaron, mira qué
3: sí,
1: bien.
3: Sí, porque es campeón del mundo.
1: Claro.
3: Y la idea de AFA es que estén todos los campeones del mundo del 22 en la despedida de Messi.
1: Ahora, no
3: es... El Papu lo que puso como excusa es... Estoy en Estados Unidos, acabo de incorporar un equipo allí y tengo dificultades para viajar.
4: Es un partido clase.
3: Me parece que le pusieron la roja.
4: Pará.
3: El capital le puso la roja.
4: Pensando en las fechas de Paredes, que igual la Asociación de Fútbol Argentino pide que merme.
3: Que reduzcan las penas, sí.
4: Pero es un partido que reduce.
3: Sí, el de... es clase A.
4: Sí, es claro. Clase A.
3: Habitoso
4: en el
3: clase
4: martes.
3: A. Exacto.
4: Pero todos los jugadores campeones del mundo no están en la lista de convocados de Scaloni.
1: No, es verdad.
3: No, pero los campeones del mundo solo van a participar de la despedida, no van a participar
1: del miércoles, del partido del martes que
3: van
1: viene.
3: Van a estar ahí presentes en el estadio. Van a...

0: celular.
1: Ah, no juegan.
2: No, claro.
0: No.
1: No entra
0: la selección.
1: Ah, para, actual.
2: Quiero mandarle un saludo muy especial al Pato Filiol. El otro día lo vi por las redes, lo operaron de una hernia. Pato, te deseamos lo mejor. Y él tiró una idea con la que yo estoy de acuerdo. Bueno, a veces cuesta organizar un almuerzo, una cena con una persona. Él dijo, ¿por qué la AFA no organiza un almuerzo, una cena con los campeones del mundo? Del 78, del 86 y del 2022.
0: Capaz que le sale un poco caro, porque son muchos.
2: Bueno, pero
0: los campeones del mundo.
2: AFA rica, clubes pobres, ¿viste? La AFA sí puede. ¿Qué temperatura tenemos? Muy agradable está la jornada de la ciudad
3: autónoma.
2: Sí,
3: claro que sí. 19 grados es la actual temperatura según el Servicio Meteorológico Nacional. El cielo ligeramente nublado y la humedad es del 53%.
2: Muy bien. También después en la próxima hora vamos a repasar los árbitros, porque la gente está con el partido de Argentina, pero en mientras tanto, le contamos que vamos a tener fútbol el fin de semana.
1: Y que, por ejemplo, mañana Boca, lo charlábamos recién, lo va a dirigir Martínez Beligoy.
2: El viernes.
1: El viernes, ¿estoy con qué juez? El viernes. El viernes.
2: El pariente del gran Federico.
1: Por eso, porque dicen Martínez, pero es Martínez Beligoy.
2: Las cosas que cuenta Caruso Lombardi en el streaming, en la televisión de...
1: Sí, igual.
0: Pero a vos te parece que le hace falta a Boca... Un arbitraje a favor con el equipo que tiene Boca frente a Unión.
1: Con IVA todo lo que dice Caruso, ¿no? ¿Cuánto le crees a lo que dice Caruso?
2: Y,
1: ¿qué porcentaje?
2: Creo. No, le creo.
1: ¿El 100%?
2: No, el 100%. Yo sigo pensando que España ganó muy bien la final, que no pasó absolutamente nada. Él cree que sí. Pero apareció Chilaver en escena y también cree que algo pasó. Vienen las noticias de las 2 de la tarde a Radio Nacional.
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5: Dos de la tarde en la República Argentina. Crecen las exportaciones mineras. Alcanzaron 6.059 millones de dólares entre enero y agosto de este año y prácticamente igualaron el récord anual de 2025 en solo 8 meses. El litio explicó 1.467 millones de dólares con un salto interanual de 190%, mientras que el oro y la plata concentraron casi 3/4 partes de las ventas externas. Pronostican nuevas crecidas en los ríos por el fenómeno de El Niño. El informe de Rubén Lovera desde Radio Nacional Paraná.
6: Luego de las lluvias intensas registradas a la cuenca inmediata al lago de Salto Grande, la Comisión Técnica Mixta actualizó su pronóstico hidrológico y elevó las cotas máximas previstas para el río Uruguay frente a Concordia y Salto en el marco de un escenario decreciente de cara a los próximos días. Llovió intensamente en la cuenca inmediata al lago de Salto Grande y el río pasó los 8 metros en Concordia. La Comisión Técnica Mixta aclaró que el nivel del río presentará tendencia ascendente en los próximos días, por lo que las alturas informadas forman parte de un escenario que continuará evolucionando de acuerdo con los aportes que reciba el embalse y el manejo de los caudales evacuados. Además, señala que el vertedero permanece abierto en el marco del esquema de operación actual del complejo hidroeléctrico.
5: Información de último momento. Javier Milei llegó a Francia. Encabezará la Argentina Week de París, que reunirá a autoridades nacionales y provinciales, empresarios y líderes de compañías europeas, y tiene como objetivo presentar las oportunidades comerciales y de inversión que ofrece el país. Alerta meteorológica rige para el sur de Santa Cruz, donde se esperan lluvias persistentes, y en la cordillera la precipitación puede ser en forma de lluvia y nieve mezclada. Actualizamos ahora el estado del tránsito con Ernesto Arriaga.
7: Volvió a su horario normal el ferrocarril Sarmiento tras demoras. Por otra parte, Aeroparque está funcionando a horario y domina la ruta 7, ruta 40 de Siete Lagos en Neuquén. Por favor, precaución con la velocidad por pavimento húmedo y mojado. Luces bajas prendidas y respetar las velocidades máximas.
5: En Ingeniero Jacobacci, en Río Negro, donde nos escuchás por AM1370 y FM93.5, temperatura 6 grados, humedad 89%, cielo nublado. En la ciudad de Buenos Aires, temperatura 19 grados, humedad 53%, cielo ligeramente nublado.
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0: Muy bien, estamos en la segunda hora de Paseo Nacional por la M870, a las 48 del país y el canal de YouTube de la radio. Nos quedamos hasta las 3 de la tarde, luego vendrá la segunda edición de Paseo Nacional y la transmisión de fútbol del partido de la Argentina frente a Bolivia. Me da mucho gusto saludar a Jorge Godoy, la participación especial de Jorge en nuestro programa con toda la problemática, Jorgito, de Independiente. Un gran abrazo.
1: Gracias, Nico. Todo bien, un abrazo grande. Allí estaremos en la segunda edición de Pasión Nacional, al menos por esta semana. Un recuerdo primero, porque seguramente vos, con tu añoranza sobre las transmisiones de radio de Uruguay, sobre todo, vas a estar con este recuerdo muy, muy presente. Hace 39 años, hoy exactamente 39 años, que por Copa Libertadores Independiente perdía un partido que fue histórico. Histórico porque la victoria del rival de turno fue por 4-2, fue Peñarol de Montevideo.
0: Ah, un equipo inolvidable tenía Peñarol.
1: Claro, ¿y qué pasa? Ese día Independiente perdió el invicto que tenía históricamente ante rivales internacionales en el estadio, por aquel momento, de la doble visera. Ese equipo de Peñarol, ese equipo histórico de Peñarol con el Pollo Vidal, con Diego Aguirre, que tenía a Pereira en el arco, que después, más tarde, fue arquero de Independiente, le ganaba al Rojo por 4-2 y le rompía el invicto histórico que tenía Independiente como local jugando en su estadio por las Copas Internacionales, en este caso por la Copa Libertadores de América, así que un recuerdo para Independiente que tiene mucho con Peñarol en cuanto a su historia. De hecho, su inauguración de estadio fue justamente contra el equipo oriental, contra el Carbonero, jugando hace ya muchísimo tiempo en aquella doble visera que se inauguraba contra el equipo uruguayo. Pero el presente de Independiente está muy distante de todo aquello que es histórico en cuanto a lo internacional, en cuanto a la gloria de las copas y todo eso. Está entrenando justamente por entrar a la tabla anual en la zona de copas. Por ahora está a un par de puntos de eso. Está bien que todavía faltan algunos partidos para esta temporada. Y está tratando también de sostenerse dentro de los 8 que están clasificándose para la siguiente fase de este torneo clausura. En cuanto a lo que tiene que ver con el equipo, estrictamente pensando ya en el partido del próximo viernes frente a Instituto, es muy complicado que llegue Zavala, está con una fractura en uno de los dedos del pie. Por eso Independiente ayer concretó la incorporación de Nahuel Vanegas a préstamo, muchacho que viene de Tigre, 29 años, a préstamo por un año y monedita, porque es hasta diciembre del 2020, es una opción de compra. Veremos si llega. Hoy ya estuvo presente en la práctica. Si llega, se pone la camiseta y juega. Si llega, está sentado en el banco de los suplentes, o si directamente va a ser convocado para la próxima fecha. Ramiro Martino va a ser seguramente titular este partido frente a Instituto, el chico que viene de la reserva, y se queda entrenándose con la primera división, naturalmente ocupando esa posición de marcador por la izquierda en el partido contra el equipo cordobés, que va a ser dirigido por Hernán Mastrangelo. En cuanto a lo institucional, se aprobó ayer el balance, 25-26. No sé por qué alguien me dijo que anduvo algún buen artista del dibujo por allí, pero bueno, lo cierto es
0: Viste que los contadores siempre dibujan los balances, pero no en Independiente, en todos los clubes pasa.
1: Bueno, pero de aquí a que el balance de Independiente, que debe plata hasta desde los bancos hasta la AFA, pasando por clubes internacionales, por clubes nacionales y por jugadores y exjugadores que han vestido su camiseta, bueno, da un balance positivo de $1 millón de superávit. Obviamente la oposición no acompañó este balance que se aprobó ayer con los votos mayoritarios, claro está, de la gestión, de esta gestión de Independiente de Grindetti y compañía, que se va a terminar el 13 de diciembre cuando sea la fecha de las elecciones. Y una cosa muy importante, Nico, muy importante.
0: Sí.
1: Hasta ayer, nosotros que venimos hablando a diario del tema de elecciones, del tema candidatos y de cómo se van perfilando cada uno de ellos de cara a las próximas elecciones, hasta ayer mismo decíamos Y pero a Nakis no hay con qué darle, Nakis es el que va a estar ganando. Y Bertoni, con la historia, es muy querido, pero vamos a ver si le dan los números para llegar a una buena posición en la elección. Sacco, y recién se postula y tiene todo por delante. Gaudio, no, Gaudio no, bueno, Gaudio ayer oficializó su candidatura. Detrás de Gaudio se encolumnaron un par de agrupaciones, decíamos el otro día que son 12 las agrupaciones de independientes, sí. Un par de agrupaciones, entre ellas Puro Sentimiento Rojo, de Fernanda Montenegro, que arrastran muchos votos.
0: Claro. ¿Cuál es la agrupación más importante que tiene Independiente? ¿Esta que mencionaste?
1: No, son varias. La Lista Roja es una de las históricas.
0: Sí, esa es histórica de toda la vida.
1: Pero bueno, hay un montón de otras agrupaciones que fueron surgiendo con el paso del tiempo y todas tienen su importancia, pero claro está, hay dirigentes como por ejemplo en el caso de que te nombraba recién de Puro Sentimiento Rojo de Montenegro, que tienen, si bien no les da para ir sola esas agrupaciones a por la presidencia, pero sí arrastran bastante y se encolumnaron por ejemplo detrás de Gaudio. Y además dentro de las filas de la Lista Roja, de la lista de Nakis, hay un cierto malestar porque lo subieron al ring justamente a Gaudio, porque ayer dio Gaudio ya el ok definitivo a que va a ser el presidente o el candidato
0: claro,
1: de Independiente, el candidato presidente de Independiente, y comenzó este tiroteo desde la zona de Nakis en contra de Gaudio. No pasó lo mismo con Bertoni, no pasó lo mismo con Enrique Sacco, y sí con Gaudio. ¿Y qué hizo esto? Fue posicionarlo a Gaudio como el rival.
0: Increíblemente, porque evidentemente no entienden demasiado de política. Subieron al ring a un candidato que tal vez no le daban los votos.
1: Exactamente. Y ahora, entonces, ¿qué pasa? Obviamente, después de la aparición de Gaudio, otra vez rápidamente, porque aquí todos los días se hace una encuesta diferente, y cambiaron los números. No digo que Gaudio vaya a ganarle a este momento, si la elección fuera hoy, en este momento, que le vaya a ganar a Nakis, pero digo que lo posicionaron muy fuertemente a Gaudio, que no estaba tan valorado hasta antes de oficializar su candidatura. Es decir, esto es bastante cambiante, esto va a seguir dando vueltas en el aire seguramente hasta la fecha de la elección, pero ojo con esto, porque así como ayer, hasta ayer y los días anteriores decíamos que Gaudio no estaba con la fuerza suficiente como para pelearle palmo a palmo la elección a Nakis, ahora la cosa puede llegar a cambiar y de los cuatro candidatos, Nakis sigue siendo el que va arriba en las encuestas, pero detrás de él, y no tan lejos ahora, iba a decir cerca, mira, y no tan lejos ahora, se va posicionando Gaudio.
0: Muy bien, excelente el dato que aportás. Me va a dar mucho gusto, Jorge, compartir la cabina con vos el próximo sábado en el Monumental. Jorge Godoy va a transmitir Argentina, Burkina Faso, y el domingo vas a estar con Estudiantes de Río Cuarto Racing. Te mandamos un gran abrazo, Jorge.
1: Abrazo, Nico.
0: Jorge Godoy con el panorama independiente, sí.
2: Mensajes al 11-3-870-7485. Mariano de Moreno dice, hola Radio Nacional. Recuerdo viejos tiempos cuando los amistosos de la selección eran contra equipos grandes.
0: Lógico.
2: Hoy ya no entusiasma tanto con equipos desconocidos. Manda un saludo. Por aquí también Orlando dice, amigos de Pasión, lo que espero esta noche de la selección es que Argentina golee a Bolivia. Otro mensaje por aquí de Miriam. Hola, chicos de Pasión Nacional. Estoy escuchando. Y la mejor suerte para la selección. ¿Y River cuándo juega?
0: Qué buena pregunta, Javier. Es el especialista
3: River,
0: en River.
3: El fin de semana no juega.
0: No juega, junto a Agustín Domper.
3: Lo pasaron al partido con Sarmiento para el día 14. Después se queja de la AFA el señor Di Carlo, ¿no?
0: Estefano.
3: Pero hizo un pedido especial porque estaba la despedida de Messi en el Monumental el martes. Y bueno, entonces le pasan el partido de este fin de semana para el día 14 contra Sarmiento. River va a jugar la próxima fecha, entiendo, el día sábado, ¿no es cierto? Pero el 10, estamos
4: hablando
3: del 10.
4: De fechas, para ratificar otra información que trajo a esta mesa de trabajo el querido Javier Vicente. Todos los caminos conducen a que el partido de la semifinal entre Boca y Banfield, la única semifinal que está confirmada, el otro es Atlético Tucumán, que mañana conocerá si es Estudiantes o Platense su rival en semifinales, todos los caminos conducen a que se juegue el 4 de noviembre. La fecha que estaba estipulada
3: en Córdoba
4: para que se jugase el partido cumbre. Yo tengo en el borrador que puede ser Córdoba o una plaza que siempre pide nuestro conductor, Nicolás Álvarez.
0: Mendoza.
4: Mendoza.
0: Ojalá, ojalá sea en Mendoza.
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0: bien, estamos en la continuidad de Paseo Nacional y va a ser fundamental el contacto ahora con Facundo Paredes en Radio Nacional Rosario, porque están pasando, han pasado cosas muy graves en Newell's, y Facundo, tu presencia es fundamental en el programa. Te mandamos un gran abrazo, Facundo.
1: Hola, Nicolás, equipo, ¿cómo les va? Buenas tardes para todos por allí. Exactamente, la verdad que acá han sido, hemos vivido, bueno, jornadas acaloradas ayer, que se mezclaron entre lo que fue una fiesta, la de Rosario Central, en el Monumento a la Bandera, festejando el título que antes habíamos comentado. Bueno, sí, se cruzó lamentablemente con esos festejos, o una parte de esos festejos, por lo que pasó en las inmediaciones del Coloso Marcelo Bielsa, la cancha de Newell's, que está en pleno Parque Independencia. Bueno, hemos visto imágenes, seguramente han podido revisar imágenes de represión policial, incluso dentro del club. Va a haber una conferencia de prensa. Lo nuevo es que hace un rato nada más Newell's comunicó, citó a la prensa para las 18, para las 6 de la tarde de hoy, sí, porque habrá conferencia de prensa con su postura, su versión de lo que ocurrió ayer en el Parque Independencia, porque lo que tenemos hasta ahora, o lo primero que tenemos, es apenas un comunicado de Newell's, y después, bueno, la versión de la policía, que, bueno, la verdad que dejó mucho que desear. Según el jefe de la Unidad Regional 2 de Rosario, de la policía, habló de que el operativo, que no hubo casi fallas en el operativo, aunque sí se puso a disposición, por supuesto, de la fiscalía, pero, bueno, hay evidentemente miradas encontradas en lo ocurrido ayer en el Parque Independencia.
0: Facundo, todo se originó por el festejo de la gente de Central.
1: Sí, ¿qué pasa? Los festejos de la gente de Central eran en el Monumento a la Bandera. Sí. Aquí hay una avenida muy conocida, Avenida Pellegrini, que atraviesa Rosario, y es muy común que los hinchas de Newell's, que viven en la zona oeste de Rosario, en la zona sur de Rosario, atraviesen esa avenida, que es lindera que atraviesa también el Parque Independencia. En la cancha de Newell's, ahí en el sector de Parrilleros, había, bueno, como es habitual en esas horas, muchas familias comiendo, es zona de parrilleros, de socios. Lo que pasó fue que hubo algunos hinchas de Central que pasaron por allí, que siguieron los festejos por allí. Y hay una denuncia de una joven a la que, bueno, le arrojaron una piedra, le pegaron en la cabeza. Mirá qué curioso, que hoy se cumplen 3 años del asesinato, del crimen de Ivana Garcilaso. Sí. Que fue aquella hincha de Rosario Central que salía del clásico, una piedra la alcanzó en la cabeza y la mató. Y bueno, pasó algo muy similar. Tuvo mejor suerte esta hincha de Rosario Central, pero también una mujer que iba en una moto y que fue alcanzada por una piedra, en este caso de un hincha de Newell's. Bueno, la policía se tomó de eso para ingresar de manera muy violenta al estadio, al sector de socios del estadio Marcelo Bielsa, y bueno, la verdad que todo terminó en un caos terrible.
0: Facundo, esto tiene en vilo, por supuesto, toda la ciudad de Rosario. Yo se lo comentaba a Marcia Piensa hace un tiempo y ahora lo comparto con vos. Lamentablemente no siempre se puede dar el ejemplo. Recordá el día que se retiró Maxi Rodríguez con la camiseta de Newell's. Yo sé que es un símbolo de Newell's, pero es tanto lo que Maxi le dio al fútbol argentino que yo digo que es de todos Maxi. Y fue Ángel Di María invitado al festejo y la gente de Newell's lo recibió muy bien. ¿Cómo nos cuesta a los argentinos reconocer al contrario? Ganó Central. Bueno, la gente de Newell's está enloquecida por esta cuestión desde lo deportivo. Pero en términos generales, ¿cómo le cuesta al rival felicitar? Bueno, acordate lo que pasó, fue el año pasado, ¿no? Con el pasillo cuando viene Central de ganar el título en el escritorio, que Central no tenía la culpa de esta coyuntura, ni mucho menos Di María, y Estudiantes lo recibió de espaldas, una situación que fue muy fea en ese momento.
1: Sí, está bueno que marque los dos casos, porque bueno, también, más allá de las cuestiones de los hinchas, hay protagonistas que lamentablemente, bueno, no ayudan evidentemente a esta situación. No los pongo como responsables, pero sí que por lo menos no ayudan en esta situación. Bueno, lo vimos mucho en la final de Central, una pelea, una disputa de poder dirigencial que se termina trasladando al enfrentamiento que vimos entre jugadores de Estudiantes y de Central, que vimos antes y que vimos ahora. Y lo que pasa acá en Rosario, bueno, también, por supuesto, que es de lamentar. Muchas veces se reduce la violencia a las barra bravas. Por supuesto que las barras son violentas, no estoy diciendo lo contrario. Pero a mí me gusta remarcar que la violencia no es solo de las barra bravas.
0: No, seguro, y así bien.
1: La que mató a Ivana Garcilaso hace 3 años justos atrás no fueron de la barra brava, fueron de hinchas comunes.
0: No, y además haces bien en mencionarlo. Oíme, resalta ese dato periodístico que interesa y mucho. 6:00 p.m, conferencia de la gente de Newell's, imagino que va a hablar el presidente.
1: Exactamente, 6:00 p.m, conferencia de Newell's, que ya emitió un comunicado en donde no aclaraba mucho, se decía que se estaba en investigación. Seguramente hoy habrá mayores detalles de lo que pasó allí adentro, insisto, con la policía dentro del club, así que estarán las principales autoridades de Newell's, por supuesto, para dar otra versión distinta, evidentemente, a la que por lo menos hasta ahora conocemos, que es la versión policial y del Ministerio de Seguridad de la provincia de Santa Fe, que bueno, viene también de fallar en el operativo de Boca Racing. Bueno, lo de ayer volvió a pasar, lamentablemente, así que bueno, veremos qué es lo que tiene Newell's para aportar en este caso a esta investigación.
0: Bien, quiero decir en el final y compartirlo contigo precisamente, Di María es Central y Messi es Newell's, pero los dos son tan grandes, y lo hago partícipe también a Maxi Rodríguez, a la Fiera, que es Newell's, y Marito Kempes, que es Central, pero los cuatro son tan grandes que son patrimonio del fútbol argentino, independientemente si cada uno estuvo un tiempito en Newell's o un tiempo en Central. No fue el caso de
2: Maradona,
0: de Messi
2: también.
0: Diego estuvo en Newell's también, pero Diego es de todos. Estamos de acuerdo, Facundo, con esa situación.
1: Sí, tal cual, y se han dado muestras acá, a ver, cuando fue Di María al Coloso, como vos bien decías anteriormente, también fue aplaudido, y después cuando fue en condición de jugador de Central, bueno, fue silbado por razones obvias, digo, no, un silbido a un rival, me parece que sí, eso entra como parte del folclore, ¿no?, cuando la cosa pasa a mayores, y pasaría lo mismo con Messi al revés, seguramente, ni hablar con Maxi Rodríguez, fueron tipos que dejaron todo por su club, y por Newell's, Di María ahora por Central, pero que siempre han tenido mucho respeto por los rivales. Me parece que, bueno, son estos casos, el de Ángel Di María, el de Maxi Rodríguez, me parece que ejemplos que podrían seguir también el resto de los protagonistas para intentar que esto, bueno, no olvidarnos de que más allá de la pasión del fútbol, bueno, no olvidar también de un juego. Y no que pase a mayores como viene pasando, lamentablemente, aquí en la ciudad de Rosario.
0: Seguro. Facundo, te agradecemos tu trabajo indispensable para Radio Nacional Rosario, el de Omar Sapienza durante la mañana y el de Nacho Sansó. Seguramente tendremos repercusiones en la tira de la tarde que va a conducir Jorge Godoy y las 19 con esta conferencia muy importante desde lo periodístico del presidente. Un gran abrazo, Facundo.
1: Abrazo grande para todos.
0: Facundo Paredes con nosotros. Tenemos los árbitros, Damián, del fin de semana.
3: Sí, vamos a repasar los árbitros que destacábamos como dato más sobresaliente, que va a dirigir a Boca Martínez Beligoy. ¿Querés que repasemos cronológicamente?
0: Dale, dale.
3: El viernes, 19:15, Independiente Instituto con Mastrangelo. El mismo viernes, Boca Unión con Martínez Beligoy. Independiente Rivadavia, destacamos en Mendoza porque es el líder de la tabla anual recibiendo Gimnasia, con Brian Ferreira. En el Tito Tomaguelo lo va a dirigir Luis Lobo Medina. ¿Querés que repasemos también Newell's con Lanús? Lo tenemos a Darío Herrera. Darío Herrera que dirige, después de haber dirigido la final. En Rosario dirige a Newell's y Lanús. Atlético Tucumán, Barracas Central con Nicolás Ramírez. El domingo Huracán Alto Civi con Nazareno Araza. Talleres Belgrano.
2: ¿Quién
3: Facundo
2: el
3: Tello?
0: El clásico, bueno, el mejor Facundo árbitro del fútbol argentino. ¿Ves?
3: Argentinos Tigre con Gariano, Estudiantes Racing con Felipe Viola. El lunes, Riestra Central con Andrés Merlos, Estudiantes con Gimnasia de Mendoza, también el lunes con Yael Falcón Pérez. El mismo lunes, Banfield, Rosario Central con Leandro Rey Hilfer. Ahí están los árbitros de la 11ª fecha del fútbol en la Argentina.
0: Muy bien.
2: A propósito, ayer de Lamine Yamal, una España que goleó en la Liga de Naciones 4-1 a Croacia. En las apuestas, sí, de cara a la entrega del Balón de Oro, faltan 27 días para la entrega del Balón de Oro, el 26 de octubre en Londres, pasó al frente precisamente el jugador del FC Barcelona. Lamine Yamal hoy es el gran candidato de apuestas a llevarse el Balón de Oro. Vamos a ver, esto no votan. Pues están, votan entrenadores, votan capitales de equipo, votan periodistas de cara a la entrega del 26 de octubre. No, yo no estoy, sí, no estoy contemplado, solo periodistas en este. No, nada de fútbol. Es chiquirru.
0: Mariano Closa de Vergara. Debe ser de los relatores junto. No, para mí, que más saben de fútbol. No me animo a discutir. No, pero sabe, entiende. No me animo a discutir nada a Vergara.
3: No, Gustavo,
0: le mandamos un enorme saludo al querido Gustavo Vergara.
2: Mañana sigue la Liga de Naciones, en este caso arrancando la tercera jornada. Se destaca el partido de Alemania-Serbia. No arrancó bien la revolución Klopp. Empató el primer partido con Países Bajos y perdió el segundo partido con Grecia.
0: Parejito.
2: Es el peor arranque de un entrenador alemán en la historia. Vamos a ver si le puede ganar mañana a Serbia en Múnich. También mañana va a estar jugando Portugal frente a Dinamarca por el grupo 4. Muy enojado Cristiano con el técnico Jorge Jesús.
3: Hay cosas de las cuales no te gusta hablar a vos. Ronaldo, ¿cómo? Se pelea con el árbitro luso.
2: No, se peleó con el técnico ahora.
3: Con el técnico, sí.
2: Porque no lo puso el otro día.
0: Y después, bueno, pero no lo pone porque no está para jugar en la selección.
3: Todo el tema del Manchester City.
2: Sí, lo vamos ya.
3: Y del fair play financiero.
2: Te voy a comentar algo.
3: ¿Quién te tapa la boca que no querés contarlo?
2: Lo vengo diciendo ya hace más de un año que el Manchester City iba a sufrir las consecuencias de esto. Tanto es así que hoy el gobierno inglés se expresó al respecto.
3: ¿Y qué dijo?
2: Pidió que expulsen de la Premier League al Manchester City.
0: Al City, claro.
2: Que lo expulsen de la Premier League. Lo pidió el gobierno británico. Así que ojo, puede haber consecuencias.
0: No la dejan triunfar a mi amiga Erika Sotomayor. Cuando volvamos del informativo, después buscás la música de los Picapiedras, después te digo por qué. Vamos, no la dejan triunfar. Le están arruinando la carrera a mi amiga Erika Sotomayor. Después de las noticias, vamos a compartir los mensajes con nuestra locutora en una tarde muy agradable en la ciudad autónoma de Buenos Aires. 14:30 en el país vienen las noticias.
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5: 2:30 de la tarde en la República Argentina. Prorrogan la concesión de la distribución de gas. El gobierno extendió por 20 años la licencia a las empresas Metrogas, cuyos principales accionistas son los empresarios José Luis Manzano y Daniel Vila. La licencia vencía en diciembre de 2027 y ahora fue prorrogada hasta 2047. Rechazan un planteo de la defensa oficial de la causa AMIA. El informe de Lourdes Marchese.
6: La Cámara Federal confirmó el rechazo de un planteo de la defensa oficial en la causa por el atentado de la AMIA, que cuestionaba las imputaciones de miembros de Hezbollah por supuesto financiamiento de la organización desde la triple frontera. Los camaristas sostuvieron que las objeciones de la estructura de la organización y la participación de los acusados y conductas atribuidas deberán ser analizadas durante las etapas posteriores del proceso.
5: El Vaticano declaró culpable a un sacerdote argentino por abusos. El tribunal informó sobre la certeza moral de las responsabilidades de Carlos Miguel Buela, quien falleció en Italia en 2023. El fundador del Instituto del Verbo Encarnado fue denunciado por abuso sexual por cerca de 20 seminaristas en los últimos 26 años. El cielo se encuentra ligeramente nublado en la ciudad de Buenos Aires, temperatura 19 grados 5 décimas, humedad 52%.
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0: Muy bien, estamos en Pasión Nacional para todo el país a través de Radio Nacional. Me da mucho gusto saludar a Megan Powell. Ella es atleta, ganó en los Juegos del Sur la medalla de bronce y también la medalla dorada. Megan, mi nombre es Nicolás Álvarez, aquí estamos con todo el equipo de Pasión Nacional. Felicitaciones.
1: Muchas gracias, un gusto.
0: No, por favor, el gusto es nuestro. Bueno, contanos cómo fue la participación, cómo fue tu vínculo con el deporte y qué te dejaron estos Juegos Suramericanos.
1: Sí, no, fue una semana increíble. Ahora estoy tratando de volver a la realidad de mi vida y lo encuentro muy difícil, de verdad. Pero no, la semana fue increíble, mi primera selección, primer campeonato internacional representando a Argentina, que para mí esto es lo más, me hace tan feliz, muy orgullosa y es lo que más quiero hacer. Pero sí, no, todo fue, bueno, fue increíble, tuve dos marcas personales, mejoré mis marcas, también tuvimos los relevos que el equipo hizo. Carreras increíbles y sí, no, re contenta, no puedo explicar lo contenta que estoy.
2: Megan, ¿dónde empezás a correr vos? Y contanos también la historia, porque al que nos está escuchando en todo el país, escucha también que tenés un tono diferente, porque vos vivís en Estados Unidos y porque además dijiste, bueno, todo lo que significa para vos representar a la Argentina. Contanos esa parte de la historia.
1: Sí, yo nací en Argentina, nací en Buenos Aires y mi mamá es de Buenos Aires, pero tengo un papá que es irlandés y cuando tenía 5 años nos mudamos a Estados Unidos y ahí es donde quedé y me crié ahí y sigo viviendo en Estados Unidos, ahora vivo en San Francisco, pero siempre volvíamos a Argentina, toda la familia de mi mamá, que estoy muy cercana con ellos, todavía viven en Buenos Aires y tratamos de volver como una vez por año por mi vida. Entonces, realmente me siento muy y para suyo a representar a Argentina ahora.
0: Claro, como dice la letra del tango, ¿qué vas a volver si nunca te fuiste? Megan, ¿cuál es el próximo objetivo desde el punto de vista deportivo para vos?
1: Bueno, este año para mí fue increíble, pero creo que todavía tengo más y estoy muy inspirada ahora para el futuro. Sé que tenemos un récord nacional de 30 años en los 400 metros llanos y alguien lo tiene que romper. Entonces ese es mi nuevo objetivo, pero no, realmente poder seguir.
0: ¿Lo llevas en la sangre el tema de correr, del atletismo, desde chiquita o un poco más en la adolescencia te surgió?
1: Sí, siempre me encantaba correr. Corrí en el colegio y también en la universidad acá en Estados Unidos. Los deportes son muy vinculados en las universidades acá. Después que me recibí, me tomé algunos años, pero ahora volví porque no encontré otra cosa que me hace tan feliz. Entonces hace 2-3 años que volví y estoy compitiendo de nuevo, pero realmente no.
0: Vos sabés que
1: les digo, y ahora sí, que llegué estoy muy motivada.
0: Tenemos un pequeño problema en la comunicación, una pequeña dificultad. Les digo a los amigos de Nacional en todo el país que estamos hablando con Megan Powell, atleta argentina. Y vos sabés que en cada uno de los diálogos con los diferentes deportistas remarcaron justamente lo trascendente de disputar los Juegos en el país, representar al deporte argentino, pero en nuestro territorio.
1: Sí, no, fue increíble la hinchada, de la energía de toda la tribuna, fue algo que no se puede creer, que no tengo palabras. Olas de tratando de entrar, era increíble el apoyo que sentimos y eso realmente hizo toda la diferencia, creo, para todos, que todos tuvieron carreras increíbles.
2: ¿Desde cuándo sabías que representabas a la Argentina y esto que te consultaba Nicolás, que fueron los Juegos en nuestro país? ¿Es la primera vez que representás a la Argentina o cuándo fue la primera representación que tuviste de la Argentina?
1: Sí, fue mi primera vez representando. En agosto vine para el Campeonato Nacional de Mayores y ahí es donde gané los 400 metros y eso me dio la oportunidad de volver para ir a los Juegos Odesur. Pero antes de eso, realmente no sabía que eso iba a ser posible para mí.
0: Perfecto, te mandamos un beso muy grande. Vamos a renovar esta comunicación para seguir hablando del atletismo, de cómo se preparan para los Juegos Olímpicos. Falta todavía para el 2028, pero nos va a gustar mucho dentro de poco charlar contigo para ver cómo van las cosas. Además vivís en los Estados Unidos, pero insisto, siempre es un placer volver a Buenos Aires y a la Argentina, Megan.
1: Sí, para mí me encanta estar ahí, me encanta todo de Argentina, entonces sí, vuelvo, seguro.
0: Te mandamos un beso muy grande.
1: Bueno, muchas gracias.
0: Megan Powell con nosotros, la gestión de nuestra productora María Suárez Arojo. Nos gusta tener este tipo de notas en el programa.
2: Sí, qué historia detrás de cada deportista, en este caso que nació en Argentina por una cuestión familiar. Ahora vive en Estados Unidos, pero todo lo que significó, y está bien que le ponga resaltador, Nicolás, a esta situación de los Juegos Ode Sur desarrollados en la Argentina. Porque no siempre pasa que los Juegos son en la Argentina. Y evidentemente a los deportistas nacionales eso les ha dado un valor agregado.
0: Muy bien, Erika Sotomayor, porque no te dejan triunfar, Erika. ¿Cómo puede
3: ser?
0: A ver
3: si me dan espacio ahora en el 1138707485. Mensajes de nuestros oyentes. Aquí Miguel de Río Tercero. Me parece que el Colo Barco merece más oportunidades.
0: Coincido.
3: Siempre que jugó, cumplió. Aquí, hola Radio Nacional. Iban 15 minutos del primer tiempo de la final del Mundo 2026 y supe que allí había pasado algo.
0: Bueno, volvemos con la misma historia.
2: Con la teoría, es el cuento de la buena pipa.
3: Burguitos desde Jujuy manda ese mensaje. Por aquí, desde Tres Pozos Formosa, nos escribe Severiano, dice: buenas tardes, chicos de Pasión Nacional, estoy en sintonía con el programa, saludos. Y uno más, hola, ¿qué tal? Una consulta, en esta fecha FIFA, ¿cuáles son finalmente los jugadores que pierde River? Me resulta extraño que no juegue, quizás necesita una mini pretemporada, muy raro, no, Diego.
2: River, ¿por qué no juega? Porque se usa el Estadio Monumental.
4: Exacto,
2: no,
4: que se postergue la fecha, que en teoría iba a jugar el miércoles 7 River en
2: julio. No tiene que ver con convocatorias, tiene que ver con que se juega en el Monumental.
4: No, tiene que ver más que nada con eso, aunque se juega en el Monumental, aunque River va de visitante.
2: Es extraño que no juegue.
0: Muy bien, recuerden que hoy a partir de las 20 estamos con la transmisión de Argentina-Bolivia desde Córdoba, con el relato de Sergio Sarratea, el comentario de Santiago Lucía. Vuelvo al encuentro de Juan Ignacio Gijón en el móvil de Nacional.
5: ¿Qué tal, Nico? Nosotros dijimos hace un rato que la selección boliviana, a la que se va a enfrentar la selección argentina dentro de un par de horas nada más, es uno de los rivales más ricos o más quizás nutritivos en cuanto a términos futbolísticos. Repasábamos, fue la selección que por Conmebol llegó a estas instancias de repechaje, superó la primera instancia ganándole a Surinam y quedó eliminado perdiendo frente a Irak. Bueno, quedó en las puertas de lo que era un mundial, algo histórico para Bolivia, que cambió de entrenador en 2024 con la llegada de Oscar Villegas y que con esa llegada cambió la sede de los partidos en donde se disputaban en Bolivia, aún más altura, a los 4.000 pies sobre el nivel del mar, se empezaron a disputar los partidos de Bolivia, cambió la historia para la selección boliviana, empezó a sumar puntos de local, se hizo muy fuerte de local, de hecho sacó resultados positivos frente a Uruguay y frente a Brasil, lo cual lo llevó hasta esa instancia de repechaje. Hoy la selección boliviana también está igual que la selección argentina, enfrentándose a rivales, quizás otros rivales. En la primera fecha no es el primer partido, el de Argentina, al que va a enfrentarse la selección boliviana. El domingo se enfrentó a la selección paraguaya en los Estados Unidos, perdió 2-0, viajó a Argentina, viajó a Córdoba, ya está en Córdoba, se entrenó en Córdoba la tarde de ayer, y hoy se va a enfrentar a Argentina. Una vez que termina el partido de Argentina, el seleccionado boliviano viaja de vuelta a su país y se va a enfrentar el próximo 4 de octubre a la selección de Gambia. Es una selección también que está en formación, que está con el objetivo de poder clasificar a un mundial, que es el mundial del 2030, teniendo en cuenta este dato que nos daba hace un rato Javier, con las pocas plazas que tienen las selecciones de Conmebol. Pero bueno, después del resultado de lo que fue las elecciones, la carrera para clasificar al mundial 2026, le permite ilusionarse al hincha boliviano para poder clasificar a un mundial por primera vez en su historia.
0: Muy bien, te mandamos un gran saludo, Juan, y muchas gracias.
5: Abrazo, Nico.
0: Juan Ignacio Gijón.
2: ¿Jugará el Diablo Echeverri esta noche?
0: Bueno, esperemos.
2: O Marco Sandi.
0: Hablando de Bolivia, le quiero mandar un gran saludo al querido Toto Arévalo, el periodista número uno de Bolivia. Ahí estuvimos hablando con él en el mediodía para su prestigioso programa Deporte Total. Un día como hoy de 1940 nació Ernesto Cherkis Vialo. Lamentablemente se fue físicamente en marzo, abril de este año, no recuerdo exactamente la fecha. Una pluma de las más destacadas en la República Argentina, conductor de la Oral Deportiva a partir de 1995 y además director de la prestigiosa revista El Gráfico. Hoy está cumpliendo años el piloto de Fórmula 1, Max Verstappen, y estamos recordando a un ícono del automovilismo como Rubén Luis Di Palma, que murió hace 26 años, y estamos recordando la figura de Kino, el creador de Mafalda. Y antes de la pausa le digo a la señorita Natalia Lugaroff que un día como hoy, de 1960, llegaron a la televisión norteamericana los Picapiedras.

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0: Sinatra de los 60, le estoy diciendo a mi amigo Zárate.
1: ¡Qué gola!
0: ¡Qué gola! Es la mejor de todas.
1: ¡La voz!
0: La voz, como le, The Voice, como se decía habitualmente. Erika, recordamos en las vías de comunicación, dos mensajes y voy a Tucumán.
2: 11-3-870-7485, nuestro WhatsApp, y aquí un oyente dice, qué mal perdedores los que dicen que hay algo raro en el triunfo de España. Exacto. Cuando ganan, todo bien, y cuando pierden, buscan una excusa, dice Elvio. Acá otro mensaje, dice, hola Nico, soy Juan de Santiago. River tuvo 20 días de trabajo, y si no le ganan a Junín, que se vayan todos.
0: Bueno, ahí está River, que se está preparando. Voy al encuentro de Mariano Carabajal en el Jardín de la República. Mariano, en la bellísima Tucumán.
3: Nico, querido, el saludo para vos y para todos los compañeros. Tucumán hay nublado con amenaza de lluvia, 22 grados la temperatura por estos momentos, y donde va poniéndose a tono de lo que puede ser un Jardín de la República en primavera es Atlético Tucumán, porque florecen las esperanzas de esta Copa Argentina. Mañana va a conocer rival de semifinales y va a estar muy atento, porque dependiendo del rival podría programarse para las próximas semanas las semifinales, claro. Teniendo en cuenta que hay una fecha estimativa de final de Copa Argentina para el 4 de noviembre. Es más o menos fecha que vienen manejando en Tucumán y habría...
1: Pero que va a ser, Mariano, Mariano, sí, va a ser difícil eso, porque todos los caminos conducen a que Boca Banfield juegue en el 4 de noviembre. Ahora, es verdad lo que vos decís, si mañana gana Platense el partido en el Tito Tomaguelo, se abre un abanico de posibilidades en cuanto a calendario mucho más flexible, que si es Estudiantes es mucho más complejo.
4: ¿Quién es el árbitro mañana?
1: No, no me acuerdo.
0: Bueno, ahora buscamos. Mariano, mientras te interrumpen, completas.
3: No, le digo que lo de Atlético Tucumán, como dice Damián, está muy expectante de Copa Argentina por lo que pueda suceder. Y coincido con Damián, si es el que accede a semifinales, lo de Platense tiene mucha más probabilidad de que lo inmediato se programe, claro, unas semifinales, y que si es Estudiantes, por los compromisos obvios y el calendario apretadísimo que tiene, se va a complicar un poquito más. Pero bueno, en Tucumán están muy expectantes a este partido porque hay mucha ilusión detrás de la Copa Argentina y es el torneo al que se apunta a quedarse en lo que puede
0: no,
3: ser
0: ¿qué te parece?
3: Este año calendario.
0: Y además, Mariano, si Julio llega a meter la Copa Argentina con Atlético Tucumán, fíjate, nos hacemos todo de Atlético e hincha de Julio.
1: Vos fíjate que es interesante.
3: No, más le digo, ¿no?
1: No, pero interesante. Escucha, Mariano, puede ser Banfield con Pedrito Troglio.
0: Claro, no lo veo.
1: Atlético Tucumán con Julio. El Vasco, que podría ser campeón en su vuelta a Boca. Y habrá que ver, puede ser Palermo,
0: claro,
1: con Platense, o el Cacique Medina con Estudiantes. Bueno, no sale de ahí.
0: Mira que, Mariano, todos hablan, y le digo a Damián fundamentalmente, todos hablan de Boca en la triple competencia, pero Estudiantes también está en la triple competencia. Y más importante que Boca, pues juega la Libertadores.
1: Sí, con una diferencia. Estudiantes tiene pocas chances, o nulas, tendría que mirar la tabla, de la tabla anual. A diferencia de Boca, que tiene la va por la cuádruple. Porque Boca puede ser campeón de la tabla anual también, que Estudiantes no.
5: Mariano, mañana Facundo Tello.
1: Ah, Tello, mañana, Tello.
5: Para un Estudiante que viene con sus prevenciones después del partido con Central, es
1: al
5: un
1: mejor
5: árbitro.
1: Tello.
0: Como Mariano, completa en Tucumán.
3: Sí, yo le digo que hay que seguir de cerca a Julio Falcioni. Se hizo fuerte en el mano a mano Atlético. Si se mete entre los ocho, también hay que seguirlo de cerca. Y Atlético en estas llaves de lo que puede ser playoff de Copa Argentina también se hizo fuerte. Hay mucha expectativa y esperanza en este equipo de Falcioni, que le encontró la vuelta, y obviamente que tiene un partido importante el próximo sábado frente a Barracas Central con el arbitraje de Nicolás Ramírez para tratar de meterse en zona de playoff, porque por ahora está afuera, pero quiere algo histórico también Falcioni de meterlo en zona de la llave y los cruces de eliminación directa, porque es algo que no ha conseguido Atlético desde este nuevo formato de campeonato. Lo va a tener a disposición a Cleber Ferreira, jugador que está con Paraguay, que ha sumado minutos en los partidos amistosos, y tampoco a Franco Nicola, que tiene que cumplir la segunda fecha de suspensión del partido contra River, así que veremos. Yo creo que Gianluca Ferrari y Ramiro Ruiz Rodríguez serían los reemplazantes.
0: Mariano, ¿cómo está el tiempo en Tucumán?
3: Con amenaza de lluvia, y tenemos también alerta meteorológico por fuertes tormentas, así que estamos acá cuidándonos, pero con un clima agradable, nubladito por ahora, sin que llueva ni que tengamos tormenta, estamos bien.
0: Muy bien, te mandamos un gran abrazo, Mariano, siempre un gusto escucharte.
3: Abrazo grande, igualmente.
0: Mariano Carabajal de Tucumán.
5: Sí, un último momento. Acaba de abandonar la concentración de la selección de Portugal en Copenhague.
0: No, no me digas que
5: Cristiano
0: CR7.
5: Cristiano Ronaldo, por sus diferencias con el técnico Jorge Jesús, aquel entrenador del Flamengo que le ganó la final a River.
0: Ahí está la bomba de Vicenzo.
5: La bronca gol. Viene del partido del otro día, claro. Donde no lo puso el técnico. Claro,
0: pero digo una cosa, ¿qué te dije yo con todo el cariño y el respeto que tenemos por Cristiano? No jugó el Mundial, no la tocó la pelota prácticamente.
1: El gran inconveniente, sí. Seguramente ustedes no van a estar de acuerdo, el gran inconveniente es del entrenador de la selección portuguesa. Vos lo tenés a Cristiano. Ponelo aunque sea 10 minutos. Estamos hablando de una vaca sagrada de la historia del fútbol portugués. Ponelo 10 minutos,
0: vos tenés
1: viejo.
0: Que ponerlo si está bien físicamente. Si no está bien...
1: Aunque tenga los ligamentos rotos, Cristiano tiene que jugar. Porque es una de las grandes figuras de la historia de Portugal. Con Eusebio y qué otro. Bueno, nombrame figura del fútbol de Portugal.
0: Para Vicentico, que explicaron... ¿Por qué? A ver, contalo en el micrófono que dijiste el otro día. No, creo que al aire no lo dijiste. ¿Por qué sigue jugando CR7 en la selección?
5: Porque
1: se va Messi.
5: Porque Messi se retiró.
0: Claro. Pero no hay otro motivo.
5: Fíjate que también el otro caso es el de Luka Modric, que con 41 años sigue jugando
0: sí,
5: la selección croata.
0: Pero yo no te digo nada.

0: desactivás rápido.
1: No, bueno, pero te, no, pero no pero puede, te voy con la verdad.
0: No puede picarle. Ahora juega el martes. Y comienza las eliminatorias. No puede decir, che, tengo ganas de ir a mi predio, que se llama como yo.
1: Acordate que antes del Mundial, ustedes decían la Copa América del 2028, el Mundial del 30.
0: Ahora.
1: Digo, muchachos, esperemos el Mundial, esperemos ver qué pasa.
0: Que hable Messi con Di María, porque cuando uno se aleja extraña después, ¿eh? Mirá que después nos vamos a acercar a la Copa América, va a venir la lista, y Messi, ¿qué va a hacer? ¿Va a mirar la Copa América por televisión?
1: Perdón, la Argentina...
2: ¿Va a ir a ver los partidos si se juegan en Estados Unidos?
1: La Argentina lo extrañó a Di María, ¿sí?, en el Mundial. Yo creo que de a ratos lo extrañó.
0: Ah, pensé que ibas a decir que no.
1: No, de a ratos.
2: Yo te voy a decir algo. De los 8 años de Scaloni al frente de la selección, exitosos 8 años,
0: sí,
2: el mejor partido que jugó la selección... lo jugó sin Messi.
1: El partido con Brasil.
2: Con Brasil en el Monumental.
1: El mejor Zárate.
0: No, sí, lo relaté yo. Pero el mejor partido fue la final contra Francia. Ese fue el clímax del ciclo.
2: No, pero el fútbol que exhibió Argentina ese día contra Brasil.
0: Claro, pero Francia es mejor selección que Brasil.
1: ¿Qué dice Vera? Porque Vera dice que no. A ver. Claro, se comió 3 pepas con Francia, claro.
2: Brasil lo goleó. Lo bailó sin Messi.
0: Yo lo que digo que hay que decirle a Messi... el martes te aplaudimos, te vitoreamos, tranquilo, descansa, Leo. Ahora, cuando venga la Copa América, empiezan a aparecer los llamados.
1: No, pero viste...
0: Leo, no tenés ganas.
1: Viste con la ruleta cuando dice, no va más.
0: Pero sí, vuelvo a decir, antes del Mundial 2026, que vos te enfadabas y decías, basta con Di María, basta con Di María, el mismo Di María reconoció la otra vuelta, que ustedes no querían por el nivel que tuve en el fútbol argentino.
1: Bueno, la gran mayoría de los periodistas no era mi caso. No tengo nada contra Di María, al contrario, pero me parece que le había pasado el tiempo ya. A ver, si fuera por mí, quisiera que el arquero de la selección sea el Loco Gatti, ya no está no físicamente. Está. Bueno, el otro día vi un compacto del Pato Filiol. ¿Lo que atajó el
2: Yo
1: Pato?
2: Yo te voy a decir una cosa. Yo lo veo,
1: ¿lo que atajaba el Pato?
2: Yo creo que Scaloni ahora está más liberado.
0: Nah.
2: Ya no está esa mesa chica, viste, de por...
1: No, al contrario, Scaloni tiene que estar más preocupado.
2: Que le condiciona.
1: Al contrario, con Messi estaba, tenía todas las soluciones.
0: Ojo, no tiene ningún futbolista que gane partidos
1: como Messi.
0: No, ninguno. Son todos terrenales ahora, ¿eh? Hasta Julián, son todos normales. No tiene ningún jugador clase top, top, top, top. No lo tiene.
1: Y no, yo creo que no.
2: Sin yo creo Messi. Que Enzo Fernández está entre los 10 mejores
1: jugadores. No, pero no te gana un partido, Enzo, por favor.
2: No, bueno, pero en un juego colectivo como es este, con los buenos jugadores que tiene Argentina, puede armar un...
1: Argentina, ojalá que selección. No, ojalá me equivoque. Pero la Argentina puede entrar, ojalá me equivoque, insisto, en la misma crisis que entró Brasil a partir del año 70, cuando se fue Pelé de la selección.
0: Bueno, estuvo 24 años sin ser campeón hasta el 94 con una selección olvidable, con Romario, con Bebeto, con Dunga y el equipo de Lobo Zagallo.
1: Una selección que ganó el Mundial más o menos como lo ganó España ahora. O sea, fueron legítimos campeones. ¿Alguien se acuerda de Brasil del 94?
0: Pero España 2026 es más que Brasil 94.
1: ¿Se acuerdan de España 2010?
0: Sí.
1: La del 2010, la de Vicente del Bosque fue mejor equipo.
0: Hablando de Loco Gatti...
1: Perdóname, lo tenía Iniesta.
0: Te escuché el domingo próximo pasado en la edición...
1: Con Víctor Belchior, que vino aquí al piso.
0: ¿Hoy se presenta el libro?
1: Hoy lo presentan, el prólogo de Navarro Montoya, 7 de la tarde, con la presencia del ruso Berea, del mono Navarro Montoya. Ahí está, pero nosotros tuvimos antes la nota nacional.
0: Te escuché, interesante todo el recorrido de Loco Gatti, que es uno de los íconos de la historia. No era arquero Loco Gatti,
1: no, ¿cómo es la historia? Era un jugador de fútbol, fue un jugador de fútbol que tuvo la posibilidad de usar las manos. Javo, ¿cómo es? Se la facturas a Zárate. España juega al fútbol sin arco, por eso metió 4,
2: yo
1: ¿no?
2: Dije, 4 metió.
0: Igual yo no dije España, vos me tergiversaste. Yo dije a vos te gusta el fútbol. Que se juega para los costados, horizontalizando.
1: No, pero él es hincha de España, hincha de Cristiano Ronaldo, también es hincha de Argentina, quiere que me
0: diga. A veces. Sí,
1: a veces, no siempre. Bueno, Erika, tenemos el pronóstico para la Ciudad Autónoma de Buenos Aires.
3: Sí,
1: ¿qué tal está la jornada?
3: Por supuesto, 19 grados 5 décimas es la actual temperatura y ya excedimos la máxima prevista para el día de hoy. Va a continuar la tarde y noche algo nublado.
1: Muy bien, un agradecimiento muy especial para Erika Sotomayor en la locución, la señorita Natalia Lubaroff en la operación técnica, en la producción. Sebastián Vera y María Suárez Araujo. Gracias a Javier Vicente, a Damián Zárate, al resto del equipo, a Gerardo Murúa, que participó en la primera hora del programa. Mi nombre es Nicolás Álvarez. Van a seguir en la continuidad de Radio Nacional con el servicio informativo. En la M870 viene

0: el programa de Nora Brioso. Y en el resto del país van a seguir con la programación habitual. A las 7 de la tarde, Jorge Godoy con Pasión Nacional, y a las 20 estamos con la transmisión.
1: Relata Sergio Zarratea de buen humor y comenta Santiago Lucía.
0: Siempre de buen humor.
1: Siempre Santiago. De buen humor. Siempre.
0: Y Zarratea hoy está de buen humor porque lo pusieron a relatar
1: relata
0: a Argentina.
1: La selección, está contento.
0: Bueno, sí. Y fundamental el trabajo de Gerardo Murúa desde el Estadio Córdoba. Volvió el top, esa es la buena noticia.
1: Es hermoso el top.
0: Sí, sí.
1: Suena diría... 6 veces en punto, 3 veces y media,
0: claro,
1: ¿sabías, no?
0: Claro. A ver, estamos llegando al final del programa y parece que al final del concierto Sinatra se enoja con un espectador y le dice... Hasta mañana.

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1: Las 3 de la tarde en la República Argentina. El FMI concluyó su misión técnica en el país. Luego de más de una semana, la misión del Fondo Monetario concluyó la visita agradeciendo a las autoridades nacionales por su hospitalidad. En tanto, el organismo internacional informó que las conversaciones entre el personal técnico y el gobierno continuarán y anunció que proporcionará más información a su debido tiempo. Chubut se prepara para la llegada del fenómeno de El Niño. El informe de Raúl Carelo desde Radio Nacional Esquel.
2: Abel Nievas, secretario de Bosque de la provincia del Chubut, se reunió con autoridades nacionales para coordinar actividades preventivas frente al fenómeno del Niño. Se prevé en Chubut, en la zona cordillerana, a partir de diciembre, un verano muy seco.
3: Para nuestra zona no va a haber tanta lluvia ya a partir de diciembre. Los datos meteorológicos que nos dieron de las perspectivas son que va a haber menos cantidad de lluvia, lo normal, y mayores temperaturas. Calculamos que vamos a tener complejidades importantes de fuegos por ahí extremos sobre el final de la temporada, marzo, abril, con estas perspectivas, ¿no?
1: Alerta meteorológica rige para la cordillera de Mendoza, donde se esperan nevadas de variada intensidad y viento del oeste con ráfagas que pueden superar los 100 kilómetros por hora. Actualizamos ahora el estado del tránsito con Ernesto Arriaga.
4: El tránsito en estos momentos en la avenida 9 de Julio y el puente Pordón es intenso, sin demoras a provincia. La avenida Independencia, la avenida Belgrano y la avenida Roca con demora de 3 minutos. Los subtes están circulando horario, los trenes el San Martín con pequeñas demoras y el Roca Corn se normalizó. Aeroparque de Ezeiza opera con normalidad.
1: En la ciudad de San Juan, donde nos escuchás por AM910 y FM101.9, temperatura 24 grados 4 décimas, humedad 35%, cielo ligeramente nublado. En la ciudad de Buenos Aires, temperatura 19 grados 5 décimas, humedad 52%, cielo ligeramente nublado.
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7: Hoy, miércoles 30 de septiembre, en nuestro programa Con un oído en el Evangelio y otro en el pueblo, vamos a leer y meditar en el Evangelio de Lucas, capítulo 9, versículo del 57 al 62. Escuchemos.
8: Mientras iban caminando, alguien le dijo a Jesús: "Te seguiré a donde vayas". Jesús le respondió: "Los zorros tienen sus cuevas y las aves del cielo sus nidos, pero el Hijo del Hombre no tiene dónde reclinar la cabeza". Y dijo a otros: "Sígueme". Él respondió: "Permíteme que vaya primero a enterrar a mi padre". Pero Jesús le respondió: "Deja que los muertos entierren a sus muertos. Tú ve a anunciar el reino de Dios". Otro le dijo: "Te seguiré, Señor, pero permíteme antes despedirme de los míos". Jesús le respondió: "El que ha puesto la mano en el arado y mira hacia atrás no sirve para el reino de Dios". Es palabra del Señor.
7: Gloria a ti, Señor Jesús. En este pasaje, Jesús se encuentra con tres personas que expresan de distintas maneras su deseo de seguirlo. Sin embargo, a cada uno le muestra que el discipulado no es algo superficial ni cómodo, sino una decisión radical que compromete toda la vida.
8: ¿Cuál es la postura del primero?
7: El primero se ofrece voluntariamente y sin condiciones. Te seguiré a donde quieras que vaya. Mira al futuro. Jesús le dice, el Hijo del Hombre no tiene dónde reclinar la cabeza. Nos recuerda que seguirlo no garantiza seguridades materiales ni reconocimiento. El seguimiento implica confiar más en Dios que en, en las propias comodidades. Muchas veces queremos a Cristo, pero sin renunciar a aquello que nos da seguridad.
8: ¿Qué condición pone el segundo?
7: El segundo es invitado por Jesús, pero este pone una condición, y es que de ir a enterrar a su padre. Jesús responde con una frase fuerte: deja que los muertos entierren a los muertos. No se trata de despreciar a la familia, sino de subrayar que el reino de Dios no puede quedar en segundo plano. Muerto se refiere a las tradiciones que ya están muertas, como los que se adhieren a ellas. Las tradiciones no han sido capaces de salvar al pueblo. Debe dejar todo para ir a anunciar el reino. El reino no está sujeto a tradiciones ni leyes.
8: ¿Qué pide el tercero?
7: El tercero se ofrece por su cuenta, pero también pide una condición, y es de pedirse de su familia. Jesús le responde: el que pone la mano en el arado y mira hacia atrás no sirve para el reino de Dios. Esta imagen habla de coherencia y perseverancia. Seguir a Jesús exige una decisión firme, sin nostalgia paralizante ni medias tintas. No se puede avanzar en el camino del Evangelio mirando constantemente lo que dejamos atrás.
8: ¿Qué es lo que vemos de común en los tres casos?
7: En los tres casos de seguimiento que nos presenta este Evangelio, hay una exigencia de libertad y de disponibilidad total. No se puede seguir a Jesús teniendo ataduras de ningún tipo, ni económicas, ni familiares, ni de tradiciones.
8: Este Evangelio nos invita a examinarnos. ¿Qué excusas ponemos para no seguir a Jesús con mayor fidelidad? ¿Qué miedos, apegos o comodidades nos atan? Cristo no busca seguidores perfectos, sino corazones decididos, capaces de confiar y caminar con Él, incluso cuando el camino es exigente.
7: Que Dios Padre te bendiga, te ayude a quitar de tu vida todo aquello que impide recibir su reino. En el nombre del Padre, del Hijo y del Espíritu Santo. Amén.
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Ay, ay, ay, señoras y señores, 12 minutitos de las 3 de la tarde en la República Argentina. ¿Qué está pasando allí? Por favor, producción, comparte la risa conmigo. Es mala y mentirosa. ¿Cómo anda mi amigo Jack? ¿Todo bien? Florecido. Jack Lauriano en los controles, señoras y señores, el Cali Velázquez y todo el equipo en la tarde, bienvenidos, bienvenidos, nubladito, pero sin probabilidad de lluvia esta tarde. Hacemos las dos rondas de desfile carroza, así que bueno, cerramos hoy, señoras y señores. Hay niveles, hay niveles. Cuando te metes conmigo siempre pierdes. ¿Será verdad? Ah, no lo sé, ¿no? Pero digan lo que digan. Bienvenidos, bienvenidos, señoras y señores. Hasta las 4:30 de la tarde. Saludos ahí para el doctor Flores, que me atendió hace un ratito nomás en el hospital. Qué buena atención que me brindó, ¿eh? No vayan a renegar en la guardia. No vayan a renegar en la guardia. Todos días, ¿eh? Todos días, ¿eh? A ver, ahí le digo, a ver, ¿qué me están? Sí, con la visita al doctor nada más, ¿eh? Con la visita al doctor quedé curadito, ¿eh? La verdad, ¿eh? Hay un par de inyectables. ¿Cuántos son del hospital al...? No se amaron. Por suerte en la guardia está con la enfermera, no. No mal interprete. El operador bailando, haciendo humor un poquito. Pero sí, mira, la verdad, aunque ustedes no lo crean, del trayecto del hospital hasta el frente de los micrófonos, ¿sabes? Aliviado total, ¿eh? Estaba moritabundo. Y vos, sí, lo estoy escuchando. Por Dios, la emoción, la alegría que me contagia acá, la buena vibra, mi operador y productor. Por Dios, no hay de qué manera quedarse atrás, ¿eh? Y yo te digo por eso, hay niveles. No puedes con nosotros, no puedes, ¿eh? Bienvenidos, bienvenidos, señoras y señores, hasta las 4.

Ya van a vestir a blanquito nada más. Nano. Saludos para la gente de la que haga esos cuatro puntos cardinales. Para no olvidarme de nadie, para no decir a este sector 7, ¿no? Le mando un saludo a la que haga esos cuatro puntos cardinales.

0: fiesta. Vamos a recibir unos llamaditos a ver quién está en línea. Vamos a recibir unos llamaditos de la tarde a ver. Hola, hola, hola, hola, buenas tardes.
1: Hola, hola, buenas tardes, Santi sin cola.
0: ¿Para qué pasa? No voy a decir nada, no voy a decir nada, Me parece que es el macuco,
1: ¿Qué es eso? Andacho.
0: No sé, yo solo conozco un solo animalito que es el macuco y nada más. Los demás todos seres humanos. Pero muy bien, excelente. Te pone un poquito delicado de salud, pero vamos ya recuperándolo. En cuanto al respiratorio, Babito, está frío, ¿viste? Está frío. Ahí por ahí las enfermedades respiratorias nos están azotando a mucha gente. Así como, ahí uno de esos fui yo, así como, pero ya recuperadito ya. Cuéntame, mi amigo.
1: Anachi, pues un tema acá de cansancio.
0: ¿Qué tema?
1: Mata el cuerpo.
0: Vos también, pues ya eligió el todos los días. No, para la mano, pues son los fines de semana, no es para toda la semana. No es agüita, ¿eh?
1: Pero hace. Cuando sale la panza, tú eres que meter nomás.
0: Cuando la hace, no hay otra,
1: Bueno, se le pasa el tema, pues.
0: ¿Qué tema querés escuchar, mi amigo Gilbert?
1: Pasa de Cristal.
0: ¿Qué tema de Cristal te gusta?
1: Ese es un chico que estaba escuchando esa y no me acuerdo el nombre, pero de nuevos.
0: Vida Nueva, Vida Nueva.
1: Dale, dale, pasame eso.
0: Listo, ahí te pasa el tema de Vida Nueva para vos, claro. Gilbert Clemente, y échale, sí, déjate joder, ¿eh?
1: Nos vemos más tarde, Choco.
0: Muy bien, Chocolate, nos vemos más tarde, chao, chao, chaucito.
1: Chao,
0: chao,
1: negro.
0: ¿Qué te hacen? Chocolate. Chocolate, chocolate al ayudín.
1: Claro,
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Mi amigo Gilbert Clementen. Choco al estilo Ayudí. ¡Me te llevo!

y toda la gente que está dejando los mensajitos. 3 de la tarde, 20 minutos en la República Argentina. Seguimos entregando más pedidos para la gente que está allí solicitando los mensajitos. Bienvenidos, bienvenida gente linda. A ver qué tenés por allí para la audiencia que está dejando los mensajes a partir de este momento. Dejen de sufrir, dejen sus mensajitos, porque los éxitos siguen sonando en la tarde. A ver, a ver, a ver, ¿dónde estoy? Por acá y por allá. ¿Qué dice que suena? ¿Qué dice que suena? A ver, ¿cómo suena la cumbia? ¡Oh! Escucha, escucha. Mira lo que arranca esto, ¿no? Escucha, escucha cómo arranca esto, escucha, escucha cómo arranca, mira. Como si estuviesen haciendo la introducción de del reggaetón. Escucha, escucha, escucha, ¿no? Y dice... ¿Te acordás un clásico de los charros? ¡Amores como el nuestro! ¿Produce un con qué sé qué? ¿Con los charros o con este? Escúchalo, escúchalo.

Ay, mamita mía, qué lindo que esté el tema. Cómo me pican las orejas de emoción. Como cuando el locutor quiere ser cantante. Bien. Asesina, por Dios, no hagas eso. ¿Por cómo es eso? Jamás. Y esto llenan más de 150 mil personas, ¿eh? No, no, no, no, a 30, 20, ¿eh? ¡Báilalo!

de un mansón como el nuestro. Qué lindos temitas, señoras y señores, amores como el nuestro, cartel y cumbiero. Sábado con Río Cincel también para mi amigo Maltratos allá en Buenos Aires, como siempre, escuchando la radio.

Acá estamos con más saluditos, 25 minutos de las 3 de la tarde en la República Argentina. Hola, Marce, déjame un saludito para mi mami Aurelia, alias, que está en el campo, a decirlo que se cuide. Un montonazo atentamente al Cira y su nieta Danae, dejándonos ahí los saluditos para ellos. Y algo de la cumbia jujeña también es que el sábado venís sonando para ustedes. 25 minutitos de las 3 de la tarde. A ver, otro saludo por acá, me dicen. Gracias por el tema de ayer. No aparece ningún candidato. Ahí está, para el Chanquiño. El Chanquiño Bautista, allá por la zona de Pozuelos, escuchando la radio. ¿Sabes por qué le digo el Chanquiño? En alguna fiesta estuvo allí de, con toda la indumentaria del gaucho, ¿no? Con el poncho marrón, el sombrero negro, el pañuelo blanco acá. Pero te lo juro que lo veo en la foto, es igualito, ¿eh? Igualito al Chanquiño para la vecina, ¿eh? Así que saluditos allí para el Chanquiño. Bautista, ¿eh? Armandito Bautista, escuchando la radio, no aparece nadie todavía. No se preocupe, todavía falta un poquito, no se desesperen. Hay gente que está pensando, está haciendo números, cuánto va a ganar. Y mi productor ya saca dos presupuestos más y vamos, ¿no? Para el Festival del Cordero, ¿no? No quiere saber.

0: me miras a mí, pensas a él. No te lo pensas a él. A ver, voy recibiendo más llamaditos por acá. A ver quién está en línea. Buenas tardes, buenas.
1: Marcelo, ¿cómo anda mi amigo? Que no se reporta.
0: Luisito Cruz y la banda, ¿cómo anda la banda? ¿Todo bien?
1: ¿Cómo, Luisito?
0: Pero vos pusiste así ahí en el... Ah, vos te andas apretando el celular, ¿no?
1: Mentira, no, yo sé, Tito, che.
0: Ah, pero... ahora mira, cambia, entra otra llamadita, perdón, disculpame, ahí está, entraba la otra llamada, estaban dos en línea. ¿Qué hace Tito Flores? ¿Todo bien?
1: Ya estamos, ustedes lo saben, todo bien, che, vos, ¿todo bien?
0: Y mira, está un poquito ahí con una carraspera, con un poquito allí embromado, con un poquito el tema de la infección respiratoria, pero ya estoy bien, gracias a Dios, ya recuperadito. ¿Cómo anda? ¿Dónde anda mi amigo Tito? ¿Por acá, por La Quiaca, por Oratorio? ¿Por dónde anda?
1: Yo estoy
0: en Cienegro
1: Grande, yo vivo en Cienegro Grande.
0: En Cienegro Grande, ahí está mi amigo Tito Flores. ¿Qué nivel, no? En el departamento de Santa Catalina, siendo grande, ahí está mi amigo Tito Flores, ¿eh? Y dice que yo no puedo... ¿Cómo?
1: Mando un saludo para Ana Carrillo, se encuentre bien en la cuenca.
0: Allí está el saludito. Bueno, ¿para quién más, Tito?
1: Para mis hijos que están ahí en la chaca también. Y ponemos una tema bien alegre para que se pongan a bailar.
0: Ahí te pongo alto de lágrimas con amor, pensar en el amor, ¿te parece?
1: No, Marcelo, acordate, ¿no? No te olvides.
0: Muy bien, Tito Flores, cuídate, Tito Flores, Tito Jumel. Un abrazo, cuídense, chaucito, hasta siempre. Ahora sí, mi amigo Cruzito, Ahí está mi amigo Cruzito, también apareció de la zona de allá de Cerrillos. ¿Cómo anda mi amigo Luisito?
2: Buenas tardes, Marcelo. ¿Cómo estás? Hace tanto tiempo te llamando de vuelta a la radio.
0: ¿Qué pasó? ¿Te fuiste de gira?
2: Sí, andamos siempre de gira, pero los compañeros, los integrantes, que ponemos un poco de gaseosa y se pierden.
0: Vos dale agua, ya no le dé más, Gion, no le dé más, hasta que vuelvan, después de que vayan a su casa y tomen todo lo que quieran. Bueno. Dime, saludos, mensajitos.
2: Era un mensajito para Cupilao, que es integrante también de la banda y el deporte, y pues se ha perdido. Que mañana a las 10 de la tarde tenemos reunión en Intermedia.
0: Ahí está, manden el mensaje, repite el mensaje, ¿quién es más?
2: Bueno, para todos los músicos, porque tenemos una reunión en Intermedia por el tema de la Virgencita de Santa Cecilia, tipo comunicación a todos los músicos.
0: Qué lindo, y es así cuando se van armando el programa, se van preparando para la clase de Santa Cecilia, así que bueno, vayan allí a la Intermedia mañana, ¿a qué hora?
2: A las 19 horas en la reunión en Intermedia, en la casa de Roque Ventura, el Soxista.
0: Ahí está, el Soxista, el Soplalata, ahí va a estar en la casa de Roque Ventura, Soplalata. Mañana a las 19 la banda Sensación. Bueno, mi amigo, ¿algo más? Porque me voy a la síntesis informativa.
2: Saluda con un temita, qué sé yo, de la huella cartera, más un
0: bonito. Listo.
2: Despierto los changos, pues deben estar ya recuperando.
0: Muy bien, ahí te paso la huella carpera. Gracias, mi amigo Cruzito, que tengan la linda tarde, chaucito. Nos informamos y ya volvemos, señoras y señores, no se vayan.

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1: 15 horas 30 minutos en todo el país, 14 horas 30 minutos en el vecino país de Bolivia. Denuncian la muerte de 5 perros en Río Blanco. Vecinos y proteccionistas de Río Blanco en Pálpala denunciaron la muerte de 5 perros callejeros que vivían desde hace varios años en el sector del loteo Edinor. Según señalaron, 4 de los animales habrían muerto por envenenamiento, mientras que el quinto fue encontrado con una lesión en el cuello. De acuerdo con el relato difundido por las personas que cuidaban a los animales, se trataba de 5 perros de edad avanzada que permanecían en el barrio desde el fallecimiento de quién era su cuidador, ocurrido hace aproximadamente 3 años. Desde entonces, un grupo de vecinas se habrían encargado de alimentarlos, vacunarlos y gestionar su esterilización. Las proteccionistas expresaron su preocupación y dolor por lo ocurrido y señalaron que los animales eran conocidos por los vecinos del sector. En el caso de los 4 perros que habrían sido envenenados, indicaron que atravesaban un proceso de agonía antes de morir. Respecto del quinto animal, sostuvieron que fueron encontrado con el cuello cortado. De aquí a acá, hoy se realizó el quinto concurso de deletreo en inglés, instancia intercolegial destinada a alumnos de sexto y séptimo grado de distintas instituciones educativas de la Puna Jujeña. La actividad fue impulsada desde el área de inglés de la Escuela 86. Los detalles con la profesora Karina Valeriano.
2: Estamos con 120 alumnos compitiendo, es la instancia intercolegial, es el quinto año que lo realizamos, así que con muchas expectativas y muchos nervios los chicos y cada vez más participantes de diferentes escuelas. La escuela anfitriona, en este caso la escuela 86 Hipólito Yrigoyen, hace la invitación a los diferentes colegios, donde los colegios toman diferentes modalidades para seleccionar a sus mejores deletreadores, ya sea en selecciones internas, prácticas internas, lo que ellos hayan planificado para poder presentarse el día de hoy. En esta instancia se presentan los mejores de la Quiaca, así que tenemos los mejores de la Escuela Cholele, de la Escuela de Casti, de la Escuela de Pumahuasi, de la Escuela Normal, de la Escuela 463, de la Escuela 86, están presentes en esta oportunidad. Así que son los mejores deletreadores, cada uno seleccionado en sus diferentes instancias. Se da un listado de palabras en el cual los alumnos las memorizan y practican con sus teachers, y a la hora de pasar es aleatorio, les puede tocar cualquiera de las palabras. En esta ronda están las palabras fáciles, por eso es por eliminación directa, porque son palabras cortitas y fácil de letreo. Por ejemplo, les toca red, tienen que decir la palabra, deletrear la palabra y volver a decirla. Por ejemplo, red, R-E-D, red. Entonces, si lo dicen correctamente, el jurado certifica mediante la lista si lo deletrearon bien o si se comieron alguna letra o cambiaron alguna vocal.
0: Estado del tiempo.
1: La temperatura en este horario en la ciudad de La Quiaca y alrededores es de 15 grados, cielo mayormente nublado.
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Tomé esta cumbia, pam pam. Ya llegó el operador San Clauriano. ¡Hey!

0: Voy con audios, voy con audios. ¿Qué dice mi gente que está escuchando la radio? A ver.
1: Por favor, decime eso. Decime Isabel Caliza que se conecte urgente. Yo quiero hablar urgentemente con ella. Dale, hazme un gran favor. Decir que Isabel Caliza que se conecte ya. Antes de decirle que se conecte ya. Ya no puedo más, en verdad.
0: Ahí está este amigo que nos está dejando su mensajito. Si mal no me equivoco, es de Antonio Zulca. A Isabel Calicita, comuníquese urgente. Dice, ¿sabes que está dejando los mensajitos, no?

¡Qué cumbia, señoras y señores! ¡Arriba! Hola a toda mi gente que está dejando los mensajitos, que vaya solicitando más temas. Hola, dice Isabel Calizaya, mi amor, responde, dice el mensajito y lo que pasó hace un ratito en los audios. Allí estamos dejando a ver qué dicen por acá, otro saludito más para... Déjame saluditos para mi suegro Eugenio Kipilori Bonifacio Zarapura, que están en el campo en Morritos con sus llamitas. Decirle que yo me encuentro muy bien acá en la bomba junto a mi familia. El saludo va de parte de su yerno Damián Alancay. Para la gente que me está solicitando algo del grupo Ternura también, ya estamos allí programando para toda esta gente linda. Qué linda tarde, ¿eh? Solcito ya en este horario en la ciudad de La Quiaca. Persiste algunas nubes, pero igual ya está el clima más calentito. Sí, hace frío en la mañana, ¿eh? Ha sido frío. Ahí le estamos dejando saludos para mi gente que está dejando más en este horario. A ver, voy con saluditos por acá. La gente de la percusión siempre acompañándonos en la tarde. Sin ellos, a ver. Hola, capo, desde Acoite. Te escuchamos, buen programa, gracias. Temita de los del fuego, después de ti, que temita. Dale un poquito más, dale, dale, cumbia. Que ya se viene con Grupo Ternura. Y muchos más, y los cumpleañeros, las cumpleañeras que seguramente los hay, están ahí festejando lo grande, ¿eh? Saludos ahí, ¿eh? Te escuchamos en Acoite, buen programa, gracias a la gente de la provincia de Salta, todos los acoiteños, saludos allí. Saludos a la gente de San Felipe. A ver, más saludos por acá. Buenas tardes, Marce. Déjame saluditos para el paraje Torre. A mis padres Luis y Aide, decirlo que no se me preocupen, que estamos todo bien. Avisarle a mis padres que mi hermano estará llegando el viernes por allí. Decirles que se cuiden mucho. Firma su hija Susi y Ruth, que están dejando allí ya los mensajitos. A ver, bueno, se viene, se viene. Ah, bueno.

0: A ver, voy recibiendo más llamaditos, voy recibiendo más llamaditos para acá. A ver, ¿quién está en línea? Buenas tardes, buenas.
1: Muy buenas tardes, Marcelo Montiel.
0: Buenas tardes. ¿Con quién tengo el gusto de hablar?
1: Y con tu amigo de Aguachicar.
0: Hoy está usted bien polenta, ¿no? ¿Qué pasa? ¿Por qué? ¿Qué sucedió algo? ¿Qué de bueno te sucedió?
1: Estoy descansando en mi casa.
0: Bueno, bien ahí usted, bien ahí, ¿eh? Saludos para aquí, mi amigo Felipiño. Aproveche, porque después tiene que volver acá y su mamá le va a pedir cuentas, ¿eh?
1: ¿Otra vez? Ese mi amigo, yogur, ese mi amigo, ya nos vamos a conocer mejor un día.
0: En la manca fiesta.
1: Y perfectamente, vos dices que vas a tener tu carpa y ahí estaré.
0: Por favor, no falte, tiene la invitación ya, entrada libre, gratuita para usted.
1: Sí, lo que yo voy a hacer es buscar dónde se la carpa de Marcelo Montiel, la carpa de Marcelo Montiel va a andar por ahí. O hay una camioneta gris que va a andar recorriendo.
0: No se preocupe, yo voy a tener una geografía enorme allí, así que no hay cómo confundirse ni la forma de que no pueda llegar, ¿eh?
1: ¡Qué gusto hablar con vos! Me da esa fuerza, ese ánimo para recapacitar, por más que estaría reunido, pero haría imposible agarrar el celular para saludarte y capaz que me ponga de pie.
0: ¿Qué hace, Felipiño? ¿Todo bien?
1: Todo bien, gracias a Dios. Quería comunicar a mi yerno que está Tito Méndez con las llamas. Mira vos, no podía creer que se ha quemado con las llamas.
0: Tito Méndez. Tito Méndez.
1: Solo.
0: ¿Solito?
1: Sí, solito se ha quedado con las llamas. Dice que está criándose los chinucas, llámame. Ya no sé quién es esa cara.
0: Siguiendo los pasos al...
1: Exactamente, los patitos, los gallitos, los corderitos dando leche. No sé qué hace, mate, ahí anda cazando perdices. ¿Por qué anda?
0: Qué linda, sí, bueno. Ahí está, ¿cuándo retorno para acá?
1: Y estoy... Mira, gracias, señor ese... Estoy de descanso. Mira, que no podemos conseguir la respuesta. Me va a llegar el día lunes, decir la respuesta, así que ya he hecho pedido de WhatsApp, mi camete le dejé en la checa y no llegaba. Había otras cosas, pero me faltaba una y ya llega el lunes, martes ya voy a estar por ahí.
0: ¿Y a vos se te ocurre pedir de Buenos Aires y no traer de la capital?
1: Claro, papá, claro, no vaya a pedir cualquier chatarra, ¿viste?
0: Contarle hace tiempo, está todo bien.
1: Qué bárbaro, yo te voy a hacer pegar con tu mamá, en serio.
0: Látigo.
1: Ese eres tú.
0: Dale, Felipillo, que tengas una linda tarde, algún saludito más.
1: Igualmente para vos también un saludo grande para todos los colegas que están ahí en la radio y yo va a ser un día que voy a llegar a ver si puede llegar el si que te marca ahí, te voy a ir a ver.
0: Bueno, cuando quieras, acá estamos en la radio, así que bueno, tienes las puertas abiertas del televisor.
1: Si no, y positivamente para la manca fiesta, ahí nos encontramos.
0: Muy bien, ahí está, ¿eh? Y échale giole.
1: Dale, hijo.
0: Nos vemos, un abrazo.
1: Espero que me conoce para Inocencio Col, que es esposa, y para Gregorio Flores, su esposa, y para Eugenia, para Eugenio y para Hilaria, para todos, Machaquita, Pastor, para todos que me conocen, para San Juan de Oro también.
0: Muy bien, ahí está. Gracias, mi amigo Felipiño Flores. Cuídese, chaucito.
1: Chau.
0: Su mamá le va a pegar cuando vuelvan. Ya lo advertí después que no me ande llorando.
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0: Así va a cantar, escucha.
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0: Para mi gente de la concha.

0: hago un paréntesis con este temita y quiero mandar un saludo grandote para el popular boricua, el muchacho centroamericano que llegó una jornada de esas a afincarse allí en los valles de Santa Victoria, ¿no? Y hoy es un agente de la salud y haciendo su trabajo, y en este caso está por Acoite. Y cómo canta este tema, por Dios, ¿eh? Un abrazo para vos, amigo boricuam.
1: Yo no me arrepiento.
0: ¿De qué te vas a arrepentir, boricuam? Hiciste lo que quisiste y hoy sos feliz. ¡Vamos! ¡Dixen!

Cuéntame, por Dios, señoras y señores. 3 de la tarde, 50 minutos en la República Argentina. Saludos para Antonio Borja también, que escucha siempre la que puede en la radio. Me escuchó, ponemos el tema completo porque si no, cambio de dial. Bueno, no hay más. Ese temita me puede pasar, Marce, por favor. A ver, yo voy chequeando de qué se trata, ¿eh? Hola, muy buenas tardes, Nacional. Quisiera mandar saludos para mi esposito Alberto. Espero que este haya llegado todo bien a su trabajo. Quiero decirlo que lo quiero muchísimo, que lo amo, lo extraño. Y que se cuide muchísimo. El tío Nico también, que se cuide muchísimo. Pronto, juntitos, pasame el tema de Situación de Amor. No pensé amarte. Firmo a su esposa Jazmín. Y decirle a papá que ya.

0: Seguimos, señoras y señores. 3:00 p.m, 53 minutitos en la República Argentina. 2:00 p.m, 53 minutos en toda Bolivia. Y ahora sí.
1: Hola, buenos días. Me gustaría mandar un saludo para Alberto Liampa y Alicia Condorín, que están en paraje Choro. Bueno, decirle que por acá está todo bien y en este día. Hoy es un día muy importante para mí y para ellos, porque hoy está cumpliendo la añita más de vida su hija Erika Liampa. Y bueno, me gustaría cantarle feliz cumpleaños y que ella me acompañe. Que los cumpla feliz. Que lo cumpla feliz. Que lo cumple Lorena. Que lo cumpla feliz.
0: Ahí está Lorena, que lo cumpla feliz.
1: Que le deseo lo mejor del mundo, que la amo mucho y mandarle muchos abrazos a mi suegro. Que lo esperamos con ansia. Que cualquier cosa no tengan el contacto. Espero que estén bien de salud y que disfruten. Que lo esperamos acá. Le mando un beso en la frente de los dos y mucho éxito en todo. Muchas gracias.
0: Felicidades, Lorena Liampa, allá en la capital Jujuy, está de cumpleaños. ¡Felicidades! ¡Yeah!

Señoras y señores, más pedidos en la tarde. Saludos para la banda Sensación, que esta tarde, noche, en la intermedia, en la casa del Sopla Lanta, tienen la reunión. No se olviden, ¿eh? No se olviden. Vaya, vaya, vaya.

Saludos para el popular boricua allá en Nacoite. ¿Cómo andan, amigo? Me acordé también para el Máximo Benítez, el camarón. No apareció más, ¿no? ¿Qué pasó? Perdió el celular, se fue para otros lares. Ahí la zona de Hornillos. Saluditos.

Hola Marce, saludos para mi mamita Bonifacia, para mi papito Eufemio, parte de Leticia. Saludos para todos los sacos largos de la banda Tentación. Por parte de Luisito Cruz, vamos Luchito Cruz. En la casa de Roque Ventura, el Sopla Lantas, esta tarde en la reunión, no se olviden, ¿eh? La banda Sensación.

A ver, dice, enterriando la 40, Lili y Guille, Urdinarien. Somos Lili y Guille de Entre Ríos, andamos en la zona preparándonos para encarar la ruta 40, del norte a sur. Un temita de Ángela Leiva, abrazos, están escuchando la radio, ¡vamos! Este dúo entrerriando la 40 del norte a sur que van a hacer son Lili y Guille que están escuchando la radio. Ya vamos a ver con algo de Ángela Leiva, ¿eh? ¡Hey! ¡Vamos, Felipiño, vamos, dice! ¡Zapateando, zapateando! Me quedo con la abuela Carpina, me quedo con la abuela Carpina, no te vayas, no te vayas.

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1: Las 4 de la tarde en la República Argentina. La Fuerza Aérea incorpora nuevos aviones de combate. Desde Casa de Gobierno nos informa Liliana Arias.
2: Arribaron a la Argentina 6 nuevos aviones F-16, sumando así a la flota de la Fuerza Aérea 12 aeronaves. El cielo argentino vuelve a tener cazas supersónicos, dijo el ministro de Defensa, Carlos Presti, al recibir los F-16. También agregó.
3: Hoy acaba de tocar suelo argentino una nueva flota de cazas F-16. Para nuestra Fuerza Aérea esto significa dar un salto tecnológico histórico. Significa darle a nuestros pilotos la posibilidad de poder entrenarse al más alto nivel. Cuentan con los medios adecuados para cumplir con la misión. Es un proceso que requiere tiempo y planificación, pero que nos demuestra que estamos construyendo bases sólidas. Por orden del presidente Milei, estamos devolviéndole a la República Argentina la capacidad de defensa que nunca debimos perder.
1: La información deportiva con Nicolás Álvarez.
4: La formación de Argentina para enfrentar a Bolivia a partir de las 9 de la noche en el estadio Mario Kempes de la ciudad de Córdoba. Dibu Martínez, Giai, El Cuti Romero, Lisandro Martínez y Medina, Palacios, McAllister, Soule, Nico Paz, Julián Álvarez y Lautaro Martínez. 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
1: Heridos y detenidos tras una pelea en el centro de La Plata. La información con Fernanda Germaniana.
5: Una violenta pelea en pleno centro comercial de La Plata terminó con dos personas hospitalizadas y una detenida. Radio Nacional habló con comerciantes testigos del hecho.
6: Nosotros ya vimos al hombre pegándole con el fierro. Le pegaba y decía, pará, me vas a matar. Y después fue corriendo y le pegó a la mujer. Llamábamos a la policía y tardó un montón en venir. Y después a la ambulancia porque el chico ya estaba desvanecido en el piso y le sangraba mucho, mucho la cabeza. Y a la chica, a la señora, también en la cara le partió lo que es la nariz. Siempre se suelen pelear ahí, pero no así, con esa agresividad.
1: Actualizamos la información del tránsito con Ernesto Arriaga.
7: El paso Cristo Redentor está habilitado y el paso Cardenal Zamora habilitado hasta las 21 horas del día de hoy. El Futaleufú, el Esquel, está habilitado hasta las 19 horas del día de hoy. Recordad, en alta montaña, máxima 40 kilómetros por hora. Trenes y subtes a esta hora circulan con normalidad. Aeroparque no tiene demora.
1: En Viedma, Río Negro, donde nos escuchás por AM 1150 y FM 93.5, temperatura 10 grados 6 décimas, humedad 61%, cielo cubierto. Y en Buenos Aires, cielo ligeramente nublado, temperatura 19 grados 5 décimas, humedad 51%.
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9: Hoy, 30 de septiembre, la Iglesia Católica recuerda a un hombre que eligió Dios para amar, para estudiar y para explicar las Sagradas Escrituras. Ese hombre que Dios eligió para esa misión especial es Eusebio Sopanius Jerónimo, conocido comúnmente como San Jerónimo. San Jerónimo viajó por todo el dominio romano, dedicándose a estudiar varios idiomas, incluidos el latín, el griego y el hebreo. También estudió las escrituras y teología. San Jerónimo demoró más de 35 años para traducir la Biblia para que nosotros podamos leerla. Tradujo los libros sagrados desde los textos originales en hebreo y griego al latín. Su obra es conocida como la Vulgata, que significa versión para el pueblo. Se convirtió en la Biblia estándar de la Iglesia Católica. Su traducción sirvió de base para santos teólogos y liturgias de toda la Edad Media. San Jerónimo decía que ignorar las Escrituras es ignorar a Cristo. Quien descuida o desconoce las Escrituras termina por tener una fe superficial, fácilmente confundible o débil ante el error.
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0: ¿Qué hace Leonardo? Saludos, sea Leo, se mata risa. Tu mamá te va a pegar. ¿Qué te va a pegar tu mamá si hace los días más de 20 años que ya te como? Hola, hola, buenas tardes. Buenas, buenas. ¿Quién está en línea? Buenas tardes.
1: Hola, buenas tardes.
0: ¿Quién habla?
1: Ochoa.
0: ¿Cómo anda el amigo Ochoa? Motivo su llamadito, cuéntame.
1: Quería mandar un saludo para el campo, para Paracia Bermejo, para Carrillo de Romualdina, que encuentren bien con su ganado, con las llamitas, con los corderos, y yo estaré llegando mañana. Eso quería comunicarle a Carrillo de Romualdina, parte de Ochoa Miguel.
0: Ahí está Miguelito, mi Miguelito. ¿Todo bien? ¿Todo ok?
1: Sí, todo bien, bien, todo tranquilo por el momento.
0: No es como al amigo Flores, su mamá le pega, usted no, ¿no? Usted tranquilo, manda en casa, ¿no?
1: Sí, exactamente, bien.
0: Muy bien, perfecto. No, porque no consulto más nada porque ya me dijo toda la respuesta, ¿eh?
1: Claro, exacto.
0: Exactamente. Bueno, mi amigo Miguelito Ochoa, gracias por llamarnos. Sí. ¿Algo más?
1: Bueno, repetilo.
0: Sí, pues reiteralo vos, reiteralo, dale.
1: Quiero mandar un saludo para Carlos Romualdina, que está en Paracia Bermejo, que está cuidando ganadas, la llamita, el cordero, que se encuentre bien, todo tranquilo, que en la ciudad que no pasa nada, y yo mañana estaré llegando, y comunica Ochoa Miguel.
0: Ahí está, Ochoa Miguel, el jefe, está comunicando. Mañana llega y espérenme tranquilito, con todas las cosas ya alistadas. Muy bien, Miguelito, un abrazo, chao.
1: ¿Puede mandar un saludo?
0: Sí, sí.
1: Madrecita mía.
0: Muy bien, ahí te busco enseguida. El tema sagrado, madrecita mía. Gracias, Miguelito, que te cuides.
1: Gracias,
0: Chao, chao.
2: Sí, citación de amor.
0: Citación de amor. Para Miguelito, él manda en casa, ¿no, eh? No es como Flores, Cuando le cuento, su chavo dijo eso, de modo así, no quiero encontrarme en la banca fiesta con él, ¿Qué te pasa? ¿Qué te pasa, calabaza? ¿Qué te pasa, che loco? Para la gente de Puerto Rico, saludos, vamos. De parte de DJ Papucho, Mario. Ya me está debiendo una tonelada de durazno, ¿no? Desde que lo conocí hasta ahora me dijo, ya te hago llegar un cajoncito de durazno. ¿Cuántos años pasaron? ¡Rico zapateadito! ¡Zapateo! ¡Muévanse todos!

Saludos para la Dirección de Tránsito, saludos para el Monito Villalobos, saludos para Martín Fernández, para el Chato Fernández también, para el Gringo, para el Quino Sagar, que me estoy acordando, para Monasterio, para Monchito. A ver, ¿quién está por allí? ¿Quién más estuvo? Me estoy olvidando, ¿eh? Para Ariel. ¡Eso! Todos los changos de la Dirección de Tránsito, padrinos de carroza del Centro Papa Francisco, ¿eh? Se mandaron allí el juego de luz espectacular, ¿eh? No, se jugaron por la carroza del Centro Papa Francisco, la gente de la Dirección de Tránsito de la Quiaca, ¿eh? ¡Saludos para ellos! ¡Vamos, dice! Hey. Saludos para el Monito, ya nos vamos. Suavecito, suavecito, suavecito. El día lunes fue allí un rico chocolate. Allí un riquísimo apple de merienda, ¿eh?

Yo sé, decía Balona, buenas tardes, Marcelo, mándame saludos para mis padres, Nemisa y Pedro, que estén haciendo para que champa sujes. Espero que estén bien de parte de América de Gracia. Repito el mensajito. Saludos para mis padres, Nemisa y Pedro, que estén haciendo el para que champa sujes. Espero que estén bien de parte de América de Gracia. Las mujeres. Cervezas arriba.

San Mateo. ¡Muévanse! ¡Muévanse, muévanse, muévanse! Voy con más saluditos, voy con más saluditos por acá y por allá, señoras y señores. Marcia, mandame saludos a la familia Guari que está escuchando el programa en, acá en Timón Cruz. Saludos a la familia Guari allá en Timón Cruz. Buenas tardes, saluditos para el paraje Torre, para mi madre Aide, decirle que se cuide muchísimo, que estamos todos muy bien. Que no se debe preocupar de nada, firma Anaí Reitru. Una vez más, saludito para el paraje Torre, para mi madre Aide. Decirle que se cuide mucho, que nosotros estamos todos muy bien, que no debe preocuparse.

0: desde que sacó el grupo Los Líderes de Iturbe este temita, no volvieron más a la Pampe. La chica dice que te hacemos cruz acá. Nosotros no tenemos dos maridos. Somos hombre, un solo hombre. Y nada más. Corta la voz, ¿eh?
1: Pasito por aquí.
0: Pasito por allá. Pasito por aquí. Pasito por allá. Hola, buenas tardes. Saludos para Peña Rosada, para mi amiga Mabel. Espero que se encuentre bien con un temita de agrupación Sagrado Duile de parte de Olivia. Decirle que mañana posiblemente estaremos por ahí. Que tenga una buena tarde. Saludito para Peña Rosada, para mi amiga Mabel. Espero que se encuentre bien con un temita de la agrupación Consagrado Duele de parte de Olivia. Decirle que mañana posiblemente estaremos por allí. Que tenga una buena tarde. A donde te vayas, aquí, allí estaremos, señoras y señores.

0: de Marcelo. Buenas tardes, buenas tardes. Bendiciones. Feliz miércoles para todos los que escuchan radio. Escuchan radio. Bueno, buenas tardes. Aquí saludando desde Lo Aliso para Aguachica, Timón Cruz, Oratorio, Caldería, Angosto. Para todos lados, para Rinconada, Lagunilla, Laguna Pozuelo. Para todos los que me conocen, un saludito muy especial, que Dios me lo bendiga, me lo protege, me lo cuide a todos. Que esté un hermoso día para todos. Y un saludo para Tito Méndez, que se encuentra en Aguachica. Que Dios me lo bendiga, me lo cuide, un chico que cuida a los animales, bueno, están ahí, está con su animalito sin saber, bueno, aprendió todo. Muchísimas gracias por el señor Tito que se ha hecho cargo de los animalitos, mira que yo no puedo salir de aquí de San Salvador, por asunto familiar, por otras cosas más, y bueno, pronto estaré llegando, cuando Dios quiera. Todo lo que pasó, pasó, ya está, bueno, sigamos adelante con fuerza, gracias a Dios, todo bien en la familia, uno enfermo, pero con fuerza adelante. Y bueno, quiero poner una temita para todos los que escuchan, que se alegren el día a día, hay que vivir día a día, no es que estamos... decimos vivamos años, pero no, solamente vivir el día, y bueno, con gran amor, con gran corazón, a Diosito sabe hasta cuándo y cómo. Bendiciones para todos, una temita bien alegre para Don Tito que está en el campo y para todos los que escuchan también. Dios me lo bendiga, chao, chao, chao, Bartela Secu.
1: Me quedé un poquito corto ahí. 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

Bar, agrupación consagrada. Saludos para Secu, también saludos para el Filipino Flori. Buenas tardes, saludos para los chicos que están en Ledesma, para Daniel Mamani y Pom Pom. Saludos para los chicos que están.

Hola, buenas tardes, quiero hacer un comunicadito a la gente de Potrero que mañana va a estar pasando mis llamas para hacerlo a partir de las 8 de adelante, por favor, si pueden hacer un ladito sus llamitas. Este comunicadito va de parte de Agustín Marcelo Cosme, por favor. Repetí el comunicadito para la zona de Ciénaga de Paicones. Repito el mensaje. Quiero hacer este comunicadito a la gente de Potrero que mañana va a estar pasando mis llamitas por el centro a partir de las 8 en adelante. Por favor, si pueden hacer un ladito sus llamas. Este comunicadito va de parte de Agustín Marcelo Cosme. Repetir el comunicado para la zona de Ciénaga de Paicones.

Para toda la gente que va programando los temitas, gracias, bienvenidos, bienvenidas. Como a la gente de Entre Ríos también. Hola, buenas tardes, quiero hacerle comunicadito a la gente de Potero que mañana va a estar pasando mis llamitas para el cerro a partir de las 8 en adelante. Por favor, si pueden hacer un ladito sus llamas, y este comunicado va de parte de Agustín Marcelo Cosme. Repetir el comunicado para la zona de Ciénaga de Paicón. Solo quiero tomar nada más. Hola, buenas tardes, ¿cómo estás? Bueno, muy bien, saluditos para el amor de mi vida que se encuentra en el Palomar de parte de su esposa Sarita del Cielo, que le

Para vos, operador, ¿qué sufres con estos temas? ¿Cómo te veía ahí, eh? No le errabas una los fines de semana, ¿eh? Ahora, ¿qué pasa?

poquito más tarde dicen: mándame quién te hizo más feliz. Me dicen por acá, sigo con el segundo. Buscando ahí, voy buscando quién te hizo más feliz. La gente bandido, saberlo con más saludos por acá.

dicen. Pero ¿quién te hizo más feliz? Dime. Hola Marce, pásame un temita sagrado. Saludos para mis padres Marcelino y Rosa. Saludos ayer para Marcelino y Rosa.

Tu amigo Soguita. Buenas tardes, Marce. Quiero dejar saludos para Félix Calpanchay, que está en el campo paraje Aguada Huáncar, de parte de la familia Carpita, que lo estamos escuchando en Juella, Tilcara. Saludos a la gente de la Quebrada, después saliendo a Juella en Tilcara. Con placer, con temidas de amor, con

Gestión cumplida, señoras y señores, gestión cumplida. Nos vamos con la agrupación consagrada para la gente de Jujuy, Añanti, Licara y todos los fanáticos. Chau, chau, chau, chau.

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1: 16:30 en la Argentina, 15:30 en el Estado Plurinacional de Bolivia. Se acerca una nueva edición de la Expo Jujuy 2026. El evento será en Ciudad Cultural del 9 al 12 de octubre y además será retransmitido por la televisión pública. Una de las últimas novedades da cuenta de que la Municipalidad de General Güemes, junto a las empresas de su parque industrial, participarán de la 17ª edición de la Expo Jujuy 2026, mostrando el potencial y la proyección al mundo. Se produjo en la capital jujeña la primera reunión de la Secretaría de Derechos de Niños, Niñas y Adolescentes. La mesa de trabajo llevó adelante una reunión interinstitucional. Escuchemos a la secretaria Marta Iriarte.
2: Para nosotros hoy es un día muy importante porque estamos dando cumplimiento a lo que establece la ley provincial 6294 del año 2022, donde vamos a poner en funcionamiento el Consejo Provincial de Niñas, Niños y Adolescentes. Es un tema muy importante porque sobre esta mesa vamos a tratar todas las problemáticas o las situaciones que debemos abordar en relación a los niños, a las niñas adolescentes de la provincia. Vamos a trabajar en el funcionamiento de cada una de las instituciones del Estado provincial a los fines de garantizar los derechos y la protección integral de los niños, niñas, adolescentes. Se convocaron a todas las organizaciones que se registraron para hacer la elección correspondiente, porque de acuerdo a lo que dice la ley son tres las organizaciones que deben participar del Consejo. El objetivo principal es la articulación con todos los otros organismos del Estado, el fortalecimiento y la creación de políticas públicas en relación a la garantía de derechos de niñas, niños, adolescentes. Desde el Estado provincial, el gobierno de Jujuy, Ministerio de Desarrollo Humano y la Secretaría de Niñez, estamos trabajando fuertemente para que cada uno de los niños, niños, adolescentes sean escuchados y podamos trabajar en función de eso.
0: Estado del tiempo.
1: 16 grados 7 décimas la temperatura actual en la que acá y alrededores, la humedad es del 47%, cielo nublado.
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5: Hoy, 30 de septiembre, la Iglesia Católica recuerda a un hombre que eligió Dios para amar, para estudiar y para explicar las Sagradas Escrituras. Ese hombre que Dios eligió para esa misión especial es Eusebio Sopranius Hierónimo, conocido comúnmente como San Jerónimo. San Jerónimo viajó por todo el dominio romano, dedicándose a estudiar varios idiomas, incluidos el latín, el griego y el hebreo. También estudió las escrituras y teología. San Jerónimo demoró más de 35 años para traducir la Biblia para que nosotros podamos leerla. Tradujo los libros sagrados desde los textos originales en hebreo y griego al latín. Su obra es conocida como la Vulgata, que significa versión para el pueblo. Se convirtió en la Biblia estándar de la Iglesia Católica. Su traducción sirvió de base para santos teólogos y liturgias de toda la Edad Media. San Jerónimo decía que ignorar las Escrituras es ignorar a Cristo. Quien descuida o desconoce las Escrituras termina por tener una fe superficial, fácilmente confundible o débil ante el error.
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21: Hola, hola, ¿qué tal? ¿Cómo están? Muy buenas tardes a toda la audiencia de Radio Nacional. Aquí acá estamos aquí presente a mitad de semana, último día del mes de septiembre. Mañana inicia un nuevo mes, así que bueno, a despedir de la mejor manera este mes, que fue un mes maravilloso, sobre todo para los estudiantes, los docentes. Bueno, muchas, muchas actividades se vivieron en toda nuestra provincia y todavía se siguen viviendo. Vamos a presentar al equipo de trabajo en esta tarde. Allí en la consola, en este horario, se encuentra Cali Velázquez. Sabía que iba a poner eso. También está en la producción nuestra compañera Liliana Das. Mi nombre es Blanca Cruz y juntos te decimos que te vamos a acompañar hasta las 18 horas y estamos saliendo a través de AM560, FM92.5, página web www.radionacional.com.ar y por supuesto en la app de la radio. Datos del tiempo de este horario: acá en nuestra ciudad de La Quiaca y alrededores se está empezando a mover las ramitas del árbol. Hay viento, pero es muy baja la velocidad. La temperatura en este horario es de 15 grados 3 décimas, cielo parcialmente nublado, humedad 32%, presión atmosférica 670.6 hectopascales, viento dirección sudeste a 10 kilómetros por hora, visibilidad 30 kilómetros. Títulos, vamos a darles a conocer los títulos de los siguientes diarios. Somos Jujuy, ¿qué pasa Jujuy? El Tribuno de Jujuy y todo Jujuy. Empezamos con el diario Somos Jujuy, primer titular de esta tarde. La recaudación cayó un 20% en la capital jujeña y advierten por el impacto de la falta de pago de los servicios municipales. Reabrieron el paso de Jama, ¿cómo es el estado de la ruta y el horario de atención? Más títulos, torneo clausura de la Liga Jujeña, así se jugarán los cuartos de final. ¡Qué locura! Dará un show del entrenamiento en el partido de la selección argentina ante Bolivia en Córdoba. Calles en mal estado en Monterrico, una camioneta quedó atascado y tuvieron que intervenir los bomberos. Día Nacional del Recolector de Residuos. ¿Cómo funcionará el servicio en San Salvador? Industriales de Güemes se suman a la Expo Jui 2026. Caritas advirtió por un fuerte aumento de la demanda de asistencia en Jujuy. Más títulos en esta tarde. Denuncian la muerte de 5 perros en Río Blanco y piden investigar el caso. Más títulos. El Hospital San Roque celebra 176 años con una semana de actividades en Jujuy. Rock, folclore y cuarteto en el tradicional festival del Pejerrey. Conoce cómo adquirir las entradas. Títulos del diario Somos Jujuy. Cierres, caída de ventas y pérdida de empleo. El complejo panorama del comercio en Jujuy. Nuevo relleno sanitario en Jujuy. Las obras del centro ambiental alcanzan un 75% de avance. Vamos a cambiar de diario y vamos a pasar a ¿Qué pasa Jujuy? Primer titular de esta tarde. Condenaron a 10 años de prisión al empresario del Kinderman por abusar de una nena en Jujuy. El pedido de la jefa Casu hizo abrir los baños y dar agua caliente a sus fans que acampan en Jujuy. Más a título, no puede ser, Argentina se vende. La Corte Suprema revocó el fallo que limitaba la venta de tierras a extranjeros. Más títulos del diario, ¿Qué pasa Jujuy? Atención, abren ofrecimiento de horas a cargos vacantes para docentes en Jujuy. Salteños le hicieron el pasamano a varios en un boliche de Jujuy. Drama para una familia jujeña en Bolivia. Fueron a comprar repuestos y les robaron la camioneta. Medicina en Jujuy 2022. Aspirantes competirán por solo 60 vacantes. Massa mueve sus fichas en Jujuy. Dirigentes se reunieron con el líder del Frente Renovador. Otra vez buscan a Wanda, Santa María en Jujuy, tiene 16 años. Vamos a cambiar de diario y vamos a pasar a El Tribuno de Jujuy, primer titular de esta tarde. Red de habilitación, entregaron audífonos gratuitos a 12 jujeños. Más títulos, son de Estudiantil 2026, en la carroza de la Técnica 1 se puede visitar hasta el 2 de octubre. Policiales condenaron a 10 años de prisión al empresario Odem Kinderman. Aniversario, el Colegio del Huerto celebra sus 149 años. Sindaca buscan a Wanda Nara, Santa María. Más a títulos del diario El Tribuno de Jujuy, onda estudiantil. Constanza volvió a las termas y recibió el cariño de su ciudad. Vida cotidiana, invitan a participar del taller de gestión y regulación del estrés. Río Blanco, todo lo que hay que saber sobre el transporte a Río Blanco en octubre. Saber y hacer sabores jujeños en la Feria Argentina del Alfajor. Vamos a cambiar de diario y vamos a pasar al diario Todo Jujuy. Vamos a ver cuál es el primer titular de esta tarde. Policiales investigan la muerte de una joven de 23 años en San Salvador de Jujuy. Jujuy, perros envenenados en Río Blanco, amplían la denuncia y buscan identificar a los responsables. Jujuy, día del recolector de residuos. fútbol, el emotivo video de la AFA que palpita la despedida de Lionel Messi de la selección argentina. Justicia, condenaron a 10 años de prisión a un empresario jujeño por abuso sexual agravado. País, la salud de Mirtha Legrand, confirmaron una franca mejoría, pero seguirá internada. Seguimos con los títulos del diario Todo Jujuy. ¿Cómo es el tratamiento para mujeres con adicciones en el servicio penitenciario de Jujuy? Más títulos. Jujuy, 149 años del Colegio del Huerto, una historia que es parte de Jujuy. Salud, Jujuy alcanzó 68 operativos de ablación de órganos en lo que va del 2026. Más títulos. A policiales, temporal en Monterrico, una camioneta quedó atrapado en un pozo. Reclamo, Adiunju cumple la primera jornada del paro por 72 horas. Estos fueron los titulares de cada uno de los diarios de la provincia. Todo Jujuy, el Tribuno de Jujuy, ¿qué pasa Jujuy? Y somos Jujuy. Vamos a presentarles nuestra primera canción, Marta Sánchez, Desesperada.

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1: Seguimos aquí en la tarde de Nacional La Quiaca, 50 minutos de las 16 horas. Vamos a ver cómo anda en cuanto a pronóstico para esta tarde. A ver, para nuestra ciudad de La Quiaca, bueno, nos dice que vamos a tener vientos con velocidades de 32 a 41 kilómetros por hora, dirección sudeste, con ráfagas que podrían alcanzar de los 51 a 59 kilómetros. Y para la noche, el viento estaría presente con velocidades de 23 a 31 kilómetros por hora, dirección sudeste, con ráfagas que podrían alcanzar de los 51 a 59 kilómetros por hora. Vamos a ver qué es lo que sucede. Quizás en algún sector de la región puede ser que haya vientos muy fuertes, pero acá en La Quiaca, dentro de todo, estamos súper tranquilos. Ojalá que no haga viento, porque hoy juega nuestra selección argentina frente a Bolivia. Y obviamente, como ustedes lo venían escuchando allí en los adelantos, Radio Nacional va a estar con la transmisión a partir de las 20 horas en adelante. Así que bueno, todos los detalles a través de Radio Nacional. Vamos a darles a conocer algunas de las actividades. Primero empezamos con la farmacia de turno para nuestra ciudad de La Quiaca. La farmacia de turno se llama Dr. Jorge Uro, está ubicada en Sarmiento 591. El teléfono es 3885-422230. Reitero, farmacia de turno Dr. Jorge Uro, ubicada en Sarmiento 591. Y el teléfono es 3885-422230. Vamos con algunas actividades. Seguramente ya finalizó el día de hoy. La municipalidad estaba invitando a todos a participar del ciclo de talleres sobre alimentación saludable en la primera infancia. Esto estaba programado para hoy, miércoles 30 de septiembre, a partir de las 14 a 16 horas en el SIC La Quiaca, ruta provincial número 5. Así que ya fue, creería yo que fue con éxito. Y como siempre, las actividades suelen empezar un poquito tarde, seguramente ya están a punto de finalizar. Pero bueno, allí estuvieron con estas invitaciones, con este tipo de talleres sobre alimentación. Tenemos desfile, el día de ayer se suspendió por inclemencias del tiempo, bueno, pero hace un momento se decía que iba a ser un desfile doble, entrega de premios, y ahora tenemos otra información, nos dice que se extiende un día más, o sea que esta noche la actividad se va a desarrollar con absoluta normalidad después de las 19 horas o a partir de las 19 horas en la Avenida de los Estudiantes, en el pleno centro de nuestra ciudad de La Quiaca. Y también se estaría repitiendo la actividad el día de mañana, 1 de octubre, o sea, desfile de carroza, segunda fecha, hoy 30 de septiembre, y tercera, 1 de octubre. Vamos con esta invitación de la Municipalidad de La Quiaca, Expo Feria de Camélidos, está programado para el 17 y 18 de octubre, esto en el marco de la Manca Fiesta. Se va a realizar en el predio de la Manca Fiesta a partir de las 9 horas frente al galpón del patrimonio. Para aquellos que quieran ser parte, para aquellos productores, deberán comunicarse al número 388-5401-891. Reitero, para aquellos que quieran ser parte, deberán comunicarse con este número 3885-401891. No se olviden que el 17 y 18

El Instituto de Enfermería Miriam Gloss invita a toda la comunidad a participar de una jornada de prevención y concientización sobre quemaduras. Esto está organizado para el jueves 1 de octubre, allí en la Plaza Centenario, desde las 9 hasta las 12 del mediodía. Durante esa jornada van a compartir información, recomendaciones para prevenir quemaduras en el hogar, cómo actuar ante un accidente, qué consejos nos van a brindar para cuidar a tu familia y a tu comunidad. Así que bueno, no se olviden, están todos invitados para aquellos que quieran saber cómo prevenir, cómo cuidarse sobre las quemaduras, ¿no? Así que bueno, ahí está la actividad por los alumnos de enfermería del Instituto Miriam Gloss para este jueves 1 de octubre de 9 a 12 horas en la Plaza Centenario. Seguimos con más peluquería gratuita acá en nuestra ciudad de La Quiaca. El día que tenían pensado iniciar fue el martes 29 de septiembre. Fue con absoluta, con mucho éxito, digamos, un balance positivo. Muchos asistieron y esta peluquería gratuita por alumnos de la Escuela Juana Manuela Gorriti va a continuar hasta el sábado 3 de octubre. ¿En qué horario? De 14 a 18 horas están atendiendo allí en el domicilio ubicado en Sarmiento 463 de la Fundación Semillas de Esperanza, ¿no? Reitero la ubicación: Sarmiento 463, cortes totalmente gratuitos por alumnos de la Escuela Profesional número 4, turno tarde. Actividad deportiva, tenemos actividad deportiva para este fin de semana y para el próximo fin de semana. El próximo fin de semana, 11 de octubre, La Quiaca se prepara para vivir una jornada a puro ciclismo y aventura y naturaleza. Inscripciones a través de Sportmetric, con cupos totalmente limitados, 100% gratuito, no se cobra nada. ¿Y qué otra cosa más dicen acá? Bueno, la actividad se va a realizar el domingo 11 de octubre, arranca a las 9 de la mañana. Todavía hay cupos para aquellos que quieran inscribirse. También hay otra actividad que está organizado por la Municipalidad de La Quiaca. Esto tiene que ver en marco a la Fiesta Nacional de los Estudiantes. Acá estamos, se viene este domingo 4 de octubre, el segundo trail de las alturas. También se tienen que escribir en el sportmetrica.net. Todavía hay cupos para que se puedan inscribir. Las distancias van a ser de 5, 10 y 25 kilómetros. Medallas para todos, premios en efectivo, trueque ancestral y cultura andina. Así que bueno, allí está la actividad para este domingo 4 de octubre. Más adelante vamos a estar compartiendo los detalles en la voz de uno de los organizadores. No se olviden también que le van a festejar el cumpleaños al padre Aníbal Silly allí en el Salón Claret después de la misa. Están pidiendo llevar comida a la canasta para compartir y una torta por grupo. ¿Esto para cuándo? Para el 1 de octubre. Caminata por el agua y por la vida, esto por un grupo de Chakpakmyay. Ellos van a estar partiendo el día de mañana 1 de octubre a partir de las 7:30 desde Radio Nacional aquí acá con rumbo a Chaupiuno. Así que bueno, mañana van a estar partiendo este grupo de personas en marco o por el agua y por la vida. Van a hacer una caminata por el agua y por la vida del 1 al 12 de octubre. El día de mañana parten a partir de Radio Nacional aquí acá rumbo a Chaupiuno. Bueno, esto más adelante se lo vamos a estar comentando, algunas de las actividades, pero sí les decimos que esta noche vamos a tener fútbol a través de Radio Nacional La Quiaca. 59 minutos de las 16 horas, vamos a esperar el servicio informativo desde LRA1 Buenos Aires. Ya volvemos.

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1: Las 5 de la tarde en la República Argentina. Demoraron a Máximo Kirchner en un control policial en San Luis. Desde Radio Nacional en la capital provincial nos informa Alejandro Heredia.
2: Máximo Kirchner fue demorado en el puesto limítrofe de Justo Darac cuando viajaba hacia la provincia de San Juan para participar de un encuentro del Partido Justicialista. Durante el control se detectó que la camioneta en la que circulaba tenía un pedido de secuestro vinculado con la causa OTESUR. Tras la verificación, se ordenó secuestrar el vehículo. El procedimiento ocurre un día después del secuestro de otra camioneta relacionada con la misma causa en la localidad de Los Molles.
1: Aunque no lo descartó, Patricia Bullrich confesó que es muy temprano para hablar de candidaturas en el ámbito de la Ciudad de Buenos Aires. Lo dijo en diálogo con Cristian Varela desde el móvil de Radio Nacional.
3: La jefa del bloque de La Libertad Avanza en el Senado, Patricia Bullrich, no descartó una eventual candidatura a jefa de gobierno porteño, aunque aclaró que todavía no hay definiciones para el año electoral.
4: Yo soy de la ciudad, siempre fui de la ciudad, nunca me fui de la ciudad, me ofrecieron 20 veces irme a la provincia de Buenos Aires, siempre me quedé en la ciudad, hoy soy senadora por la ciudad, autónoma de Buenos Aires, y bueno, siempre existe la posibilidad.
5: ¿Se ve como candidata a jefa de gobierno?
4: No me veo como candidata a nada en este momento. Ahora son, digamos, son temas en los que tengo toda la posibilidad y toda la capacidad, porque he tenido siempre áreas complejas. Nunca me tocó una fácil, siempre me tocó trabajo, seguridad, así que podría ser, pero no tengo nada decidido ni es una declaración de candidatura.
1: La información deportiva con Nicolás Álvarez.
6: Desde las 20, Radio Nacional transmite el partido amistoso entre la Argentina y Bolivia en Córdoba. El encuentro comienza a las 21. Antes de este partido, Lionel Scaloni hizo referencia a la ausencia de Messi a partir de ahora.
7: Más allá del jugador, yo siempre dije lo que él generaba adentro y afuera de una cancha, yo no se lo he visto a nadie. Y imagínate si va a ser difícil. No existe eso.
1: Actualizamos la información del tránsito con Ernesto Arriaga.
8: Recordemos que en la ruta 8, desde Pilar hacia Río Cuarto, el peaje es únicamente con pago electrónico o telepase. Al igual que la ruta nacional 12-14, en Zárate, ruta del Mercosur, camiones máximo 80 sobre los dos puentes. Aeroparque en estos momentos está funcionando totalmente normal.
1: En Ushuaia, donde nos escuchás por AM780 y FM92.1, temperatura 11 grados, humedad 55%, cielo algo nublado. Y en Buenos Aires, cielo ligeramente nublado, temperatura 19 grados, humedad 53%.
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0: Alcohólico Anónimo es una comunidad de hombres y mujeres que comparten su mutua experiencia, fortaleza y esperanza para resolver su problema común y ayudar a otros a recuperarse del alcoholismo. El único requisito para ser miembro de Alcohólicos Anónimos es el dejar de beber. Para ser miembro de Alcohólicos Anónimos no se pagan honorarios ni cuotas, nos mantenemos con nuestras propias contribuciones. Alcohólico Anónimo no está afiliado a ninguna secta, religión, partido político, organización o institución alguna. No desea intervenir en controversia, no respalda ni se opone a ninguna causa. Nuestro objetivo primordial es mantenernos sobrios y ayudar a otros alcohólicos a alcanzar el estado de sobriedad. Hola, ¿cómo están? Miembro de Alcohólicos Anónimos, nuevamente con el programa Sendero de Esperanza, hecho por Alcohólicos Anónimos a través de Radio Nacional, que nos brinda este espacio como siempre, ¿no? Como toda la semana, como todos los días, venimos a compartir con ustedes y cómo no estar agradecido con ellos, ¿no? Que hace muchísimo tiempo nos abre, como se podría decir, décadas, ¿no? Así que agradecer a Radio Nacional que nos brinda este espacio, ¿no? Para poder llegar al hogar, poder llegar a distintos puntos, ¿no? De la provincia. Entonces, agradecerlo, saludarle a nuestros amigos, amigas que nos escuchan, que nos mandan saludos y bueno, también hacerle llegar un abrazo y decirle que sí se puede dejar de beber. Que como yo, como millares de compañeros, hemos encontrado la solución acá en Alcohólicos Anónimos. Entonces venimos acá, ¿no? Rebosante de gratitud. El corazón tiene que latir con ese amor, ¿no? ¿No? De seguir, ¿no? Vamos practicando el programa, el servicio y la grandiosidad, ¿no? Yo tengo que reflexionar, ¿no? Sobre lo que condujo, ¿no? Hasta este punto, ¿no? Lo que me ha dado alegremente y con amor, ¿no? Debe seguir pasando, ¿no? Sin reserva, sin expectaciones, porque a medida que crezco, veo que por mucho que sea lo que dé con amor, yo recibo mucho más con el espíritu, ¿no? Y así es como vamos caminando en este proceso de seguir aprendiendo, ¿no? De decirle a aquel joven, aquel adolescente, aquel, qué sé yo, mayor, amigo, amiga, el alcohol no ve novedades, no ve estrato social, no ve si sos pobre, rico, igual, ¿no? Así que, porque tenemos compañeros, ¿no? Abogados, tenemos otros compañeros con, como se podría decir, con los títulos, pero lastimosamente el alcohol nos ha destruido de la misma manera, ¿no? Y acá estamos, ¿no? Para afrontarle día tras día, 24 horas más 24 horas, reunión más reunión, es igual a sobriedad, dice, ¿no? Mientras cuando tengamos la mente, el corazón siempre abierto, las pailas bien abiertas, como decir, para seguir practicando el programa, para seguir con ese hambre de seguir adelante, ¿no? Así que acá estamos, con fe y esperanza, ¿no? El grupo Nuevo Día, que estamos todos los martes, jueves y domingo de 20 a 22 horas ahí adentro en la parroquia, para que el amigo, amiga que está sufriendo y podamos seguir de la mano, ¿no? como así me recibieron aquellos hombres y mujeres, y así se va también pasando a otros compañeros, compañeras que llegan al Alcohólico Anónimo, ¿no? Gracias.
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19: Once minutos de las 17 horas, iniciamos una nueva hora en la tarde de Nacional La Quiaca. Vamos con este comunicado de la Escuela de Comercio, la dirección de la Escuela de Comercio número 1, República Argentina. Turno noche, modalidad EPJA. Comunica a los alumnos y el plan perito mercantil con especialidad auxiliar en administración. A ver, estamos viendo en administración, decreto número 853/74, que se recepcionarán los permisos de exámenes para el turno octubre 2026 a partir del día 30 al 12 de octubre del corriente mes y año, en el horario de 19:30 a 23 horas en prosecretaría del establecimiento. Las mesas de exámenes se llevarán a cabo los días 13 y 14 de octubre a partir de las 19:30 horas. Allí está entonces. A partir de ahora van a empezar a recepcionar los permisos de exámenes hasta el 12 de octubre en la institución. Reitero el horario de 19:30 a 23 horas y las mesas de exámenes serán de 3 el 13 y 14 de octubre a partir de las 19:30 horas. Vamos a presentarles nuestra primera información. Tiene que ver con una fundación, porque en San Salvador de Jujuy hay muchas fundaciones. Fundaciones que deciden ayudar a las personas que más necesitan, a las familias que más necesitan. En este caso se trata de una fundación llamada Manos Abiertas, que viene recolectando ropas, calzados. Ellos suelen realizar diversas campañas y lo que ahora más necesita son calzados, porque bueno, quieren colaborar con tres escuelitas donde ya les pasaron el talle de qué número a qué número estarían necesitando. Vamos a escuchar acá la voz de María Ercilia Castilla Sastre. Ella es directora del área ropero y feria de la Fundación Manos Abiertas, que habló con el diario Todo Jujuy, donde ella comentaba de que lo más difícil de poder recolectar en una campaña son los calzados, ¿no? Muchas de las personas suelen donar a zapatos o zapatillas que no sirven, pero ella por allí recalca de que si vos lo usarías, tendrías que donarlo, algo que te sirva. Así que bueno, vamos a escucharla a ella, porque dice que es una fundación que trabaja año redondo.
20: Realmente es lo más complejo, porque el calzado lo dejan cuando está destruido y no nos llega nada. Eso es una de las cosas que estábamos por hacer, es Porque muchas personas es, ¿lo dono o no lo dono? La pregunta es esto, ¿vos lo usarías? Claro. Si lo usás, donalo. Si no lo usarías, no lo dones. Entonces lo que nosotros ahora estamos, son tres escuelitas que nos pasan los chicos y nos pasan los talles y tenemos de todo porque ya vamos en ropero y feria donde soy, vamos ya reclasificando y no tenemos calzado, entonces ahí teníamos la campaña de zapatos de 21 a 36 a lo que venga, porque no nos llega, no tenemos nada. Gracias a Dios ya tenemos como un circuito de que la gente va donando, hacemos campañas específicas, hoy son zapatos, mañana es ropa de abrigo, pasado es un short, y hoy estamos con el calzado porque no tenemos nada, entonces tenemos que terminar de armar esas bolsas y nos faltan los zapatos para esos más o menos 20 piecitos de las tres escuelitas que estamos hoy colaborando. Como siempre, está la fundación en Senador Pérez 127 y ahí están de 19 a 21 todos los días Rubén, que es nuestro casero, y todos los días tenemos las diferentes obras, entonces okay. Que se metan al Instagram, que se metan al Face y ahí escriben, porque si no pueden en ese horario que a veces se les complica, a veces estamos a las 2 de la tarde, estamos a las 5 de la tarde, estamos a todos. Y es no solo en zapatos, o sea, zapatos es la campaña por la que estoy acá, pero aceptamos todo, mientras... ¿Vos te lo pondrías? En ropa, muebles, bazar, cuadros, cunas, camas, para todo, okay. Para todo. Lo que estamos ahora en las pequeñas redes es más para niños, pero lo fundamental de Manos Abiertas es los patroncitos, la gente en situación de calle. Por eso hasta 45 podemos aceptar, porque los lunes, cuando salen a dar de comer, ahí levantan como los pedidos de ropa y los llevan el lunes siguiente o cuando los miércoles se van a bañar. O sea, la campaña con la que estoy ahora es específica de zapatos de niños, pero también necesitamos zapatos de adultos y también necesitamos ropa de adultos, todo. Sí, es una contención y gracias a ustedes hoy nos estamos visibilizando mucho. El otro día que también vine acá, después no, hasta fueron a pedir para ver cómo entran al voluntariado. Okay, es impresionante la visibilización que nos están dando y es darnos a conocer, porque por mucho tiempo poca gente conoce lo que hace Manos Abiertas y si empiezan a entrar a nuestras redes, Manos Abiertas Jujuy, ya sea en Facebook o en Instagram, ahí van a ver todo lo que hacemos y todo lo que a pulmón, de corazón, todos estamos ahí de corazón y todos queremos lo mejor para el otro, que termina siendo lo mejor para uno mismo porque te llena. Y como hace rato me preguntabas, sí. ¿Qué necesitamos? Voluntarios. Necesitamos voluntarios para todas las áreas de mantenimiento, electricistas, contadores que ayuden a la tesorera Gaby, que hoy está pasada, para ir, para cocinar, para buscas, para roperos, voluntarios de todo tipo, porque cada vez nos vamos haciendo más grandes, las pequeñas redes ya dejan de ser tan pequeñas como escuelas de 70 chicos y necesitamos manos para todo.
19: Bien, necesitamos manos para todos, ¿no? Y muchos ya por allí les cuesta donar, pero quieren donar con sus conocimientos, con lo que ellos saben, ¿no? Y estuvieron allí buscando en las redes sociales a ver dónde queda Fundación Manos Abiertas. Está también acá la ubicación para aquellos que quieran algún día pertenecer a una fundación. Esta vendría a ser una de ellas porque hay muchas, muchas fundaciones en San Salvador de Jujuy que vienen trabajando. A ver, reitero, para que por allí quieran sumarse. Está ubicada en Senador Pérez, número 127. Ellos trabajan todo el día, pero bueno, aquellos que quieran donar también pueden acercarse a ese lugar. Pero está bueno, ¿no? Por allí muchos de nosotros quizás con algún conocimiento que tengamos y queramos ayudar, qué sé yo, un mes, dos meses, estaría buenísimo. Bueno, ahora en este momento están con la campaña de donación calzado de niños. Están buscando calzado de la numeración 21 al 36. Quieren donar a tres escuelitas, el número es 388-685-2716, ubicación, dijimos, Senador Pérez 127, ahí, ¿no?, para aquellos que quieran donar. Está buenísimo. Bueno, ahí estamos conociendo una de las fundaciones que existen dentro de nuestra provincia de Jujuy. Vamos con esta nota, hay preocupación, crecen los pedidos de ayuda en Cáritas, vienen familias enteras, nos decía Aníbal Cruz, que es de la asistencia inmediata de Cáritas. Vamos a escuchar esta pequeña entrevista porque son más a las familias que se están acercando a pedir ayuda.
2: Podemos decir que es algo particular, pero realmente se extiende y se profundiza con el tiempo, lamentablemente, lo que es la indigencia, la pobreza, y cada vez está peor, digamos, la situación, lamentablemente está peor. Si bien nosotros estamos de lunes a viernes acá de 9 a 12, te llegan, por ejemplo, 3 donaciones por semana, que por ahí la gente te trae ropa, calzado, pero ya no en la cantidad que antes solía ser, o en el estado que venía antes también lo que es la ropa, ¿no? Y entonces eso hace que por ahí muchas de las ropas que vienen no lo podemos dar en el estado que viene. Solía ser personas que venían del barrio Chingo, de San Martín, Punta Diamante, pero ahora se está extendiendo porque ahora viene gente de Chijra, familias enteras que vienen de Alto Comedero, de la Aeroclub, también nos toca atender familias, y lamentablemente se va extendiendo, digamos, que ya no solamente es, por decirte, la persona que está en situación de calle, sino familias y abuelos también, ¿no? Superamos las 30 a 50 personas por día. Lamentablemente no a todas le podemos dar una mano porque por ahí muchos tratan de venir tempranito y a ellos, bueno, le podemos dar una mano, y al resto, lamentablemente tenemos que decir que no, porque no todos los días ahí para darle.
19: Bueno, ya lo estuvimos escuchando entonces a Aníbal Cruz, integrante del área de asistencia inmediata de Cáritas, donde estaba comentando la realidad de lo que se está viviendo actualmente en San Salvador de Jujuy, ¿no? Esto tiene que ver con la crisis económica nacional, ya son familias enteras que se están acercando a pedir ayuda, ya no son personas, son familias enteras desde distintos lugares, y bueno, se hace lo que se puede. Así que bueno, allí está entonces la realidad de lo que está sucediendo en San Salvador de Jujuy. 20 minutos de las 17 horas, vamos a presentar nuestra segunda canción de la tarde de Nacional, de aquí acá.

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1: Bien, 25 minutos de las 17 horas, vamos a actualizar los datos del tiempo de este horario en nuestra ciudad de La Quiaca y alrededores. 15 grados, 7 décimas, cielo parcialmente nublado, humedad 30%, está menos que ayer. Ayer teníamos una humedad súper alta, pero el día de hoy no. Presión atmosférica 670.1 hectopascales, viento dirección sur a 10 kilómetros por hora, visibilidad 30 kilómetros. Para mañana la mínima será de 5 grados y la máxima llegará a los 16 grados. Vamos a presentarles esta información que tiene que ver con el deporte. Se vienen dos actividades importantes, esto por la manca fiesta que se va a vivir en el mes de octubre acá en nuestra ciudad de La Quiaca, ¿no? Una de las fiestas más importantes. Vamos a escucharlo al director de deportes de la Municipalidad de La Quiaca, Félix Galindo, que nos va a comentar sobre estas dos actividades, el mountain bike en las alturas, y también tenemos otra actividad que se va a realizar este domingo, que se pueden inscribir de manera virtual. Hay cupos limitados, quedan poquito, 30 cupos nos decía por ahí, y se viene el segundo trail de las alturas, que esto se va a realizar este domingo y el otro se va a realizar el próximo domingo. Así que lo vamos a escuchar al director de deportes.
2: Ultimando la batalla, acabamos de salir una reunión con el ejecutivo, ya diagramando la logística de lo que va a ser la segunda versión del trail de las alturas, edición Manca Fiesta. Le hemos puesto Manca Fiesta porque sabemos la importancia de la fiesta, que queremos revalorizar, y bueno, es este domingo 4 de octubre. Ya los circuitos han sido completados, nos quedaba marcar una zona de 25 que ya no es muy poquito, y bueno, ya estaría marcado el circuito de 5, 10 y 25. Las inscripciones hasta anoche a las 12 de la noche eran 120 inscritos, o sea que lo que nos quiere decir que nos quedan 30 cupos para inscribirse. Las inscripciones cierran el 2, se tienen que inscribirse antes del 2. Ahora, si nosotros completamos el cupo hoy a las 6 de la tarde, bueno, lamentablemente ya no hay cupos y tendrán que esperar la próxima versión. Son 150 cupos, no puede haber una ampliación de cupos, ¿por qué? Porque son, todas tienen medalla finisher. Entonces, al incrementar el cupo, nosotros no podemos adquirir medalla finisher a esta altura. Entonces, se ha puesto el cupo del mismo cupo que del anterior trail, que fue el 28 de febrero, bueno, es el mismo cupo de 150, como les digo, hasta anoche eran 120. Se han comunicado equipos de Salta, de Jujuy, eso también, ¿no? Nosotros, había una fecha del provincial de trail que se hacía en Guacalera, se hacía el 11. Nosotros pusimos el 4 porque no chocar con esa fecha. ¿Qué hizo la Secretaría de Deportes? Ellos cambiaron su fecha al 4 porque apostaron a un trail nacional, creo. Pero eso es lo que falta, con la falta de comunicación con dirección de Secretaría de Deportes, ¿no? Y eso se lo hicimos notar en la red que lanzó el anterior jueves de deportes, de comunicación de deportes. La falta esta de comunicación, pues nosotros movimos por ellos, pero ellos no fueron capaces de apoyarnos en un montón de cosas. Pero bueno, son cosas que pasan, pero a uno le molesta, tengo que decirlo así, a uno le molesta porque uno trata de mantener una comunicación fluida con ellos, pero de allá para acá no. Así que, pero bueno, tenemos ya 120, vamos a completar yo creo que en las próximas horas los 150, y bueno, hacer mayor distancia, es otro recorrido, es un nuevo recorrido, entonces eso quiere decir que La Quiaca ya tendría el recorrido del primer trail, del segundo, y si llegamos a hacer uno tercero ya se podría hablar del próximo año de un calendario de circuitos en la ciudad de La Quiaca. Este, más del trail que tuvimos la otra vez, que era un trail más técnico, con muchas dificultades, este va a ser un trail más de running, de mayor distancia, pero bueno, hay senderos muy lindos, hay una parte en la que sobre todo los de 25 que van a agarrar el camino a Mina Bélgica y tienen que subir los cerros, hay tres cerros que tienen que subir para llegar a la parte Sanzana. De esa parte, ustedes pueden ver los ocho hermanos, y a las espaldas les queda el Cerro Escalla ahí nomás, así que en cuanto a vistas creo que hemos superado lo que fue el anterior trail. Todo es terciarizado, como ustedes saben, depende de Sportmetric. ¿Sí? Este año, bueno, el jueves van a estar, están ustedes invitados a la presentación y al lanzamiento de la carrera, donde vamos a presentar el kit, la medalla, los premios en efectivo y todo lo que tiene que ver en cuanto a nuestra carrera. Lo vamos a hacer acá en el Complejo Cultural, con imágenes, porque queremos revalorizar y potenciar nuestras carreras y bueno, hacer de que esto de los trails seamos una fecha provincial y nos empiecen a tomar en cuenta, porque vemos que hay mucho potencial. Como siempre, con Sportmetric 9 en punto, el día domingo. Y el próximo fin de semana tenemos el MTB. La novedad en el MTB este año va a ser por el circuito, es un circuito cerrado y se va a correr por vueltas, con muchísima dificultad. A partir de las 12 de la noche ya pueden ingresar a Sportmetric y empezar a inscribir para el MTB. Tienen nuestros números de teléfono, se pueden acercar a la edición de deportes para recabar cualquier información.
1: Bien, allí estuvimos entonces. Dos datos muy importantes antes del servicio informativo. Las inscripciones para el segundo trail, bueno, se está realizando por sportmetric.net. Y a partir de las 0 horas se va a abrir la inscripción para el MTB, que se va a realizar el 11 de octubre por la misma, ¿no? sportmetric.net, para que se puedan inscribir. Ahora sí, vamos a escuchar las noticias locales.
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3: 17:30 en la Argentina, 16:30 en el Estado Plurinacional de Bolivia. Feria Argentina del Alfajor. El evento se llevó a cabo los primeros días de septiembre en la provincia de Tucumán y una familia del Carmen llevó adelante el proyecto Dulce Miel. En esta oportunidad reunieron a más de 60 expositores de todo el país y contó con la participación de nuestra familia emprendedora, que llevaron sabores regionales para representar a la provincia. Juegos Escolares 2026 comenzó la etapa regional, la misma se desarrolla en la Quiaca. Escuchemos al profesor Sergio Mamani.
4: Hemos hecho un esfuerzo muy grande, ¿no?, en venir, justamente cuando hicimos nuestra reunión, coordinamos en venir acá a la Quiaca, porque bueno, acá hay una pista de atletismo y queremos, ¿no?, que los chicos sepan y vivencien, ¿no?, lo que es competir en una pista de atletismo, con un cajón de salto, una zona de lanzamiento. Quizás nosotros en las escuelas o en nuestras localidades no tenemos, ¿no? Así que es muy importante, bueno, resaltar esto, ¿no?, que va a servir mucho en cuanto a lo educativo también para nuestros alumnos. Dentro de las pruebas que tenemos son carreras de velocidad, tenemos carreras de relevos, también tenemos lanzamiento de la pelotita de softball y salto en largo, ¿no? Son las actividades, son las pruebas que están dentro, son los juegos de tiempo. En este caso nosotros hemos tratado de que venga toda la escuela, ¿no?, de primero a séptimo grado, que tengan la posibilidad, ¿no?, de vivenciar estas actividades atletivas. Sabemos que nos dijeron, ¿no?, desde la provincia que no hay recursos, por ende todas las actividades se realizan dentro de las zonas nomás, ¿no? Nuestra zona es Yavi, bueno, y estamos separados también de lo que son las escuelas de acá de la ciudad, ¿no? Sabemos, digamos, que los chicos de acá de la ciudad tienen mucho más posibilidades de vivenciar más deporte y más cosas, ¿no? Entonces, bueno, se entró para que no establezca mucha diferencia. Todas las zonas rurales hemos decidido, ¿no?, hacer esta jornada y después, bueno, fin de mes o comienzo de noviembre vamos a estar realizando las actividades deportivas de fútbol, básquet, vóley, handball, también, que son parte de los juegos escolares, ¿no? Así que bueno, eso seguramente ya hoy lo vamos a acordar, que vamos a decidir, ¿no?, si lo hacemos en alguna de las localidades o bien venimos nuevamente a Calañate, ¿no?, debido a las instalaciones que tenemos.
0: Estado del tiempo.
3: La Pampa, capital de La Puna, 16 grados la temperatura actual, humedad 47%, cielo algo nublado.
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1: Minutos de las 17 horas. Estoy viendo acá las redes sociales de los diarios principales de la provincia de Jujuy, ¿no? Y una de ellas tiene que ver con el centro de estudiantes de acá de nuestra ciudad de La Quiaca. Bueno, si bien ya pasó el desfile de las carrozas, las premiaciones en la capital jujeña, toda la actividad se desarrolló con absoluta normalidad. En varias partes del interior de la provincia se está viviendo, como en el caso de nuestra ciudad de La Quiaca. Y hace mucho que La Quiaca no participa con su carroza en San Salvador de Jujuy. Y esta noticia nos dice esto, ¿no? El presidente del ente autárquico permanente, Leandro Morales, recorrió instituciones educativas y canchones de la ciudad para conocer los proyectos de los estudiantes y destacar el trabajo de los carroceros para un desfile que hacen en dicha ciudad. Durante la visita valoró el uso de materiales reciclados y la conciencia ambiental de los jóvenes. De cara a 2027 se planteó el desafío de que La Quiaca vuelva a estar representada con una carroza en San Salvador de Jujuy. Así que esta noticia se acaba de publicar, lo dijo el presidente del ente autárquico permanente, Leandro Morales. Vamos a ver si ellos nos brindan toda la ayuda. Como no, los chicos van a participar en San Salvador de Jujuy. Pero bueno, vamos a ver qué es lo que sucede. Ya se está poniendo en agenda, me parece, a nuestra ciudad de La Quiaca para el año 2027. Todavía falta mucho, pero ya está allí planteado. Me parece genial. Vamos ahora a venirnos acá a nuestra ciudad de La Quiaca, porque hace un momento hubo una conferencia de prensa allí en el Centro Cultural de parte del Centro de Estudiantes y algunos integrantes del gabinete de la Municipalidad de La Quiaca. Hablaron sobre el desfile de carrozas. El día de ayer se suspendió, así que vamos a escuchar las palabras del presidente del Centro de Estudiantes, Nahuel, y también vamos a escuchar de algunos integrantes del gabinete de la Municipalidad de La Quiaca. Esta nota está publicada allí en la municipalidad. Estuvo nuestro colega Alejandro Cardoso, nuestro compañero Alejandro Cardoso, con esta conferencia de prensa. Así que vamos a escucharlo.
22: Buenas tardes. Muy bien. En este caso fuimos convocados, como estamos brindando una gran colaboración en todo lo que tiene que ver esta fiesta de los estudiantes, a una reunión en el día de hoy, en este caso teniendo en cuenta que ayer ya se habían reunido todo lo que es carroceros y asesores, en esta decisión, ¿no?, que tomaron ellos en conjunto con el Centro de Estudiantes y con la participación nuestra de suspender, en este caso, el desfile de carroza por las inclemencias. hoy nos volvemos a reunir debido a que hay ciertas cuestiones que es importante aclarar que tienen que ver con estos acuerdos a los que se llegaron posteriormente de ver si se hacía, en este caso, una unificación de los dos días o si podíamos tener dos jornadas. Para eso me pediría a Nahuel, que está más interiorizado, que pueda explicar esta situación, así podemos dar a conocer a toda la comunidad cómo se ha organizado este evento.
2: Nahuel, contanos primero, mañana, el día de ayer, ¿quiénes tomaron la decisión de suspender el desfile de carroza?
3: Bien, ¿qué tal? Buenas tardes. El día de ayer nos reunimos con los que son los jefes carroceros, los docentes asesores, y bueno, lo que es la policía, bomberos, el municipio, la comisión estudiantil, se hizo una decisión en conjunto de, bueno, de poder suspender, ¿no? Dar a conocer la suspensión del segundo desfile de carrozas.
2: Bien, sí. Entonces, ahora también, ¿quiénes estuvieron en la reunión, quiénes participaron y qué acuerdo llegaron?
3: Bueno, para aclarar, bueno, como es de público conocimiento, ¿no? En primer lugar, bueno, ayer a la noche se había tomado la decisión de que el día de hoy haya el doble desfile de carrozas, que se haga, bueno, los dos días en una sola jornada. Esta decisión, bueno, fue en conjunto con lo que es la comisión, tanto con lo que son nuevamente los jefes de carrocería, los docentes asesores, y si se tomó esta decisión es por el tema de que, bueno, por el tema permiso, que tiene que ver tanto con supervisión, SAME y policía, ¿no? El día de hoy, bueno, se pudieron analizar algunas cosas, el supervisor, bueno, ya se dio permiso tanto lo que fue el EPA 14, ¿no? Que ya tiene permiso para poder tener un día más. Bueno, por eso también, bueno, se convocó nuevamente a reunión a todos los que son los encargados de las carrozas y poder tomar una nueva decisión de lo que se iba a hacer para el día de hoy, tanto para mañana.
2: Bueno, entonces, ¿cómo queda definido para pasar en limpio hoy desfile de carrozas con una pasada?
3: Sí, es así. Bueno, en conjunto nuevamente con todos los que son los encargados, también tuvieron algunos directivos, se tomó la decisión de que, bueno, hoy se haga lo que es el segundo desfile de carrozas con una sola pasada. Y mañana, bueno, finalizar con el tercer día de desfile de carrozas, con una pasada y, bueno, una de regreso, que ya es con el tema de dar a conocer el puntaje y los premios otorgados a cada institución.
2: Perfecto. Hacemos la invitación a la comunidad, entonces hoy a partir de qué hora ya está entrando inicio.
3: Invitamos a partir de la convocatoria a partir de las 7:30 de la tarde, ¿sí? Para que puedan ya personarse a los que son inmediaciones en Plaza Centenario y poder vivir esta noche lo que son los desfiles de carrozas de todas las instituciones, que tenemos 7 carrozas que se van a presentar el día de hoy, así como también, bueno, destacar que se va a presentar los centros preventivos escolares, van a haber un intermedio donde se van a presentar ellos con mensajes de prevención, por ejemplo el bullying y entre otras cosas más que se van a abordar esta noche.
2: No, bueno, el día de ayer, cuando se tomó la decisión de la suspensión, ya por la alerta de lluvia ya durante la jornada, tanto el municipio como por ejemplo la decisión de el galpón del mercado mayorista colaboraron, ¿no? Para poder resguardar las calles. Marcela, ¿cómo estás?
4: Muy bien, para tratar ese tema. Si bien es cierto, daba todos los beneficios de que se venía una tormenta, si bien es cierto, al municipio y tanto a la comisión y a todos los estudiantes, lo que interesaba era proteger el trabajo que por tanto esfuerzo realizaron todo este tiempo. Entonces el municipio buscó espacios físicos para brindar esta protección para todas las carrozas, ¿no? Fue una tarea ardua, de forma conjunta, colaboraron también la parte de los estudiantes, tanto con el municipio y la comisión, y entendemos que es una decisión, sí, en pos de qué, de darle mejores condiciones a estos chicos, porque la verdad estamos preocupados. En la mañana hubo una llovizna que, bueno, lamentablemente iba a perturbar su trabajo.
2: Bueno, agradecemos entonces a los mayoristas, al sector, hicieron un espacio, hasta pusieron una carta para resguardar a los chicos.
4: Bien, mira, fue todo un movimiento porque tenían toda la mercadería dentro de los galpones, tuvimos que hacer que ingresen sus mercaderías a sus locales comerciales y dejarlos disponibles para que ingresen todas las carrozas, ¿no? Inclusive buscamos otros espacios, en el caso de que nos llegaban para estar, también tengo que agradecer a la agrupación Barreño, que también nos brindaron, ¿no? El espacio tenemos disponible para una carroza que todavía quiera acercarse.
2: Claro.
4: El PA 14 es una de ellas, que todavía estamos ahí viendo si se quieren quedar acá en el galpón de mayorista o bien si irían a la agrupación de Barreño. El salón es bastante grande y disponible para ellos. Y por otro lado, bueno, si bien es cierto, suspenderse una actividad de esta magnitud, nosotros habíamos convocado a los vendedores ambulantes, nosotros lamentablemente no manejamos las condiciones del clima.
2: Claro.
4: Entonces, fue improvisto esto, surgió en el último momento que se suspendan las actividades teniendo en cuenta lo que se venía. Y por ese motivo nosotros convocamos a los vendedores ambulantes con antelación, justamente porque ellos tienen que ubicarse, tienen que preparar todo el material para poder manipular alimentos. Y en ese trajín nosotros no tuvimos tiempo de notificar uno por uno porque no tenemos domicilio de todo lo que tenemos.
2: Bien.
4: Así que nada más que decirles que hoy pueden realizar a través de sus productos. Y de hecho ellos solicitaron el tercer día porque es verdad, en las autorizaciones ellos solicitaron
2: bien.
4: Por tres, ¿sí? Hicieron el pago por tres y tienen la disponibilidad del día de mañana de lo que se suscribe.
2: Perfecto. Y si ya esto muestra también una preocupación y una decisión del Ejecutivo de poder estar del lado de los estudiantes y brindarles, ¿no?, este apoyo, resguardando las carrozas, y ahora también a disposición para colaborar con ellos en esta tercera jornada que se hace mañana.
0: Exactamente, importante aclarar, ¿no? Ayer pudimos estar en la reunión donde se tomó la decisión de suspender, como bien lo dijo Nahuel, tanto con los carroceros como con los asesores, tener en cuenta que estábamos a minutos de tener esa pequeña llovizna. Fue en este caso una decisión urgente en la cual, en este caso, estos jóvenes, y lo que priorizamos justamente es la seguridad de nuestros jóvenes y resguardar, ¿no?, su trabajo. Sí, por eso fue una decisión rápida en la que quizá, como bien dice Marcela, por ahí ellos como jóvenes y nosotros también, pensando en su seguridad, quizás no se tuvo en cuenta en ese momento esta situación, ¿no?, de los vendedores, de los taxistas y demás, pero nosotros queremos garantizar y el resguardo, y es lo que se debe hacer, de nuestros adolescentes y sobre todo del trabajo que ellos hemos estado acompañando muchísimo, han desarrollado durante esta jornada, así que la decisión fue en pos de esto y volver a aclarar que fue tomada en conjunto con todos ellos, ¿no? Así que agradecemos a la comunidad, inclusive como dice Marcela, a los mayoristas que han aportado desde su lugar, en este caso, a cuidar a nuestros jóvenes y su trabajo. Así que eso nada más.
2: Perfecto, muchísimas gracias. Gracias, Nobel. Gracias, licenciada. Gracias a todos.
1: Bien, allí está entonces la explicación por qué el día de ayer se suspendió, ¿no?, para resguardar los trabajos de los adolescentes. Y bueno, está la reprogramación, porque en un momento se decía que se iba a hacer doble pasada y que finalizaba el día de hoy con la entrega de premios y demás, pero bueno, se tomó otra de las decisiones que tiene que ver que se van a respetar los tres días. Hoy se hace la segunda pasada del desfile y mañana será la tercera pasada más la premiación como corresponde. Así que bueno, allí están los chicos. Creo que esta noche no vamos a tener lluvias. A ver, vamos a ver el pronóstico. No tenemos lluvias acá en nuestra ciudad de La Quiaca. Para mañana jueves tampoco tenemos pronóstico de lluvias, gracias a Dios. Así que los chicos van a poder desarrollar sus actividades con absoluta normalidad. La invitación, como lo hizo el presidente del Centro de Estudiantes, a partir de las 19:30 horas ya pueden estar allí en la Plaza Centenario, porque en ese horario se va a realizar este desfile de carrozas segunda fecha. 48 minutos de las 17, vamos a presentarles nuestra siguiente canción, Las Pelotas Bombachitas Rosas.

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1: 52 minutos de las 17 horas. No hemos llegado a lo que son estas fechas tan importantes como las fiestas de fin de año, ¿no? Pero ya se está hablando del carnaval. Hay mucha preocupación en la quebrada de Humahuaca. Escuchen esta noticia. Las comparsas, agrupaciones y comunidades advirtieron que los altos costos de habilitación, impuestos adicionales, policiales, complican cada vez más la organización de los festejos. Por ahora el carnaval no está suspendido, pero las intenciones se declaran en sesión permanente y reclaman respuestas a las autoridades. La situación genera preocupación porque en el 2027 celebrarán los 50 años del alborozo humahuaqueño. Así que bueno, hay mucha preocupación. Por ahora no se estaría suspendiendo los carnavales que se realizan en la quebrada de Humahuaca, pero sí están muy preocupados porque son muy altos los importes que se deben pagar, los impuestos, ¿no? Las habilitaciones y todo eso. Así que bueno, vamos a ver qué es lo que sucede. Estamos en el mes de septiembre, octubre, noviembre, diciembre, todavía les queda tiempo y seguramente más adelante se van a estar convocando para que, bueno, haya respuestas favorables. Otra de las noticias, bueno, se replicó esta noticia que tiene que ver con el feriado del 9 de noviembre por la llegada del Papa León XIV. Recordemos que el gobierno nacional estableció 3 días de feriados con motivo de la visita oficial del Papa León XIV a la Argentina, que se realizará entre el 8 y el 11 de noviembre del 2026. El esquema fue establecido mediante el decreto de necesidad y urgencia publicado este lunes 28 de septiembre en el boletín oficial. A nivel nacional solamente va a ser feriado el 9 de noviembre. Después las otras fechas simplemente son para las provincias, ¿no? Buenos Aires y Córdoba. Pero a nivel nacional solamente 9. Vamos a escuchar esta... les comento que el pasado 26 de septiembre se realizó una actividad muy linda en la provincia de Salta que tiene que ver con la elección de la Ñusta 2026, donde, bueno, participaron de distintas categorías. Tenemos acá los nombres, por ejemplo, categoría adulto, categoría juvenil, categoría infantil. En categoría juvenil estuvo participando una jujeña que prácticamente es de la quebrada de Humahuaca, se llama Jennifer Vanessa Quispe, y ella fue elegida como Ñusta categoría

cantar. Y la verdad agradezco a Luisa y a Don Chosco. Así que le voy a cantar un par de coplas.

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1: Bien, allí estuvo entonces la jujeña participando en Salta Capital con la elección de la Ñusta, y ella fue elegida como Ñusta categoría juvenil. Su nombre es Jennifer Vanessa Quispe, ahí deleitando con una coplita. 57 minutos de las 17 horas, hemos llegado a la parte final de la tarde de Nacional aquí acá, espero que les haya gustado. Vamos a despedirnos con esta hermosa canción de Carlos Baute, ¿Quién te quiere como yo? Y obviamente agradecemos a todo el equipo de trabajo, Cali Velázquez, Liliana Das. Y el reencuentro será el día de mañana. Chau, chau.

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1: Las 6:00 p.m, 2 minutos en la República Argentina. La información deportiva con Gerardo Murúa.
2: El seleccionado argentino de fútbol se medirá desde las 21 con Bolivia en el estadio Mario Alberto Kempes. La apertura de los portones de ingreso será desde la hora 18 y ya el público se encuentra en las cercanías del Coliseo Mayor de Córdoba para acceder a las distintas ubicaciones. Será transmisión de Radio Nacional para todo el país desde la hora 20 con los relatos de Sergio Sarratí y los comentarios de Santiago Lucía. El equipo de Leonel Scaloni, con Dibu Martínez en el arco, Agustín Giai, Cuti Romero, Lisandro Martínez y Facundo Medina, Ezequiel Palacios, Alexis McAllister, Matías Saulé, Nicolás Paz, Julián Álvarez y Lautaro Martínez.
1: Avanza el proyecto de ley de endeudamiento de las familias, el informe de Gastón Fiorda.
3: Finalmente el oficialismo logró esta semana imponer su dictamen de mayoría sobre la cuestión de la morosidad, tema que ahora será debatido en el recinto. El bloque de la Libertad Avanza consiguió el acompañamiento de los bloques aliados en un tratamiento que contó además con 2 dictámenes de minoría. El proyecto de mayoría pone el foco en la prevención y no en una intervención directa del Estado sobre las relaciones entre deudores y entidades financieras. Entre sus principales medidas, contempla mayor información sobre el costo de los créditos, educación financiera, consentimiento digital informado y mecanismos para prevenir fraudes.
1: La información del tránsito con Ernesto Arriaga.
4: Bastante tránsito en toda la General Paz, mano a Liniers, y por favor mantenga distancia para evitar choques por alcance. El puente La Noria, totalmente habilitado, máxima 60. El puente Avellaneda, el de La Boca a Dock Sud, máxima 40 kilómetros por hora y 20 en la bajada. Aeroparque y Ezeiza operan con normalidad a esta hora.
1: En Resistencia, en donde nos escuchás por AM620, la temperatura es de 20 grados con cielo nublado. Aquí en Buenos Aires, 17 grados 6 décimas, humedad 56%, cielo ligeramente nublado.
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9: 18:06. Continúe con nuestra programación a través de AM 560 y FM Nacional 92.5. En instantes reflejamos la actualidad de la Quiaca, de la región y del resto de la provincia a través del panorama de noticias elaborado por el equipo de nuestra emisora. Hasta las 18:45. Desde ese horario y por el término de 15 minutos, la actualidad nacional e internacional a través del panorama federal directamente desde Radio Nacional Buenos Aires. Desde las 19 hasta las 20, lo mejor del deporte, pasión nacional. 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
9: Señoras y señores, tengan ustedes muy buenas tardes. 18:10 es el momento de presentar la actualidad de nuestra ciudad, de la región y del resto de la provincia a través del panorama de noticias de LRA 16 Radio Nacional Aquiaca, correspondiente al día miércoles 30 de septiembre. En operación técnica, René Fabiano Capiña. En la producción, Humberto Juan Mogro. La actualidad deportiva con Marcelo Montial. Y en la conducción, Ricardo Tolaba. Si usted desea comunicarse con nuestro servicio de noticias, puede dejar su mensaje en el siguiente número de celular: 3885-478095, o bien digitar las siguientes líneas telefónicas: 42-23-56 y 42-34-38. Es el momento de presentar los datos del tiempo que nos envía el Servicio Meteorológico La Quiaca. La temperatura en estos momentos en nuestra ciudad y sus alrededores es de 15 grados 9 décimas, 28% la humedad, soplan viento dirección sudoeste a 15 kilómetros por hora, la presión atmosférica es de 670.0 hectopascales, el cielo de la Quiaca se encuentra parcialmente cubierto. Atención amigo automovilista, la visibilidad es buena, la mínima de esta jornada fue de 6 grados 6 décimas sobre cero y la máxima de 16 grados 5 décimas. En este horario presentamos los títulos del panorama de noticias de Radio Nacional de Aquiaca correspondiente al día miércoles 30 de septiembre. Presidente de la FNE26 visitó La Quiaca. Leandro Morales, presidente del ente autárquico permanente de la Fiesta Nacional de los Estudiantes, visita nuestra ciudad con la finalidad de respaldar los tradicionales desfiles de carroza que hoy cumple su segundo día y el cierre de los mismos será este 1 de octubre. Asimismo, Morales dejó planteado un desafío para el próximo año: que una carroza quiaqueña participe en San Salvador de Jujuy. Acompañamiento a productores queseros. La Dirección de Bromatología del municipio de Humahuaca comenzó a visitar a productores queseros de distintas comunidades para prevenir posibles riesgos de contaminación y acompañarlos en la regularización de sus establecimientos y productos. César Mamani, en diálogo con nuestro servicio informativo, explicará uno de los objetivos de este acompañamiento municipal. Feria Internacional de Turismo. El gobernador de la provincia, Carlos Zadir, antes de su viaje a Francia, estuvo en la Feria Internacional de Turismo de América Latina, donde recorrió el espacio destinado a la provincia y tomó contacto con la propuesta que Jujuy presenta ante visitantes y profesionales del sector. Cabe destacar la presencia por primera vez en este evento internacional del municipio de la ciudad de Abrapampa. ...18:13, móvil de exteriores, fiesta estudiantil local, Marcelo Montial. Colega, ¿cómo está usted? Buenas tardes.
20: Muy buenas tardes, Ricardo, y a toda la audiencia. Estamos ya ubicados acá en Plaza Central, en la mañana de los estudiantes. Bueno, Está previsto para la jornada de hoy los pasajes y el cierre, pero acaba de ver comunicarse este instante que será un pasaje y el cierre será el día de mañana. Así que bueno, esta es la novedad que está ocurriendo en este momento. Las carrozas están ya ubicadas en el tanque cerrado. Así que bueno, esto hay que aclarar y determinar que va a ser dos días más, hoy y el día jueves, donde se va a culminar con la premiación para los carniceros de la tierra.
9: Así es, recordemos que el desfile el día de ayer fue suspendido según los organizadores por la inclemencia del tiempo.
20: Exactamente, fue esta situación, por ahí había que ver el estado climático que estaba suscitándose. Yo creo que no fue muy grave la situación, pero por precaución se tuvo que suspender y hoy, bueno, no se está manejando absolutamente nada, está algo a lo lejos, está nublado, pero acá descapotado frente a la plaza, así que estimamos que no habrá ninguna novedad en ese aspecto, pero sí, esto es la jornada de hoy y mañana con el cierre y entrega de premios a todos los carroceros y contarles también que ya los ingresos al centro de la plaza, acá están calle San Martín, calle San Juan, lo mismo por Avenida Sarmiento, norte y sur, lo mismo por la calle Zipata, de Malvinas también, y ya están a los demás. Hay chicos también que están tirando hoy. Ayer no habíamos visto estos pequeños carruajes, pero que ya están llegando también hoy. Hoy están llegando, y vamos que se van a hacer mamadas, va a ser más gente. Porque ayer simplemente eran un carruaje y las demás carrozas. Ahora vemos a los más chiquitos para el jardín, ya ingresando a este parque cerrado, con algunas carrocitas, y vemos que eso también se van a estar sumando.
9: Sí, en Parque Cerrado están la mayoría de las carrozas o carruajes que van a participar de este segundo desfile. ¿Cómo está el panorama ahí en este momento?
20: Bueno, en este momento los chicos con toda la fiesta que se vive, el entusiasmo, aquí en Carlos Silla, a Plaza Central, porque recordemos que a las 19 tienen que estar ya allí justo en el inicio del desfile, porque recordemos que aún hay un puntaje, hay una sumatoria, los cuentos juntos, tienen que orientar a todos. Ahí está, en ese aspecto, estamos mirando que ya todas las carrozas están, más allá que están en este sector, que es igual ya se va a hacer más al preciso, al inicio de los filas, y bueno, eso hay que destacar, que los papás, los docentes y familias que ya se van tomando tempranito para este segundo de filas.
9: Sí, ayer visitó la Quiaca y posiblemente esté en estos momentos también en la Quiaca, Leandro Morales, presidente del ente de la fiesta nacional, del ente nacional de la fiesta de los estudiantes, incluso, bueno, para apoyar esta actividad, digamos, estudiantil, esto es muy importante, ¿no?
20: Totalmente, indiscutiblemente que el ente y sus autoridades, que son los que dirigen, estén apoyando, estén acá, parece que es muy importante, no el aspecto de presencia, sino que es para los chicos también tener la importancia que tiene esta actividad y esta fiesta en cuanto a los carroceros de la ciudad de La Quiaca, porque recordemos que la capital ha culminado y otro de los puntos más importantes que tendría la provincia sería La Quiaca.
9: Así es, y quedó el compromiso o el planteamiento de que para el año próximo una carroza del estudiantado quiaqueño esté en los tradicionales desfiles que por este tiempo se realizan en la ciudad cultural.
20: Exactamente es así, vemos ahora que determinar qué colegio se propone o de qué manera o cómo para llevar hasta allá, recordando que tiene que ser una organización, una situación que, bueno, haya la intención también de los estudiantes pequeños que quiera estar participando y sobre todo el apoyo de los grandes, de los mayores, por ejemplo. Allí también tiene que ver el régimen económico, que también influye muchísimo en estos aspectos, pero estimamos que vamos a tener rotaciones de pequeños en la FM, en la capital.
9: Así es. No sé si usted está cerca o muy lejos de los protagonistas, ya para el cierre de este móvil, escuchar las voces estudiantiles, digo, si se puede, por favor, Marcelo.
20: Sí, en este momento justo estamos a media cuadra, los chicos están empujando todas sus carrozas, así que bueno, que más tarde en el programa vamos a estar con más detalles, aquí estaremos con las voces, con todos los que llevan estos carroceros cerca.
9: Bien, perfecto. Entonces, pronto a comenzar el segundo desfile de carroza y el vivo se extiende hasta mañana, 1 de octubre del año 2026. Esto sucede únicamente en La Quiaque, ¿verdad?
20: Exactamente, es así tal como lo estás expresando. Los chicos cambiaron, los chicos están felices por mostrar sus trabajos.
9: Perfecto. Marcelo Montiel, móvil del panorama de noticias del Radio Nacional de La Quiaque. Gracias, colega. Reiteramos la temperatura en La Quiaca y la programación para tarde-noche de este día, miércoles 30 de septiembre. La temperatura en La Quiaca es de 15 grados 9 décimas, 28% la humedad. También nos acompañan los vientos dirección suroeste a 15 kilómetros por hora. El cielo de la ciudad se encuentra parcialmente cubierto. También para destacar los datos del tiempo que nos envía el Servicio Meteorológico La Quiaca, son las temperaturas extremas de esta jornada. La mínima de hoy fue de 6 grados 6 décimas sobre cero y la máxima de 16 grados 5 décimas. En este horario abordamos informaciones de la provincia. Red de Rehabilitación entregaron audífonos gratuitos a 12 jujeños. Escuchar una conversación, seguir una clase o reconocer sonidos del entorno son parte de la vida cotidiana. Para facilitar estas actividades y muchas otras, el Ministerio de Salud de Jujuy entregó audífonos gratuitos a 12 personas de la capital, Los Valles y El Ramal. La entrega fue realizada por el ministro licenciado José Mansur, el secretario de Salud Mental, Adicciones y Discapacidad Agustín Yécora y el director provincial de Discapacidad, Rehabilitación e Inclusión Social Fernando Calar, junto a su equipo. Los dispositivos cuya inversión pública de la provincia se aproxima a los 36 millones de pesos se adecúan a las necesidades de cada persona. Su acceso se gestiona mediante el Banco de Ayudas Técnicas en articulación con los equipos médicos de las áreas sanitarias, los hospitales de referencia y los efectores de la red de rehabilitación. Es el momento de abordar las noticias del orden regional. El próximo 2 de octubre, es decir, el día viernes, se va a llevar a cabo una jornada de atención integral en el pueblo de Rinconada. El diálogo con el enfermero Sergio Condori de aquella localidad.
2: Sí, justamente, bueno, viendo la necesidad, ¿no? Viendo la necesidad de las zonas rurales, y bueno, en este caso tocó Rinconada, se va a llevar a cabo una gira integral, también promocionada y también se llevó a cabo por parte de Salud Indígena. El 2 de octubre se va a estar realizando una gira con diferentes profesionales, alrededor más o menos de 18, 19 profesionales que van a estar viniendo acá a la localidad.
9: Qué interesante, un buen número de profesionales, digamos, ¿y qué tipo de profesional o especialista?
2: Bueno, entre lo destacables, por ejemplo, teniendo en cuenta que la semana anterior también ya tuvimos la gira médica, que se realiza mes por medio, dos meses, teniendo en cuenta que, bueno, Abra Pampa cubre un sector amplio en el área programática, entonces por ahí se están realizando las giras cada dos meses, mes y medio. Uh-huh. Entonces la semana anterior ya tuvimos una gira de parte del hospital, el cronograma que se arma de parte del hospital, y ahora con esta gira no viene bien porque usted sabe que muchas veces los profesionales no logran atender, o la necesidad es amplia de acá de la gente, entonces viene bien la atención. Los especialistas son, por ejemplo, odontología, que es primordial. Uh-huh. Va a estar viniendo dos pediatras, en este caso va a estar un médico clínico, va a estar trabajo social, psicólogos, nutricionista, va a estar viniendo también ginecología, obstetra, entre ellos, para destacar, digamos.
9: Bien. Bueno, entonces esta atención integral va a ser el día 2 de octubre ahí en el puesto de salud. ¿Y en qué horario, Sergio?
2: atender a la mayor cantidad de gente, teniendo en cuenta que los antecedentes que se manejó en otras giras integrales, en otras localidades, por ejemplo, estuvieron atendiendo hasta horarios de la tarde, desde la mañana, desde las 8:30 aproximadamente, bueno, hacer un parate de almuerzo, digamos, de media hora más o menos, y estuvieron atendiendo hasta las 8:00 p.m. más o menos, así que acá se calcula más o menos lo mismo.
9: Bien, perfecto. Reiteramos, 2 de octubre, ¿cómo hace la gente ahí del pueblo de Rinconada? ¿Hay que sacar turno, tiene que sacar turno, inscribirse, anotarse?
2: Sí, bueno, aprovechando ahí este medio, porque acá hay, la mayoría de la gente escucha Radio América por la aplicación, así que bueno, está hecha la invitación para toda la gente, ya, de hecho se está anotando, estamos anotando nosotros a la mayor cantidad de población como para que no se queden afuera, ¿no?, sin su turno, y aprovechen esta atención, ya estamos anotando los diferentes turnos que tenemos.
9: Bueno, para anotarse, ¿qué tiene que llevar? ¿El DNI sería este, Sergio?
2: Sí, primordial, el DNI, sobre todas las cosas, y bueno, tiene que venir el paciente, ¿no? Si es la mamá, tiene que venir con el pacientito, cosa que nosotros ya vayamos tomando peso y talla y todos los parámetros que se necesita.
9: Muy bien, muy bien. Ahora, con respecto a las comunidades cercanas o que están dentro de del ejido de ese puesto de salud, ¿cómo se está trabajando? Porque esta gente no va a tener la posibilidad de tener ahí en su lugar de residencia, digamos, esta atención integral. ¿Cómo se trabaja?
2: Ahora estamos empezando nosotros con la invitación. Bueno, de hecho ya se hizo una anterior invitación y ahora vamos a hacer una invitación a las localidades, por ejemplo, cercanas que están en las posibilidades, ¿no?, de venir. Hay gente que por ahí cuenta con algún vehículo, hay gente que no. También destacar que siempre contamos acá con la ayuda y con la colaboración del comisionado de acá de Rinconada, el señor Gerardo Dalnoca, entonces se puede coordinar, digamos, con el traslado de algunos pacientes, si son más de 5, 6 pacientitos que quieran venir ese día a la atención.
9: Bien, ¿cuáles son las comunidades que, digamos, que están dentro de la responsabilidad de este puesto de salud, aparte de Rinconada, del pueblo mismo?
2: Bueno, hay diferentes localidades, como por ejemplo Casa Colorada, sí, que están cerca, también está Lagunilla de Pozuelos, la gente de, puede ser de Pan de Azúcar, Santo Domingo, inclusive también de Liviana.
9: Bien, interesante. Digamos, de este año 2026, ¿es la primera gira o la primera atención integral en Rinconada, lo que va de este año, Sergio?
2: Sí, esta gira integral se está realizando, es la primera del año que se está realizando. Si bien hubo anteriores, pero no así masivamente, digamos, es la primera.
9: Claro, porque frente a este operativo, digamos, sanitario, está el doctor Cadar, un médico muy conocido.
2: Sí, un pediatra muy conocido, es uno de los referentes que también está a cargo conjuntamente con otros profesionales de realizar esta gira integral.
9: Bien, Sergio, reiteramos la fecha, horario de atención y qué tipo de especialidades van a estar presentes en Rinconada, por favor.
2: Bueno, entonces le invitamos a toda la gente que está escuchando generalmente de Rinconada, para el 2 de octubre, a partir de las 8:30 de la mañana, se va a estar realizando la atención, los profesionales a atender esta odontología. Médico clínico, pediatra, va a haber 2 pediatras, ginecología, ahí hacemos la invitación a todas las mujercitas que se quieran realizar, BPH, PAP, también se va a estar con el tema de anticonceptivos, y uno de esos también son los implantes subdérmicos, para aquellas adolescentes también que quieren empezar, ¿no?, a cuidarse, digamos, a tener una planificación sexual responsable.
9: Escuchando las declaraciones del enfermero Sergio Condorí, responsable del puesto de salud del pueblo de Rinconada, acerca de esta jornada de atención integral que se va a desarrollar en esa localidad el próximo 2 de octubre. hasta las 18:45 con nuestro panorama de noticias. Desde ese horario hasta las 19 le presentamos Panorama Federal con la intervención de las 49 emisoras de todo el país. Desde las 19 hasta las 20, Pasión Nacional, lo mejor del deporte a través de nuestra cabecera Radio Nacional Buenos Aires. Y a partir de las 20 en adelante, transmisión de fútbol, partido amistoso Argentina-Bolivia, porque hoy arranca la era Pozza Leo Messi en nuestro país. El equipo de Scaloni enfrenta a Bolivia ya sin su máximo ídolo en la cancha. La despedida del Cracha será el próximo martes, pero esta noche en el Kempe de Córdoba comenzará un nuevo proceso de la selección argentina. Y en este horario y antes de la tanda publicitaria vamos a escuchar las declaraciones de la ingeniera Magda Choquevilca, coordinadora de Quebrada y Puna de la Universidad Nacional de Jujuy, quien destaca sobre dos actividades relacionadas a la Mancafiesta. Una, sobre una exposición de sabores y saberes ancestrales, y la otra, sobre un conversatorio de esta importante feria tradicional.
3: Se acerca una fiesta muy importante para la Quiaca, y como quiaqueña y como parte de una de las instituciones que conforman, por supuesto vamos a participar. En dos instancias, una, hay un encuentro de sabores y saberes que se va a hacer con las cocineras que han recibido la certificación y la participación de las que han recibido la certificación, así que ahora nos vamos a reunir para acordar alguna de la organización de este encuentro, y que ya a posteriori estaremos anunciando. Y otra es el día 23, va a haber un conversatorio, que son las diferentes miradas de la Mancafiesta. Vamos a tener la presencia de algunos investigadores que han hecho algunas investigaciones sobre la feria, también algunos historiadores, y la idea es que también ahora venimos a una reunión con la municipalidad para hacerlo en forma conjunta, para ver qué otros voceros van a dar esas miradas. Todo esto en aras de sumar a un acontecimiento que más allá de ser la fecha, es el proceso. Todos los que tenemos memoria, seguramente tenemos algo para decir de la Mancafiesta. Yo me acuerdo, mi mamá se acuerda, y bueno, está bueno que esas voces no se pierdan. Esa es la idea, de buscar un espacio para que todos podamos tener la voz de nuestras memorias de la Mancafiesta. Abierta a personas que tengan alguna memoria de la Mancafiesta y que quieran abrirla y decir y contar. Y no necesita ser un hecho extraordinario. Tan simple como mi memoria de la Mancafiesta es tal cosa. Vamos a aprovechar el 23 porque capaz que algunos de los que vienen también quieren acercarse y decir, bueno, yo vine desde hace tanto, ¿cómo me enteré que existe? Estas cosas es bueno, porque a veces uno tiene estas charlas interactivas, pero no salen a la voz, y es bueno tenerlas, digamos, grabadas, que seguramente el municipio va a ver, para que después esas voces, qué sé yo, puedan servir para material para los niños, para material didáctico, para todos nosotros también, para enterarnos un poco las motivaciones de venir a esta feria. La idea nace de la universidad en forma conjunta con el municipio, como una propuesta. Yo, digamos, Nobleza Obliga, cuando se inauguró este complejo, vino la vicerrectora, y ahí también hubo un ofrecimiento del espacio para poder que la universidad haga actividades, ¿no? Entonces, qué mejor poder sumarnos en esta fecha, y ya a partir de acá también empezar a sumar otros eventos en donde, a través de la universidad, en forma conjunta con la comunidad de La Quiaca, podamos visibilizar estos baluartes que tenemos, ¿no? Porque uno a veces dice, bueno, pero ¿qué puede importarle lo que yo me acuerde? Y sí importa, porque esas memorias hacen nuestra historia.
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9: Con 18:35, ingresamos a la parte final de nuestro panorama de noticias correspondiente al día miércoles 30 de septiembre. En operación técnica, René Fabiano Capiña, en la producción Humberto Juan Mogro, móvil de exteriores Marcelo Montial y en la conducción Ricardo Tolaba. Hasta las 18:35, reflejando la actualidad de nuestra ciudad, de la región y de nuestra provincia. Y asimismo reiteramos los datos del tiempo de este horario para La Quiaca y sus alrededores. 15 grados, 9 décimas la temperatura, 29% la humedad, la presión es de 670.0 hectopascales. Se nos acompañan los vientos en esta tarde de primavera, dirección sudoeste a 15 kilómetros por hora, la visibilidad es buena y el cielo de esta ciudad se encuentra parcialmente nublado. Como ya es habitual, momento de repasar los títulos del panorama de noticias de nuestra emisora correspondiente al día miércoles 30 de septiembre. Presidente de la FNE 26 visita La Quiaca. Leandro Morales, presidente del ente autárquico permanente de la Fiesta Nacional de los Estudiantes, visita nuestra ciudad con la finalidad de respaldar los tradicionales desfiles de carroza que hoy cumple su segundo día y el cierre de los mismos será este 1 de octubre. Asimismo, Morales dejó planteado un desafío para el próximo año, que una carroza quiaqueña participe en San Salvador de Jujuy. Acompañamiento a productores queseros. La Dirección de Bromatología del municipio de Humahuaca comenzó a visitar a productores queseros de distintas comunidades para prevenir posibles riesgos de contaminación y acompañarlos en la regularización de sus establecimientos y productos. César Mamani, en diálogo con nuestro servicio informativo, explicará uno de los objetivos de este acompañamiento municipal. Feria Internacional de Turismo. El gobernador de la provincia, Carlos Sadir, antes de su viaje a Francia, estuvo en la Feria Internacional de Turismo de América Latina, donde recorrió el espacio destinado a la provincia y tomó contacto con la propuesta que Jujuy presenta ante visitantes y profesionales del sector. Cabe destacar la presencia por primera vez en este evento internacional del municipio de la ciudad de Abrapampa. Con 37 minutos presentando el panorama de noticias de LRA 16 Radio Nacional La Quiaca, momento de abordar la información regional a través de esta entrevista que vamos a mantener con César Bamani, responsable de bromatología del municipio de Humahuaca. César, ¿cómo está usted? Buenas tardes.
4: Hola, muy buenas tardes y muy buenas tardes a toda la radio audiencia.
9: Queremos destacar este acompañamiento del municipio de Humahuaca a los productores queseros de su jurisdicción.
4: Sí, nosotros después de la raíz, digamos, del brote de brucelosis, comenzamos a plantearnos cómo realmente acompañarnos y diferenciarnos de los quesos tantos que vienen de Villazón como de toda la provincia. Porque partimos de una simple premisa, ¿no? ¿Los quesos de Villazón tienen registro? No. ¿Los de nosotros? Tampoco. ¿Tienen etiqueta? No. ¿Los de nosotros? Tampoco. Y a partir de eso comenzamos a ver cómo acompañarlos. Y bueno, nosotros justo en el municipio de Humahuaca tenemos una ordenanza que es de registros municipales, tanto de producto alimenticio, de transporte, como de establecimiento de alimentos. Entonces, tomando esa herramienta, comenzamos a visitar y a hablar con cada uno de los productores para que puedan atenerse y que puedan tener ese registro de tal manera que puedan ya tener el aval, tanto sanitario, higiénico, que también le podamos hacer un análisis, porque esto también se hace en conjunto con la unidad SUNIBROM, que es la Superunidad Bromatológica Provincial. Estamos hablando con varios actores, ¿sí? También con el Ministerio de la Producción, para que puedan también hacer el acompañamiento de las cabras, que pueda tener la vacunación correspondiente, los registros correspondientes, los análisis correspondientes, de tal manera que podamos cerrar el círculo y así mejorar todo lo que es la venta, la comercialización, ¿sí? Y el cambio económico y el fortalecimiento de esta economía regional tan importante para nuestra zona.
9: Qué importante, digo, ¿ustedes tienen un censo de la cantidad de productores queseros que están dentro de su jurisdicción, César?
4: Claro, sí, tenemos todo eso, por lo cual con eso comenzamos a trabajar y bueno, comencé a recorrer cada una de las casas, cada uno de los lugares donde desarrollan realmente el queso y ver cómo acondicionar todo el establecimiento y de la forma que tienen para poder tener la certificación y así cumplir también con lo que dice el Código Alimentario Argentino y poder mejorar la venta y la comercialización de sus productos.
9: ¿Son quesos, digamos, de cabra, de oveja? ¿Cuáles son las características de estos productos?
4: Casi prácticamente el 95% son de cabra, el resto es de oveja. Muy poco, casi nada de vaca, vacuna, digamos, ¿sí? Todos son de cabra y todos con la particularidad del queso de quebrada, que son muy famosos y muy ricos siempre, cumpliendo y parte de lo que es el patrimonio de la humanidad, ¿no?
9: Claro. Y durante esta visita, ¿qué observaciones han hecho a cada uno de los establecimientos, digamos, los lugares donde trabajan los productores queseros?
4: Bueno, primero es cómo hacen la extracción de la leche, todo lo que es higiénico, ver el lugar donde lo van a hacer la extracción de leche, después el establecimiento, las condiciones de temperatura, todo lo que significa buenas prácticas de manufactura, digamos, para que puedan así cumplir y disminuir todas las posibilidades de contaminación. ¿Sí? Todo lo que exige a una empresa de alimentos, digamos, por supuesto, con todas las adaptaciones correspondientes para el lugar, para la zona, siempre disminuyendo toda posible contaminación. ¿Sí? Hablamos también de la forma de vestirse, del delantal, de los barbijos, de toda posible contaminación, nosotros lo vamos controlando. Por eso es importante visitar a una por una para que así pueda cumplir con esta normativa.
9: Ajá. ¿Y los establecimientos visitados hasta el momento reúnen todas estas exigencias?
4: Vamos, dos, tres están en condiciones, la otra le va faltando, digamos, pero vamos acordando y vamos poniendo plazos y vamos así en el camino que pasa con toda empresa que comienza a querer cumplir con esto y comienza con plazos, ¿no? Hasta que pueda cumplir y la totalidad de los requeridos para poder así tener el registro.
9: Bueno, esto va a ser la primera etapa entonces.
4: Claro, sí, este es un objetivo largo, sí, porque a la misma vez comenzamos a plantearlo con turismo, comenzar a armar la ruta del queso artesanal. Como existe la ruta del vino, existe la ruta en varios lados, nosotros queremos hacer la ruta del queso artesanal para que también los turistas que visitan nuestra zona puedan cumplir y puedan vivir la experiencia de hacer el queso.
9: Una vez que
4: es más amplio el tema y tiene un objetivo bastante rico y ambicioso, ¿no?
9: Si así fuera, creo que sería el único circuito quesero de la provincia, ¿no?
4: Claro, claro. Si bien esto va a llevar un tiempo, digamos, pero ya estamos logrando las condiciones en tres y vamos a seguir planteando, ¿no?, con los tiempos y comenzar a cumplir, de tal manera que podamos tener muchos lugares, muchas casas en condiciones de poder recibir este queso. Y fundamentalmente que tenga la etiqueta, que tenga toda la certificación para que cualquier persona pueda consumir el queso con toda la seguridad del mundo, sin problemas, ¿no?, de poder enfermarse, hasta con una simple gastroenteritis o hasta con la brucelosis.
9: Mientras tanto,
4: diferenciarlo.
9: Sí, César, mientras tanto, ¿cómo se trabaja, digamos, para avalar, garantizar estos productos y que no tengan inconveniente o resistencia en la venta de su producto?
4: Bueno, lo que nosotros vamos haciendo es acompañando y controlando cada uno de los quesos que entra en nuestro lugar. Tenemos el continuo acompañamiento, digamos, que es desgastante, pero se puede y estamos confiando en nuestros productores porque sabemos precisamente cómo lo hacen, dónde lo hacen y de dónde viene su leche. Sí, sabemos que nosotros, por lo menos por ahora, somos libres de brucelosis, pero no está mal volver a insistir y volver a hacer todos los análisis correspondientes y también solicitar siempre el acompañamiento, en este caso del Ministerio de la Producción, para que pueda fortalecer a nuestra gente.
9: Sí, usted hablaba de los quesos de Villazón, que obviamente marcan su diferencia en varios aspectos. Digamos, ¿hubo secuestro, digamos, de estos tipos de quesos bolivianos ahí en la quebrada?
4: Sí. No mucha cantidad, pero sí, porque esto es a libre comercialización, digamos, al abrir la frontera, siempre está la posibilidad de la importación, digamos, de traer queso, y bueno, muchas veces por el desconocimiento y por el precio, se hace el consumo, ¿no?, y traen para la venta. Así que es una ardua tarea que tenemos que ir controlando y también llegar a la conciencia de nuestros revendedores que no eviten esta cosa porque pueden tanto enfermar a su familia, enfermar a la población y perjudicar la economía regional que muchas veces da de comer a muchas familias durante todo el año.
9: César Mamani, de Bromatología del municipio de Humahuaca, hablando sobre este acompañamiento a productores quesero. César, un abrazo, muchas gracias.
4: Muchas gracias, hasta luego.
9: 18:46, comunicación con nuestra cabecera, Radio Nacional Buenos Aires.
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1: Soy la propiedad, a la libertad, sí, a la vida, sí, y básicamente al principio de no agresión. Usted respeta esos cuatro pilares básicos y eso lo que genera es prosperidad. Y lo estamos viendo. A veces nos falta como perspectiva histórica o a veces muchos analistas o se hunden en un vaso, se ahogan en un vaso de agua o es tanto el odio que tienen hacia mi persona, ¿sí?, que es más, usted se puede ver, usted tiene colegas que cuando sale un dato bueno, se enojan, ¿sí?, o digamos, festejan los datos malos. Digamos, de hecho, hay dos colegas suyas en el diario donde usted trabaja, donde una de ellas insultó a Sebastián Galiani y otra de ellas insultó a Rafael Ditela por hablar bien del gobierno. Entonces, bueno, ok, entiendo, digamos.
21: Le propongo ese tema, en tal caso, los hemos llamado, esto le aclaro, lo hemos llamado tanto a Galiani, no viene acá porque acá me interesa hablar un poco del país, de lo que viene, de las medidas que está tomando, pero solo para que usted sepa, lo hemos llamado tanto a Galiani como al señor Ditela y ambos nos han dicho que no hubo ninguna amenaza, pero no quiero irme por ahí porque me interesa lo que le interesa al auditorio. La estabilización.
1: No fue una amenaza, los insultaron. ¿Querés que diga los nombres de las periodistas que fueron?
21: No tengo problema, se la puedo defender porque hablé personalmente con esas personas, pero me interesa que este auditorio tenga la visión de país del presidente de la nación, ¿no?
1: O sea, vos me estás diciendo que Sebastián y que Rafael me mintieron a mí.
21: No, no le estoy diciendo eso. Le estoy diciendo que ninguno de los colegas los amenazó.
1: Es lo que estás diciendo.
21: Bueno,
1: no dije que los amenazaron, lo insultaron por defender al gobierno.
21: Bueno, la estabilización al crecimiento. ¿Cuál es para usted hoy el principal problema que tiene la Argentina?
1: A ver, Argentina es un país que viene de 100 años de decadencia. Lo que necesita Argentina es volver a crecer. Y eso es lo que nosotros estamos proponiendo. De hecho, le estoy diciendo, estamos triplicando la expansión que va a tener la OCDE en 4 años. Estamos multiplicando por 4 veces y medio el desempeño de los últimos 100 años de Argentina. Ahora, ¿que nos gustaría que fuera más acelerado? Sí, pero para que sea más acelerado, usted tiene que ver una caída sustancial de la tasa de interés. Porque el core central es el mecanismo por el cual usted el ahorro lo transforma en inversión. Y ese mecanismo que coordina ahorro e inversión es la tasa de interés. Y hoy ese mecanismo está contaminado, ya sea por cuestiones internacionales, porque dado el shock de oferta negativo, ¿sí?, digamos, sobre el precio de la energía, y que eso implica un salto en el nivel de precios y que se manifiesta de corto plazo como inflación, digamos, la tasa de interés en Estados Unidos está subiendo. Eso es un elemento que juega en contra. Por otra parte, digamos, la máquina de impedir y los que intentan que se rompa todo impactan el riesgo país, al margen de que además Argentina es un activo, por su historia, beta agresivo. Consecuentemente, lo que nosotros necesitamos hacer es seguir, digamos, avanzando en las reformas estructurales, en las cuales no vamos a cesar de ninguna manera. Y yo le aviso, si nosotros recibimos el favor de los argentinos el año que viene, a partir del 11 de diciembre del 27, la velocidad que van a tener las reformas van a ser únicas e irrepetibles en el mundo. Yo le explico, si nosotros lográramos un resultado similar al de octubre, pasaríamos a tener mayoría en diputados y estaríamos a cerca de 2 o 3 senadores del quórum propio. Por lo tanto, yo le aviso, la velocidad que van a adoptar las reformas en Argentina va a ser que en 6 meses no la puedan reconocer. Eso por un lado. Por otro lado, digamos, nosotros estamos haciendo una gran apuesta al capital humano y estamos haciendo una gran apuesta a la apertura y, digamos, nosotros nos queremos convertir en un hub de inteligencia artificial. Porque lo interesante de la inteligencia artificial, una de las cosas que permite es ser un acelerador del crecimiento económico. Va a implicar un aumento de la productividad enorme y la contracara de eso, ¿sí?, va a ser salarios enormes y una caída de la pobreza fabulosa. Con lo cual, digamos, va a haber una gran expansión en toda la economía por el efecto riqueza, que es mucho más importante que el efecto de reasignación de recursos. Entonces, estamos encaminados y lo que tenemos que hacer es pasar el año que viene. ¿Por qué es importante esto? Porque es el momento en que los argentinos van a decidir si quieren ser un país grande o un país miserable, si quieren ser el país del progreso tecnológico y de la prosperidad o el país, digamos, de la, digamos, decadencia. Bueno, eso va a estar en manos de los argentinos, eso es maravilloso. Los argentinos se van a jugar el futuro en la próxima elección. Y es obvio que al margen de lo que esté ocurriendo en el contexto internacional y, digamos, lo que haga la máquina de impedir en Argentina, está bien que los empresarios, la opción de esperar, ¿sí?, Digo, tiene valor. Entonces, es perfectamente razonable. Es, digamos, ¿por qué? Porque son los argentinos los que van a decidir su futuro. Esto es lo más importante. Y ¿sabe qué, José? Yo no creo que los argentinos decidan ir para atrás.
21: ¿De qué reforma?
1: El 70% de los argentinos abraza el cambio.
21: ¿Qué reforma tributaria necesita nuestro país? Usted habló de las promesas cumplidas de campaña en este primer mandato que usted llevó adelante. Eventualmente, si existiera ese segundo mandato, ¿está pensando en una reforma tributaria profunda, en una baja de impuestos más profunda a nivel provincial y municipal?
1: A ver, vamos por parte. Lo primero que tenemos que entender es que Argentina es un país federal. Y yo me puedo hacer cargo, ¿sí?, de las cuestiones impositivas a nivel nacional. Es decir, de vuelta, si les molesta ingresos brutos, tienen que ir y hablar con los gobernadores. Si les molesta las tasas municipales, tienen que hablar con los municipios. De vuelta, se trata, salvo que, digamos, crean que vivimos en un país que tiene una estructura institucional distinta. Si nosotros nos ponemos en mis promesas de campaña, las cuales las cumplí a mitad del periodo, ¿sí?, nosotros no solo que eliminamos el déficit fiscal que todos decían que era imposible, sino que además bajamos 3 puntos de impuestos en términos de PBI, algo que no hizo nadie en la historia. O sea, digamos, al margen de haber eliminado el impuesto inflacionario que implicó devolverles a los argentinos 100.000 millones de dólares, motivo por el cual, digamos, se dio la caída tan abrupta de la pobreza, sino que además bajamos el impuesto país, bajamos retenciones y bajamos aranceles. Obviamente que mi programa es seguir creciendo, acelerar el crecimiento. Nosotros creemos que una vez superado el test de hipótesis o el test sobre si los argentinos quieren abrazar el cambio o quieren el pasado decadente, bueno, luego de eso, lo interesante es que se va a desplomar el riesgo país y la inversión va a volar. Fíjese que nosotros tenemos aprobado en el RIGI 200.000 millones de... hay propuestas por 200.000 millones de dólares, hay 50.000 millones de dólares aprobados, y eso va a ser una fuente de crecimiento fenomenal. Ahora, pero está claro que están todos valorando la opción de esperar, porque claramente están esperando el veredicto de los argentinos. Si los argentinos quieren vivir en un país próspero y acompañan las ideas de la libertad, bueno, digamos, vamos a enfrentarnos a los mejores 4 años de la historia argentina. Bueno, si los argentinos deciden otra cosa, bueno, pagarán las consecuencias por elegir el camino de la decadencia, que es el mismo de los últimos 100 años. Ahora, en términos de la medida que la economía crezca, nosotros vamos a seguir bajando impuestos. Es decir, nosotros, nuestra idea es seguir bajando las retenciones, nuestra idea es sacar también, llegado su momento, el impuesto a los débitos y créditos bancarios. Es decir, nosotros tenemos una agenda de reducción de impuestos, pero de vuelta, pero para eso nosotros necesitamos crecer. Es decir, nosotros necesitamos tener equilibrio fiscal. El equilibrio fiscal es el ancla central de este programa. Es decir, a Argentina no le fue bien con el déficit fiscal. De hecho, de las 22 crisis que tuvo Argentina desde el año 1901 hasta el 2023, de las 22, 20 tuvieron origen fiscal. Entonces, de vuelta, no hay gran misterio. Nosotros no estamos haciendo...

0: Que se van a trabajar mucho en este coloquio y tiene que ver justamente con el tiempo que tardaron los distintos países en salir, por ejemplo, de la inflación, el tiempo que tardó, algunos de los países tardaron también en pasar al crecimiento, y ese camino de la estabilización al crecimiento tiene ciertos impedimentos. ¿Cuál es para usted hoy el principal problema que tiene la economía argentina?
1: A ver, José, de vuelta, discutamos todos los casos de estabilización exitosa. Digamos, todos los países de la región o todos otros casos exitosos en bajar la inflación han tardado más de 10 años. Nosotros, si no hubiéramos tenido que enfrentar el intento de 7 golpes de Estado, 40 leyes intentando romper el equilibrio fiscal, la gente haciendo actos terroristas en la calle, y digamos, y algunos jugadores de mercado con ganas de romper todo, digo, la inflación ya estaría empezando con cero hace rato. Ok, a eso después se le sumó el problema del shock externo. Bueno, ok. Pero digamos, va a transcurrir. Es más, si usted toma el índice de precios en dólares, está muy por debajo del índice de precios que tuvo la convertibilidad. Con la diferencia que la convertibilidad se valió de 2 hiperinflaciones previas y de una expropiación masiva como fue el plan Bonex. Porque nosotros arreglamos el problema del Banco Central sin expropiaciones. Es decir que, y además, nosotros no hemos utilizado al dólar como un ancla. Esto no es un tema menor. Entonces, no, hoy este programa es mucho mejor que el mejor programa de la historia argentina. Y si usted lo mira con experiencias comparadas, estamos bajando la inflación muchísimo más rápido. Y además, a diferencia de otros casos que se tuvieron que enfrentar a fuertes caídas en el nivel de actividad, nosotros vamos a estar creciendo el triple que la OCDE. Entonces, digamos, pongamos las cosas en términos numéricos, no en términos de sensaciones. Ahora, que se puede crecer más, estoy convencido que podemos crecer más. Pero también, esto es un camino de doble vía. Nosotros estamos haciendo todo lo que tenemos que hacer. El problema es, bueno, van los argentinos el año que viene, van a decidir el camino que quieren. No es tan complejo. Si eligen este camino, bueno, lo que yo les aseguro es que voy a redoblar el ritmo de las reformas, ¿sí? La inflación se va a pulverizar y la economía va a crecer muchísimo más fuertemente. Y si además, al margen de todos los logros que estamos teniendo en el agro, en lo que estamos logrando, en lo que tiene que ver con petróleo, gas y minería, si nosotros sumamos a todo esto en economía del conocimiento y la inteligencia artificial, bueno, el ritmo al cual esto se puede potenciar es mucho más alto. Bueno, será cuestión de poder transmitirle estas propuestas a los argentinos y que los argentinos decidan ir por este camino. De vuelta, no tiene mayor misterio.
0: En esta idea de invertir la historia, que es lo que está trabajando el coloquio de este año, ¿es necesaria una reforma previsional en nuestro país?
1: Gran título.
0: ¿Cuál de los dos?
1: A ver, estoy hablando del título del coloquio y la pregunta es excelente también.
0: Muchas gracias.
1: Porque es muy bueno el punto. No, es muy bueno el punto. Dame un segundo, José, por favor. Es muy bueno el punto del nombre del coloquio, porque Argentina viene de 100 años de decadencia. Entonces, esto es un cambio de modelo, digamos, el cual no hemos transitado, ¿sí?, desde hace 100 años. Entonces, esto, digo, es muy importante. Lo otro, es muy importante la pregunta que vos haces, porque de hecho el 75% del gasto público en Argentina es gasto social, que tiene que ver con las jubilaciones y los programas sociales. Lo que sucede es que vos, para poder hacer la reforma previsional, vos la tenés que hacer con un mercado laboral que avance

0: en la formalización. Entonces, es muy importante lo que vos logres en materia de formalización y en materia de crecimiento. Si vos, y obviamente de cómo vaya evolucionando la población en Argentina, esos tres elementos hoy los tenés todavía, por decirlo de alguna manera, borrosos. Entonces, si vos no... Ahora, la informalidad del mercado laboral obedece a dos cuestiones. Una tiene que ver que cambió la modalidad del trabajo desde el año 2020. O sea, este fenómeno no es nuevo, es un fenómeno que viene ocurriendo desde el 2020. Pero la otra parte importante es que vos estás teniendo una economía que está teniendo grandes cambios estructurales y que producen reasignaciones de recursos, ya sea porque tenés el shock tecnológico, porque tenés el shock de regulatorio, el shock de baja de impuestos, el shock de baja de riesgo país, entonces el shock de la apertura, todo ese conjunto de shocks generan reasignación de recursos, y lo que vos ves es que en otro contexto hubiera generado alto desempleo. En el caso argentino, ¿qué es lo que hace? Está generando expansión en el sector informal. De hecho, los salarios reales, desde que nosotros llegamos, subieron cerca de un 60% en el sector informal, porque es el que está absorbiendo todos los cambios estructurales y están todos haciendo wait and see para, digamos, si pasan a la formalidad o no, en función de lo que pase el año que viene en términos electorales, lo cual también es perfectamente entendible. Entonces, en la medida que vos vayas cerrando el gap entre el sector informal y el sector formal en el mercado de trabajo, cuando vos puedas materializar la baja de la tasa de interés y el crecimiento económico, eso configurado en un nuevo orden en materia, digamos, poblacional, que lo puedas manifestar, eso es lo que te va a permitir tener los parámetros para hacer una reforma previsional en serio y no un mamarracho. Es una reforma demasiado importante, con fuerzas de largo plazo muy poderosas, que uno no puede estar mirando para el costado. Tiene que hacerlo en serio. Es decir, cualquier otra propuesta es en realidad humo para la tribuna.
1: ¿Eso se puede decir que forma parte eventualmente de una mirada suya para un eventual segundo mandato, si eso ocurriera?
0: Sí, absolutamente, porque en la medida que nosotros logremos materializar una baja del riesgo país, una aceleración de crecimiento y lo que tiene que ver con el cierre del gap del mercado laboral, motivo por el cual nosotros hicimos la reforma laboral o modernización laboral, que dicho sea de paso, ni los militares se animaron a hacerla, y nosotros la hicimos. Consecuentemente, imagínense si además vamos a acelerar el ritmo de reformas. Obviamente que eso va a generar toda una serie de cambios que va a permitir que haya mucho más recursos para hacer la reforma previsional, sin que nadie pierda.
1: Presidente, hay varias preguntas que tienen que ver con, usted conoce muy bien los pasillos de IDEA y se las voy a traer para obtener su respuesta. Una de las preguntas es qué condición se necesita para terminar con el cepo al dólar para las empresas. ¿Qué condición cree usted que es importante para que eso pueda ocurrir?
0: A ver, nosotros hemos eliminado casi todo el cepo. De hecho, las empresas en el segundo trimestre giraron, digamos, dividendos por más de 4.500 millones de dólares. Y si usted mira el spread, digamos, entre los tipos de cambio, digamos, no es una restricción, digamos, del todo efectiva. Por lo tanto, digamos, en la medida que nosotros podamos seguir avanzando y sobrellevar la situación de lo que tiene que ver con el año que viene, digo, claramente es un dato la apertura total una vez que superado esta situación. Es más, nosotros para el año que viene nos estamos preparando fuertemente porque tenemos 20.000 millones de dólares de reservas comprados desde la elección de octubre. Tenemos además 20.000 millones de dólares del swap de Estados Unidos. Tenemos 20.000 millones de dólares del swap con China. Tenemos una posición para abrir en futuro por 15.000 millones de dólares cuando tenemos una base de 30.000 millones de dólares, ¿sí? Y además tenemos la balanza comercial del año que viene y el flujo de capitales que haya. Por lo tanto, nosotros nos estamos preparando, pero de vuelta, hay que entender que la transición tiene que ser hecha de una manera que no le habilite a los que lo quieren destruir todo, les deje una puerta abierta. Es decir, ¿para qué? Para que los argentinos puedan elegir en paz, digamos, ¿qué futuro quieren? Si quieren el de la prosperidad o el de la decadencia. Entonces, inexorablemente eso va a ocurrir, pero lo vamos a hacer estratégicamente. Y además, respecto a lo que nosotros recibimos, la diferencia es abismal. Y no es que las empresas no sacan dividendos, sacaron 4.500 millones de dólares el segundo trimestre. Por lo tanto, no es que no están sacando. Y si quieren salir por el mercado paralelo, también lo pueden hacer.
1: Presidente, ¿cuánto Estado falta reducir, conforme a su punto de vista?
0: Esta es una...
1: El delay lo dice todo, los 4 segundos de delay.
0: Básicamente, hay un conjunto de... Nosotros entendemos el Estado como un gran proveedor de seguros. Es como una visión entre lo que sería el debate de John Rawls con Robert Nozick y Hayek, donde básicamente el Estado cubre un rol como un prestador de seguros. En la medida que nosotros podamos avanzar en la prestación privada de esos seguros, que es lo que nosotros llamamos con el doctor Sturzenegger la revolución de los seguros, bueno, eso lo que va a hacer es bajar la demanda de servicio del Estado, y eso va a permitir achicar el tamaño del Estado y bajar los impuestos. Porque nosotros creemos que siempre la prestación del sector privado es muy superior a la del sector público. Pero, digamos, el sector público es el único que vende un seguro en condiciones que no las quiere vender nadie. Entonces, hasta que los argentinos, se acostumbren a abrazar mayores dosis de la libertad, y al mismo tiempo que el mercado de seguros se expanda y se haga profundo, bueno, eso va a permitir tener un Estado más chico. Pero la idea es justamente, de vuelta, como le decimos con Federico, la revolución de los seguros. La clave está ahí, de vuelta. Entonces, es una cuestión, por un lado, cultural, y por otro lado, de desarrollar mercados, para que sean más completos y además más profundos. En la medida que eso ocurra, la motosierra sigue funcionando. Si no, se va a quedar solamente sujeta a lo que podamos crecer.
1: Presidente, cuando ve las encuestas, si es que las ve, que los antagonistas hoy sean Miriam Bregman o Axel Kicillof, ¿qué le genera?
0: No me importa.
1: Acá lo aplauden, por si no escuchan.
0: Mi rival soy yo mismo.
1: Usted mismo es su contrincante.
0: A ver, el eje central es... Claro, mi propio contrincante soy yo mismo. A ver, yo hice un conjunto de promesas en el 2023 y está claro que el programa que nosotros proponíamos era absolutamente ambicioso. Todo el mundo dijo que era imposible de cumplir. El mejor caso es el déficit fiscal. Decían que de ninguna manera lo íbamos a poder cerrar en 4 años y lo cerramos en un mes. Entonces, como señaló Picasso, ¿no? Dije, decime qué es lo imposible, que yo me dedico a eso, porque para lo posible están todos los demás. Bueno, nosotros cumplimos las promesas del 2023, a la luz de eso fuimos con las reformas imposibles a la elección de medio término, conseguimos un resultado que nos permitió tener 96 diputados y 23 senadores, y con eso hemos sacado inocencia fiscal 1, inocencia fiscal 2, déficit 0, la reforma del Banco Central, la baja de la ley de imputabilidad, la reforma de la ley de glaciares. Hemos conseguido el acuerdo con la Unión Europea, el acuerdo con EFTA, el acuerdo con Singapur. Fíjese la cantidad de cosas que hicimos con un Congreso más amigable. Imagínense, de vuelta, repitiendo el resultado de octubre. Es decir, prepárense porque van a haber una cantidad de reformas que en 6 meses no la van a reconocer. No van a reconocer la economía de la cantidad de reformas que vamos a hacer. Es decir, nosotros estamos comprometidos en hacer a Argentina el país más libre del mundo y que en base a eso tenga la tasa de crecimiento más alta del mundo y que en lugar de converger en 30 o 40 años, lograrlo en 20. Así es que, digamos, de vuelta, mi rival soy yo mismo. Dios, ¿qué me importa, digamos, los que atrasan 100 años y que además fracasaron siempre?
1: Presidente, nos quedan los últimos...
0: Es casi insultante tener que debatir con un comunista.
1: Acá hay más preguntas. Nos quedan 7 minutos para esta conversación, siendo respetuosos de su tiempo. ¿Usted cree que Argentina corre...
0: Yo, digamos, estoy para contestar preguntas. Quédate tranquilo.
1: ¿Usted cree que Argentina corre riesgo de una recesión?
0: A ver, yo... Ahí hay un tema con los últimos estimadores. Yo les pido que sean muy prudentes con la lectura de los desestacionalizados. Esto no es una un cuestionamiento a los técnicos del INDEC. Pero cuando usted tiene una economía que tiene cambios estructurales tan grandes, como usted necesita elaborar los ponderadores mirando el pasado, los ponderadores no ajustan la estacionalidad de la manera que deberían hacerlo. Por ejemplo, le doy una explicación del último caso. El último caso con la caída tiene que ver con que por primera vez los precios de la energía son libres. Entonces usted, cuando tiene que elegir una parada técnica de planta, lo hace cuando el precio de la energía es caro. Entonces, hoy que hay precios libres y que la energía representa verdaderamente el costo de oportunidad, ¿qué es lo que ocurre? Al subir el precio de la energía, las empresas hicieron la parada técnica cuando estaba caro el gas, cuando estaba cara la electricidad, y consecuentemente, ¿qué hicieron? Al hacer la parada técnica en ese momento, digamos, usted le está cambiando la estacionalidad. Entonces el ponderador no captura ese cambio estructural de una economía libre y por lo tanto usted el indicador que ve está sufriendo más de lo que debería verse. Ahora, digamos, y si usted se fija, a lo largo de este gobierno el EMAE desestacionalizado se movió como un serrucho. Por eso nosotros trabajamos tan intensamente con la idea de la tendencia ciclo, para que justamente esas perturbaciones queden matizadas. Y si usted se fija en lo que va en el primer semestre, la economía argentina se expandió 1.7%. Y eso a pesar, digamos, del shock externo negativo enorme por los precios de la energía.
1: Presidente, usted dijo que hoy los indicadores están arrojando cualquier cosa. ¿Está planeando algún cambio al respecto?
0: No, José, estoy explicando lo que está pasando. Esa lectura que se hizo, que la hizo el diario donde vos trabajás, con tanta malicia, justamente, digamos, lo descontextualizaron y lo vendieron de manera venenosa cuando yo estaba señalando un problema técnico acerca de los desestacionalizados. Entonces yo no estoy pensando en hacer nada, digamos, ese es el trabajo que tienen que hacer los estadísticos y resolverlo ellos. Yo solamente estoy manifestando cuál es el problema técnico que está ocurriendo.
1: Ahí quedó claro. ¿Qué opina usted también del lugar que tiene que ocupar el peso? Digamos, ¿cree que la dolarización puede ser viable en un segundo mandato o no?
0: A ver, nosotros dejamos a los individuos que elijan la moneda, pero digo, es bastante paradójico lo que pasó, porque si uno quería avanzar en un proceso de dolarización, tenía que limpiar el balance del Banco Central. Claro, nosotros lo hicimos tan exitosamente que la moneda se apreció fuertemente. Entonces, lo lógico es que si usted tiene un proceso donde se le aprecia la moneda, digo, la gente quiere estar en pesos y no en la otra moneda. Bueno, con Inocencia Fiscal 2 va a estar la posibilidad de que puedan acelerar ese proceso de hacer las transacciones en dólares como quieran los individuos. Digo, pero mientras que eso no lo elijan los individuos, digamos, es más, te voy a comentar algo. De hecho, cuando yo hablé este tema, yo lo hice en el canal La Nación Más, en una entrevista que me hizo Pablo Rossi, hablé de la competencia de monedas y él me preguntó qué creía yo que iba a pasar. Y yo le dije que a la luz de la historia lo más probable era que la moneda que terminaran eligiendo los argentinos era el dólar. Y de ahí salió la dolarización. Pero digamos, ahora, con Inocencia Fiscal 1 y 2, justamente lo que se resuelve es eso, para que las personas puedan disponer de sus ahorros en dólares y volcarlos en el sistema y que el sistema lo pueda usar en dólares. Entonces, en la medida, digamos, que se expanda el sector en dólares, digamos, la economía se dolariza de hecho, por decirlo de alguna manera. Pero de vuelta, eso va a estar en la decisión de los agentes. Yo no creo en la decisión a punta de pistola hecha por el Estado. Yo creo en la libertad y los individuos van a elegir la moneda que se le dé la gana. Ahora, obviamente, que en el proceso de estabilización el peso se fortalece y es mejor alternativa de inversión que el dólar. Pero eso, digo, se vio estos últimos años. Bueno, aquellos que apostaron por el dólar terminaron sufriendo una pérdida enorme. Bueno, digamos, pero de vuelta, hay que lidiar con 91 años de historia. Bueno, es lo que hicimos nosotros. Y fíjense que nosotros estamos trabajando en eso, porque ¿qué es lo que le hicimos a la reforma del Banco Central? Le quitamos la posibilidad de financiar al fisco.
1: Presidente, la
0: Corte... Bueno, eso no es un tema menor.
1: La Corte Suprema tomó postura respecto al tema de extranjerización de tierras. La oposición también tomó postura durante el día de hoy diciendo que quieren llamar a una sesión extraordinaria. ¿Cuál es su punto de vista respecto a lo que pasó con la Corte Suprema?
0: A ver, nosotros de vuelta estamos en una república, hay división de poderes, la división de poderes funciona, y si vivimos abogando y poniéndonos la bandera de la república, lo que decida la Corte Suprema de Justicia es decisión de la Corte Suprema de Justicia, y yo no tengo por qué estar metiéndome en la decisión que tome la Corte Suprema de Justicia, porque justamente de eso se trata el republicanismo. O quieren que, digamos, empiece a torpedear o a favorecer lo que haga la justicia cuando después, digamos, vivimos llorando por republicanismo. Seamos coherentes, por favor. Me parece fantástico que la Corte Suprema falle lo que le parece correcto acorde a la Constitución Nacional. Que, digamos, esa es mi opinión.
1: Presidente, las... Las tres últimas, cuatro últimas preguntas, aprovechándonos un poquito de su tiempo. Usted llegó para destruir a la casta, eso es lo que planteó.
0: Tengo rendimientos crecientes, ya está el costo, está hundido, José. Así que aprovechá las economías de escala. De eso se trata el crecimiento económico.
1: Está muy bien. ¿Qué aprendió de la lucha que usted sostiene contra la casta? ¿Qué aprendió de estos tres años de gobierno versus lo que pensaba antes de llegar al poder?
0: Voy a repetir una anécdota muy divertida. Me acuerdo que cuando ya llevaba un tiempo como diputado, un periodista me preguntó, digamos, qué opinaba yo de la casta y de la política y de eso. Entonces yo le dije que me equivoqué. Y en ese sentido el periodista empezó a recriminarme, vio que al final no era tan malo y no era tan esto. El otro le dije, no, me equivoqué, son mucho peor de lo que creía. Es decir, yo jamás me imaginé que iba a haber por parte de un grupo de la política dispuestos a romper todo generarle un daño enorme a los argentinos por el solo hecho de tener poder. Es decir, yo creí que esto se trataba de vocación de servicio para mejorar la calidad de vida de los argentinos. No. Me di cuenta que acá hay una parte de la política que lo único que le interesa es hacer política para tener poder, para hacer negocios, y que a los argentinos les importa un rábano. Pero bueno, para eso estoy acá, para dar esa pelea, la voy a seguir dando y les voy a seguir ganando y voy a lograr que Argentina sea grande nuevamente.
1: Presidente, hay varios relevamientos, uno el que usted plantea, donde un 70% de los argentinos dicen no querer volver atrás. Hay otros relevamientos que muestran dos países, un 50% que lo quiere y un 50% que no lo quiere. ¿Usted cree que son necesarios los consensos? ¿Cree que es necesario llegar a puntos de equilibrio entre estas dos mitades?
0: Depende. Lo voy a poner en estos términos. Para vos, ¿respetar la vida está bien?
1: Sí.
0: ¿Asesinar está mal?
1: Está muy mal.
0: Ok, ¿qué consenso podés tener ahí? Ninguno.
1: En eso ninguno y en otros puntos muchos.
0: Por eso yo hablo de la moral como política de Estado. Porque, digamos, eso, el consenso, ¿qué sería el consenso en ese caso? Ah, bueno, entonces vamos por la tortura. No, la tortura sigue siendo una cosa espantosa. Entonces, por eso es que yo trabajo tanto sobre la idea de la moral como política de Estado. Y cuando lo que vos tenés que hacer al diseñar las políticas es que las políticas sean justas. Y las políticas son justas, yo, digamos, lo planteo desde los valores judeocristianos, que tiene que ver con la libertad, que tiene que ver con la vida, con la propiedad y con respetar los contratos honrando la palabra. Usted hace eso, la sociedad progresa. Usted vive en contra de eso, digamos, se va a convertir en un calvario y en un infierno. Es bastante más simple. Pero no hay consenso con el mal. ¿Qué consenso podés tener con un asesino? ¿Qué consenso te podés tener con un ladrón?
1: Presidente,
0: ¿qué consenso podés tener con un mentiroso?
1: Otro de los puntos de cara a la Argentina que viene tiene que ver con las privatizaciones, ¿no? Yo te traigo temas que también van surgiendo. ¿Está conforme con el ritmo que están llevando adelante? ¿Cree que eso debería acelerarse?
0: José, todo lo que yo pueda acelerar, para mí las funciones del Estado se separan en las que, digamos, el Estado no tiene que estar o las que se tienen que privatizar. O sea, con lo cual, si puedo algo privatizar, lo voy a privatizar. El problema es que tengo límites institucionales. Si vos te fijás en la ley base, nosotros mandamos a privatizar más de 40 empresas. ¿Cuántas me dejaron privatizar? 11. Y de esas me condicionaron la participación estatal. Bueno, digo, vos sabés que Si no me dejas negociar el paquete mayoritario, eso tiene una, lo que se llama prima de control y vale menos. Entonces, nada, avanzo en la medida que puedo, en la medida que el músculo político me lo permite. Es decir, esto se trata también la democracia. Es decir, entonces, todo lo que pueda avanzar yo en privatizar lo voy a hacer. Pero de vuelta, tengo límites institucionales. Y que afortunadamente que existen. Es decir, bueno, hará que la velocidad no sea la ideal desde el punto de vista de desmantelar el monstruo llamado Estado, pero es más estable en términos de consenso social.
1: Presidente, estamos a 11.000 kilómetros de distancia, 5 horas de diferencia a nuestro favor. ¿Qué es lo que busca en Francia? ¿Qué es lo que está buscando? ¿Cuál sería el objetivo de esta visita y sobre todo esta semana o este día argentino en París?
0: Contarles el milagro argentino de primera mano. así como lo están estudiando en las universidades, contárselo de primera mano y contarle cómo se hizo. Fíjese que quienes están acá y quiénes, los que diseñaron el milagro, digamos, que estamos viendo en términos de resultados.
1: La última, estamos hablando de invertir la historia después de 20 años, no se toma un corto plazo en este coloquio que va a transcurrir hasta el viernes. Lo llevo a 2046, nos encontramos aquí en ese coloquio, no sé qué número será, 82 será. ¿Qué tuvo que haber cambiado en la Argentina de verdad para que pasemos de una promesa a una realidad?
0: Haber decidido madurar y abrazar las ideas de la libertad. Si los argentinos deciden abrazar verdaderamente las ideas de la libertad, usted no tenga duda que Argentina en 20 años va a ser una potencia.
1: Presidente, muchas gracias por esta comunicación. Que tenga buen descanso.
0: Muchas gracias a todos. Un placer enorme.
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0: Hola, ¿qué tal? Hola, ¿qué tal? Bienvenidos a una nueva edición de Pasión Nacional, segunda edición, segundo tiempo. En este caso, aguardando el contacto ya con el Estadio Mario Alberto Kempes, en un ratito nada más, desde las 20, con Sergio Zarratea, con Santiago Lucía, con todo el equipo de Pasión Nacional y de Fútbol, el Show Nacional, para que en todo el país y en todo el mundo se escuche la transmisión del partido entre la selección de Argentina y la selección de Bolivia en esta fecha FIFA, con todo el equipo. Ya estaremos también con Gerardo Murúa en la zona baja para Argentina y para Bolivia, el primero de esta seguidilla de tres compromisos, de tres encuentros de la selección argentina, que seguirá luego con el partido ante Burkina Faso y la despedida, la histórica despedida del más grande de todos los tiempos, la próxima semana en el Estadio Monumental de River frente a Benín, con una fiesta que va a ser espectacular, inolvidable, en la que seguramente habrá muchos presentes, y luego, con el correr del tiempo, esos presentes van a ser multiplicándose por varios los testigos que van a decir dentro de unos cuantos años: yo estuve en aquella despedida. Y andás a ver si fue verdad, pero lo cierto es que en un ratito nada más van a estar jugando. Ya se escuchan los rumores de Zarratea y de Santiago Lucía llegando a la cabina, ya se escucha allí abajo la presencia de cientos y de miles de hinchas de Argentina, de hinchas de la selección campeona y subcampeona del mundo, y por eso voy a la zona baja del Mario Alberto Kempes, donde a las 7:30 de la tarde está trabajando ya desde hace rato Gerardo Murúa. Hola, Gerardo, bienvenido, ¿cómo va? Un abrazo.
1: Jorge, querido, qué gusto saludarte, el enorme placer de acompañarte en Pasión Nacional, el abrazo grande a toda la audiencia a lo largo y a lo ancho del país. Cae una tarde hermosa en Córdoba, en el estadio Mario Alberto Kempes, ideal para ver a la selección en un rato nada más. Justo a esta hora vemos el ingreso de uno de los colectivos, la gente arrimándose bastante superior de acceso a la platea de Ardiles para tratar de ver al equipo nacional. Desde acá arriba no llego a ver, parece que es el coche que trae al seleccionado boliviano, Jorge. Vos por ahí con la pantalla me podés ayudar, pero me da la sensación que es el equipo visitante, la gente esperando ya por ver al seleccionado argentino. En lo que te digo, es una fiesta, música de fondo, muchísima gente y todo el mundo esperando ver al escaloneta a esta hora.
0: Seguro, seguro, Gerardo, vamos recibiendo las imágenes. Sí, es la selección del altiplano la que se está acercando ahora allí al estadio Mario Alberto Kempes, el viejo recordado y reconocido Chateau Carreras, cuando tenía solamente una bandeja, luego pasó a ser el Estadio Olímpico Córdoba, y ahora el reconocimiento más que importante, más que merecido, obviamente, para Mario Alberto Kempes y además para otras grandes figuras de la historia del fútbol cordobés, como van llevando sus nombres en cada una de las tribunas, en cada uno de los sectores de este remodelado estadio, uno de los más lindos que tiene la República Argentina, la Casa de Argentina, otra vez con un equipo que está confirmado, y vamos a tener que ir conociendo a esta nueva versión de la selección. Decíamos hace un rato, en el programa de Hernán Mundo, en el segundo round, Gerardo, que estamos transitando las últimas horas de la escaloneta tal la conocimos, a la selección campeona del mundo, a la selección subcampeona del mundo, y veremos si seguirá siendo la escaloneta, porque después de fin de año, si se abrió la puerta a la chance de la renovación de Scaloni, como lo dijo en la última conferencia de prensa, será de renovar su contrato una nueva versión de la selección argentina, porque serán muchos los nombres nuevos, el recambio va a ser mucho más importante del que se dio del Mundial del 2022 al del 2026.
1: Indudablemente, Jorge, es otra historia, se comenzará a escribir un párrafo nuevo, sin los liderazgos de antes, sin Lionel Messi, por supuesto, sin Nicolás Otamendi, por eso la nueva capitanía para el Cuti y Cristian Romero. A partir de ahora se construye un ciclo de 4 años o de 2 y 2, si querés, contando la Copa América que viene, con otros nombres, pero partiendo del mismo. Cuando llega el seleccionado argentino, la gente empieza a golparse en el puente de acceso para tratar de filmar, de pegarle un grito a los jugadores. Correr, vemos un poquito de lejos, que van a empezar a bajar en el nada más los jugadores de la neta, tratando de dejar por dentro del medio de la gente. De todos modos, ya el colectivo de la selección ha estacionado aquí junto a la plataforma que da acceso a la base de la tribuna principal de la tribuna Ardiles. Empiezan los gritos de la gente, empiezan a bajar los jugadores, Jorge.
0: Seguramente ya acomodándose en la zona de la transmisión para relatar y para comentar el partido, Zarratea y Santiago Lucía tendrán que ir tomando nota, Gerardo, de lo que es la formación de la selección ya confirmada por Leonel Scaloni.
1: Sí, claro que sí, con una formación que se conoce de esta mañana, con el Diego Martínez en el arco, Agustín Jardín en el último.
0: No, te estamos perdiendo ya, comenzamos con esa cuestión que es evidente, cada vez que hay multitudes, la comunicación se comienza a ensuciar. Ya vuelvo con Gerardo Murúa a la zona baja, pero ya nos ha pasado el equipo confirmado por parte de Scaloni para la selección argentina, con el Dibu Martínez, el arquero del Chelsea, en la línea de cuatro, Agustín Jai, del Palmeiras, el Cuti Romero, del Atlético de Madrid, Licha Martínez, del United, y va a estar jugando Román Vega, del Zenit de Rusia, el exjugador de Argentinos Juniors. En la mitad de la cancha, Nico Paz, el hombre del Como, junto a Ezequiel Palacios, que está jugando en el Ipswich en la Premier League, con Alexis McAllister de Liverpool y con Gianluca Prestiani, el jugador del Benfica, el ex Vélez. Arriba, dos históricos, Julián y Lautaro, Julián Álvarez del Atlético de Madrid y el goleador del Inter, Lautaro Martínez, el equipo de Lionel Scaloni para jugar frente a Bolivia. Ya volvemos al estadio, allí a Córdoba, ya volvemos al Mario Alberto Kempes, pero tenemos solamente media hora de programa en el día de hoy, así que vamos rápido porque hay muchísimo por transitar, por recorrer y por saber. Por ejemplo, las cosas que tienen que ver con el fútbol doméstico. Estamos en el medio de una fecha FIFA, pero el fin de semana pasado no hubo fútbol. Ahora que juega la selección argentina tres partidos, vuelve el fútbol de primera división. Así son las cosas en este torneo doméstico. El viernes juega Boca frente a Unión. Obviamente será transmisión de la radio más grande del país. Va a estar relatando Luca de Jesús en la cancha de Boca, Boca frente a Unión. Pero ahora la información de Boca la trae Damián Zárate. Damián, te escuchamos.
2: ¿Qué hace, Jorge, querido? Abrazo enorme en este segundo tiempo de Pasión Nacional en el aire de la radio más grande de la Argentina. Boca se prepara. Vuelvo, soy insistente, contundente y le pongo resaltador a esto. Boca tiene los últimos tres meses del año con cuatro frentes abiertos, que es la tabla anual, que comprende el calendario 2026 íntegro, estar competitivo en el torneo clausura, porque está en zona de clasificación y puede jugar por la obtención del segundo semestre del año, semifinal de Copa Argentina, que te voy a decir ahora que hay todavía no la confirmación, pero más precisiones, y la semifinal de la Copa Sudamericana. Todos los caminos conducen a que el partido contra Banfield sea el 4 de noviembre, que era la fecha estipulada para la final, pero podría correrse la final para el miércoles 2 de diciembre. Veremos, todavía falta la confirmación. Boca se prepara para el partido del próximo viernes. Sebastián Villa está con fiebre, un cuadro febril, no se entrenó. Y veremos si puede estar o no en la consideración para el partido del próximo viernes, cuando Boca 21-30 reciba Unión por la undécima fecha del fútbol en la Argentina. Y después no mucho más, porque lo que tiene que ver con Paredes tiene más que ver con la selección que con Boca. Y esta posibilidad de que la AFA presente una apelación para que le bajen la cantidad de partidos de suspensión, pero tiene que ver con la casaca albiceleste y no con Boca. De cara al partido del viernes, casi el mismo equipo con esta situación que te digo de Villa. Si no es Villa, es Flores, pero también dosificar las cargas, aunque Boca ahora tiene el partido del próximo viernes y después la pausa, la pausa después de haber jugado un partido muy intenso el domingo próximo pasado, que lo depositó en la semifinal de la Copa Argentina. Jorgito, abrazo, la seguimos.
0: Un abrazo grande, querido Damián Zárate, allí con las cosas de Boca. Obviamente también es noticia River, porque el equipo millonario no va a estar jugando el fin de semana, vuelve a la actividad la próxima semana el equipo de Poncio, pero nosotros nos damos el lujo de contar con la información del millonario, con Seba Alianza, el hombre de la información de River en el Fútbol Show Nacional. Seba, querido, ¿cómo va? Bienvenido, un abrazo.
3: Hola, Jorge, buenas noches, saludos para todos, ¿cómo va?
0: ¿Todo bien vos? ¿Todo tranquilo?
3: Bien, tranquilo, esperando obviamente que River vuelva a trabajar formalmente mañana, después de una jornada donde lo hizo en Ezeiza, pensando, como decía vos, Jorge, en la vuelta. Faltan casi que 15 días para que River vuelva a jugar. Será el próximo sábado 10 de octubre, no el que viene, sino el otro, frente a Estudiantes Río Cuarto. River aplazó el partido frente a Sarmiento de Junín, que debía haberse jugado por cronograma el miércoles 7 de octubre. River pidió una extensión de una semana más de plazo debido a que el 6 de octubre la selección argentina despide a Messi y varios futbolistas del plantel van a estar afectados a ese festejo. La AFA dio el visto bueno y River, que viene de perder un partido que dejó mucho, pero mucho para conversar y mucha preocupación frente a Huracán, tiene recién, dentro de 15 días, el próximo partido para intentar recuperarse y empezar a ver otra vez con cariño la tabla anual y clasificarse en la próxima ronda del torneo clausura.
0: Teniendo en cuenta esta especie de mini pretemporada que puede llegar a ser de cara al sprint final en la competencia local, ¿Poncio se va a jugar algo más que lo que se juega River en sí? Es decir, River se juega la chance de meterse a las copas, la chance incluso, bueno, de pelear por el campeonato, claro está, pero sabemos que Poncio, que en un momento era el técnico interino y que después pasó a ser el técnico formalmente de River, puede llegar a jugarse algo más que la clasificación y que todo lo demás que se juega el conjunto millonario, ¿no?
3: Sí, Jorge, es cierto que los resultados van a generar un escenario en el que después Poncio deberá decidir, podrá elegir si es que a River le va bien, si continuar o no. En River todavía no tiene la certeza de qué es lo que Poncio quiere hacer. Poncio tiene contrato hasta agosto del año que viene, pero hay varias cláusulas que lo invitan a salir, si es que así lo desea, a fin de este campeonato. La pretemporada para River es tan importante como lo futbolístico para Poncio de acá a fin de año. River fue un equipo que no hizo casi que pretemporada, o hizo una pretemporada con 14 futbolistas, y que evidentemente se ve en el andar de los partidos que cuando se va acercando el tramo final de cada encuentro, el equipo merma su rendimiento y le cuesta sostener el ritmo que por momentos muestra. Bueno, para eso sirve, bienvenido sea para River, este espacio amplio que se generó a partir de esta fecha FIFA Extra Large, en el que River puede trabajar. Hoy River, por ejemplo, contó con Tobias Andrada, que fue liberado de la selección por esa dolencia en el cuádriceps izquierdo que arrastra del partido frente a Huracán. Thiago Almada también fue desafectado de la selección por el desgarro que sufrió frente al equipo de Diego Martínez en la derrota del Monumental, y está trabajando diferenciado, pero uno entiende que puede llegar a ser disponible para el partido frente a Estudiantes Río Cuarto. Y otro que está intentando volver, y que si bien sigue trabajando diferenciado, también en River creen que una vez por todas va a poder estar a disposición de Poncio, es Aníbal Moreno, que seguramente la semana que viene se ha dado de alta, y habrá que ver qué decide Poncio hacer, si sostener a Fausto Vera o a Aníbal Moreno. Insisto, para volver a acentuar un poco más la respuesta a tu pregunta, Jorge, lo de Poncio es primero ver cómo le va. Suena un tanto improvisado, pero así está River hoy en día. Sí, Poncio es un técnico que manifestó hace mucho y no mucho tiempo también que ser técnico no es algo que le divierta demasiado. Hoy está ocupando ese cargo. Para mí, el partido frente a Huracán fue el primero que exigió que durante el desarrollo de un partido Poncio muestre credenciales de técnico, y para mí, y creo que para muchos en el mundo River, Poncio hizo todo mal, y ese partido puntualmente también será analizado a fin de año. Habrá que ver, insisto, lo que depara el futuro cercano de River, pero un equipo que se iba cayendo con ausencias que se iban generando a partir de lesiones, primero Almada aquella tarde y noche en el Monumental, después Andrada, los cambios de Poncio, para todos, me incluyo, equivocados, e incluso aquella tarde y noche Poncio no agotó la variante, River perdió, es cierto, no lo mereció, pero me parece que desde el banco todavía mostró que para ser técnico de River le falta. Ojalá que lo que quede del año muestre un Poncio que revierta esta imagen que dejó en el primer partido, insisto, en el que tuvo que demostrar su capacidad de técnico, y para mí no lo hizo.
0: Seba, querido, como siempre, muy claro, un abrazo grande, gracias por estar como siempre, ¿eh?
3: Abrazo, Jorge, saludo para todos.
0: Sebastián Lianza, el hombre del Fútbol Show Nacional, que como nadie maneja la información de River, aquí en Pasión Nacional, últimos 16, 17 minutos de programa previos a la transmisión que comandará Zarratea para, desde el estadio Mario Alberto Kempes, traernos Argentina y Bolivia. Ahora, de River pasamos a la información de Independiente, la trae Rubén Santos. Hola Rubén, bienvenido.
4: Hola Jorge, abrazo grande. Vamos a hablar de Independiente, que se prepara para el viernes recibir a las 19:15 al puntero de la zona, a Instituto de Córdoba en el Libertadores de América. Sigue siendo importante el tema de los lesionados para Jackson Viera. Zavala difícilmente puede hacer de la partida. Ya entrenó Nahuel Vanegas, el lateral izquierdo que vino de Tigre, tuvo su primer entrenamiento con el técnico uruguayo y analiza la posibilidad que sea él el reemplazante, o si no Martino, el chico de las inferiores, que podría ingresar en su lugar, en el lugar de Arrayado, que todavía sigue con molestias, aunque no está plenamente descartado. Franco Calderón sería quien lo reemplace y sería compañero de saga de Fedorca. En cuanto a Chimi Ávila, que mejoró bastante, pero en caso de llegar, irá al banco de los suplentes. La presencia de Iván Morales, el delantero chileno, que vino hace muy poco de Argentinos Juniors, sería quien lo reemplace. Estas son las noticias más importantes en el mundo rojo, esperando el partido del viernes frente al líder Instituto. Te mando un abrazo grande, Jorge.
0: Un abrazo grande, querido Rubén. Ahora la información de San Lorenzo. Volvemos al Fútbol Show Nacional y claro, está ella con la información de San Lorenzo. ¿Por qué? Porque Zarratea hoy relata la selección argentina. Entonces, la información de San Lorenzo va a estar con Juli Natalucci. Pero antes de Juli, vamos a Rosario. Porque en Rosario pasaron cosas con los festejos de la gente de Rosario Central. Entraron a la sede de Newell's, un lío tremendo, y nos cuenta lo que ha sucedido en las últimas horas, con las últimas novedades en Rosario, Nacho Sansón. Nacho, querido, ¿cómo va? Bienvenido.
5: Jorge, querido, el placer de saludarte, y así fue, tal como lo contás. Central ayer armó su fiesta en el Monumento a la Bandera, una convocatoria multitudinaria que tuvo como escenario un lugar icónico de nuestra ciudad, pero luego de los festejos, un grupo de hinchas de Central que regresaba de la celebración por una de las principales vías que tiene la ciudad, que es la avenida Pellegrini, que pasa muy cerca del Coloso del Parque, allí se produjo un enfrentamiento con personas identificadas con Newell's Old Boys, que estaban en el club viviendo una jornada societaria con deporte, donde se desvirtuó todo, un intercambio de piedrazos, daños en vehículos. Ante esta situación intervino el personal de la brigada motorizada con balas de gomas para dispersar a los grupos. El operativo posteriormente ingresó, como lo contabas, a las instalaciones de Newell's, donde fueron demoradas 13 personas, fueron aprehendidas por estos disturbios, y el presidente Boero llamó a una conferencia que se realizó hace una hora, que fue paralela al comunicado que sacó ayer por la noche Newell's, donde aseguró que sus socios ni hinchas provocaron esos hechos de violencia y rechazó enfáticamente el accionar policial, sobre todo porque no se tuvo en cuenta que podía pasar esta cuestión, no hubo prevención, sino que especialmente fue enfático rechazo contra el ingreso de los efectivos a las instalaciones de el club, donde marcó una profunda desconfianza hacia los responsables de la seguridad deportiva. Dijo hoy Boero que esto va a terminar sí o sí en la justicia. ¿Qué pasó en horas del mediodía? Danilo Villán, el jefe de la policía, dijo que no creía que haya fallas en la prevención y que si hubo algún exceso policial se va a investigar, y que fue la hinchada de Newell's, los socios de Newell's, lo que iniciaron esta contienda. Bueno, fuego cruzado entre Newell's y la seguridad.
0: Todo un tema para sí, desarrollar y para investigar. Evidentemente hay cosas que no quedan del todo claras, querido Nacho, pero bueno, si te parece la seguimos mañana. Estamos contra reloj, queríamos contarlo a último de allí, desde Rosario. Mañana volvemos con la información del fútbol, ¿te parece?
5: La seguimos mañana, Jorge, querido. Abrazo grande para todos.
0: Un abrazo grande, Nacho Sansó, desde Radio Nacional Rosario, con esta locura que ha sucedido en estos festejos de la gente de Rosario Central por esta Supercopa que ha ganado frente a Estudiantes, un nuevo clásico del fútbol argentino, entre comillas, esto claro está, y todo lo que ha sucedido con la gente de Newell's. Decíamos que estaba esperando a Juli Natalucci con la información de San Lorenzo de Almagro. Hola Juli, bienvenida, ¿cómo estás?
6: Hola Jorge, ¿cómo va? El placer enorme de saludarte con estas novedades de San Lorenzo, que viene cargado desde lo institucional, principalmente por el embargo que sufrió a través de Damián Ayuve, un embargo que complica en la operatividad diaria de San Lorenzo. Están trabajando en acordar un plan de pago para poder levantar este embargo, pero San Lorenzo sufre un nuevo revés en lo económico. No significa que está el club inoperativo, pero sí que lo complica para lo que será el día a día, al menos de esta semana. San Lorenzo jugará el día sábado ante Defensa y Justicia en Barrera, una parada complicada para un Rubén Darío Insúa que viene de perder el clásico ante Boca en el nuevo gasómetro por 2-0 y que a raíz de eso meterá mano en el equipo. Está pensando en algunas alternativas, una de ellas es el mediocampo. Cardillo y Tripiquio se están jugando un lugar en ese mediocampo, con la novedad también de que Facundo Farías será retrasado un par de metros, ya no jugará como enganche detrás de los nueve, sino que se retrasará la mitad de la cancha. Otra novedad en lo futbolístico es el ingreso de Matías Reali entre los titulares. Eso es lo que probó al menos en la práctica del día de hoy. Reali sería el que acompañe a Cuello y a Ausmendi en la delantera de San Lorenzo. Y una última duda que maneja Insúa es en los centrales. Si juega Emiliano Amor o Franco Lorenzo, en ese nombre que había quedado descartado casi para San Lorenzo en estos últimos meses, bueno, Insúa vuelve a ponerlo en el ojo del club, probando también distintos nombres con las pocas alternativas que tiene. De esta manera, con estas variantes, el 11 con las dudas que tiene Insúa para lo que será el partido ante Defensa y Justicia es José de Becky en el arco, Arboleda, Corujo, Amoro, Lorenzón, Herrera, Cardillo o Tripiquio, Facundo Farías y Derritis, y en la delantera Reali, Ausmendi y Cuello. Muchas gracias.
0: Perfecto, Juli, un abrazo grande también, un saludo con la información de San Lorenzo de Almagro, Juli Nataluti, desde el Fútbol Show Nacional, que ya comienza en un ratito nada más, menos de 10 minutos, para que comience la transmisión con Zarratea, con Santiago Lucía, con Murúa en la zona baja y con Rodrigo Ruiz en los estudios. Antes de la pausa, nos queda escuchar a Santa Fe y a Santiago del Estero. Pasamos primero por Santa Fe, allí el informe de Diego Terenciani.
7: Hola, hola, ¿cómo les va? Un gran saludo desde Santa Fe, con novedades de Unión, que entrenó esta mañana, hizo fútbol pensando en Boca, le quedará un turno de prácticas al plantel rojiblanco mañana, en horario matutino, y después del mediodía, Unión viajará a Buenos Aires para jugar el viernes frente al Xeneize en la Bombonera. La principal novedad es que en la práctica de fútbol de esta mañana, Madelón hizo solo una variante, el ingreso de Mauro Luna Diale en la mitad de la cancha, en lugar de Julián Palacios. Mantuvo el 4-4-2 como esquema táctico y mantuvo a Ignacio Malcorra entre los suplentes, con lo cual se estaría inclinando el entrenador por tocar lo menos posible el equipo, por no sacar a Estigarribia, por mantener los dos puntas y por no variar demasiado en lo que es la planificación estratégica en relación a lo que venía haciendo Unión en los últimos partidos. Los resultados no han sido buenos. Unión viene de dos derrotas consecutivas. Se especulaba con algún retoque más del técnico, tal vez con agregar un volante más y jugar con un solo delantero, pero lo que entrenó esta mañana fue bastante tradicional, entre comillas, pensando en lo que habitualmente Madelón plantea partido tras partido. Entonces, si tenemos en cuenta la modificación de Luna Diale por Palacios de esta mañana, el 11 probable de Unión para visitar a Boca sería Mancilla, Pintado, Rocha, Ludueña y Ayala, Luna Diale, Menossi, Mosqueira y Cuello, Estigarribia y Tarragona, los 11 de Unión para visitar la Bombonera. Habrá que esperar mañana, entrenamiento de pelota parada y últimos detalles del técnico, después el viaje para jugar en Buenos Aires el viernes por la noche. En la otra vereda, en Colón, la novedad es una nueva lesión de Pierre Barrios. En la práctica de esta mañana, otra vez el defensor aquejó una molestia muscular, una sobrecarga que le quita chances de ser titular. Venía justamente recuperándose de una lesión muscular, ingresó en el segundo tiempo en el último partido ante All Boys en la Primera Nacional, pero hoy volvió a resentirse. Y entonces esto le da posibilidades a la actual dupla de marcadores centrales de mantenerse en el equipo inicial. Estamos hablando de Olmedo y Rasmussen. En cuanto a las altas, bueno, es prácticamente un hecho el regreso de Nacho Lago después de cumplir sanción por 5 amarillas, y también de Toledo, ambos en la mitad de la cancha. Esas serían las dos únicas variantes entonces que tendría Colón, que va a recibir a Estudiantes de Caseros el próximo sábado a las 3 de la tarde en el Brigadier López. Les mando un gran abrazo.
0: Un gran abrazo para Diego Terenciani allí en Santa Fe, con toda la información de los equipos de aquella ciudad. Y ahora vamos a Santiago del Estero. Enorme gusto de recibir a Dani Carranza. Hola, Daniel, bienvenido, un abrazo.
8: Jorge, el placer de siempre de saludarte a vos, a los compañeros y a toda la audiencia para hablar de Central Córdoba, que se prepara para lo que va a ser el partido de lunes cuando visite a Riestra desde las 16:45. Para este encuentro, Sebastián Domínguez, que está en la cuerda floja, podrá contar justamente con el uruguayo goleador del equipo ferroviario, hablamos de Michael Santos, y también con la vuelta del paraguayo Darío Cáceres, el lateral por izquierda. Serán dos jugadores importantes que vuelven nuevamente a la titularidad para el conjunto santiagueño, que necesita ganar ante un rival directo. En cuanto a la Primera Nacional, partidos difíciles para los equipos santiagueños que están peleando por mantener la categoría. Mitre va a visitar el sábado desde las 15 horas a San Miguel, un rival directo, porque si Mitre llega a perder se mete en la zona del descenso, por eso tiene que ganar para poder escaparle a esta zona roja. Por su parte, Güemes va a recibir el domingo justamente a Colegiales, con la necesidad imperiosa de ganar, porque si pierde Güemes el día domingo y se dan algunos otros resultados, por ejemplo el triunfo de Patronato frente a Chacarita, definitivamente Güemes estaría perdiendo la categoría a falta de 5 fechas el día domingo, en caso de que no gane y Patronato consiga un triunfo frente al Funebrero. Esto ha sido el informe desde los equipos de Santiago del Estero. Te mando un abrazo grande.
0: Gran abrazo para vos, Daniel Carranza. Se está acercando Rodrigo Ruiz, porque ya llega el Fútbol Show Nacional, ya llega la transmisión para Argentina y para Bolivia, con el relato, con el comando de Sergio Zarratea, con el comentario de Santiago Lucía, con Rodrigo Ruiz en estudio. ¿Lo puedo saludar, Ruiz? ¿Qué dice? ¿Cómo anda? ¿Todo bien? ¿Todo tranquilo?
9: ¿Cómo le va, Jorge? ¿Bien?
0: ¿Tiene todo el bagaje informativo ya?
9: Tenemos todo, sí, por supuesto.
0: Cancha Mata Televisión.
9: Tenemos estadísticas, tenemos datos, se van a sorprender con algunos, señor Zarratea, señor Lucía, y por supuesto mucha información. ¿Qué lío que hay en Portugal con Cristiano Ronaldo?
0: Se fue, ¿no? Se fue, sí, de la concentración.
9: Sí, sí, sí, un lío bárbaro.
0: Ya lo va a contar en la central informativa Rodrigo Ruiz, como siempre ustedes saben que Cancha Mata Televisión, por eso vamos al borde del campo de juego.
9: Rodrigo Horacio.
0: Allí está trabajando el anticipado del Fútbol Show Nacional, de Radio Nacional, de Pasión Nacional, Gerardo Murúa. Gerardo, volvemos para el cierre del programa con vos, dale.
10: ¿Cómo no, Jorge? Vos me decís si me copias bien.
0: Ahí perfecto, vamos.
10: Bueno, dale, dale, estamos ya ubicados en la zona de prensa, en la parte baja del estadio Mario Alberto Kempes. Me voy a poner en modo Cerrate y voy a decir qué mala costumbre de poner la música a todo lo que da. Sonaba La Mano de Dios recién por Rodrigo Bueno, ahora suena su hermano Ulises Bueno. La gente va entrando de a poco al estadio Mario Alberto Kempes. Vemos con una muy buena cantidad de público ya la Popular Wellington, que está a la izquierda de la pantalla para aquellos que vayan a seguir el partido por televisión. Frente de este palco oficial de la platea principal está la platea Gasparini, que en la parte baja, que es la parte que se puso a la venta, está muy en una capacidad muy interesante, un 60-70%. La de arriba, que es la que van a ocupar los niños, todavía se va completando de a poco, pero la imagen, el color en el Mario Kempes indudablemente va a estar, porque de a poquito va llegando el público con mucha tranquilidad. La mayoría de la gente eligió quedarse a la vera del ingreso en el Mario Kempes por el acceso sur para ver llegar al equipo, como comentábamos en la primera salida, por lo cual recién ahora con mucha tranquilidad viene dejando el público sobre

0: Yulce, alias Yuye, y con Marcelito Marín, el Chelo Marín, en la puesta en el aire. Ya viene Zarratea, Lucía, el regreso de Murúa y la presencia en la central informativa de Rodrigo Ruiz. Mi nombre es Jorge Godoy, muchas gracias. Sigan con la transmisión de Argentina-Bolivia.
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11: Las 8 de la noche en la República Argentina. El presidente Javier Milei participó del coloquio IDEA en París. Allí el mandatario aseguró que Argentina puede convertirse en una potencia.
12: Los procesos de crecimiento demandan mucho tiempo. La convergencia, Argentina en condiciones normales podría converger a ser una potencia como Estados Unidos en 30, 35, 40 años, pero eso requiere de un trabajo sistemático, duro, parejo, disciplina, y existen chances para acelerarlo y nosotros lo estamos aprovechando y lo estamos haciendo.
11: El paso internacional Cristo Redentor se mantiene cerrado, nos informa Daniel Badano.
13: El paso internacional Cristo Redentor continúa cerrado este miércoles 30 de septiembre para todo tipo de vehículos debido a las condiciones climáticas desfavorables en la alta montaña que no garantizan una transitabilidad segura. Según informaron oficialmente, el túnel internacional va a permanecer cerrado durante toda la jornada de este miércoles para vehículos particulares, transporte de pasajeros y de cargas. Las autoridades indicaron que mañana jueves 1 de octubre a las 9 de la mañana se va a dar a conocer una nueva actualización sobre el estado del sistema integrado Cristo Redentor y se va a evaluar si están dadas las condiciones para restablecer el tránsito internacional. En tanto, en Malargüe, el paso del Pehuenche continúa cerrado.
11: La información del tránsito con Ernesto Arriaga.
14: Totalmente normal, Avenida Libertador Vicente López hacia San Fernando y Tigre. Recordad que la máxima 60 kilómetros por hora. Avenida Maipú y Avenida Santa Fe, Vicente López y Martínez, San Isidro, normal. El puente Pordón, con mucho tránsito a la bajada a Hipólito Yrigoyen.

0: Pavón. Subtes a horario, Aeroparque de Ezeiza operan con normalidad.
1: En Viedma, en donde nos escuchás por AM1150, la temperatura es de 8 grados, el cielo está nublado. Aquí en Buenos Aires, 16 grados, humedad 60%, cielo algo nublado.
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A las 9 de la noche juega la escaloneta después de la Copa del Mundo, esperando la despedida más grande, del más grande, el próximo martes. Hoy, la Celeste y Blanca ante Bolivia en Córdoba, por Radio Nacional, para cada rincón del país.

0: Venimos de Pasión Nacional y Jorge Godoy. Nos pone al aire en la operación técnica el Chelo Marín. Charlie Simbile, Marcelo Díaz en el control central. Rodrigo Ruiz estará con toda la información. El señor Gerardo Murúa recorriendo todo el Kempes. La gente ingresando de a poquito al estadio. ¡Qué placer! Juega Argentina. Juega la escaloneta después de la Copa del Mundo. El primero postmundial con la mayoría de los que nos hicieron campeones del mundo. Pensando el sábado en Burkina Faso. Pensando el martes en el partido que tiene como evento principal, que será una gran transmisión desde muy temprano de Radio Nacional, la despedida de él, la despedida de Lionel Messi. Pero hoy empieza la etapa post-Messi, aunque todavía quede ese encuentro del martes, aunque todavía esté en juego su despedida, hoy empieza realmente ante el rival más difícil, por llamarlo de alguna manera, de los tres que tiene esta fecha FIFA para la selección de Lionel Scaloni, que va a camino, desde lo informativo que tenemos, a renovar su contrato por un nuevo ciclo, por una nueva Copa del Mundo, la del 2030, que tendrá fútbol en la Argentina. Aquí estamos nosotros haciendo el Fútbol Show Nacional para cada rincón del país. En un ratito nada más, juega la celeste y blanca, juega la tuya, juega la nuestra, juega la bandera. Radio Nacional acompañando como siempre a la más grande, a la selección argentina. Este partido tiene un comentarista, mi comentarista, tu comentarista en Radio Nacional, la bienvenida para él. Hola amigo, hola Santiago Lucía.
1: Hola Sergio Zarratea, el saludo para toda la Argentina nuevamente a través de Radio Nacional, con este orgullo y responsabilidad de llevar a cada rincón de la Argentina lo que sigue sucediendo con nuestra selección. Hoy, desde el colosal Mario Alberto Kempes, en la ciudad de Córdoba, con una sensación que obviamente es distinta, porque hay partidos que empiezan mucho antes a que ruede la pelota. Y este Argentina-Bolivia en Córdoba parece ser uno de ellos, porque la selección vuelve a jugar esta noche después del Mundial, vuelve a ponerse la camiseta en juego otra vez tras aquella final, pero lo hace en un momento diferente, de transición, de interrogantes, fundamentalmente de proyección de futuro. Esta vez, además, sin Lionel Messi en la cancha. Porque aunque hoy la pelota tenga que hablar, es imposible no estar mirando de reojo el 6 de octubre. Mirar al Monumental, mirar a Benín y hacia la última función de Lionel Messi con la camiseta argentina. El final, obviamente, de una historia extraordinaria. Y mientras se prepara esa despedida, empieza también otra historia. La de una selección que deberá aprender poco a poco a convivir con la ausencia del hombre que durante tantos años fue el faro de la selección argentina. Y ahí aparece la renovación. Los nombres nuevos, que hay varios en esta convocatoria de Scaloni, los jóvenes que están empezando a pedir pista, las sociedades que deberá construir la selección y una identidad que Scaloni pretende conservar aun cuando cambien varios nombres. El propio entrenador ya habló de esa necesidad de encontrar nuevas respuestas, pero sin resignar a una idea. ¿Qué tiene que ver con la pelota, el juego, el grado de competitividad que ha tenido la selección en todo este tiempo con Lionel Scaloni? Ha sido sin dudas Scaloni el hombre que transformó la selección, que la llevó a conquistar títulos y que ahora tiene por delante otra decisión. Las conversaciones con la AFA, hacía referencia Sergio en su apertura, por su continuidad que ya comenzaron, el entrenador que reconoció que existe buena predisposición tanto de él como de la dirigencia, para llegar a un acuerdo. Y en el medio de todo eso, esta noche, Argentina-Bolivia. Se juega el primer capítulo de una etapa distinta. Todavía quedan ecos del pasado, todavía queda una última despedida por delante, pero el fútbol siempre tiene esa extraña manera de obligarnos a mirar un poquito más para adelante. Y mientras Messi prepara su último partido, su último abrazo con la camiseta argentina, una nueva selección empieza lentamente a buscar su propio rostro. Y la estaremos acompañando, como siempre, en Radio Nacional, la más grande de la Argentina. Se levanta el telón del Fútbol Show Nacional. Hoy a la selección la relata Sergio Zarratea. Y para mí, Sergio, será un gusto acompañarte de los comentarios.

0: Suena la música. Estamos esperando por Argentina. Lo dicen cada rincón del país. En un ratito se viene la entrada en calor. En un ratito va a explotar el Kempes. Y recorriendo cada sector del estadio. Hola, Gerardo Morúa, ¿cómo anda? Bienvenido.
1: Hola, Sergio, querido, qué gusto saludarte. El enorme placer de acompañarlos. Un abrazo a Santi, a Rodrigo, a toda la audiencia a lo largo del ancho del país. Estamos ya ubicados en las partes, en las zonas bajas del estadio Mario Alberto Kempes, a la espera, por supuesto, de lo que será entre Argentina y Bolivia. Hace un ratito nada más explotó el público porque apareció Emiliano El Dibu Martínez a empezar a hacer los trabajos precompetitivos junto a los otros arqueros, a Rubio y a Beltrán. Lo cierto es que a esta hora lo primero que tengo que decir es que el marco en el Kempes es bastante aceptable. Tenemos una Wellington casi completa, recordando que la aforo es menor, en vez de las 10.500, 7.500. La platea Gasparini frente a las cámaras, frente al palco oficial, está completa en la parte baja, que es la parte que se vendió, y de a poco ingresan los niños cuando a esta hora explota por primera vez el público, porque sale parte del equipo nacional a hacer el calentamiento previo. De a poco se va llenando la platea Ardiles. Y tal cual lo esperábamos, está confirmado el equipo argentino, recién llega la confirmación oficial. Cuando quiera podemos repasar el 11 de Argentina, Sergio, porque ya está confirmado oficialmente con números y todo.
0: Dale, me gusta, va saliendo el Diego Martínez, como bien contabas, con el resto de los arqueros de la delegación para empezar la entrada en calor. La gente aplaude, la gente se ha olvidado de lo que ha sido la final de la Copa del Mundo. Y piensa en agradecimiento y empezar a ilusionarse con un nuevo ciclo. Y con un nuevo ciclo que tiene que empezar también a buscar un reemplazante de él. Empezar a encontrar el líder futbolístico del equipo, que era Messi, y que lo tiene que encontrar en la cancha. Que tal vez esa responsabilidad empiece a estar más repartida en Enzo Fernández, que hoy no puede jugar porque está suspendido, en McAllister. Pero hay varios, como Nico Paz, como varios de los convocados, Soule, Prestián, y ya lo va a contar Gerardo, todo el equipo, pero digo, buscando...
1: Hay sorpresa, Sergio, ¿eh?
0: Ah, ¿sí? Ah, bueno.
1: Sí, sí, sí.
0: Digo, buscando ese heredero. Decime, Gerardo.
1: Bueno, la verdad que cuando recibí la planilla, dije automáticamente, porque estaba hablando con vos, que estábamos en condiciones de confirmar a los titulares sin pegarle una ojeada real. Y ahora, pegándole la primera ojeada a la formación titular, hay un par de nombres que no esperábamos entre los titulares. Uno de ellos es Román Vega, que va a jugar en lugar de Facundo Medina, que era lo que se manejaba en la previa, en el lateral izquierdo. Y el otro nombre es el de Gianluca Prestiani. No está Matías Soule entre los titulares, está Gianluca Prestiani, el ex Vélez, el hombre que pertenece al Benfica, Sergio.
0: Bien, entonces, a la corrida, ¿cómo sería el 11 de Argentina? ¿Cómo es el 11 de Argentina para esta noche?
1: Perfecto, Emiliano Dibu Martínez en el arco, en la línea de fondo Agustín Giai, Cristian El Cuti Romero, el capitán, Lisandro Martínez y Román Vega. En la mitad de la cancha, el doble pivot, Ezequiel Palacios y Alexis McAllister. Un poco más adelantado, seguramente moviéndose de la afuera hacia adentro, Nicolás Paz y Gianluca Prestiani. Y adelante el doble 9, Lautaro Martínez y Julián Álvarez, los 11 dirigidos por Lionel Scaloni.
0: Bueno, no sé si a usted le llegó a su posición, acaba llegando la formación de Bolivia. Estoy tachando todo el equipo, básicamente. Todo lo que tenía anotado en la previa, creo que salvo el arquero y un defensor, el resto lo tacho. Juega Miguelito.
2: ¿Juega el Diablo Echeverri, no?
0: Sí, juega Miguelito.
1: De hecho, juega Miguelito. Hay 5 de los 11 que jugaron ante Paraguay, Sergio.
0: Bueno, ya lo va a estar contando el querido Gerardo Morúa. Hola, querido Rodrigo Ruiz, ¿cómo anda?
2: ¿Cómo le va, Zarratea? ¿Cómo anda? ¿Bien?
0: Qué lindo escucharlo.
2: Saludo para usted, para el señor Santiago Lucía, el compañero Gerardo Morúa. Bueno, vas a relatar el partido número 43 en la historia entre Argentina y Bolivia. 31 victorias argentinas, 7 del conjunto boliviano, 5 empates, encuentros amistosos. Será el cuarto ante Bolivia. Los anteriores fueron todas victorias. 2-1 en el 75, 5-0 y 7-0 en el 2015. En condición de local, Argentina nunca perdió ante el seleccionado boliviano a lo largo de su historia, registrando una impresionante marca de 16 triunfos y 2 igualdades. El último enfrentamiento fue el contundente 6-0 con las eliminatorias en 2024 en la cancha de River, con 3 goles y 2 asistencias de Lionel Messi en el ciclo Scaloni. Este será el amistoso número 35. 28 victorias, 4 empates y 2 derrotas. Además, vamos a hablar de lo que se conoció hace un ratito, que la AFA va a apelar oficialmente la sanción a Leandro Paredes y va a buscar reducir esa cuenta de 10 partidos a que sean solamente 3. Esto seguramente será confirmado dentro de un mes aproximadamente. También hablaremos, le vamos a preguntar a Santi Lucía, ¿qué va a pasar con Marcos Rojo? Porque hoy no se ha presentado el entrenamiento de Racing, ha habido varias versiones, con Estudiantes tendría todo arreglado, pero bueno, veremos qué será de su futuro también.
0: Contaba hoy Pomelo, en el primer tiempo de Pasión Nacional, que se escucharon los gritos
2: del vestuario
0: de la charla de Milito con Rojo.
2: Con Rojo, sí.
0: Bueno. Estaban en un costado, en una cancha auxiliar, y desde el costado se escuchaban los gritos.
2: Las esquirlas llegaron hasta allí. Bueno, vamos a hablar de la baja que podría tener Boca para el partido ante Unión, ya que Sebastián Villa está con un estado febril y no se presentó al entrenamiento. Nahuel Vanegas, nueva incorporación de Independiente, sí, lateral izquierdo que jugara para Tigre, llega al Rojo por esta lesión que sufrió Joel Medina, ya lo operaron con éxito, por eso el Rojo pudo incorporar al lateral de Tigre. Y nos estaremos metiendo en lo que hablamos un ratito con Jorge, que es qué va a pasar con Cristiano Ronaldo, ¿no? Se ha expedido a través de su cuenta de Instagram y lo que fue esta salida de la selección de Portugal por diferencias con el entrenador Jorge Jesús. Así que bueno, de todo esto, un ratito hablamos, si querés, Sergio, de acá hasta el final del partido.
0: Bien, estamos en la previa de Argentina ante Bolivia por Radio Nacional. El Dibu Martínez haciendo todo lo previo a la entrada en calor de que ha iniciado hace un ratito. Ahora está concentrado en el medio del arco, con los ojos cerrados, la pelota en sus manos, buscando ese momento clave de concentración de cara al partido que tenemos por delante. Repito, de los tres es el rival más importante, un rival que Argentina suele enfrentar en eliminatorias, un rival que estuvo muy cerca, quedó fuera en repechaje de la última Copa del Mundo, un rival que comparado con los otros dos, realmente es un rival que uno puede decir, bueno, es un partido para sacar conclusiones. Y que tiene a muchos de los que los hicieron campeones del mundo y a muchos de los que jugaron la final de la última Copa del Mundo. Es un proceso que también tiene recambio, que Scaloni inició el recambio allí para el inicio del 2022 y ahora inicia otro recambio para la etapa del 2030. Pero que tiene algunos líderes bien ubicados, bien fuertes, en un gran momento en su carrera. Uno de ellos es el Dibu Martínez. En un ratito tendremos a todos los protagonistas. Va apareciendo Bolivia en el campo de juego. Gerardo Murúa para su entrada en calor.
1: Sí, señor, cuando la silbatina general del equipo boliviano se mete hacia el lado de la popular Wellington a entrar en calor. Medias y pantalón blanco, la remera de entrenamiento verde para el equipo boliviano, que ya está en el terreno del Kempes para hacer el trabajo de calentamiento previo.
0: Lo contó Gerardo en el aire de Radio Nacional del Dibu Martínez. Giai, Cuti Romero, Lisandro Martínez, Vega, Ezequiel Palacios, McAllister, Nico Paz, Prestiani, Julián y Lautaro, el 11 de Scaloni. La pausa, esperamos para Argentina. Hoy juega la escaloneta.
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9: 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Allí podemos encontrar restos fósiles de fauna marina y bosques de coníferas petrificadas. Somuncurá significa en lengua mapuche, piedra que suena o habla. Es un área natural protegida de unos 13.000 a 15.000 kilómetros cuadrados, en la que podemos encontrar también pinturas rupestres, encantadores manantiales y escenarios lunares de imperdible belleza. 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
1: Esperando para Argentina, que está haciendo la entrada en calor en el campo de juego. Vamos a empezar a escuchar cositas de Scaloni y su conferencia de prensa en las últimas horas en la previa del partido. Pero primero paso por tu sector, Gerardo. ¿Qué hay para contar de la selección?
2: Bueno, contamos que cuando salió el grueso del equipo hubo una explosión total en el estadio, Sergio. A esta hora vemos el típico rondo, como le dicen en Europa, el loco para nosotros. En realidad los jugadores se empiezan a acomodar para hacerlo, se mueven, están haciendo los trabajos previos todavía a la espera de trabajar con pelota, con tranquilidad. El seleccionado argentino, como ustedes escuchan, suena de fondo Life is Life, la canción que hizo icónica Diego Armando Maradona en aquel calentamiento en Múnich. Lo mismo para Bolivia del otro lado, que trabaja ya con el balón cerquita de la mitad de la cancha a las órdenes del profe, del preparador físico. Mucha tranquilidad. Sí, obviamente la gente que se amontona en el costado derecho de la platea Ardiles para ver más de cerca al seleccionado nacional, Sergio.
3: Gerardo, desde el paisaje futbolero hay algo que evidentemente es conmovedor en este contexto de aforo reducido, pero creo que con una muy buena idea, una gran intención que tuvieron, que fue invitar a miles de pibes de clubes que no son los más importantes, sino clubes de barrio, de distintos pueblos, de localidades, y de alguna manera cumplirle el sueño, ¿no?, a esos miles de pibes. Me parece que ese punto en relación a lo que tiene que ver con la conformación del espectáculo de hoy, del público, sin duda, Gerardo, que debe ser el más conmovedor, ¿no?
2: Sin lugar a dudas, porque hay muchos de esos pibes que son de las escuelitas de fútbol o de organizaciones sociales que de otra manera no tendrían acceso a ver al seleccionado nacional. Puedo poner de ejemplo a mi hijo Julián, que está en la tribuna del frente junto a sus compañeros de club. Él tiene la suerte de haber estado, y algunos de sus amigos también, pero otros tantos que lo acompañan hoy no deben haber venido nunca a la cancha y ni hablar de ver a la selección nacional, Santi, por lo cual hasta emociona saber. Los chicos están del otro lado y están viendo a sus ídolos. Fue impresionante ver la reacción aún a lo lejos de los chicos cuando entró el seleccionado nacional. De hecho, ya había sido muy conmovedor verlos levantarse cuando ingresó el Diego Martínez junto a Rulli y Beltrán, que fueron los primeros en entrar a la cancha.
3: Una iniciativa que ojalá se quede, ¿no? Más allá de esta coyuntura, de la sanción, del aforo reducido, del paisaje distinto que hoy tiene este partido en cuanto al público. Verdaderamente, por lo que cuenta Gerardo, por lo que podemos percibir de esos miles de pibes de distintos clubes cordobeses que tienen la posibilidad de ver a la selección y cumplir un sueño, bueno, ojalá que esto sea el punto de partida de algo.
1: Sí, seguro. Ojalá que los partidos de Argentina tengan por lo menos un sector para compartir con los chicos de diferentes escuelas, de diferentes clubes también, que puedan sumarse a ver a la selección argentina. Pero quiero escuchar a Scaloni, que habla de la camiseta número 10. Esta camiseta número 10 que va a quedar vacante el martes, ¿sí?, de manera oficial, sin Lionel Messi. Pero hoy, ¿quién lleva la 10? La próxima, ¿quién lleva la 10? En la próxima convocatoria, ¿quién lleva la 10? Bueno, esto decía Lionel Scaloni.
4: Hasta que sea el partido de Leo, no se la daremos a nadie. Y después ya veremos a partir de ese partido a quién se la daremos. Por suerte, creo que también por eliminatoria no queda fija, pero bueno, la idea es que se la quede uno con todo lo lindo que es llevarla. Por ahora no hemos dicho.
1: Bueno, no lo tiene decidido claramente, pero él dice, a alguien se la vamos a dar, porque sí, en un seguro momento dice, en las eliminatorias no tenemos obligación tampoco. Entonces, cuando venía hablando de esa manera, dije, la van a sacar.
3: La van a poner para adelante.
1: Tocará en Copa América o en Mundial. Sí. Y nada más.
3: Viste que hay distintas lecturas. Sí. Hay algunos que dicen, no, hay que retirarla. Messi es una leyenda.
1: Él dice,
3: es único. Es irrepetible. Que todo eso es cierto. Pero después está la otra parte del público futbolero, entre los que yo me encuentro, que queremos ver la camiseta viva.
1: Sí,
3: más
1: obvio.
3: Allá de que el mejor homenaje de esa camiseta es que esté activa.
1: El tema es,
3: después
1: ¿a quién se la das? Digo, sí. De característica. No hablo de un nombre puntual.
3: Sí.
1: Porque si, yo ya me imagino, si se la damos a Nico Paz, se la damos a Prestiani, que son los dos que juegan hoy, Soule.
3: Ninguno de esos tres que nombraste es titular, seguro.
1: No, por eso, digo, ninguno de los que jugaría de Messi es titular indiscutido en la selección.
3: Exacto.
1: Salvo que vos me digas Thiago Almada. Que también
3: se acerca un poco más.
1: Es más titular que suplente, pero tampoco es titular indiscutido.
3: Sí.
1: Y yo me imagino que por ahí la 10 termina en un Julián, en un Lautaro, que la usa en el Inter.
3: Sí, o Enzo Fernández. Para
1: tal
3: mí,
1: vez,
3: por lo simbólico que es
1: un Alexis.
3: Este número tiene que ser para un jugador que esté hecho.
1: Sí.
3: Porque rápidamente se
1: Va a venir la comparación.
3: Porque, claro, aunque no, por lo menos desde el lugar de varios, no sea lo correcto compararlo, porque no se lo tiene que comparar con nadie, pero sí queda una carga simbólica en esa camiseta. Y por eso tiene
1: que
3: ser.
1: Aunque nadie diga nada, vos mismo te vas a poner la carga.
3: Claro, absolutamente. Por eso tiene que ser un jugador que ya esté hecho en la selección. Hay algunos que todavía están buscando su lugar, que se están construyendo como jugadores de selección, los que nombraba vos. El ala más joven del plantel, Nico Paz, Soule,
1: Más Tantuno.
3: Y otros que están hechos, como Macali, Terenzo Fernández, Lautaro, Julián. Yo estoy más con la idea de dárselos a los del segundo grupo, a los que ya están hechos.
1: No, coincido. Y más creo que va a ir por ahí la elección de Lionel Scaloni, que también hablaba sobre el tema de los capitanes. ¿Quién va a ser el capitán de esta selección? Sabemos es el Cuti Romero, pero también hablaba de nombres y de características en la previa de este partido.
4: Bueno, al principio el capitán, bueno, al principio no, ya era Cuti, después de Leo y de Ota. El segundo va a ser Emiliano y Martínez, y el tercero va a ser Lautaro. Esos son para estos partidos.
1: Y en esta conferencia de prensa, siguiendo con la línea del tema de los capitanes, Scaloni cerraba la conferencia de prensa con la pregunta más importante. La pregunta que hacía Juan Gijón para Radio Nacional en vivo, de esta manera.
5: Para Radio Nacional, para Pasión Nacional en vivo, quería consultarte cómo estás de energía en comparación a 4 años atrás. Si te ves encarando, más allá de lo contractual, un proyecto a 4 años para el próximo Mundial. Y segundo, recién se te consultó por el capitán, por el Cuti Romero. ¿Qué características buscás vos o el grupo en el capitán de la selección argentina?
4: Bueno, sí, estoy bien. Sí, ya creo que le respondí la pregunta y creo que analizamos un montón de cosas. Y lógicamente, cuando dije lo después de la final, que estar acá requiere un montón de cosas, es así y te puedo asegurar que es así. Y Cuti, bueno, ¿qué característica tiene? Además de ser un gran jugador, tiene que aceptar esa responsabilidad, la aceptó y creemos que la puede llevar adelante. A partir de ahora tendrá que tener o demostrar lo que es llevar en la cinta de capitán. El comportamiento es único porque todos querrán imitarlo a él y tendrá que, lógicamente, mejorar en muchísimas cosas. Como todos sabemos, Cuti es un futbolista que a veces es demasiado voluntarioso, digamos, para no decir otra cosa, y eso lo tendrá que mejorar porque va a ser el capitán y todo el mundo estará mirándolo. Yo lo hablé con él cuando se lo ofrecimos hace un tiempo, iba a ser el tercero hasta que Leo y Ota se iban, y bueno, vemos en él que puede serlo, la realidad. Y además, sobre todas las cosas, porque es un gran jugador y pensamos que siempre va a estar adentro defendiendo la camiseta de la selección.
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1: Suena el himno del Fútbol Show. Argentina haciendo la entrada en calor en el Kempes. Y el señor Rodrigo Ruiz trae más información en Nacional.
6: Bueno, Sergio, hubo fútbol femenino hoy, ese jugador superclásico que ganó Boca en el descuento, gol de Ojeda, 2-1 en el River Camp, ganaba el Xeneize, se lo empató el Millonario y sobre la hora se llevó la victoria a Boca, que quedó como escolta de San Luis, que es el líder de la tabla. También hubo fútbol de ascenso, el torneo promocional amateur, victoria como visitante de Defensores de Glen 1-0 ante el Uribe Larrea. También hubo Liga Profesional en Reserva, la Liga Proyección. Rosario Central le ganó 2-0 a Unión de Santa Fe. Fue empate 3-3 entre Independiente Rivadavia Mendoza y Belgrano de Córdoba. También fue igualdad Instituto y Racing Club de Avellaneda, que lo empató de ese partido, lo vi. Empató sobre la hora el equipo de Avellaneda. Empate entre Platense y Huracán 1-1. También igualdad entre Quilmes y Estudiantes de Río Cuarto. Y es parcial. Tenemos ya 25 del complemento. Central Córdoba en Santiago del Estero lo está ganando 1-0 a Newell's Old Boys de Rosario.
1: Querido Gerardo Morúa, seguimos recorriendo el estadio Kempes con Argentina haciendo la entrada en calor.
2: Cómo no, Sergio, a esta hora los jugadores se mueven cerca del círculo central, están divididos en tres, en cuatro grupos prácticamente. Uno de los grupos abajo en la mitad de la cancha con los defensores tocando la pelota cortito hacia la izquierda, el grupo de suplentes allá cerquita de la platea de Farini, y lo que hablamos recién, la posibilidad de los chicos de verlo realmente de cerca. Un tercer grupo está practicando o haciendo el famoso calentamiento con los tiros a largo de la puerta del área, con los tiros libres podríamos decir, pero sin barrera. Están haciendo entrar en calor, por supuesto, Emiliano Dibu Martínez, que está en el arco, secundado por Musso y por Rulli, que están en los costados en este momento. Este es el panorama del seleccionado argentino. Los preparadores físicos un poquito más al costado, cerca de la línea de tal, al igual que parte del cuerpo técnico, Sergio.
3: Gerardo, viste que los partidos de selección, y nosotros lo notamos habitualmente cuando tenemos a la selección argentina en el Estadio Monumental o en la Bombonera, es una composición del público distinto. Antes hablabas de los pibes, de los clubes que fueron invitados especialmente para ver a la selección. Te pregunto por el resto del público. También se nota eso en Córdoba, que no suele ser el mismo público por ahí que ves en la cancha de Instituto, de Belgrano, que va al Kempes cuando juega Talleres. ¿Es otro público el que acompaña a la selección?
2: Sin lugar a dudas, Santi, es la misma característica que sucede en Buenos Aires. Uno lo veía cuando iba llegando al estadio. Es público que habitualmente no viene al fútbol de los domingos, al fútbol de primera división o al del ascenso en el fútbol argentino. Mucha familia, mucha gente que no está habituada a llegar a ver un partido de esta magnitud en estadios grandes como el Kempes. Se veía en el acceso con algunos que no encontraban la forma de ingresar, otros que habían hecho un embotellamiento innecesario en los distintos ingresos al Kempes, que ha mejorado muchísimo en ese sentido. Y se ve aquí a simple vista, en lo que uno puede ver en la platea de Ardiles, es muy diferente el público que tenemos aquí viendo la selección y el que habitualmente va a la cancha a ver los equipos cordobeses.
3: Claro, y seguramente generó también una cuota de cariño bastante más explícita. Intuyo que entre los titulares con el Cuti y con Julián, ¿no se nota eso?
2: Bueno, ahora lo vamos a comprobar, porque anuncian la formación de la selección nacional y veremos el aplausómetro. Claramente en el hotel, en la entrada de la selección al estadio, cuando bajaron del colectivo, los más ovacionados fueron el Cuti Romero y obviamente Julián Álvarez. Pero hay, claramente a esta hora el Dibu suena como uno de los más emocionados. Y el Cuti me parece que acaba de ganarle. Pero hay una paridad entre el Cuti y Dibu Martín entre los que han mencionado. Ya.
1: Es que el Dibu se ha ganado a los nenes, a los chiquitos, los enamoró.
3: Es ídolo de la selección. Es
1: una cosa increíble lo del Dibu. Nosotros somos jugadores respetables. Sí.
2: Sí, perdón, Sergio. Encima, ayer cuando bajaban del colectivo rumbo al hotel, el que rompió filas para ir a saludar a la gente fue el Dibu Martínez. Fue el Dibu el que provocó a sus compañeros, impulsó a sus compañeros a tener que acercarse a la gente y compartir cariño, el autógrafo, la firma, la selfie, como pudimos ver anoche.
1: Claro, es el tipo que encima rompe los moldes. No solo como arquero, sino disruptivo, sino de la forma de ser de él. Que los otros vienen más serios, más formales, por decirlo de alguna manera, respetando los protocolos futboleros, y el Dibu sale y rompe con todo. Un Dibu que a alguno le hizo ruido también la forma que declaró cuando llegó al país, en el aeropuerto.
3: Aquella frase, pensé que se había
1: retirado. No, y que también algunos se enojaron porque no paró, sino que la charla la dio caminando. Damián Zárate, usted vio que
3: me dice así. Está viniendo de Europa y reaccionó de la manera también en el que suelen hablar todos los protagonistas cuando están saliendo del aeropuerto, con todo lo que eso significa, de intentar cumplir con la gente que se acerca para una foto, un saludo, un autógrafo, la cantidad de periodistas que lo van a buscar. Pero bueno, el Dibu tiene ganado un lugar ya en el pedestal, creo que de los ídolos de la selección argentina, sin duda.
1: Sí, señor. Gerardo, ¿podemos confirmar Bolivia?
2: Sí, claro que sí, podemos confirmar Bolivia con números y información.
1: Dele, lo presenta Juan Ignacio Quijón.
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2: Apenas 5 de los 11 que jugaron ante Paraguay y perdieron 2-0 ante el equipo de Gustavo Alfaro. En el arco el 23, Guillermo Vizcarra. En la línea de fondo, camiseta 21 para Yomar Rocha. 5, Efraín Morales. Camiseta 17, Roberto Carlos Fernández. 22, Marcelo Torres. Camiseta 2 para Diego Arroyo. 5 en la línea de fondo. En la mitad de la cancha, el 6, Héctor Cuellar. El 18, Jesús Maraude. El 10, Ramiro Vaca. Adelante, el 14, Robson Tomes de Araujo, el brasileño nacionalizado. Y el número 7, la gran figura de Bolivia, Miguel Terceros. Los 11 que dirige Oscar Villegas.
1: Bueno, tengo como tres versiones diferentes de los nombres de los jugadores bolivianos. Vamos a tener que ponernos de acuerdo entre todos, ¿no? Porque alguno está Miguelito, Miguel Terceros, es el mismo.
3: Hay que respetar la planilla de la Federación Boliviana.
1: Claro.
3: Para mí esa es la fuente así.
1: Esto el 14, ¿cómo lo tiene Murúa?
2: Robson Tomé de Araujo. Creo que le dicen Robson nada más.
1: Claro, acá lo tengo a Robson Mateus.
3: Claro, Robson es seguro, así que vamos con Robson.
2: Vamos
3: con
2: Robson. Mateus es por el Bolívar, Robson Mateus.
1: Usted sabe de eso, ¿no, Ruiz?
3: Olvídate.
1: Vamos con Robson, listo.
3: Gerardo, otra pregunta que te quería hacer tiene que ver con la capacidad. Se había anunciado 50% de aforo. Desde tu posición, ¿ves el Estadio Kempes y está al 50 o bastante más?
2: A ver, si tenemos en cuenta que en la Wellington están un poco espaciados, teniendo en cuenta que había unas 2.500 entradas menos vendidas, te diría que hay unas 35.000 personas aquí, aproximadamente. Más del 50, apenas por arriba del 50, teniendo en cuenta la ubicación de los pibes en la Gasparini Alto.
3: Claro, perfecto. Bueno, está bien. Entonces se está cumpliendo, obviamente, con la sanción que había impuesto la FIFA.
1: Gerardo, para que la gente entienda, el que le va bajando el volumen a la tele y se prende a Radio Nacional, que la tribuna que va a tener a derecha, la Artime, es la que está vacía y es la que termina cumpliendo la sanción, ¿no?
2: Sí, indudablemente. Es una tribuna con capacidad para casi 11.000 espectadores. A eso se suma los que le restaron en la Gasparini Alta, entran casi 10.000, sacaron unos 2.000, y en la Gasparini Baja, donde sacaron también otros 2.000, más 2.500 que se sacaron de la popular Wellington, que es la que está ocupada por el público argentino.
1: Bien, aprovechamos y repasamos el 11 de Argentina con números después de la presentación de Juan Ignacio Quijón.
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2: En el arco, camiseta número 23, Emiliano Martínez. En la línea de fondo, el 4, Agustín Giai. El 3, el capitán, el cordobés, Cristian, el Chuti Romero. Camiseta 6 para Lisandro Martínez. 33, debut absoluto para Román Vega. En la mitad de la cancha, el 14, Ezequiel Palacios. Camiseta 20 para Alexis McAllister. Un poco más adelante, 16, Gianluca Prestiani. 18, Nicolás Paz. Y el doble 9. Camiseta 22 para Lautaro Martínez. Camiseta 9 para Julián Álvarez. Los dirigidos por Lionel Scaloni.
3: Bien, le mandamos un abrazo, un saludo grande a cada uno de los amigos que están del otro lado de la radio siguiendo la transmisión de Radio Nacional, que están prendidos al relato de Sergio Zarratea en tránsito, una hora que mucha gente trasladándose por la Argentina. Sergio está en su hábitat,
1: sí, señor.
3: Su hábitat natural, Damián Zárate, seguro.
1: Ah, ah,
3: no, en tránsito entre La Plata, sí, y Buenos Aires.
1: Vive en el auto.
3: Él,
1: claro,
3: vive en la autopista Buenos Aires-La Plata,
1: claro,
3: así que tiene la 870 clavada y va escuchando Nacional. Y le mando además un gran abrazo a un enorme comentarista, sí, de fútbol, que es Lautaro Gravano,
1: oh,
3: que está
1: grande,
3: entrando a Buenos Aires, compañero nuestro, claro, obviamente, hace un tiempo, hoy en Relatores, y viene prendido a Nacional escuchando la Trasmi. Así que, Lauti querido, te mandamos un abrazo grande también.
1: Abrazo grande para él, la gente se va prendiendo, van dejando su mensaje, se van sumando al WhatsApp de Radio Nacional en el 11-3870-7485. Querido Rodrigo Ruiz, juega prestar de titular.
3: Sí.
1: Y usted lo conoce bien.
7: Sí, lo conozco bien.
1: Deme cualidades, deme data. Ah,
7: le dice la pulga. Es un peticito, encarador, tiene un muy, muy buen presente en Benfica. Generalmente juega sobre el lado izquierdo, engancha para el medio y define con derecha. Generalmente
1: hay que, ver porque Nico pase, claro, zurdo, hay que ver dónde termina acomodando, claro, a cada uno.
7: Puede ser que respete su posición en el Benfica, que juega generalmente en el sector izquierdo, ahí como volante, medio extremo y vaya.
1: Lo ve con capacidad y personalidad para hacerse cargo,
7: sí,
1: de.
7: Si hay algo que le sobra es personalidad, Prestiani.
1: Sí. Que a veces
7: usted
1: se le va,
7: sabe que
1: se
7: hubo,
1: le va
7: de mango, ¿no? Hubo problemas con la barra acá en Vélez.
1: Ah, sí.
7: Sí. Por eso se va.
1: Y con Vinicio también tuvo un lío.
7: Bueno,
1: con
7: está bien,
1: Vinicio,
7: pero
1: también se enojó.
7: Sí, por eso, si algo que tiene es personalidad, pero la pide, es guapo, sí, sí, muy buen jugador.
1: Gijón, usted estuvo en el predio de la AFA, ¿lo trataron bien?
8: Sí, señor, muy bien.
1: Ajá. Y hoy lo escuché hablando de Bolivia.
8: Hablamos de Bolivia.
1: ¿Tiene datos para aportar de este Bolivia?
8: Es un Bolivia que, con las pocas plazas que están empuja por clasificar al próximo Mundial, es un Bolivia que va a ser pesado para los rivales sudamericanos. Lo fue desde el 2024 al 2026, cambiando la sede en la cual hacía local en las eliminatorias de cara al Mundial de los Estados Unidos, y fue un rival que le costó muchísimos a todos. De hecho, si no me equivoco, terminó invicto de local, en condición de local, lógicamente, y que podría llegar a ocupar una de esas tres plazas y media, sin lugar a duda, que van a estar vigentes para los clasificados al Mundial 2030.
1: Hoy se confirmó lo que decía Juan, y que la eliminatoria se va a jugar técnicamente como se viene jugando, y que Argentina, Uruguay y Paraguay están clasificados, o sea, Juan, por nada. Veremos qué le inventan como para que tenga un sentido, ¿no? Porque también una selección puede dedicarse a hacer pruebas todo el tiempo, y en el base de esas pruebas por ahí termina favorecido un rival, porque por ahí le puso un equipo más fácil que otro.
3: Está ese riesgo en este contexto. De todas maneras, también para un entrenador de selección, con la poca posibilidad de jugar partidos que tienen, seguramente que están con Argentina, Uruguay, con Paraguay.
1: Sí, pero cuando vos no jugás por nada, por más
3: no,
1: que vos estés probando,
3: la sensación es distinta.
1: Ponés la patita de otra forma.
3: Sí, la sensación es distinta, pero bueno, en el ciclo que arranca para la selección argentina, que es la construcción de un nuevo equipo, a mí me parece saludable que compita en las eliminatorias, aunque ya esté clasificada, y necesario.
1: En algún momento se habló que las eliminatorias sudamericanas, ante esta situación que tenemos por delante, sirvan para sumar equipos de Sudamérica a la Liga de Naciones de la UEFA. Y que no sea por una invitación, ¿te acordás que se decía que querían invitar a Argentina y a Brasil en un,
3: sí,
1: momento?
3: Claro, sí.
1: Que sean por clasificación, y que los primeros puestos de la eliminatoria den una clasificación a esa Liga de Naciones de Europa, de manera que vos jugués por una clasificación para ese torneo que juegan en Europa y te metas a jugar en otro ritmo. El tema es que si vos tenés que jugar eliminatoria, no te queda el calendario para cruzarlas.
3: Y aparte me parece que no lo conozco.
1: Sí.
3: Realmente, más allá de que el nivel es distinto y todo, el fútbol sudamericano tiene su lógica, sus métodos, su identidad, su idiosincrasia. Me parece que pensar en equipos sudamericanos que participen de una liga europea, lo veo demasiado enredado. Sí que hay que encontrarle la vuelta a lo de las eliminatorias, sin duda, fundamentalmente si va a seguir el Mundial con el mismo formato de 48, claro. Porque si era de 64, la eliminatoria ya se terminaba.
1: Sí, señor. Bueno, estamos esperando porque en un par de minutos se van a abrir los equipos para la cancha. Vos estás prendido a Radio Nacional en cada rincón del país. Somos el Fútbol Show Nacional. Vamos a estar con un fin de semana futbolero, como siempre, espectacular, que va a arrancar el viernes a las 7 de la tarde. Estaremos en Avellaneda con Independiente de Instituto. Luego llegará 21:30 horas del viernes Boca Unión de Santa Fe con Luca de Jesús, con Nico Álvarez, con Domper, con Fede Di Giovanni. El sábado a las 5 de la tarde hacemos Lanús y Newell's. Allí estará usted, querido Rodrigo Ruiz, comentando.
9: Sí, señor. Acompañándome. Lindo partido, linda propuesta, sí. Porque son dos equipos que están ahí, cerquita de la zona de clasificación.
1: El que pierde se cae de barco, ¿no?
9: Sí, el equipo de Flaco Pellegrino, que tuvo una campaña media regular, y el de Franco Udelka, que también amagaba con hacer una buena campaña y por ahora está ahí.
1: Y después de la News y Newell nos meteremos con toda la gran previa de lo que será el sábado a las 9 de la noche Argentina ante Burkina Faso, con Godoy, con Nico Álvarez, con Domper, con Hernán Valdés, con Fer Puentes. El domingo arrancamos a las 3 de la tarde con el Fútbol Show Nacional programa, con Almirón y Di Giovanni. A las 18 la mesa se renueva con Leanza, con Curione, con Díaz, esperando 21:30 horas Estudiantes de Río Cuarto y Racing, con Godoy, con Lucía, con De Jesús y con la información de Ariel Díaz. Y el martes, desde las 5 de la tarde, con una previa muy especial, no se distraigan, a las 5 de la tarde, porque a las 8 juega Argentina ante Benín, con Perazo, con Minotti, con De Jesús, con Nataluti, con Rodrigo Ruiz. Los suplentes de Argentina ya están en la cancha. Estamos esperando por los protagonistas, querido Gerardo Murúa.
2: Usted lo ha dicho, Sergio, recién me habíamos salido por el costadito de lo que es el túnel que va hacia el campo de juego, a los hombres que van a hacer relevo en el equipo argentino, recordando que, por ejemplo, está Leonel Flores, el pibe de Boca Junior, como una de las sorpresas. Rápidamente Muso, Rulli, Valerio Fernández, Santiago Simeón, Simone, Soule, Castro, Flores, Marcos, Mastantono, Nico González, Valentín Gómez y Facundo Medina, lo que van a estar con Escalón en el banco.
1: A punto de venirse los equipos para la cancha. En un rato sonarán los himnos. El estadio, una locura. Pese que hay un sector inhabilitado por la sanción de Argentina, se hace sentir el público de la Escaloneta, los hinchas de esta selección, que con Messi o sin Messi siguen alentando con la misma pasión a este equipo,
3: ¿eh? Sí, a punto de vivir uno de los momentos más emocionantes que tiene cada uno de los partidos de fútbol, que es la salida al campo de juego, con el valor agregado, evidentemente, y lo venimos comentando desde que comenzó la transmisión de Nacional, de esos miles de pibes de clubes cordobeses que hoy están cumpliendo un sueño: ir a la cancha a ver a la selección, a encontrarse con muchos de los campeones del mundo, con los que vienen de jugar un mundial extraordinario. Todo esto a pocos días del retiro de la leyenda, pero siendo testigos de la renovación de la selección. De ese día menos 5 sería de donde se va a poner el clic, el quiebre en la historia de la selección argentina, porque evidentemente el martes eso es lo que vamos a vivir, y empezando obviamente a ver lo que será la reconstrucción, la renovación necesaria, y fundamentalmente también a tributarle cariño y agradecimiento a un equipo, la selección argentina, que por supuesto lo merece.
1: Lo dijo Gerardo Murúa, la celeste y blanca, la Escaloneta, con el Dibu Martínez en el arco, Giai, el Cuti Romero, el Carnicero, Lisandro Martínez y Román Vega, Ezequiel Palacios, Alexis McAllister, Nico Paz, Gianluca Prestiani, Julián Álvarez y Lautaro Martínez. A punto de venirse los protagonistas para la cancha, querido Gerardo Murúa. Viene la celeste y blanca.
2: Se prende el fuego en la puerta de la salida de los vestuarios. Explotan los fuegos artificiales en el cielo de la noche estrellada de Córdoba. El humo también, celeste y blanco, surgiendo de los cuatro costados. Se viene a la cancha el equipo, Sergio.
1: Ahí está la Escaloneta. Ahí está nuestra selección. Aparece Argentina en el campo de juego del Kempes en Córdoba para vivirlo por Radio Nacional. Se viene una nueva etapa con grandes protagonistas de la etapa anterior, con una gran cantidad de jugadores que nos hicieron campeones del mundo, que vamos a seguir gritando sus goles, que vamos a seguir alentándolos. El humo celeste y blanco que se va metiendo dentro del terreno de juego con el Cuti Romero, el nuevo referente, el nuevo líder, el nuevo capitán de esta selección. Argentina está en la cancha y esta es la película previa que hace Santiago Lucía en Radio Nacional.
3: Empezar a pensar un nuevo equipo, empezar a soñar también con esta selección, con todos los argumentos que trajo hasta acá al equipo de Lionel Scaloni y con todos los que vendrán a partir de una generación que está entrando a sentirse jugadores de la selección argentina. Ese es el gran desafío. Cuando empezamos, Sergio, ahora a escuchar los himnos, primero suena el himno nacional boliviano.

0: en el Kempes que suena y ahora sí. Prepárate, levántate donde estés, con ustedes, damas y caballeros, por Radio Nacional, el himno más lindo del mundo. El himno de la Argentina.
1: El himno
2: del himno nacional argentino, entonado por Javier La Pepa Brizuela.
3: La Pepa Brizuela.
0: Señores, el himno nacional argentino.
4: Gritos sagrados.

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1: El himno de todos los argentinos en Córdoba, en el Kempes, esperando por Argentina y por Bolivia. Ha sido impresionante, Santi. Se escuchaban los nenes gritar, la voz de los chiquitos se escuchaba más que el resto.
2: Absolutamente un momento muy emotivo, muy especial de la noche. Una muy buena versión de la Pepa Brizuela cantando a capela el himno, acompañado por decenas de miles de cordobeses, y sobresaliendo la voz de los niños, de los infantes, cantándolo con el corazón en la mano, los pibes que hoy van a ver a la selección argentina. Casi que el Kempes parecía que era un acto de una escuela de Córdoba, por cómo sonaba el sonido ambiente que había en el momento de entonar el himno. Un hermoso momento hemos vivido con el himno nacional argentino.
1: No sé si desde tu posición lo pudiste percibir, Gerardo, nosotros lo escuchamos por el micrófono de ambiente, donde lo que contábamos con Santiago, cuando suena el top de las 9 de la noche en toda la República Argentina, sobresalían las voces de los más chiquitos.
3: Claramente se escuchaba la voz de los niños cantando con el corazón en la mano, indudablemente. Sergio, déjame decirte, espectacular versión de Javier La Pepa Brizuela, el líder de la barra, en realidad hoy solista, y una de las bandas más importantes de Córdoba a lo largo de los años con el cuarteto, seguramente la mejor voz del cuarteto de Córdoba, con una muy buena versión, y con el coro de los chicos que la hizo espectacular.
4: Se habrá bailado usted, Murúa.
1: Amigo suyo, no, La Pepa, Murúa.
4: La Pepa,
3: Amigo mío y aficionado y asiduo concurridor a los bailes de La Pepa.
4: Claro, y el Nero Romero lo espera a la barra, ¿no?
3: Sí, claro que sí, claro que sí. Indudablemente la barra ha marcado mi infancia y la de mis amigos, sin lugar a dudas, con La Pepa Venezuela como líder.
1: Y la barra infinitamente agradecida. Se va preparando todo para el sorteo de capitanes en la mitad de la cancha. Repasamos, Gerardo, con la presentación de Juan y Gijón, las autoridades de este encuentro.
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3: El árbitro principal, el colombiano John Ospina, el resto de la terna también colombianos. Asistente 1, Miguel Roldán. Asistente 2, Roberto Padilla. El cuarto árbitro, Carlos Ortega. Recordamos que no hay VAR esta noche, muchachos.
6: Sergio, este es el partido 35 a nivel amistoso de ciclo Scaloni. 28 victorias, 4 empates y apenas 2 derrotas. Las únicas caídas fueron con Venezuela, 3-1 en marzo del 2019, y ante Brasil, 1-0 en octubre
1: del 2019. La de Venezuela es al comienzo de la era Scaloni.
6: Claro, y con Brasil un año más tarde, en octubre del 2018.
2: Y en esto de los datos importantes, me sumo a lo que dice Rodrigo, a otro que también es muy significativo. Pasaron 1.281 días para que la selección argentina vuelva a jugar un partido en lo que es el mal llamado interior, o en un lugar donde no sea ni la provincia de Buenos Aires ni la ciudad de Buenos Aires. El último había sido el 28 de marzo de 2023.
1: Curazao, ¿no?
2: Exactamente, cuando le gana a Curazao en Santiago del Estero. Muchísimo tiempo sin jugar en alguna otra provincia que no sea Buenos Aires. Hoy se da en el Kempes, en la ciudad, en la provincia de Córdoba.
1: El Dibu Martínez, que va sobre el arco, que tiene la tribuna vacía en este primer tiempo, al Artime, donde suelen estar los hinchas de Belgrano, usualmente los clásicos. Y del otro lado, el arquero Vizcarra, el arquero de Bolivia, donde está la tribuna Wellington. Se va preparando.